Rachmaninoff y profundizó en el Lied catalán con Narcís Bonnet. Entre 1992 y 1999 fue asistente musical y subdirector del coro en las temporadas de ópera a Cataluña de la Associació d'Amics de l'Òpera de Sabadell, así como maestro repertorista de la Escola d'Òpera de Cataluña. Más recientemente, entre 2015 y 2022, asumió la dirección musical y artística de Terrassa Òpera, dirigiendo producciones como Aida, La Traviata, Don Giovanni, Le Noche di Figaro o Il Barbiere di Siviglia. Como pianista ha ofrecido numerosos conciertos junto a destacados cantantes líricos como Dalmau González, Mireia Pinto, Milagros Poblador, Ima San Pedro, Miki Mori, Elena de la Merced López o Silvia Tro, y ha colaborado con directores como Salvador Brotons, Miquel Ortega, Miguel Roa o Vittorio Sicuri. En 1983 fue también uno de los fundadores de la Cobla Sant Jordi. Su faceta creativa como compositor mantiene una estrecha relación con la voz y la poesía, construyendo un lenguaje musical de gran sensibilidad expresiva y profundamente arraigado en la tradición vocal catalana y europea. Joan Lainez es un tenor mallorquín que ha construido una trayectoria sólida y ascendente dentro del panorama lírico europeo, combinando la formación académica en piano y dirección con una voz de gran intensidad expresiva. Su evolución artística se caracteriza por la fusión entre la técnica del bel canto y una interpretación emocionalmente profunda, una cualidad que se refleja plenamente en esta grabación. Su proyección internacional ha sido reconocida con diversos galardones, entre los que destaca el primer premio del prestigioso concurso internacional Grandi Voci de Salzburgo, 2023. También ha sido distinguidos en certámenes como el concurso internacional de canto Jole de María en Italia o el Corsica Lirica en Francia, consolidando así su presencia en el circuito lírico europeo. Habitual en importantes temporadas operísticas, Joan Lainez ha actuado en escenarios como el Teatro Real de Madrid, la Ópera de Oviedo, donde ha interpretado el rol de Radamés en Aida, el Teatro de la Maestranza de Sevilla, la Ópera de Tenerife, el Circuito Ópera a Cataluña o el Teatre Principal de Palma. A lo largo de su carrera ha asumido papeles principales en títulos como La Traviata, Caballería Rusticana, Turandot o Don Carlo. En este trabajo discográfico, Joan Lainez se aleja de la dimensión monumental de la ópera para adentrarse en la intimidad del lied. Con una voz madura y llena de matices, el tenor pone su capacidad interpretativa al servicio de la palabra poética, estableciendo un diálogo directo entre música y texto que convierte cada pieza en una experiencia emocional de gran intensidad. Feliu Formosa es una de las figuras más relevantes de la cultura catalana contemporánea, con una trayectoria extensa y transversal como poeta, traductor, actor, director escénico y pedagogo. Su obra y actividad cultural han estado marcadas especialmente por la traducción, que él mismo ha definido como el hilo conductor constante de toda su vida intelectual y artística. Profundo conocedor de la literatura y el pensamiento alemán, Feliu Formosa ha desempeñado un papel fundamental en la introducción y difusión de grandes autores de la cultura germánica en Cataluña, combinando esta labor con una obra poética de gran intensidad emocional y reflexiva. Paralelamente, ha desarrollado una destacada actividad teatral tanto desde la escena como desde la pedagogía, especialmente en el Institut del Teatre, donde ha formado a diversas generaciones de intérpretes. Su aportación cultural ha sido reconocida con algunos de los galardones más importantes del país y del ámbito internacional, entre los que destacan el Premi d'Honor de les Lletres Catalanes 2005, el Premio Nacional de Teatro 2007, el Premio de la Academia Alemana de la Lengua y la Literatura por la difusión de la cultura alemana en el extranjero 2011, la Creu de Sant Jordi 1987, y el Premio Nacional a la Obra de un Traductor otorgado por el Ministerio de Cultura, 1994. Su poesía, marcada por la introspección, la memoria y la fragilidad humana, se ha convertido en una de las voces imprescindibles de la literatura catalana actual. Créditos técnicos. Grabado en Sabadell, Espai Montserrat Camps de Músics per la Cobla, los días 26, 27 y 28 de agosto de 2025. Técnico de sonido, David Casamichana.
Producción musical, Miquel García Clapé. Técnico afinador, Carles Orbat Isas de Jorquera Pianos. Grabado con un piano de gran cola Steinway.

0: y saludos super cordiales de Julián Henares, y hasta la próxima semana con nuevos estándares, nuevos músicos, aniversario y lo último de jazz actual. Hasta entonces nos quedamos con distintos programas que lo podrán escuchar en las diferentes emisoras, app, web del programa Jazz en el Aire durante toda la semana. Nos vemos pronto y gracias por acompañarnos.
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0: diestra del cielo.
1: A la diestra del cielo.
0: Sí, ella vino incluso al entierro de Silvio. Ella era,
1: vino
0: ella,
1: desde, claro.
0: Ella decía que nunca había conocido nada más parecido a Dios que Silvio. O sea, una fervorosa devota de Silvio, nuestra querida Luz.
1: Estábamos hablando de Jesús de la Rosa, que murió desde luego muy pronto, pero en las cosas, tú hablabas antes de tu vida, hablando de tu vida, de cómo has ido por un lado, por otro, vocación de nada. Él cantó por casualidad, porque José la Tomasa me ha contado a mí que fueron a buscarlo a él para que cantara en el grupo, para que cantara las composiciones que hacía Jesús, bueno, de la Rosa.
0: Bueno, no exactamente. El Jesús venía cantando en grupo rockero. Perdona, que yo lo conocía desde varios años antes, desde los años 60. Jesús estaba en grupo rockero y luego estuvo con Julián Granado, sí, con artistas de fama en aquellos momentos de los primeros 70, y fueron luego a buscarlo el Tele y Eduardo, pero porque sabían quién era Jesús. No, sí,
1: pero a mí me contaron,
0: pero él ya era cantante.
1: Porque quisieran hacer algo de flamenco. Y
0: sí, es que
1: me ha contado José la Tomasa, bueno, y que le dijo, no, tú eres el que tienes que cantar, no.
0: Sí,
1: yo.
0: Claro, él realmente, Jesús, en realidad, por ejemplo, cantaba maravillosamente por Tom Jones en los grupos primeros. Y claro, fueron los amigos cuando empezó a circular la idea de hacer el rock andaluz, de hacer rock, pero con caracteres de la tierra, pues se pensaron en él y lo hicieron muy bien. Y luego él demostró que no solo era el perfecto cantante, sino el magnífico compositor de ese género.
1: Y rompió el tiempo de las canciones.
0: Completamente. Bueno, eso era propio del rock de aquella época. Los 10 minutos no podía.
1: Había que aguantarlo.
0: De hecho, yo recuerdo que los conciertos del rock andaluz, de Triana, de Imán, de todos estos grupos de Alameda, íbamos a las plazas de toro con manta y los escuchábamos la mayoría del tiempo tumbados.
1: ¿Y con algún porro?
0: Bueno,
1: con muchos porros.
0: Alguno que había.
1: Dices que con Jesús de la Rosa te invitó a tu primer porrito, no sé si te gustó o no, ahora nos dirás, pero este mundo estaba muy rodeado del tema droga. ¿Eso cómo lo surfeaste tú?
0: Bueno, es que ten en cuenta que hay drogas y drogas. Hay una droga como es el alcohol, que es peligrosísima, mucho más que el hachís y que la marihuana, y que es la que más muertos provoca desde tiempo inmemorial. Y luego, dentro de las drogas que aparecieron en los años 60 y 70, pues lógicamente lo más liviano era el hachís y la marihuana, porque lo peligroso era el caballo, la cocaína, en los cuales yo nunca he caído.
1: Pero perdiste algún amigo, seguro.
0: Hombre, claro, hemos perdido muchos amigos, todos los que nos dedicamos a la música, y hemos sido jóvenes en la época en la que estaba de moda drogarse.
1: ¿Y en tu casa qué te decían cuando tú te ibas a las 3.000 viviendas a buscar a los Amador, a tus primos?
0: Yo ya vivía, no vivía ya.
1: Ya, vivía independiente.
0: Ya no vivía con mi padre cuando me iba a las 3.000 viviendas a buscar Raimundo.
1: Que además tenéis el mismo apellido.
0: Exactamente.
1: Siendo de una familia acomodada la tuya y ellos...
0: Sí, pero quizá tenga yo algún cuarterón que se llama a que tu abuelo o tu bisabuelo pueda ser gitano. Nunca está descartado.
1: ¿Y pibe quién te lo puso? ¿Era lo que te decían en tu casa?
0: Pues mira, pibe, fue una cosa curiosa. Había un concurso que no sé si tú, que eres más joven, recordarás, en Televisión Española, que competían los colegios, que se llamaba...
1: Ah, sí, hombre, Cesta y Puntos.
0: Cesta y Puntos.
1: Cesta y Puntos.
0: Entonces yo estaba entonces en el colegio Santo Tomás de Aquino, y yo fui con mi colegio, y yo era el pivot.
1: Ajá.
0: Porque figuraban como equipos de baloncesto.
1: Exacto, eran cinco.
0: Aunque eran preguntas, ¿no?
1: Sí.
0: Y yo, como iba con el equipo de pivot, pues de ahí degeneró en pibe. Uh-huh. Vamos, degeneró, se quedó pibe, y yo lo preferí, pues, para que no me gastaran el nombre de Pepe.
1: Sí.
0: Y digo, pues mira,
1: hay muchos Pepe.
0: Me quedo con pibe Amador.

0: trato cómo era?
1: Era maravilloso en todos los sentidos. O sea, yo no... De las personas buenas que yo he conocido en mi vida. O sea, de esto, que nada más que lo veía ya... Te entraba ganas de darle besos de lo guapo que era y de la buena persona.
0: Encima era guapo. Encima era guapo.
1: Era guapísimo. A mí no me han gustado especialmente los hombres nunca, he preferido las mujeres, pero yo te reconozco.
0: Hay que reconocer cuando
1: un hombre es guapo. Y él era guapo porque a su belleza exterior unía la interior, entonces era completamente guapo.
0: Y era consciente de, en fin, de la capacidad que tenía para hacer cosas, ya no digamos.
1: Pues mira, de esas cosas no hablábamos. Lo bueno de los artistas es que no de los buenos artistas,
0: sí,
1: es que no le dan importancia especial a lo que hacen. El que se lo cree, el que dice yo soy, como digo,
0: porque no tiene
1: nadie que le diga tú eres,
0: ¿entiendes? ¿Alguna vez has tenido nómina formal y contrato?
1: Hombre, claro, yo ten en cuenta que yo he hecho durante muchos años yo he sido normalmente autónomo, ¿no? Pero muchas veces he estado contratado por Canal Sur.
0: Sí, ahora hablaremos de la etapa importante, claro, importantísima. No, pero me decía como funcionario, con un trabajo, con un horario.
1: No, eso lo hizo el pobre de Kiko Veneno, que se tuvo que apuntar
0: a la diputación,
1: que estaba también allí, Ricardo Pachón, que siendo un gran productor también era funcionario. Yo no llegué a los funcionarios porque no me han gustado nunca los horarios fijos. Y entonces, pudiéndome haber quedado en Canal Sur en más de una ocasión, pues prefería contratos parciales con productoras, con Canal Sur o facturar como autónomo. Yo no... Pero claro, hay que... Me hace gracia decirlo, pero el primer día que empezó a emitir Canal Sur Televisión, yo salía presentando un programa que era el fanzine, un programa de variedades culturales, música, pintura, etcétera, etcétera. Y yo lo presentaba con una compañera que se llamaba Encarna Cancino.
0: Sí, sí.
1: Y después de eso, pues, hasta hace poco, pues he estado haciendo, como tú has dicho antes, pues de labores de productor musical sobre todo, pero también de presentador, de guionista,
0: pero
1: incluso de director.
0: Con tu horario y a tu manera. Y,
1: claro.
0: Y llegó Se Llama Copla, que eso fue un bombazo en Canal Sur Televisión. Y a ti, que siempre te teníamos asociado a las músicas, pues punky, como tú dices, o otro, sí, mundo, sí, entras ahí. Y es un programa en el que tú eras, pues, una presencia importantísima. ¿Cuántos años estuvisteis con Se Llama Copla?
1: Bueno, yo debo decir que antes de Se Llama Copla yo ya había tenido la suerte de trabajar en Lo Que Yo Te Cante,
0: sí,
1: con Marifé de Triana, que hicimos una serie estupenda,
0: sí,
1: que nuestro compañero Manolo Curao fue director del programa, y ahí yo, digamos que empecé a... Yo siempre he estado cerca de la copla, porque mi madre me sacaba del colegio por la tarde y me llevaba a los teatros.
0: A ver copla.
1: A ver copla, ¿no?
0: Y a ver artistas.
1: Y a ver artistas de la copla, Juanita, Lola, vamos, lo que había en aquellos tiempos cuando yo era pequeño, ¿no? Y lógicamente, pues no me cogía hasta de mano. Por eso, me acuerdo que por eso Baldomero Toscano me llamó como productor. Lo de jurado fue una cosa que me pidieron luego. Yo no quería, pero por lo visto resultó.
0: Sí.
1: Cuando en realidad, de lo que yo estoy orgulloso, es mi trabajo de productor musical.
0: Pero bueno, cuando te ve la gente la cara es cuando apareces, porque productor,
1: claro,
0: es algo que existe,
1: claro,
0: pero
1: claro,
0: la gente,
1: claro,
0: y te hace una figura muy popular.
1: Sí, inevitablemente. Porque es curioso que uno se hace popular por lo que menos espera, a lo mejor, ¿no?
0: ¿Cuántos años duró este programa? Se llama
1: Nueve.
0: Nueve años.
1: Nueve temporadas.
0: Y con una audiencia...
1: Con todos los récords de toda la vida de Canal Sur para siempre. Eso ya no lo supera nadie, ¿no? Sí, es que era un buen programa. Y se reunió una generación de cantantes magníficos, una playa de músicos y arreglistas maravillosos, una presentadora nueva, guapa y fresca, que se estrenaba, que era Eva. Y confluyeron todas esas cosas. Y claro, el éxito no se hizo esperar.
0: Y música en directo.
1: Claro, claro.
0: Que eso es hoy.
1: Y el programa en directo.
0: El programa en directo, pero además que hoy lo de la música en directo.
1: Porque yo decía cosas en directo que si no hubiera sido el programa en directo me las hubieran cortado. Pero no podían cortarla y eso le daba más vida al programa.
0: Pero ahora la música en directo parece que ha pasado, en las televisiones parece que ha pasado a...
1: Sí, a mejor más que vida. Nada por comodidad. ¿Qué le vamos a hacer? Es que la música en televisión, como no sean cosas un poco de fantoche, no funciona. En los últimos años, por ejemplo, Tu Cara Me Suena, Ahora están haciendo un intento en la primera de una copia de Se Llama Copla.
0: He visto, vamos, no he visto el programa, pero cuando lo anunciaron digo, si esto Se Llama Copla, ya se hizo hace
1: el mismo formato,
0: hace muchos años ya se hizo aquí.
1: Sí, en 2007 empezamos.

0: ¿Qué le gustaba tanto a Silvio el italiano? ¿O a Silvio o a ti?
1: Nos gustaba a los dos. Pues mira, nos gustaba porque el italiano suena muy bien, es muy musical. Y porque además habíamos observado a los rockeros españoles, le costó mucho trabajo cantar en español. Lo hacían con la boca chica. Querían como parecer, no se acomodaba el castellano bien. Y entonces veíamos cómo los italianos no tenían complejo ninguno y Adriano Celentano y compañía cantaban rock and roll en italiano y sonaba maravilloso. Y entonces una de nuestras, de nuestros trucos para que nos sonara bien era trufar nuestro castellano con palabras aparentemente italianas que sonaban muy bien.
0: Era y por eso macarrónico, porque
1: claro
0: ni la ascensores se dice ascensores,
1: claro
0: escolta es catalán,
1: claro, pero suena bien. Y eso fue la prueba de que suena bien, pues el éxito de la ragazza del elevatorio.

0: Amador, con el que estamos hoy hablando, repasando, recordando, porque entre los libros que hemos nombrado que publicaste, De Jerez a Nueva York, que era un libro estupendo, Andalucía, un siglo de músicas, el libro de la copla, que fue a raíz también del programa, luego de pronto aparecen. Bueno, yo siempre, los que estamos, te hemos conocido en Canal Sur, siempre, como ahora vienes con un libro, siempre llevabas un libro en la mano, y siempre eran, pues...
1: Otros llevan nada.
0: Filósofos, sí, mejor llevar un libro.
1: Cada uno se defiende como puede.
0: Como puede, cada uno, exactamente, porque es un arma de defensa, y también puede ser un arma de destrucción.
1: También, también.
0: Pero libros relacionados con la filosofía, con el pensamiento, uh-huh. Y de ahí sale el Breviario de Sentimientos, que fue el libro
1: primero,
0: con el que me sorprendiste, el primero de ensayos.
1: De ensayo, claro. O sea, yo ya era el quinto o el sexto, porque el que sale ahora es el octavo. Sí, yo, como estudié filosofía, he sido toda mi vida muy,
0: y como lector,
1: muy aficionado. Claro. De hecho, en el primer disco de Silvio aparece una frase de Spinoza, y que siempre hemos estado trufando, y Silvio era un filósofo totalmente, ¿no? Entonces, pues, llegó, todas las cosas van cayendo por su peso. Había escrito ya varios libros de música y ya estaba un poco cansado, y decidí, inspirándome en Spinoza, hacer un libro sobre los sentimientos, porque Spinoza hace un estudio en su ética sobre los sentimientos. Y además te voy a confesar una cosa, bueno, muy curiosa. Yo empecé a estudiar seriamente a Spinoza con un libro, una edición de La Ética de Spinoza, que te robé a ti.
0: ¿Ah, sí?
1: Tú tenías un montón de libros que te llegaban, ¿te acuerdas?
0: Me siguen llegando.
1: Y te siguen llegando mucho. La ética esa...
0: No la cogía nadie.
1: No la cogía nadie. Y un día la cogí, empecé a leerla, me enamoré tanto, empecé a subrayarla, que digo, bueno, algún día le diré a Jesús que tengo su ética.
0: Pues fíjate.
1: Esa ética salió el libro.
0: Y Spinoza, aparte de que tú es muy presente, porque siempre el primer libro prácticamente es en torno a Spinoza.
1: Claro.
0: Y ahora saber, esto es un galón para
1: pues
0: mí.
1: Pues sí, tuviste culpa.
0: Deprimiendo para mí y para ti. Un libro, claro, que yo tenía allí, que no me llevé, que lo cogiste.
1: Claro, como decía Picasso, los genios, y no me doy yo por ello, no copian, directamente roban.
0: Bueno, esto es lo que decía Chano también. Tú robar. Cuando algún artista nuevo venía, tú roba de aquí, roba de allí.
1: Claro, lo que hay que tener buen gusto para robar.
0: Exactamente. Y luego que las influencias se noten.
1: Claro. Claro. Que no engañemos. Que las influencias sean homenajes.
0: Sí. Eso lo oí yo a Paco Nieva. Lo bueno es que se noten las influencias. Y luego el arte de vivir. Que fue.
1: Sí, ese fue a continuación. Era el de los sentimientos, era a propósito de Spinoza. Y el arte de vivir a propósito de Baltasar Gracián. Un gran.
0: Que ha salido ya en esta conversación.
1: Sí, yo he sido. Es uno de mis. Filósofos, decir filósofo a lo mejor no es lo más oportuno, pero sí un hombre cuyo pensamiento sobre la urbanidad y sobre cómo comportarse era un jesuita ejemplar. Además, tuvo un gran éxito antes que en España, en toda Europa. Lo llega a traducir Schopenhauer.
0: Sí.
1: Schopenhauer, el libro suyo del oráculo manual, se convirtió en Francia antes que en España en un libro de cabecera de todos los moralistas, de los franceses, y la verdad que Gracián no está suficientemente valorado en...
0: No, aquí solo sabe la gente decir aquello de lo de si breve bueno,
1: sí, dos veces. Alguna frase
0: cortita. Dice todo el mundo.

0: escuchamos a Pibe Amador cantando.
1: Esto fue un especial que hicimos, se llama Copla, dedicado a UNICEF,
0: ajá,
1: a los niños. Entonces yo me acordé de esta preciosa nana que cantaba Bola de Nieve y me la llevé a mi terreno y ahí está.

0: cabrita tiene, se le salen los pies de la cuna,
1: sí,
0: y le van a hacer una cunita mayor.
1: Y además, la puma. Julio.
0: Además, con la suerte de que ese trompeta estupendo es cubano.
1: Y además, hay aplausos, estás en directo.
0: Estamos
1: también,
0: en directo, puro, en el programa.
1: Y ahí cantas también un Stand By Me.
0: Sí, vamos, allí canté muchas cosas.
1: Canté muchas cosas.
0: El cordón de mi corpiño, con una compañera, rock and roll. Allí cantamos de todo.
1: Oye, ¿cuántos discos tienes en tu casa? ¿Mantienes los discos todavía o no?
0: Sí, claro.
1: ¿Los has vendido?
0: No, el problema es que no sé qué hacer con ellos, porque se ponen tan poco y tengo tantos que ayer mismo tenía una caja y no sabía qué hacer con ella, una de las cajas que aparecen por todas partes, ¿no?
1: Sí.
0: Y es un problema la acumulación. En cambio, los libros los tengo más controlados. Los libros, además casi todos los libros que tengo, quitando el que te robé a ti poco más.
1: No, hombre, todos, yo diría que es un regalo.
0: Todos, la mayoría son comprados por mí.
1: Por cierto que vas a publicar ahora, vas a sacar, estás en puerta de sacar un nuevo libro. Y, sí, y un libro mucho más extenso que los que has sacado antes.
0: Pues sí, este libro me entretenía porque me lo estaba pasando muy bien con él y va a tener cerca de 500 páginas. Y sale a final de mes, se va a llamar Varias Historias de la Humana Condición, y es una especie de recuperación de la miscelánea, un género que practicaban los señores, digamos, de la clase alta en el Renacimiento, y también un poco lo que hacía Montaigne con sus ensayos.
1: Sí. Y has dicho que el título es Varias
0: Historias de la Humana Condición. O sea que el libro, el título ya dice de qué trata.
1: Sí.
0: Pues yo cuento varias historias que hablan de cómo somos los humanos. No criticando, sino definiendo.
1: Y entre la lectura y la música, ¿a qué le dedicas más tiempo? Porque no te voy a poner en la tesitura de que una u otra.
0: Pues mira, la diferencia está en que la lectura la hago solo y la escritura no dependo de nadie. Y la música tengo que contar con las colaboraciones de algún que otro músico, y entonces pues la practico menos, porque claro, es más difícil de ponerse de acuerdo, y no puede a cualquier hora como yo, que si me desvelo a las 5 de la mañana me levanto, me voy a mi despacho y me pongo a leer.
1: ¿Pero eres más de nocturno, noctívago o
0: no,
1: eres
0: a mí,
1: más lechuza o alondra?
0: Yo para leer y para escribir prefiero la mañana, aunque sea una mañana muy temprana, casi de noche, pero prefiero la mañana. La tarde y la noche leo. Leo muchas veces hasta poco antes de acostarme, pero no soy de libros en la mesilla de noche.
1: ¿Y de los movimientos musicales de ahora, los sigues? O qué te ¿qué te interesa de lo que se está haciendo ahora?
0: Yo siempre suelo tener la antena puesta, porque es una cosa instintiva, y claro, pues creo que estoy al día a mi manera. Lógicamente no con la fruición de detalles de que el grupo, pero sí intuyo los distintos estilos y sigo pensando que ahora los clásicos o la gente un poco más mayor están todo el día protestando de que si el reguetón, que si el... Yo pienso que todos los estilos, en todos los estilos se hacen cosas buenas y se hacen cosas malas. Que por supuesto hay mucho mal gusto en muchos reguetoneros actualmente. Cierto, que cantan con la boca chica, que parece que se van a comer las canciones, que por eso no se les entiende. Cierto, pero aún así pueden hacer cosas maravillosas.
1: O sea que si existe el talento,
0: claro,
1: puede ser brotar en la música pop o en la...
0: En cualquier género, por ejemplo, el Tangana, el C. Tangana es un tío interesantísimo que ha hecho, que ha creado unas canciones preciosas, y en realidad lo que importa son las canciones. Lo que triunfan son los cantantes, triunfan las canciones. La prueba de ello es que una buena canción triunfa muchas veces interpretada por distintos intérpretes.
1: Sí.
0: Yo recuerdo, por ejemplo, en copla, La Luna y el Toro,
1: sí,
0: que salió en el año 65, triunfaron con ella varias artistas, Micaela, Marifé de Triana, y luego triunfaron los Centellas ya hace unos años, los gitanitos estos de Francia, que también son muy famosos, los Gypsy King, y entonces te das cuenta que el éxito lo lleva la canción incluido, o sea que, y entonces claro, lo bueno es hacer buenas canciones. Y la puedes hacer dentro del reggaetón, del blues, del rock and roll, del rock andaluz, de cualquier estilo.
1: Vamos a escuchar una canción cantando tú, que profesional, bueno, nunca has cantado profesionalmente.
0: Bueno, con Silvio.
1: Bueno, pero con Silvio era, decían que cuando Silvio, por su estado, no podía cantar, que cantabas tú.
0: Sí, o cantaba eso, el pájaro, eso claro, pero aparte de eso, teníamos parte de coro y eso,
1: sí,
0: que siempre
1: coros
0: hemos cantado, y yo antes que trabajar con Silvio como cantante, tuve una banda que llamaba La Brigada Ligera,
1: La Brigada
0: donde
1: Ligera.
0: Teníamos una cantante y yo cantaba desde la batería.
2: Mm-hmm.

0: Ahora que esto hay que explicarlo.
1: No, esto puede seguir porque ahora canta
0: Pepe. Hay que explicarlo.
1: Pues sí, mira.
0: Hay que explicarlo.
1: Yo estoy en el programa de La Sevillana.
0: Sí.
1: Con María del Monte, donde también me canté unas cuantas cosas. Y era el último programa. Y entonces, pues, lo que digo, se me ocurrió cantar en inglés mi parte, que era la letra del Everybody Needs Somebody to Love, que es un clásico del rock and roll. Everybody, boom, sí, needs somebody, boom, rhythm and blues. Everybody, boom, needs somebody, que lo tienen también los Rolling incluso. Sí. Y entonces eso lo metí por Sevillanas Corraleras, hice la adaptación en mi cabeza y lo hicimos en el programa y quedó divertidísimo.
0: Siempre inventando, maquinando, haciendo algo singular también.
1: Sí, por
0: algo
1: ejemplo.
0: Distinto.
1: Bueno, ocurrencias que ideas felices, porque eso no se puede hacer todos los días queriendo. Sí. Eso salen en su momento, ¿no? Mira, ahí otra vez.

0: mostrar por dónde empezábamos esta entrevista, este encuentro con Pibe Amador, que yo te preguntaba qué es la música para ti y tú decías la alegría, ¿no?
1: Claro, la materialización de la alegría. Eso también lo decía Nietzsche, porque Nietzsche en su primer libro, El origen de la tragedia, en realidad es el origen de la alegría de la música.
0: Y entre el amor y la alegría, ¿con qué te quedas?
1: Es que el amor es alegría, si no es un drama terrible.
0: ¿Y entre la alegría y la amistad?
1: Es que la amistad es alegría. Si es amistad de verdad, es alegría, claro. Sin amigos y sin amor, es más difícil la alegría.
0: O sea que si no hay alegría en ambas, si amor, es que no hay amor, ¿quieres tú decirme?
1: Oh, evidentemente.
0: Si no hay alegría, es que no hay amistad.
1: Claro,
0: si no,
1: claro,
0: se comparte la alegría.
1: Claro, claro. Y si no, o si no pones, si no eres capaz de poner alegre a tu amigo o a tu amada o amado.
0: Pues vamos a terminar ya, recordando a los oyentes que pueden encontrar, seguir a Pibe con todas estas cosas que él sabe y cómo las sabe contar muy bien. Andalucía, un siglo de músicas, cada sábado a las 3 de la tarde en Radio Andalucía Información. Ahí lo tienen, Andalucía, un siglo de músicas. Yo creo que es de las personas, una de las personas que me he encontrado que más sabe de música, de desentrañarla. Y por eso siempre me gusta hablar contigo de música, y ahora tenemos que quedar emplazados para hablar contigo de la condición humana cuando salga ese libro.
1: Por supuesto, encantado. A final de mes estar allá en la Feria del Libro.
0: Oye, pues muchas gracias por estar con nosotros.
1: Ha sido un placer.
0: Abierto como, así, en canal.
1: Sabe que, como decía Silvio, amar a todo el mundo, pero jamás escoge uno y yo te jamo.
0: Yo también. Adiós.

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2: Es un verdadero privilegio saludarte a estas horas de la madrugada. Apenas faltan unos 3 minutos y algo para que sean las 5 de la mañana, en el día en el que el santoral católico celebra a los santos Pedro y Pablo, apóstoles, para más señas. Son dos personajes estrechamente vinculados con el florecimiento y la consolidación del cristianismo. Pedro, el primer papa, es el personaje más conocido y citado en el Nuevo Testamento. De hecho, es mencionado 154 veces con el sobrenombre de Pedro y 75 con su nombre de pila, Simón. Era pescador y era un hebreo creyente. Estuvo casado y fue un gran amigo de Jesús de Nazaret. Y como te digo, fue el primer papa de la historia. En él encontramos al hombre limitado y leal. De hecho, con cierta frecuencia se apunta a las empresas más grandes y se queda después en el camino queriendo desaparecer del mapa. Es un personaje tierno que acepta su limitación y que coge la antorcha. De hecho, es el primero que reúne al pueblo hebreo para anunciar que Cristo ha resucitado, está vivo. Y así lo hizo hasta que fue asesinado, crucificado boca abajo, porque no quería morir como su señor. En el caso de Pablo encontramos también a un personaje interesantísimo que favorece decididamente la penetración del cristianismo más allá de las fronteras hebreas. Pablo es un tipo profundamente religioso, celoso de su fe hebrea, hasta el punto de que está detrás del asesinato y persecución de muchos de los seguidores de Jesús de Nazaret, hasta que, según cuenta la Escritura, tuvo un encuentro con Cristo resucitado. Es a partir de ese momento cuando Pablo cambia de actitud y de vida. Un cambio que, como era lógico, levantó sospechas de los cristianos que no se fiaron en un principio ni un pelo de él. Con el paso del tiempo y el apoyo de Pedro y de algunos maestros que le iniciaron en la fe cristiana, fue tomando carta de ciudadanía entre los seguidores del Nazareno y poco a poco su autoridad se fue reconociendo. Es una persona enamoradísima de Cristo, hasta el punto de llegar a afirmar de que todo lo tiene como basura comparado con el conocimiento de Cristo Jesús. Basta acercarse a sus escritos, que los puedes encontrar en el Nuevo Testamento, justo prácticamente después de que terminen los evangelios, están los Hechos de los Apóstoles y prácticamente ahí ya empiezan sus escritos, para descubrir su profundidad teológica y sus intuiciones. Intuiciones que permiten que el cristianismo se expanda por el Imperio Romano. Para ello, aunque es perseguido por el imperio, no duda en echar mano de su ciudadanía romana para zafarse de la persecución. De todas formas, esto no le llega a evitar ni la cárcel ni la muerte. Fue decapitado hacia el año 67 en tiempos del emperador Nerón. En unos segundos llega el Club de los Primeros. Como siempre te digo, disfruta del día que se te regala.
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2: El Consejo de Ministros se reúne de forma excepcional este lunes para prorrogar 3 meses más las medidas anticrisis por la subida de precios y los costes derivados de la guerra de Irán. El Ejecutivo va a presentar también el cuadro macroeconómico de 2027, el primer paso para elaborar los presupuestos generales del Estado de 2027. Y el Parlamento de Andalucía acoge hoy el pleno de investidura al que se presenta el popular Juan Manuel Moreno. El presidente en funciones aspira a un tercer mandato al frente de la comunidad con los 53 escaños que ganó en las elecciones del pasado 17 de mayo, 2 menos que la mayoría absoluta. Informa José Manuel de la Linde.
3: Está previsto que el candidato a la reelección, Juanma Moreno, intervenga a partir de las 12 del mediodía y sin límite de tiempo. Va a exponer a todos los grupos políticos su programa de gobierno y pedirá la confianza de la Cámara. Tras su discurso quedará suspendido el pleno hasta la jornada siguiente. Será el martes a partir de las 10 de la mañana cuando intervengan los portavoces de los grupos en orden de menor a mayor representación parlamentaria y Moreno responderá a cada uno de ellos.
2: En Venezuela, los equipos de rescate continúan buscando supervivientes contrarreloj. La perseverancia de unos y las ganas de vivir de otros dan sus frutos. Un bebé y un hombre han visto la luz hace unas horas. Ambos han salido llorando al exterior.
4: Uno, dos, tres.
2: Hasta ahora los venezolanos han buscado a sus vivos y a sus muertos con sus propias manos, pero ahora les están impidiendo seguir ellos solos dado el peligro de derrumbe que hay aún. La desesperación se desborda.
5: Queremos apoyo, queremos máquinas, queremos llevarnos a nuestros familiares. Ayúdennos, no soy el único que está en esta condición, pero ya casi que no nos van a dejar entrar más. En ese bloque 22 hay como 300 personas y hemos logrado conseguir 3 fallecidos y vivos, como 80. No tenemos opción, no tenemos ayuda.
2: Volvemos a Andalucía. Ha muerto ahogada una niña de 4 años en un cortijo de Antas en Almería, donde los padres pasaban el fin de semana. En un descuido de la familia, la pequeña logró abrir la puerta del vallado perimetral de la piscina y cayó al agua. Nada pudo hacerse para salvar su vida. Y 6 personas han muerto en las carreteras de Andalucía este fin de semana. El peor accidente ha tenido lugar en Málaga capital en la madrugada del domingo, con 3 fallecidos al salirse un vehículo de la vía y caer por un barranco de 30 metros. Los termómetros marcan a esta hora 26 grados en Jaén, 25 en Almería, 24 en Málaga y Sevilla, 23 en Cádiz, Huelva, Granada, 22 en Córdoba capital. Andalucía, son las 5 y 3 minutos.
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1: Pilláis aquí saliendo de Borno hacia Marbella, trabajar en la construcción. Y voy con más compañeros.
2: ¿Con quién va?
1: Voy con Carlos, Tommy y voy con Jacobo, mi jefe.
3: ¡Buenos días!
2: Ahí estamos, ahí estamos, bien, bien, bien.
4: Bueno, pues Antonio es médico de familia, trabajo en la unidad de clínica de Alcalá del Río, que tenemos consultorio en Tres Pueblos y Tres Pedanías. Y tres puntos de urgencia. Yo ahora mismo estoy en Burguillo de guardia. Ser médico de familia y sobre todo ser médico de pueblo, la cercanía como tú has dicho que te da con los pacientes.
5: Pues estoy en Córdoba, estoy en un hotel, de hecho bueno, entro ahora tempranito y pues estoy en buffet, restaurante, cafetería, cerquita de aquí de la mezquita.
6: En la

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1: Buenos días, Charo.
2: Me alegro mucho saludarte. ¿Cómo te encuentras, Rosario?
1: Igualmente, Charo. Pues mira, bien, muy bien. La verdad es que gracias a Dios, pues esperando tu llamada.
2: Perfecto. Rosario, ¿dónde está?
1: Pues mira, Rosario está en su casa porque yo trabajo en una compañía de seguros y entonces pues hay dos días a la semana en que podemos teletrabajar.
2: Bien.
1: Luego el resto de los días vamos a la oficina, pero digamos que hay dos días que tenemos pues esa posibilidad de teletrabajar.
2: Uh-huh.
1: Así que pues aquí estoy, hoy en casa, como tenía que hablar contigo, pues me he quedado aquí.
2: Mira, perfecto.
1: Para hablar más tranquila.
2: Compañía de seguro, eso es algo que todo el mundo tiene. Compañía de seguro. ¿Seguro de qué tipo? ¿De todo?
1: Pues sí, Charo, de todo. Nosotros, pues de auto, de hogar, de vida, todos. Y hay productos que no comercializamos directamente, pero sí indirectamente, como seguros de salud a través de Asisa, por ejemplo, ¿no? Pero bueno, en general todos los ramos, todos los seguros, todo tipo de seguros.
2: Hay cosas que sí o sí hay que asegurar. ¿Según tú qué?
1: Pues el auto es obligatorio, porque uh-huh. Eso por ley es obligatorio. También es bueno tener siempre pues la vivienda asegurada, ¿no? Pues porque nunca nos pasa nada hasta que nos pasa, ¿no? Claro. Y cualquier tontería, pues de un daño de humedad, de un robo, de una cerradura que se rompe, de cualquier tipo de gestión, ¿no? Un seguro de vida, a lo mejor muchas veces pensamos que es algo muy innecesario, ¿no? Pero nunca pensamos que tenemos hipoteca, que tenemos préstamo, que tenemos unas cuentas pendientes, que no es trato de nadie dejárselo a la familia que tú quieres, ¿no? Y de la que depende de ti, ¿no? Entonces, yo creo que casi todos los seguros y según la persona son necesarios, ¿no?
2: Claro.
1: Es un poco la necesidad de cada persona.
2: Porque ese que tú has dicho ahora mismo, el seguro de vida, ¿eso por qué se hace y para qué se hace y qué te garantiza?
1: Bueno, un seguro de vida, sobre todo, pues como su propio nombre indica, es para en caso de que tú fallezcas o tengas una invalidez permanente, ya un poco en base a las modalidades que tú contrates, ¿no? Dentro del seguro de vida. Pero está orientado pues precisamente para eso, con un capital que tú también es el que decides, pues en caso de fallecimiento, pues que a tus herederos o a quien tú quieras designar, no tiene por qué ser a lo mejor, no sé, puede ser un amigo, ¿no? Quiero decir que sí. Tú designas a X persona pues para que reciba esa cuantía que se establezca, ¿no? Y eso es verdad que a lo mejor, pues lo que te digo, no le echamos mucha cuenta, pero sí que es verdad que cuando tenemos una hipoteca o cuando tenemos cualquier cuestión que requiere de bastante efectivo, pues sinceramente tener ese respaldo nos ayuda mucho, ¿no?
2: Claro. A ver, casa, coche, seguro de vida, pero hay gente que se asegura según qué cosas muy excepcionales y particulares.
1: Bueno, la verdad es que hay seguros de todo tipo, ¿sabes? Incluso tú lo habrás escuchado, no es que no es nuestro caso, ¿no? Porque somos una compañía normal y corriente, pero hay personas, y tú lo habrás escuchado, famosas que aseguran sus piernas,
2: sí.
1: Porque viven de eso, o aseguran su alguna parte de su cuerpo, ¿no? Sus glúteos, en fin, porque viven de ello. Entonces, la persona que vive de una determinada forma o las personas deportistas, ¿no? Cada uno va a asegurar un poco en función de lo que viva, de gracias a lo que viva, ¿no? Entonces sí que es verdad que hay muchos tipos de seguro y hoy en día se asegura todo, todo. Yo en realidad no estoy un poco en la parte comercial, yo estoy, como te comenté, yo soy un poco en la parte interna del seguro, no en la parte de cara al público, sino un poco de la parte de soporte, la parte interna, dando soporte, la parte administrativa, de gestión de contratos con los mediadores.
2: Entonces, ¿tú qué tienes que hacer exactamente?
1: Pues mira, yo en mi puesto de trabajo yo hago muchísimas cosas, ¿no?
2: Claro.
1: Entre las cuales, pues por ejemplo, cuando trabajamos con mediadores, pues preparar esos contratos que se les facilita a los gerentes para que ellos a su vez se lo den a esos mediadores. Entonces esa elaboración de esos contratos, por ejemplo, es una de las partes que yo me encargo. O por ejemplo, cuando hay recibos devueltos, ¿no? Porque el cliente pues se devuelve por cualquier circunstancia, pues el mandar esos recibos de nuevo vamos, sobre todo yo lo que me encargo de mandárselo a los mediadores, ¿no? Para que ellos a sus clientes se los comunique y les facilite la información de que tal recibo ha sido devuelto y los medios que hay para abonarlo, ¿no? Pero digamos que yo traslado esa información, ¿no? O la parte, pues, con los gerentes que tenemos en nuestra oficina, que gestionan oficina, que gestionan mediadores, pues ayudarle en todo lo que puedo, ¿no? Dándole un poco, pues, soporte de cosas que necesitan, de controles, de filtros, de, bueno, un poco del día a día de nuestro trabajo, ¿no?
2: ¿Los mediadores son los agentes que te dicen, contrata este seguro u otro, ¿no?
1: Exactamente, cuando a lo mejor cualquier persona pues se dirige a una correduría o a una oficina de seguros o a un mediador, del típico mediador del pueblo, ¿no? Que conoce, que le lleva su seguro, pues ellos a su vez que le lleva su seguro, pues ellos a su vez trabajan con las compañías de seguro directamente, y las compañías de seguro pues son las que

0: Uno a veces no salen bien parados, quiero decir, son criticados, porque tú dices, yo, hombre, he contratado un seguro y resulta que no me cubre nada. ¿Qué aconsejas tú, Rosario?
1: Pues efectivamente, siempre debemos de leerlo todo. Yo comprendo que el contrato en sí es un poco largo, es poco extenso. Precisamente por eso está el mediador o el comercial que te atiende, porque además de lo que se refleja en el papel, te lo debe de explicar de viva voz para que no solamente te tengas que leer todos los artículos y todas las cosas, ¿no? Sino que él, pues, te asesora, te hace un resumen de todo lo que tú contratas y tú pues tienes que ir a leer lo básico, lo primordial, pues la matrícula de que mi coche está bien, por ejemplo, que mi dato de DNI está correcto, de que mi dirección es correcta, de que todo lo que digamos fundamental y que yo estoy asegurando es correcto. Luego habrá artículos y no que a lo mejor pues no me lo han explicado bien o yo no lo he entendido bien. Y ahí entramos siempre un poco en polémica, pero es que eso es normal, eso es inevitable, porque imagínate si cada vez que vayamos a contratar un seguro tenemos que leerlo todo, absolutamente todo, claro. Eso es casi imposible. Mm. Nos hacemos un poco un resumen el vendedor de lo que vamos a contratar y de lo principal y de lo fundamental. Mm. Pero luego casuística pues puede haber muchas, pues de todo tipo, ¿no?
0: Es importante el tema del seguro de la casa, porque es lo que tú dices, el seguro de la casa es el interior y es importante y bueno, todo lo que tenga que ver con que tú, no sé, se te rompe una tubería y mancha el de abajo, todo ese tipo de cosas, ese tipo de seguro,
1: claro.
0: hay que tenerlo bien atadito, porque incidencias todos hemos tenido en casa alguna vez. Todos, con la pintura, claro, o que sí, se nos rompe la vitrocerámica, etcétera. Rosario, ¿por qué te levantas tan temprano y sigues el club de los primeros?
1: Pues mira, Charo, yo soy una persona muy madrugadora y la verdad es que rindo al 100% por la mañana cuando me levanto. Por la tarde ya soy un poco, pero por la mañana me levanto con mucha energía y lo doy todo. Entonces, nosotros en nuestro trabajo tenemos flexibilidad horaria, entonces podemos comenzar a trabajar a las 7 de la mañana. Tenemos unas horas fijas, tenemos un cómputo de horas semanales.
0: Brevemente, Rosario, que me queda 20 segundos me quedan.
1: Pues eso, simplemente que me encanta tu programa, me levanto muy temprano y me acompañáis mucho en todo lo que voy haciendo, pues, hasta que empiezo a trabajar.
0: Pues eso nos alegra. Rosario, ha sido un placer, nos has puesto al día de los seguros muy bien contado, ¿eh? Pero muy bien contado, eres una magnífica trabajadora de la compañía de seguros.

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1: Yo voy a casa de mi hermano. Una urbanización. Llamo a la puerta y no preguntan quién es. Y yo para adentro. Él vivía en un bajo. Entro para abajo, llamo al bajo, abren la puerta y yo con la maleta para adentro, para el salón. Buenas tardes. Digo, Fuquillo, ¿cómo está esto de aparcamiento? Dios mío, no se puede aparcar por ningún lado. Y mujer con los niños en la puerta, mirándome. Y yo para el salón con la maleta. Llego al salón y digo, que yo que ha cambiado los muebles y eso sin mirar al hombre. Y cuando mira al hombre, digo, ¿dónde está mi hermano? Y dice, ¿qué hermano? Hermano Emilio. Aquí no vive ningún Emilio. Digo, en el bloque de al lado. Venga, pues venga, buenas noches. Hasta luego.
2: Pues yo lo mío fue no hace mucho que estaba en casa. Me llevo unos días y entonces vi al jardinero y nada, y le pregunté por la madre. Y me dice, no, si mi madre ha muerto hace 2 años. Digo, ah, vale. Digo, bueno, hijo, pues lo siento mucho. Y dije, digo, tierra, trágame. Digo, vamos, es que claro, no estoy nunca en casa, pues no me había enterado de nada.
3: Pues a mí me pasó, estaba trabajando y me encuentro a una muchacha que llevaba mucho tiempo sin verlo. Yo la vi con un carrito, pero la vi demasiado barriga y digo, esta tiene que estar embarazada. Y claro, digo, ¿y cuánto tiempo sin vernos? Digo, ¿qué, está otra vez embarazada? Y si no, tierra, trágame. Cuando yo le dije eso, digo, mira, yo creo que me cambié hasta la cara. No, no te preocupes. Dice, sé que antes estabas más delgada y ahora estás más rellena.
4: Pues a mí nos pasó que fuimos a una misa de difunto del padrino de mi mujer y de mi cuñada, y nos dijeron a la iglesia de la Virgen de la Esperanza, aquí en Málaga, y nosotros fuimos allí a la iglesia, y nosotros veíamos a la gente muy perifollada, y es que había allí una especie de boda, y nosotros, aquí no, esto como es, y nosotros miramos, y aquí no conocemos a nadie, y es que después nos enteremos que no era allí, que era una iglesia, se llama Virgen de la Esperanza, pero una iglesia chiquita que hay en Ciudad Jardín. Madre mía, qué vergüenza, qué fatiga cuando nos enteremos.
5: A mí me ocurrió, pues, que cuando cambiaron las básculas en la farmacia, de la báscula esta antigua que te subías, que tenías que ir poniendo los pesos y tal, pues que estaba yo en la fila esperando a que me atendiera, coincidiendo a la altura de la báscula, y era el último en la fila. Total, que a esto que entra una señora y se va directa a la báscula, por donde le echa su monedita, que ya era de moneda, era esta moderna, recién puesta, y se sube y empieza la máquina a decir, por favor, súbase de uno en uno. Y tierra, trágame, yo no sabía para dónde mirar, porque la señora se miró hacia atrás y cuál era mi cara. Parecía un semáforo, la señora, de todos los colores, amarillo, intermitente, rojo, verde, naranja. La mujer acachó la cabecita y se salió para la puerta, y una vez todo fuera, todos los que estábamos en la fila, una carcajada allí para morirnos. Más que para mí, tierra, trágame, fue para ella.
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6: Marcelo, buenos días.
7: ¿Qué tal, Charo? Buenos días.
6: Encantado de saludarte. ¿Dónde estás ahora mismo, Marcelo?
7: Ahora mismo en la carretera antigua de Cádiz, en lo que es la 21, en el frente de Canal Sur.
6: Vale, y allí, ¿pero que vas a trabajar? ¿Vienes de trabajar o cómo es?
7: Estoy ahora mismo, estaba terminando de limpiar el coche para entregarle a mi compañera.
6: ¿Pero en qué trabajas?
7: Trabajo en lo que es VTC.
6: Ah, vale. ¿Y especializado en algunos viajeros o lo que te pille?
7: Sí, especializado en lo que son agencias de vuelo, especializado en lo que servicio contratado, vamos.
6: Vamos, aeropuerto.
7: Exactamente, me manda del aeropuerto y de los hoteles.
6: Y de los hoteles. O sea que tú llegas, tú eres el del, sí, el del cartelito, ¿no? Señor es mí.
7: Exactamente, el de cartelito.
6: Eso es.
7: Hasta las 2 de la madrugada, por ahí el del cartelito, y después luego ir a recoger a los hoteles.
6: Vale, pero son pocos viajeros, porque tú tienes un coche pequeño, ¿no? O sea, no es un autobús ni una minibús.
7: Una Mercedes grande, una Mercedes de 7 pasajeros.
6: Ah, bueno, pues entonces sí, sí, van, van. ¿Y qué tipo de pasajeros recoge? ¿Es mucho extranjero?
7: Mucho, mucho extranjero, un 90%.
6: Claro. ¿Y ahora en esta época, una buena época de viaje, vienen mucho?
7: Hoy en día yo creo que Málaga, como tiene el turismo, lo que es turismo de golf, lo que es invierno,
6: claro,
7: otoño, primavera, se mantiene.
6: Claro.
7: Ya, bueno, ya saben la cantidad de turismo que hay de verano, que aumenta, pero nosotros con lo que trabajamos siempre mantenemos el mismo ritmo.
6: Eso, que en verano habrá mucho trabajo, pero que en invierno con la gente que viene a jugar al golf también se mantiene el nivel de trabajo.
7: Sí, exacto, porque, a ver, si hago servicios cortos, más de X servicios no puedo hacer porque son, hay que esperar a la gente, hay que comunicar. Yo, por ejemplo, me pasan el trabajo el día de hoy, me pasaron el trabajo de mañana. Yo les mando un mensaje a los pasajeros traducido y demás.
6: Sí.
7: Y ya los dejo tranquilo que tienen forma de comunicarse conmigo.
6: Ya, y que lo vas a recoger, que eso es mucha tranquilidad, Marcelo.
7: Exactamente, exactamente. Y a los que salen, igualmente también.
6: Claro.
7: Un mensajito para que se queden tranquilos y que tengan, yo les mando la ubicación una hora antes, cuando se despiertan, que tengan, sepan que voy de camino.
6: Están tranquilos. ¿Y hoy cuál es la ruta? ¿A quién recoge y a quién lleva?
7: Hoy, por ejemplo, he ido a Benalmádena dos veces. A Fungirola dos veces, una vez a Marbella, y luego he terminado con una recogida en Mijas y otra en la Riviera.
6: ¿Y todos esos iban para aeropuerto?
7: Dos de salida y 5 venían.
6: Ah, bien, bien. ¿Todos extranjeros, claro?
7: Todos extranjeros, he tocado todos extranjeros.
6: ¿Y cómo te las controlas tú, cómo te las había con el idioma?
7: Pues, yo tengo, a ver, como soy uruguayo, tengo varios idiomas, pero todo en español.
6: Con distinto acento, digamos, ¿no?
7: Exacto, diferente acento. Pero, a ver, hoy en día está la facilidad de los traductores. Llevo unos traductores que van muy bien ahora, que se usan, si le puede dar el cliente, no se lo tiene que poner dentro de la oreja, sino que afuera en el oído, se lo pone y traduce 134 idiomas.
6: Hombre, madre mía, o sea que te puede venir de Singapur, el japonés y el chino.
7: Es una comodidad, ¿no?
6: Hombre, claro. Pero
7: sí,
6: bueno.
7: Yo tengo conversaciones con polacos, mantengo conversaciones con...
6: Madre
7: con
6: mía.
7: Gente que viene de Finlandia y de todos los países.
6: No, ya, de todos los países. De todas formas, tú sabes, cuando tú los recoges, tú ya tienes el sitio donde tienes que llevarlo. O sea, que la conversación es porque tenga ganas de conversar, no porque tenga...
7: Sí, exacto. Yo siempre voy calladito, digamos.
6: Ya.
7: Ahora, si veo que el cliente busca la conversación, pues
6: le sigue, claro.
7: Estamos trabajando y hay que ser un poquito
6: educado
7: con la gente, simpático y demás.
6: Claro. Tú de entrada discreto, calladito. Que el hombre te habla o la mujer te habla, pues tú le hablas. Claro, eso está bien.
7: Sí, porque siempre está eso de hablar a una persona que no tiene ganas de hablar, incomoda.
6: Y tanto...
7: Y cuando la persona en realidad tiene ganas de dialogar, pues uno se da cuenta cuando tiene ganas de dialogar, y según el diálogo que quieran dialogar, uno dialoga, ¿no? Uno va ahí contando las penas uno a los pasajeros.
6: Claro, hombre, esta gente viene de vacaciones, vendrán felices y contentos, ¿no?
7: Exacto, exacto, exacto. Siempre se trata de tenerlo. Yo, por ejemplo, opto, mis compañeros me dicen siempre, uff, siempre tengo mis caramelitos, mi agüita.
6: Ah, mira.
7: Y eso que lo llevo yo y lo pongo yo de mi bolsillo, digamos.
6: Pues mira,
7: pero no cuesta tanto un caramelito y sin embargo...
6: ¿Se van contentos?
7: ¿No? Sí, sí, claro.
6: Hombre, no, Marcelo, sí. Y luego si tienen que decir algo de la empresa, dirán, pues mira, el señor que nos han recogido es extraordinario, estupendo. ¿Y eso que se llevan tus jefes?
7: Exactamente.
6: Claro.
7: Y no hay cosa más linda que demostrar que el trabajo es sencillo.
6: Totalmente. Pues estoy muy de acuerdo contigo, Marcelo. Trabajar feliz y agradando. ¿Y qué te preguntan los turistas? ¿Sitio para comer o qué?
7: Suelen preguntar cuando vienen el pescadito,
6: claro.
7: El fish, que le dicen en inglés, sí. ¿Dónde
6: fish?
7: Ir a comer el mejor pescadito.
6: ¿Dónde el fish?
7: Exacto.
6: Claro, o sea que tú ya tienes...
7: Yo siempre suelo decir la zona del Palo, los que van a Málaga.
6: Ajá.
7: Viendo mucho la zona del Palo que me gusta ir a comer a mí.
6: Ajá.
7: No voy a decir los nombres, pero hay muchos lugares por aquella zona que es un pescado muy bueno.
6: Hombre.
7: Y lo recomiendo mucho.
6: En Málaga, desde luego.
7: Pero vamos, que hay. En Málaga, en principio, hay pescadito bueno en todos lados.
6: Totalmente. Bueno, Marcelo, ¿tú ya vas de vuelta, ya de descanso o no?
7: Ya ahora, ya para entregar el coche a mi compañero.
6: Ah, vale.
7: Ya
6: ¿a descansar?
7: Otro día más y ya después a descansar 2 días.
6: Mira, qué bien, que te lo mereces. Pues Marcelo, que me alegro mucho de saludarte y de que nos hayas contado cómo es ese día a día tuyo que se ve ajetreado, ¿eh? Y la paciencia
7: sí,
6: que tienes.
7: La verdad que sí.
6: Que hay que bregar también con el tráfico en Málaga tampoco está bien del todo, que digamos. Hay mucho tráfico, claro, que le vamos a hacer.
7: Bueno, cuando estoy en la noche está muy bien.
6: Hombre, claro, desde luego. De noche, claro, a estas horas ni nadie.
7: Que prefiero la noche por eso mismo, por el tema del tránsito que es más tranquilito.
6: ¿Cómo lo sabe? ¿Cómo
7: pero
6: lo
7: bueno,
6: sabe?
7: También como uno tiene familia también se debe de estar a toda hora en la casa. Entonces hago 2 semanas de día y 2 semanas de noche.
6: Ah, muy bien, hay que compaginarlo. Que me alegro de saludarte, Marcelo. Mándame tu dirección que te voy a mandar una pegatina, ¿vale?
7: Muchísimas gracias, Charo.
6: Un abrazo.
7: Un saludo.

0: Claro, a mí me pasó una que me moría de vergüenza. Yo trabajaba muy temprano y claro, terminaba un trabajo me iba a otro. Me saqué mi billete del tranvía y nada, también me quedé dormida. Cuando me tocan en el hombro y me iro, digo, ay, tierra, trágame, la que he liado. Me había pasado dos paradas, digo, él te revisó, digo, a la multa, tuve que pagar una multa y dije, se acabó. Me compro un abonamiento de todos los meses estando en Suiza. Y ahora me tuve que llegar para atrás y el día me salió roto completo, porque ahora tenía que volver, perdí el trabajo de aquel día, me formaron una y yo digo, ay, qué vergüenza la que yo pasé en aquel tranvía con tanta gente y yo durmiendo como si tal cosa. Pues tuve que ver una multa y volver para atrás como una con las orejitas agazadas. Pues sí que me dio vergüenza por quedarme dormida y la gente mirándome. Y diría, esta es una extranjera de tantas como ahí. No, por Dios, yo no sé lo que a mí me entró por el cuerpo. Pues nada, pagáis y no dormirme más. Ya de que ya no me dormí más en el tranvía, que fue un escarmiento.
1: Bueno, pues a mí la verdad es que me pasa de todo. Me pasa de todo, yo soy de los que ponen un circo y le crecen los enanos. Mira, una de las situaciones más surrealistas que me pasó y la que dije tierra, trágame, fuimos mi mujer y yo a un velatorio de una persona conocida para nosotros. La mujer es amiga nuestra, es la mujer del fallecido, y claro, nos acerquemos a ella y con la gente ahí con las caras como las caras de un velatorio, imagínate. Y a mí no se me ocurre otra cosa que decirle a esta mujer, María, felicidades. Y claro, la mujer me miró allí y rara y ya está, y dejó pasar la cosa, ¿no? Como que no pasó nada. Y mi mujer al rato dice, pero ¿qué niño que le has dicho? Y yo, pues nada, que la acompaño en el sentimiento, ¿no? Dice, no, que le ha dicho felicidades. Y yo, hostia, bueno, estas son cosas que pasan ahí.
2: Número 1

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2: Diego, buenos días.
3: Buenos días. Uy, Charo, ¿qué pasa? ¿Qué
2: tal? Que acaba de pasar una moto. Tú estabas muy cerca.
3: Sí.
2: ¿Eso?
3: Sí, porque estoy esperando al compañero que salimos ya para el trabajo. Vamos. Ya mismo lo tenemos aquí.
2: Que casi.
3: Ya
2: casi.
3: Me recoge a mí.
2: Sí. ¿Te recoge a ti?
3: Que ya me recoge a mí, ya pasamos por Lora y recogemos otros dos compañeros más, que de los cuatro que vamos juntos en el coche de la empresa.
2: Vale, el de la moto tenía prisa, ¿eh? Porque vamos, casi que me pilla a mí.
3: Sí, es que estoy vivo aquí, cerca de la carretera, y lo espero archado aquí. Mientras que no esté lloviendo, me vengo aquí a la orilla de la carretera y no tiene que entrar para adentro, para el pueblo.
2: Claro, ¿dónde estás exactamente, has dicho?
3: En el Priorato.
2: Ah, el Priorato.
3: Eso está en un pueblecito de colonos, de parcelita. Pertenece a Lora del Río. Está entre Lora del Río y Peñaflor.
2: Ah, vale. Y sois poquito ahí viviendo, ¿no?
3: No, que ahí andaremos cerca de los 2.000.
2: Bueno, pues ya soy un buen puñado.
3: Hombre, muchos no somos, pero...
2: Bueno, bien avenido, espero.
3: Sí, hombre. Claro que sí.
2: Bueno, Diego, ¿y quién te tiene que recoger?
3: Pues mi compañero Bati.
2: ¿Bapi?
3: Es aquí también, sí, es también de aquí del Priorato, pero se compró la casita ahí en otro pueblecito al lado, antes de llegar a Peñaflor.
2: Ya.
3: Y es el último de los cabemos y es el que se lleva y trae el coche.
2: Vale, ¿y Bapi qué nombre es?
3: Ahí recogiéndonos a todos. Ese es Juan Bautista.
2: Ah, pero dicen Bapi, vale.
3: Y entonces, pues, bueno, aquí le decimos Tista, pero allí en la obra donde trabajamos todo el mundo lo conoce por Bati.
2: Vale,
3: un ejemplar bueno.
2: Entonces estáis en una obra. ¿Y en qué obra estáis? ¿Dónde?
3: Pues estamos ahí en la zona esta de los Palacios, Marismilla, Lebrija, que se están metiendo las tuberías para el riego, para riego por goteo.
2: O sea que...
3: Pero... O sea que el palaustre lo dejé hace ya un par de años largo.
2: Oh, vale.
3: Ahí de construcción, esto mete tubería y preparar para el riego.
2: Ya, ¿pero eso es una urbanización o una obra civil?
3: Es una empresa grande, es Traza, del gobierno.
2: Ah, vale.
3: Y esos son presupuestos así grandes que hacen y meten... Vamos, que hay trabajo ahí por delante y bastante.
2: Vale.
3: Y ahí estamos, a ver si aguantamos por lo menos hasta que nos jubilemos.
2: Hombre, claro.
3: Ya nos queda poco para tirar la toalla.
2: ¿Cuánto te queda?
3: O un añito y poco.
2: ¡Oh! Eso no es nada. Estás ya en la cuenta atrás. A ver si le da tiempo a Baki a llegar, porque nos quedan 4 minutos nada más que para las 6 de la mañana. A las 6 de la mañana ya tenemos que decir adiós.
3: Siempre porque llegará el informativo. Viene sobre las 6:10 por ahí. Creo que le dé tiempo.
2: Ah,
3: pero
2: pues
3: bueno,
2: si no te da tiempo. Bueno,
3: si no, por otro día que vaya con los compañeros más tarde, sobre las 6:30 por ahí.
2: Eso es.
3: Pues si quieres volvemos a hablar y...
2: Claro,
3: y ya
2: claro. Eso es. La próxima vez ya tenemos... Vamos a apuntar, Carmen. Mami, vamos a apuntar la próxima vez. Uy, niño, retírate que te va a pillar el camión. Que vamos a apuntar a Diego para más tarde, porque claro, sus compañeros no lo recogen hasta las 6:30, cosas así, o 6:10.
3: Sí, a las 6:30 ya, a las 6:30 ya vamos todos en el coche camino del trabajo.
2: Claro, ¿y cuántos vais en el coche? Diego,
3: cuatro,
2: Diego, Baki.
3: Me digo yo, claro.
2: Diego, Baki,
3: Rafael y Gómez.
2: Rafael y Gómez, Diego, Baki, Rafael y Gómez. Vale, ¿y las tuberías esas? ¿Tu trabajo entonces cuál es? Porque me imagino que habrá que hacer una zanja importante para meter tuberías de ese tamaño, ¿no?
3: Tenemos ahí un fenómeno que es uno de los que nos abre la zanja, que es un tal Manuel Reinero, que es uno de los fans principales tuyos del programa.
2: Ah, mira qué bien.
3: Que todos los días te dice algo.
2: Ay, este.
3: Que es de Villaverde, el hombre.
2: Vamos, encantados de la vida. O sea, que somos pandilla ya. Sí. O sea, que nos conocemos todos. Ay, que me gusta a mí.
3: Ya está, pues ellos van con las maquinarias, van abriendo la zanja y nosotros vamos detrás metiendo los tubos y luego vuelven ahí ellos tapando otra vez la zanja y dejándolo todo ya preparado.
2: Ah. O sea, que aquí.
3: Es
2: allí,
3: un trabajo más.
2: Que allí en la obra escuchan el Club de los Primeros.
3: Sí, hombre, claro que lo escuchan, no lo van a escuchar. Si quien no escucha el Club de los Primeros es porque está sordo, porque eso se escucha por todos sitios.
2: Efectivamente. Oye, me encanta que el club vaya creciendo poco a poco y al final el boca a boca siempre ayuda. ¿Tú no tendrás pegatina, Diego?
3: No te acuerdas, no sé si te acordarás que te lo mandé en WhatsApp, digo, a ver si me mandas alguna para el coche, por lo menos un par de ellas.
2: ¿Pero yo te la he mandado ya o todavía no?
3: Ah, no lo sé, no lo sé. Llegarme no me han llegado.
2: Bueno, pues mándame. Bueno, yo voy a mirar ahora si tengo la dirección bien puesta, si falta. Es que mira, hay veces que me mandáis la dirección.
3: Sí, yo te la mandé. Lo que es la dirección, el nombre, los apellidos, el código postal.
2: Pues entonces tiene que haber llegado.
3: Yo creo que te lo mandé todo bien.
2: Bueno, yo lo voy a revisar luego.
3: Ah, pues.
2: Lo voy a revisar luego porque si no te ha llegado todavía, te tenía que haber llegado ya. Porque la última vez que mandé fue hace ya una semana y eso. Sí, fue
3: más o menos hace sobre una semana por ahí. Eso. A último de la pasada, no me acuerdo bien. Chalo.
2: Bueno, yo lo voy a revisar. Y si por un caso esta semana tú no recibes nada, tú me vuelves a mandar un mensaje. Que no te quedes tú sin las pegatinas. Y la gente de.
3: Ibaki
2: y Rafael y González también. ¿Vale?
3: Gómez. Antonio Gómez.
2: González le he puesto yo. Anda que también estoy yo buena. Bueno, pues eso. Que ahora mismo voy a revisar tus datos. No vaya a ser que se me haya saltado. Que puede que se me haya saltado también, ¿eh? Porque vamos, soy muchísimo a la hora de. Que yo escribo a mano, ¿eh? O sea, el sobre está escrito por mí. No está la inteligencia artificial escribiendo los sobres. Eso lo escribo yo y meto yo las pegatinas y pego el lengüetazo a la. Bueno, el lengüetazo no se lo pego porque tiene una cosa que se pega sola.
3: Eso ya vienen preparadas, para no pegarle el lengüetazo.
2: Eso, los sobres vienen preparados. Uy, qué trajín hay en esa carretera, ¿no?
3: Sí, hay tráfico.
2: Bueno, más de uno que esté pasando por ahí, por la colonia El Priorato, entre Peñaflor y Lola de Río, si ven un hombre, es Diego.
3: Ahí ha pasado uno y ha empezado a pitarme.
2: ¿Ve?
3: Seguramente irá escuchando el club de los primeros.
2: Me parto de risa. Eso, pues si lo veis ahí, dale una pitadilla, hombre, que el hombre no se sienta solo.
3: Sí, seguramente el que ha pasado lleva furgoneta de la empresa.
2: Claro, pues ya está, pues seguro. Diego.
3: Si va escuchando el club de los primeros, pues.
2: Seguro que sí. Te mando un abrazo muy fuerte. A ver si todo el que pase por allí te pita. Y luego me dice, mira, Charo, que me han pitado unos cuantos. Llega a las 7 de la mañana. Estamos en contacto, ¿vale? Diego, un abrazo.

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1: Reyes, buenos días.
2: Buenos días, Charo.
1: Buenos días. ¿Dónde está Reyes?
2: Pues mira, ahora mismo voy por la S20 camino a Cartuja, aquí en Sevilla capital. ¿Y voy en dirección a Torre Pelli.
1: ¿A la Torre de Sevilla, Torre Pelli?
2: Exacto.
1: ¿Y allí trabaja, en la Torre Pelli?
2: Sí, trabajo en la Junta de Andalucía y la Agencia de Digitalización.
1: Ah,
2: allí,
1: vale.
2: Pues llevamos todo lo que es temas de tecnología, informática y comunicación a nivel de Andalucía.
1: ¿Y qué es exactamente el trabajo ese? ¿Qué es lo que tenés que hacer?
2: Mira, en concreto yo trabajo en un servicio que cuando cualquier consejería o delegación necesita material TIC, pues nosotros vamos preparando todo lo que es el proceso de la contratación.
1: Espérate un momentito, ¿qué es, ¿qué es material? Perdona, que vamos por parte, ¿qué es material TIC?
2: Sí. Pues mira, material TIC es material relacionado con la tecnología, con la informática y con la comunicación.
1: Vale.
2: Por ejemplo, para que los ciudadanos puedan ver todos los días publicado el BOJA,
1: sí,
2: eso necesita de unas licencias y de unos aplicativos de la web.
1: Vale.
2: Entonces nosotros vamos preparando los contratos con las empresas para que nos den ese tipo de servicios.
1: Vale.
2: Entonces preparamos todo lo que son la documentación administrativa y legal.
1: Uh-huh.
2: Eso pasa por un proceso de licitación, es decir, se tiene que aprobar ese contrato por intervención, que luego el servicio de presupuesto nos diga que existe crédito para que se pueda ejecutar, y ya una vez que se firman los contratos, pues ya empieza la vida del contrato, podemos dar ese servicio a la ciudadanía. Y bueno, pues también llevamos un poco luego ya el control de las facturaciones.
1: Mm.
2: Es decir, que la empresa adjudicataria que da el servicio, pues vaya facturando conforme a lo que se ha contratado.
1: Vale, un trabajo minucioso y que no se puede una perder en el camino, vamos, que no puede perder detalles, ¿eh? Porque de eso dependen muchas cosas.
2: La verdad es que es importante porque, bueno, gracias a eso, pues, por ejemplo, hace poco hemos acabado un proceso de contratación de material para el Infoca, sobre todo para cuando se produzcan los incendios, pues ellos tengan material de geolocalización,
1: sí,
2: de dónde se producen exactamente los focos de incendio. Entonces, pues bueno, tenemos mucha variedad.
1: Sí, y todo ese proceso es lento porque tiene muchas aristas y muchos puntos antes de llegar al final, ¿no?
2: Sí, tiene que pasar por varios servicios. Nosotros somos los que proponemos, luego tiene que pasar por el servicio de presupuesto para que nos diga que hay dinero, luego tiene que pasar por el servicio de contratación para que acabe de darle la forma legal a los documentos que nosotros realizamos.
1: Vamos.
2: Luego tiene el visto final de intervención.
1: Madre mía, qué de
2: gente. Es decir, dependiendo del tipo de contrato que sea, pues tiene, por ejemplo, un tiempo de preparación de 6 meses, otros de 4 meses, en fin, varía. Sí,
1: que se lleva su tiempo. ¿Y tú eres funcionaria hace cuánto tiempo, Reyes?
2: Yo hace 4 años, yo soy funcionaria interina, Charo.
1: Ajá, vale.
2: Yo todavía no tengo la plaza en propiedad y bueno, pues ahí estoy estudiando para conseguirla.
1: Claro, que la va a conseguir. ¿Y del club de los primeros porque te levantas muy temprano?
2: Pues mira, sí, Charo, porque por circunstancias familiares mi padre se tiró 5 años malito.
1: Ya.
2: Y bueno, pues era una enfermedad que no dormía por la noche.
1: Mm.
2: Entonces nos tirábamos toda la noche escuchando Canal Sur Radio.
1: Claro.
2: Y así fue cuando descubrimos tu programa.
1: Bueno, me encanta.
2: Y bueno, pues ya, como me levanto a las 5 de la mañana para ir a trabajar, pues ya tengo la costumbre de escucharos.
1: Qué bien. Pues tú, Reyes, a todo el funcionariado que tú te encuentres ahí en Torre Pelli, tú le dices, tú escucha el Club de los Primeros, que no te vas a aburrir, ¿vale?
2: Eso es seguro.
1: Mándame.
2: Es una cosa que muchos compañeros te escuchan.
1: Qué bien, eso me alegra. Mándame los datos que te voy a mandar unas pocas de pegatines, tú las repartes por ahí, ¿vale?
2: Perfecto, Charo.
1: Te mando un abrazo muy fuerte, Reyes.
2: Perfecto.
1: Y para todos los que trabajan en esta zona.
2: Igualmente. Muchísimas gracias.

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2: Y aquí seguimos en el club de los primeros en esta mañana, jornada de 29 de junio, lunes. Comienza nueva semana y lo hacemos con la realización técnica de Manuel Hernández y Mamen Zájara en la producción. Y atentos, como no, como siempre hacemos, a la actualidad de esta jornada con la que abrimos esta nueva hora. Olga Moya, buenos días.
3: Hola, ¿qué tal? Muy buenos días. 320 trenes AVE de media y larga distancia se han cancelado este lunes. Es por una huelga de 24 horas convocada por el sindicato ferroviario. Es un paro que se produce después de 5 días con diferentes incidencias en las conexiones ferroviarias en Andalucía. Protestan los trabajadores por el futuro de Renfe Mercancías. El sindicato cree que hay intenciones de privatizar esta parte de la empresa, la única que sigue siendo pública. Hay unos 2.000 empleados afectados, muchos de Sevilla y Córdoba, según nos contaba Rafael Escudero, el portavoz del sindicato.
4: Y ya hemos empezado a sufrir las consecuencias. Bueno, en Sevilla, las locomotoras 333, que las mantenían nuestras compañeras y nuestros compañeros en el taller que hay en Santa Justa, pues ya no hacen ese trabajo. Tenemos en la cuerda floja el taller de Córdoba, que también hace mantenimiento de vagones de mercancías.
3: Estaremos muy pendientes del tráfico ferroviario y el Parlamento de Andalucía acoge hoy y mañana el pleno de investidura de Juanma Moreno. La sesión se va a iniciar a las 12 del mediodía con la defensa del proyecto de gobierno. Mañana martes es el turno de los diferentes grupos políticos y cuando se proceda además a una primera votación. Pero todo esto cuando todavía se sigue negociando un acuerdo con Vox para garantizar el apoyo para esa investidura. Una niña de 4 años ha fallecido ahogada en una piscina privada de Antas, en Almería. También en Crónica de Sucesos, la Junta se ha hecho cargo del hijo de la mujer de 45 años que ha sido asesinada por su expareja en la localidad sevillana de Mairena del Aljarafe. El adolescente de 14 años estaba en ese momento en la vivienda y fue quien dio la voz de alarma. Es el 5º día de rescates bajo los escombros en Venezuela. La cifra provisional de fallecidos es de 1.450, 17 de ellos españoles. El Ministerio de Exteriores además cifra en 152 los desaparecidos. Los equipos de rescate continúan sin descanso buscando supervivientes.
5: Uno, dos, tres. Pero no confía, Truman.
3: En las últimas horas han salido a la luz un hombre y un bebé. Todavía se pueden encontrar supervivientes, como explica el cabo primero de la UME de la Unidad Militar de Emergencias, Antonio Diosdado.
6: A partir de las 72 horas de ocurrido un terremoto, pues por razones lógicas y obvias hay muchas menos opciones de encontrarte gente con vida. Pero yo no pierdo la esperanza, es decir, nosotros venimos aquí a rescatar gente, vamos a estar haciéndolo hasta que sea necesario y vamos a poner todo nuestro empeño y vamos a trabajar siempre como si los que estuvieran debajo de los escombros fueran personas vivas. La familia que rescatamos hace 3 años en Turquía fue al 5º día. Entonces, la esperanza no hay que perderla y hay que seguir trabajando siempre para intentar salvar el máximo de vidas.
3: El Consejo de Ministros se reúne hoy de forma excepcional para prorrogar 3 meses más las medidas anticrisis por la subida de precios derivados de la guerra de Irán. Estaremos muy pendientes de a ver si renuevan la rebaja de los combustibles. El Ejecutivo también va a presentar el cuadro macroeconómico de 2027. Ese es el paso previo para elaborar los presupuestos. En Crónica de Tribunales, el juez Santiago Pedraz prosigue hoy con la ronda de interrogatorios en el caso Leire. Hoy lo va a hacer como testigo la empresaria Carmen Pano, la que dijo que llevó 90.000 euros en un sobre al PSOE y que ha denunciado ser víctima además de un intento de soborno para evitar que lo ratificara en los tribunales. El juicio del caso Kitchen, de la supuesta operación parapolicial para espiar al tesorero del PP, Luis Bárcenas, se acerca ya a su desenlace. Hoy van a declarar los 3 últimos acusados. Y la secretaria personal del expresidente del gobierno, Gertrudis Alcázar, de la secretaria personal de Zapatero, nos referimos, comparece hoy en la Comisión de Investigación del Senado. Está siendo investigada, junto a Zapatero, por los delitos de tráfico de influencias y blanqueo de capitales en el rescate de la aerolínea Plus Ultra, por tener, según el juez José Luis Calama, un papel operativo esencial dentro de la trama. Así que Gertrudis Alcázar comparece hoy en el Senado. Y en cuanto al tiempo, la Agencia Estatal de Meteorología activa el aviso amarillo por altas temperaturas en Córdoba, Huelva, Jaén y Sevilla, donde se pueden alcanzar los 40 grados. Aviso también en Almería, Granada y Jaén, en este caso por lluvias y tormentas.
2: Gracias, Olga. Vamos ahora a repasar las páginas y los titulares destacados de la prensa más cercana. Beatriz Almeida, buenos días.
7: Buenos días. Comenzamos con el Diario de Sevilla. El caso Sandra Peña dispara en 5 meses los protocolos antisuicidio. La apertura de estos procesos en los centros educativos sevillanos pasa de 700 el curso pasado a 1.700. Las previsiones apuntan a que se triplicarán. Paso al Ideal de Granada, este es el titular principal. El gigante granadino de la nutrición abre su segunda fábrica para atender a Europa. HSN crece en el polígono Juncaril mientras su facturación aumenta a un ritmo anual de un 50%. En el sur de Málaga, la mayoría de los centros de salud cerrarán por las tardes. Las centrales sindicales estiman que 43 ambulatorios de Málaga solo abrirán por las mañanas durante este verano. Y en el Diario de Almería, un reportaje interesante, nos cuentan la vigilancia de los mosquitos. Así es el despliegue de medios de salud pública. Un centenar de inspectores realiza análisis y seguimientos por toda la provincia. Del calor hay también mucha información. Leo en Huelva información. Obligados a cambiar de tren por la rotura del aire acondicionado, los pasajeros del Huelva Madrid parten con un retraso de 45 minutos desde la capital onubense. Los avisaron 3 minutos antes de salir. En el ABC de Córdoba, la red municipal de 8 refugios climáticos, oasis para combatir el creciente castigo de las altas temperaturas. ABC vive un día con los usuarios del que está en Huerta de la Reina, que ha sido muy elogiado por los usuarios. Y termino con Europa Sur, una fotografía muy refrescante, la verdad es que preciosa. Es una fotografía aérea de una playa repleta de cometas. Valdevaqueros vuelve a convertirse en el escenario multitudinario para los mejores del windsurf, kite y wingfoil. Tarifa Capital del Viento, éxito de participación en la 7ª tarifa Wing Pro. Hasta aquí nuestro repaso a la prensa de Andalucía. Ahí media, volvemos con la internacional.
2: Gracias, Beatriz Almeida. Vamos ahora con la música de Canal Fiesta Radio. Es el dúo gaditano Juan Carlos Arauzo y Tony Mateo, llamados Lérica, que junto a Salistre y Piqueras os dejan La Flor de la Vida.

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0: aquí estamos, en la mañana, está claro, de este 29 de junio. Y como no, acompañándoos con un número de teléfono de participación que tenemos, 616-161-161. Queremos que nos cuentes un poco lo que pasa a tu alrededor. Y sobre todo, bueno, pues a esta hora de la mañana lo que vamos a escuchar es el tiempo. Está claro que en Andalucía está subiendo de nuevo el termómetro, el mercurio. La última semana de junio va a dejarnos avisos amarillos por calor o tormentas en todas las provincias, salvo en Málaga y en Cádiz. La previsión es de chubascos tormentosos en las sierras orientales y de máximas al alza en la mitad occidental, que van a ir de los 40 en Córdoba a los 27 de Málaga. Van a soplar vientos flojos y variables. Vamos a ampliar estos datos desde la Agencia Estatal de Meteorología. Luz Cepeda, buenos días.
1: Buenos días. Calor y tormentas hoy en Andalucía. Suben las temperaturas, especialmente en la vertiente atlántica. Hacia la zona oriental pueden bajar, y es que en la zona oriental de Andalucía es donde esperamos los chubascos y tormentas esta tarde, con nubes de evolución, y en las sierras de Jaén, Granada y Almería las tormentas localmente pueden ser fuertes, con granizo y con fuertes rachas de viento, acumulaciones que en una hora pueden superar los 15 litros por metro cuadrado. Hacia el oeste de Andalucía, un tiempo más estable y soleado durante toda la jornada, máxima hoy de 40 grados en Córdoba, 38 en Sevilla, 37 en Jaén, 35 en Granada y en Huelva, 31 en Málaga, 30 en Almería y 28 grados en Cádiz. Durante la semana van a subir un poco las temperaturas. Es una información de AEMET.
0: Muchas gracias, Luz. Vamos enseguida ahora al tiempo, pero antes, esta sintonía nos avisa de que hay alguna incidencia en la carretera. Vamos a averiguar.
2: Precaución en la A45, dirección Málaga, en la bajada del puerto de Las Pedrizas. Un poquito más adelante de cuando ya se separa a la izquierda la autopista. Hay un camión averiado, un tráiler, tiene los conos puestos y la intermitencia puesta. Pero ya empieza el tráfico y pilla justamente en la bajada. Está ocupando todo el carril derecho. Hay que echarse obligatoriamente a la izquierda.
0: Pues cuidado en ese punto, en la 45 en Málaga, a la altura de Las Pedrizas. Hay un tráiler averiado con señalización, pero hay que extremar la precaución como siempre. Vamos ahora con nuestra ronda de temperaturas. ¿Qué temperatura hace en Andalucía a esta hora de la mañana?
3: 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Tendremos chubasco y viento en varias de las regiones.
4: 21 grados en Nerja, Málaga. Mucho ánimo a esas familias de Venezuela.
5: A4, a la altura de Córdoba, 23 grados y cielo despejado.
6: 5 de la mañana, Lora del Río, 21 grados y luna llena.
7: En Los Barrios, 23 grados despejado.
8: En Cabra, 22 grados, cielo totalmente despejado.
9: Desde Marzo, 21 grados, cielo despejado.
10: En Aroche, 17 grados y despejado.
11: Pizarra, 24 grados, cielo despejado.
12: 25 grados desde Ecija, despejado y una buena luna llena.
13: En Garrucha, 24 grados y el cielo un poco nublado.
14: Hoy desde Belén, 22 grados y despejado.
15: Ecija, 22 grados, despejado.
16: 21 grados, San Fernando, despejado.
17: Desde Botón de la Frontera, 21 grados, cielo despejado.
0: Bueno, ahí están las temperaturas de Andalucía a primera hora de la mañana. Hay 25 grados en algunos puntos ya, ¿eh? Cuidado que va a apretar en el día de hoy, se va a notar esa subida. Y fuera de nuestra tierra, en Madrid, ¿qué temperatura hace?
18: Madrid, Palomera Sureste, 24 grados y despejado.
0: Bueno, 24, también va a apretar en la capital de España, ¿eh? La temperatura, bueno, pues así están las temperaturas en la primera hora de la mañana. En el día de hoy queremos preguntaros, como hacemos habitualmente, que nos digáis, está claro, bueno, pues sobre en qué momento de tu vida dijiste tierra, trágame. Ese momento en el que se te seca la boca, tragas saliva, dices, o la poca que te queda, dices, acabo de meter la pata y no sé cómo salir de esta. Bueno, pues, ¿cuándo dijiste? ¿Recuerda ese momento en el que pensaste y dijiste, tierra, trágame, la que he liado? En fin, cuéntanoslo, puede ser una simpática anécdota. Cuéntanoslo en el 616-161-161, el teléfono de participación del Club de los Primeros en el verano. Tenemos, bueno, alguna alusión precisamente a este tema. Venga, pues.

0: que se me veía. Pero bueno, lo que yo no quería era perder mi sitio delante de ella, y me llevé toda la mañana con la pierna al aire. Un saludo, y sí, soy primerísima.
1: Y primeriza, bueno, pues bienvenida. Qué curioso, ¿no? Bueno, la verdad es que la pierna fresquita, ¿no? Pero el sitio no lo pierdes. Tierra, trágame. Bueno, pues puede pasar, ¿eh? Suele pasar. Puede pasar, y además estamos sujetos a esto. Nos vamos a la calle, Manuel. Venga, vámonos a la calle. Juan, buenos días.
2: Buenos días.
1: ¿Qué tal? ¿Dónde estás?
2: Estoy en Utrera, acabo de empezar la jornada ya.
1: Bueno, ¿y cómo va el tema? ¿A qué te dedicas?
2: Pues yo soy soldador en una fábrica de vehículos de bomberos.
1: Ah, de camiones, de coches de bomberos, de camiones de bomberos.
2: Correcto.
1: Ah, sí. Soldador, ¿y qué sueldas?
2: Soldador. Pues aquí soldamos los componentes del chasis de los vehículos.
1: Ah, hacéis el chasis de los camiones de bomberos. Qué curioso. Interesante. Sí, bueno, ¿cómo has llegado a ser soldador de un camión de bomberos? Porque es curioso.
2: Pues nada, y después de muchos años aquí en el gremio, pues hace como un par de años, cosas así, dejé el currículum y me lo seleccionaron para entrar a la empresa. Y bueno, empecé primero en otra línea, que es donde se fabrican los circuitos de... contra incendio, y hará 6 meses por ahí, pues me pasaron a esta línea donde se fabrican este vehículo, chasis y demás.
1: Qué curioso. Bueno, ¿y de qué están hechos los chasis de los camiones de bomberos? Ya por curiosidad.
2: Pues de hierro, acero en carbono,
1: ¿no? De hierro, no es acero, es hierro, casi hierro, ¿no?
2: Conocemos, correcto. Uh-huh. Sí.
1: ¿Porque tú has soldado también con acero o es solo hierro?
2: Solo hierro.
1: Vale, vale.
2: Aquí también se suelda algunos componentes de aluminio, de acero inoxidable, con otros procesos de soldadura TIG, con lo que se suelda el aluminio, el acero inoxidable.
1: O sea que a ti te pasa como a mí cuando yo escucho la radio, que le veo algunos defectos a la radio, y tú, y cuando ves un camión tubo, te fijas en los detalles del chasis.
2: Claro, claro.
1: La deformación profesional.
2: Es más difícil de verlo. El chasis, claro, digamos que es la parte más interior del camión. Entonces, eso a la vista no se ve. Pero bueno, sí, que es verdad que te fijas más detalles y en las soldaduras y demás.
1: ¿Porque el camión de bomberos exige un nivel de perfección diferente o igual que a cualquier camión?
2: Hombre, date cuenta, sobre todo lo que es la parte de circuito y demás, tienes que ir muy, muy, va más mirado, porque no puede tener fugas de agua y demás. Y bueno, y después lo que es la parte del chasis es, digamos, el esqueleto del camión. Si eso no va correctamente como debe de ir, pues puede dar problemas, ¿vale?
1: Bueno, aunque somos completamente neófitos en esto, ¿cuál podría ser la pieza más compleja o el rincón más difícil para acceder y soldar en la estructura del camión?
2: En el tiempo que llevo aquí, lo más complicado es el tema del circuito. Date cuenta que va en la parte dentro del camión, y si hay alguna fuga o hay que repararla, es muy complicado. La postura, yo creo que es lo más complejo, lo más difícil es lo que es el circuito de contraincendio.
1: Me imagino que ahí también haréis pruebas de verificación, ¿no? Si aguanta o no aguanta el peso que tiene que aguantar, porque un camión de bomberos tiene que pesar lo suyo.
2: Correcto, eso va todo muy, muy, muy mirado. Llevo mucho control y la verdad es que sí.
1: Oye, ¿en qué piensas, Juan, cuando te bajas el protector, ¿no? Cuando te pones a soldar.
2: ¿En qué pienso? Pues cuando tienes la careta baja, como yo digo, la pantalla, pues en todo, en tu día a día, en qué vas a hacer cuando termines de trabajar, en los niños, en no sé.
1: ¿Y te pones en la radio mientras? No, no puedes, ¿no?
2: Pues solemos ponerlo, pero hay veces que hay momentos que la empresa pues restringe un poco más el tema de tener aparatos de sonido y más difícil de tenerlo puesto.
1: Claro.
2: Pero cuando se puede, pues...
1: Perdón, que te habrá quedado algún recuerdo en la piel, ¿no? Esto de soldar.
2: Claro. Imagínate, desde los 17 años...

0: años, hasta los 44 que tengo ya, pues, hay ahí un derecho.
1: Bueno, lo de la soldadura perfecta existe, es decir, sales siempre, ¿encuentras el punto de soldadura correcto o cada una es como le parece?
0: Pues claro, depende del material que estés soldando, pues lleva una intensidad, lleva, sí, no son todas iguales, evidentemente. El espesor de la chapa, sí.
1: Gente como tú queda poca, ¿eh? Es decir, gente que se dedique ya a esto de la soldadura y demás y que lo haga de esta forma artesanal y cuidada y mimada. ¿Qué le dices a un joven que a lo mejor piensa qué hago con mi vida el próximo, no sé, la próxima década? ¿Qué le dirías para convencerlo de que este trabajo es un trabajo que se puede hacer y que además tiene futuro?
0: Claro, de hecho aquí en empresas suelen, casi todos los años suelen entrar muchos chavales
1: de prácticas,
0: de módulos, ¿no? Y demás, uh-huh. En práctica. Y la mayoría les gusta, o viene de algún familiar, su padre o su abuelo. Normalmente suelen ser gente que ya en su familia vio algún, han visto la experiencia de sus predecesores, o sea, ya conocen más o menos el tema, o han estado echando una manilla en algún taller con su padre, como vamos, me pasó a mí. Mi padre era herrero y por ahí me vino a mí también la rama.
1: Porque, claro, esto tienes que haberlo visto, ¿no? Haberte acercado de alguna forma a este oficio. No es un oficio que se te ocurra. Los niños cuando pequeños pues quieren ser policías o quieren ser bomberos, pero correcto. No el que suelda el camión de bombero, ¿no?
0: Pero bueno, ya te digo, es cuestión de hoy día, ¿verdad? Que como ni hay soldadores, ni albañiles, ni casi ningún oficio artesanal, pero bueno. Todavía, ya te digo, aquí hay mucho trabajo. Todo que se mueva en la construcción y en la industria hay mucho trabajo. Así que todo el que no sepa qué hacer con su vida, lo animaría que se acercara a algún módulo de este tipo.
1: Bueno, ¿y el sueldo qué tal? ¿Cómo está? ¿Cuánto gana o cómo gana, más o menos, el soldador de camiones de bomberos?
0: El sueldo, la verdad que hoy día un soldador, si eres bueno, gana dinero, que sí se gana dinero.
1: Se puede ganar, ¿no?
0: Pero claro, también depende de la empresa, son muchos factores los que tienen que ver, pero que un buen soldador, y si mientras más técnicas maneje, como electrodo, si sea completo, pues puede ganar mucho dinero, porque es que, ya te digo, no hay.
1: Es que no hay, claro. Pues claro. Nada, hay que llamar un poco al personal, a los más jóvenes, para que...
0: Correcto.
1: Los más jóvenes no se han levantado todavía, pero se lo dejamos dicho ya, ¿no? Que sepan que hay futuro, que hay futuro aquí, que ya, el claro. Soldador, no solo de camiones, ¿no? El soldador en general, ¿no? Que hace falta mano de obra, ¿no?
0: Claro, estructura, el soldador puede ser tubero, hay mucho puesto de trabajo de soldadura.
1: Bueno, pues ya a partir de ahora, cuando veamos un camión con las luces rojas de bomberos, que se piense que las costuras de ese camión cuesta también lo suyo ponerlas en pie, ¿verdad, Juan? Y que hay que trabajar duro para que el camión vaya por la calle y que apague, que empiece apagando fuegos, ¿no? Que vaya apagando fuegos.
0: Sí, sí.
1: ¿Jugabas con camiones de bomberos de pequeño?
0: Yo creo que como todo niño, ¿no? Camiones de bomberos, palas de... O sea, máquinas de obra y camiones, a todos hemos jugado a eso, ¿no? De hecho, tengo un hermano bombero.
1: Anda.
0: Curioso.
1: Pues fíjate, y a lo mejor se hemos subido en uno de los camiones montados por ti, ¿no?
0: Sí, sí, sí.
1: Sí, ¿no?
0: Una foto me ha mandado de, mira, está, viene de allí de tu fábrica.
1: Y no le pone pegas a las soldaduras, ¿no?
0: No, no, no.
1: Muy bien, Juan. Bueno,
0: no.
1: Pues la verdad es que haces una tarea también importante, ¿eh? Todas las tareas, lógicamente, que tienen que ver con la seguridad del ciudadano son importantes, y en esta está claro que hay pues el peso de un camión que tiene gran tonelaje, ¿verdad?
0: Sí.
1: Pesan los camiones de bomberos, ¿no? Porque estos además llevan depósito, llevan escalera, llevan de todo.
0: Perfecto.
1: Y esos camiones son tremendos. Pues Juan, que tengas buena mañana, que nos ha servido mucho hablar contigo, porque nos has orientado un poco sobre una tarea que no es muy común.
0: No, la verdad que no. La verdad que, bueno, yo conozco aquí cerca un par de fábricas que se dedican, bueno, la mía y otra más, que está por aquí cerca, pero...
1: Nada más,
0: ¿no?
1: ¿Eh?
0: Es un oficio común, la verdad. Sí.
1: Pues nada, Juan, que se apaguen muchos fuegos con los camiones que montas. Un abrazo.
0: Vale, Muchas gracias, igualmente.
1: Gracias. Bueno, pues a las 6:25 de la mañana con Juan hemos comprobado cómo se fabrican los camiones de bomberos.
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1: ¿En qué momento pensaste o dijiste tierra, trágame? Como las avestruces, ¿no? Las que meten la cabeza en bajo tierra, que dijiste, yo me quiero esconder como sea. Bueno, pues a ver, cuéntanos, en el 616-161-161.
4: Pedro, pues en mi pueblo se puso uno haciendo una acampada allí con una tienda de campaña, manifestándose para que el ayuntamiento le diera una casa. Se puso allí el tío con la tienda de campaña allí, que quería una casa, que le diera el ayuntamiento una casa. Y entablé yo conversación con un hombre, y en la conversación pues entró el de la casa. Y empecé yo a decirle al hombre, digo, valiente el tío más malaje, más abrío y más flojo, que aquí todo el mundo hemos hecho las casas como las hemos hecho, trabajando a sábado y domingo. Y todo el dinero que ganaba uno para la casa, y yo venga con el tío con la casa, y vaya el tío malaje con la casa, y dice el hombre, si yo estaba harto de decírselo a mi chiquilla. Niña, este hombre no es clarito, yo. Resulta que es que estaba hablando yo con el suegro del que estaba allí pidiendo la casa. Desde el momento de tu tierra, trágame, pero en fin, las cosas se tercian así y ya está.
1: Efectivamente, el tierra trágame. A mí me pasó una vez que andaba yo detrás de una chavalita, era muy jovencito, y iba yo a donde ella estaba veraneando, tenía el chalet allí, y claro, me acercaba, me dijo, venga, vamos a bañarnos, y claro, me puse a bucear, y cuando estaba buceando en la piscina, no me di cuenta, apareció su padre, el padre se cambió, yo estaba buceando, se metió en la piscina, y le di un porrazo al hombre buceando en la barriga. Que dije, no, salí, bueno, yo creo que salí sin tocar la escalera de la piscina, salí corriendo, no volví nunca más a rondar a la chavala. En fin, el tierra trágame, ¿no? Que suele pasar, así que cuéntanoslo, 616-161-161, esperamos tus llamadas, tus mensajes para que nos cuentes esa anécdota de dónde querías esconderte, como las avestruces, tierra trágame. Vamos a recordar a uno de los músicos del pasado, uno de los recuerdos precisamente de una banda australiana, aunque el hombre era británico, Colin Hay, uno de los componentes de Men at Work, que sonaron ya hace muchos años con sus éxitos. Este, uno de ellos, recordamos, tal día como hoy, en el año 1958, nacía Colin Hay en Saltcoats, en el Reino Unido. Men at Work.

0: todos Men at Work, hombres trabajando, hombres en obras. El cartelito de hombres en obras y el recuerdo para Colin Hay, que vino al mundo en tal día como hoy, en el recuerdo del año 1958. Los clásicos de la música que también gusta de vez en cuando recordar. Vamos ahora a repasar la actualidad de esta jornada.
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0: Repasamos las noticias de este lunes 29 de junio en titulares. Renfe cancela 320 trenes AVE de media y larga distancia por el paro de 24 horas convocado hoy por el sindicato ferroviario. La protesta se produce tras 5 días con incidentes en las conexiones ferroviarias. El Parlamento acoge hoy y mañana el pleno de investidura de Juan Manuel Moreno. A las 12 el candidato a la reelección va a iniciar la defensa de su proyecto. Mañana será el turno del resto de grupos y la primera votación. Venezuela declara 1.450 muertos 5 días después de los terremotos. 17 de los fallecidos son españoles. Al ministro de Exteriores le constan 152 desaparecidos. Hoy declara como testigo en la Audiencia Nacional Carmen Pano, la empresaria que dijo haber llevado 90.000 euros en metálico a la sede del PSOE, y en la Comisión de Investigación del Senado la secretaria de Zapatero. El gobierno prorroga hoy 3 meses más las medidas anticrisis por la subida de precios derivados de la guerra en Oriente Medio, mientras Irán y Estados Unidos han acordado cesar los bombardeos cruzados este fin de semana y sentarse de nuevo a negociar. En deportes, en el Mundial, Canadá se mete en octavos tras vencer 0-1 a Sudáfrica con un gol en el descuento. Hoy turno para los dos grandes favoritas, Brasil, Japón y Alemania, Paraguay. España jugará el próximo jueves 2 de julio a las 9 de la noche frente a Austria. Este domingo ha aterrizado en Lisboa el centrocampista del Betis, Sergi Altimira. Los verdiblancos recibirán 18 millones y medio de euros por un jugador que costó apenas 1,5 millones. En cuanto al tiempo, la Agencia Estatal de Meteorología activa para hoy el aviso amarillo por altas temperaturas en las provincias de Córdoba, Huelva, Jaén y Sevilla, donde se estima que los termómetros alcancen máximas de 40 grados. Aviso también en Almería, Granada y Jaén por lluvias y tormentas. Recordamos el teléfono de participación de nuestro programa, 616-161-161. Podéis dejarnos la actualidad precisamente de cómo está la situación en las carreteras, si hay o no alguna incidencia que debamos conocer el resto de los que vamos ahora mismo por ellas. Así que, repito, el teléfono 616-161-161. Esperamos tus mensajes. Mientras, vamos a repasar la prensa internacional con Beatriz Almeda. De nuevo, buenos días, Bea.
2: Buenos días, abrimos el kiosco en Venezuela. El diario La Patilla titula: la esperanza sigue viva pese a las horas críticas. Continúan los rescates 4 días después del desastre. En realidad son 5 ya, pero allí hay 6 horas menos, por eso siguen diciendo 4. En el Universal crean comisión presidencial para evaluar habitabilidad e infraestructuras tras sismos en el país mediante un sistema de semáforo. Es decir, que el que tenga nivel rojo, pues ahí no se puede vivir, y si es verde, sí. Encabeza el Washington Post que Irán insiste en que tiene el control exclusivo de Hormuz, ignorando las amenazas de Trump, y muy contundente el periódico israelí Haaretz. Las conversaciones nucleares con Irán representan el posible fin de la alianza entre Estados Unidos e Israel. Después de convertir a Tel Aviv en un enemigo tanto para demócratas como para republicanos, Netanyahu carece de cualquier influencia sobre Trump. El desmoronamiento de la infraestructura de apoyo a las políticas belicistas israelíes ha comenzado. La información del calor ocupa también infinidad de portadas. Se pregunta el Berliner Zeitung: ¿provoca la política climática alemana más sufrimiento que el propio calor? Desde hace años se emiten alertas, pero brilla por su ausencia el aire acondicionado, que en Alemania se considera a menudo un lujo prescindible o incluso perjudicial para el clima. Pero no se trata de enfriar todos los apartamentos, sino los hospitales, residencias de ancianos, consultorios médicos, hogares, residencias de personas mayores, es decir, lugares donde el calor puede ser peligroso. Muy destacado en la prensa francesa, un accidente que ocurrió ayer, lo cuenta Le Monde: un avión que transportaba un grupo para una experiencia de paracaidismo se estrelló cerca de Nancy. Hay 11 personas muertas, las víctimas son 5 instructores, 5 estudiantes y el piloto. Y terminamos con el Mundial. Canadá se clasifica primero para octavos de final con un 1-0 contra Sudáfrica, y el periódico canadiense The Globe and Mail titula: los héroes canadienses crean magia en la Copa del Mundo. Y el Toronto Star nadie lo merecía más que Stephen Eustaquio, que es un jugador portugués. Sus compañeros lo llaman el alma de este equipo. Su gol heroico quedará grabado en los anales del fútbol canadiense, del deporte canadiense y de Canadá. Ea. Más flores no la pueden echar.
0: Ahí está. Bueno, pues por lo menos han pasado de ronda, que eso es importante. Gracias, Bea.
2: Adiós.
0: Las 6:36 de la mañana. Esto es el Club de los Primeros.
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0: Pues estamos esperando esos mensajes, ¿eh? Que, ¿cuál es esa situación que te hizo pensar en tierra trágame? Decir que me quiero desaparecer, que no quiero seguir aquí. Porque pues, me has metido la pata de alguna forma, porque, bueno, ese momento que pensaste o dijiste tierra trágame, 616-161-161. A ver, esas anécdotas, vamos a escucharlas.
3: A mí me pasó tierra trágame. Que llevaba tiempo sin ver a un amigo y le pregunté, ¿qué? ¿Cómo están tus padres? Y dije, no, si mis padres ya fallecieron. Digo, pues anda, ahí en ese momento dije, tierra, trágame.
0: Suele pasar. Es que, claro, cuando no se está al día, no se está al día. Y luego metes la pata.
4: Hace unos años yo trabajaba en un consultorio médico y me corría prisa a localizar a un paciente porque le habían cambiado la cita y corría prisa, vamos, que tenía que verla porque si no la iba a perder. Y estuve llamándolo por teléfono, no había manera, no sé si el muchacho había cambiado el teléfono, pero algo pasaba y yo con el agobio digo, mira, pues voy a llamar a la mujer que vivía con él. Entonces yo marco mi teléfono, hablo con la muchacha, digo, mira, que me hace falta que localices a fulanito, porque es que ha surgido un problema y le han cambiado la cita y corre prisa. Y la buena muchacha me dice, hija, es que yo hace ya un año que no vivo con él. Mira, yo me quedé con las patas corriendo cuando me dijo eso. Pero vamos, la muchacha encantadora, dice, no te preocupes, que como corre prisa, yo lo voy a localizar. Y sin problema ninguno. A mí me solucionó la papeleta, pero niña, yo me quedé, vamos, blanquita, después de, claro, de la circunstancia de encontrarme que hacía ya un año que no habían estado juntos.
0: Lógico, es que suele pasar. Es que, no, además que no sabes dónde meterte, ¿eh? Ya llega un momento en el que dices, ¿y ahora qué hago? Es que, claro, te puede pasar. A mí me pasó también con una pareja a la que le dije, no, ¿tu padre qué opina? Y dice, no, es mi marido. Y dije, vaya. suele pasar. Así que cuidado. Repito el teléfono de participación, 616-161-161.
5: Pues yo estaba entrando un día en un bar para pedir una botellona, como antiguamente se pedía, y entrando en el bar, hay una amiga en la puerta, y ¿qué pasa, Jesús? Me pega dos besos, vaya para acá, le pego dos besos, me fui para la barra a pedir la botellona que se pedía antes. Y cuando estoy allí le digo, al que está al lado, digo, yo no vea tú lo que pincha el bigote de la tía que está ahí afuera. Y le digo, ah, digo, ¿esta que te dice? Esa es mi novia. Y digo, hostia, puta tierra,
0: madre. Madre. Eso es fuerte. Ese hay que ponerlo en. Ese hay que enmarcarlo. En fin, bueno, vamos a dar algún buen consejo a esta hora de la mañana, que nos asomamos a la seguridad vial y lo vamos a hacer con precisamente un experto en esto, que es redactor de coches.net, John Dalmau, que nos habla precisamente de cuál es el protocolo cuando tenemos una avería.
6: Bajarse y pasar al otro lado del guardarrail todos los ocupantes del vehículo es lo más seguro siempre. Por lo tanto, si podemos hacerlo, que en la mayoría de los casos podremos, lo hacemos. Intentemos bajar todos por el lado que está en el arcén, ¿vale? Es decir, si aparcamos en el arcén, si nos detenemos, porque eso no es aparcar, si nos detenemos por avería en el arcén, lo primero que tenemos que hacer es poner la nueva baliza, esta V16, encima del coche, por lo tanto la cogemos de la guantera, que es donde la tenemos que tener, la activamos, bajamos el cristal y la ponemos encima, ¿correcto? Esto es lo primero que tenemos que hacer. Con esto nos evitamos tener que colocar los triángulos, que ya no es obligatorio, lo que es obligatorio es poner la baliza. Entonces, ¿qué es lo que tenemos que hacer a continuación? Bajar del coche, sí. En una autopista tenemos que bajar del coche. Nos pondremos los chalecos y los llevamos, nos los ponemos dentro del coche y bajamos por el lado del arcén, es decir, el que está más cerca de la valla que tenemos que saltar. Si podemos bajar todos por allí, mejor, ¿vale? Es decir, los que están en las plazas traseras pueden hacerlo, el acompañante también, el conductor es un poco más complicado. Si hay coches en los que es más fácil, otros en los que es más difícil, hay conductores que son más ágiles y otros que les cuesta más, ¿vale? Vale. Si podemos bajar por el lado del acompañante, mejor. Si no, lo que hacemos es mirar por el retrovisor, esperar que no venga nadie, sobre todo camiones, y nos bajamos rápidamente y saltamos la valla. Eso es importantísimo, colocarnos en una posición en la que si hay algún choque por alcance, porque alguien se despista e impacta con nuestro coche que está detenido, no estemos dentro. Por lo tanto, en autopista es importantísimo seguir bajando, ¿vale? Primero baliza y después nos bajamos. Y si tenemos chalecos para todos, nos vestimos con los chalecos, normalmente no lo llevaremos, se lo ponga el conductor. Porque si en un momento dado tiene que llegar la grúa que nos tiene que sacar de ahí y tenemos que volver para poner el coche en marcha, para desbloquearlo, para lo que sea, el chaleco reflectante. Y solo una persona, el resto que se queden fuera, ¿vale? Esto es lo principal.
0: Pues son buenos consejos. Por cierto, si sabes de alguna incidencia de la que podernos informar, puedes dejarnos también el mensaje. Vamos a dejar claro que en Andalucía estamos solidarios a primera hora de la mañana en el Club de los Primeros, en este lunes 29 de junio. Atentos si hay alguna incidencia, dejadnos ese mensaje sobre cómo está el tráfico en tu ciudad, en tu localidad o en la carretera. Pedro, buenos días.
7: Hola, buenos días, Pedro, ¿qué tal?
0: ¿Qué tal, paisano? Yo paisano, digo, tocayo, paisano no sé si eres. ¿De dónde eres?
7: De Algeciras.
0: No, yo soy de Jaén, yo soy de Jaén. Pedro, ¿qué tal?
7: Tocayo.
0: Bueno, ¿a qué te dedicas, Pedro?
7: Pues mira, yo trabajo en el mantenimiento de las telecomunicaciones del puerto de Algeciras, en el Departamento de Desarrollo Tecnológico, Área de Desarrollo Tecnológico, que se llama, en la Autoridad Portuaria.
0: O sea, en telecomunicaciones.
7: Sí, bueno, un poco telecomunicaciones y seguridad, cámara, barrera, datos, fibra óptica, radioenlaces, antenas.
0: O sea que no
7: todo con las comunicaciones y seguridad del puerto.
0: Bueno, entonces estás ahí liado, ¿no? Esto no es sencillo, o sea que tienes ahí tarea.
7: Sí, todos los días, 365 días al año, no somos varios. Y de lunes trabajamos de lunes a viernes y luego hay retenes durante todo el año, 24 horas, o sea que siempre estamos liados y siempre en continuo desarrollo, como tenemos nuestra área.
0: Trabajo no falta.
7: No, que va, cada vez más.
0: ¿Qué es lo más complicado de lo que haces?
7: Bueno, lo más complicado, sinceramente, ya con los años que lleva uno, lo más complicado, de verdad te lo digo, es la cantidad de camiones que hay aquí y vehículos y gente y sortear, porque esto es un trasiego enorme de gente para arriba y para abajo y sobre todo de camiones, pero la complicación en mi trabajo con los años ya no la veo como tal complicación. Hombre, hay cosas que cuesta un poco más, pero por las formas de hacer el trabajo, no por el trabajo en sí. Por lo que es, pero por lo demás yo diría en mi caso el moverte por dentro del puerto, la verdad. Y ahora más con la OPE que estamos.
0: Sí, ¿no? Que es complejo, que hay un trasiego increíble, ¿no? Y es complicado, ¿no?
7: Aquí en el puerto sí, ahora hay cantidad, se une a la cantidad de camiones que hay a diario, porque es una barbaridad, se une ahora la llegada de la gente que cruza para Marruecos. Entonces se junta todo y hay que coordinarlo muy bien. La policía portuaria lo coordina muy bien con la policía nacional también y demás, y se hace. Lo que pasa es que hay muchísimo tráfico ahora en todo el verano, vamos.
0: O sea, que ahora ya pero ya te manejas bien, ¿no? Lo tuyo, me has dicho que sin problema ya, ¿no?
7: Lo mío, sí, lo mío es que ya llevo, yo entré aquí en 2008.
0: En 2008, fíjate.
7: Entonces, no hay lo que había ahora. Lo que hay ahora era todo diferente, pero ya te digo, no. Lo más complicado. No lo más complicado. Para mí, lo más tedioso, por ejemplo, es la fibra óptica. Fibra óptica hecha ya de funcionar y demás, y ya como que me aburre un poco.
8: Pero porque he hecho muchísimas, entonces un trabajo muy, muy repetitivo de, y demás, pero bueno, hay que hacerlo, se hace. Pero no, complicaciones no hay ninguna, complicaciones hay en las averías que te encuentras en el día a día, pero vamos, se van haciendo.
0: Claro.
8: Y el trabajo pues te da la oportunidad de ir aprendiendo, la verdad, porque este trabajo pues a la vez que trabajas aprendes.
0: Sí, bueno, ahora no tienes problemas, pero ¿te acuerdas cuando entraste, cuando empezaste? Ahora lo llevas todo de calle, pero cuando empezaste, ¿te acuerdas, no?
8: Cuando empecé, Pedro, cuando empecé esto era muy grande todo, y había, era diferente, pero era, aprendí a base de palo.
0: Claro.
8: Como se suele decir, pero una vez que...
0: ¿Qué te pones? Sí, vas aprendiendo. Bueno. Ah, que te están preguntando por ahí que qué estás haciendo. Claro, no pueden verlo, sí, sin trabajar.
8: Pedro, mira, tienes que darle para atrás y salir del cuadrado que tiene y volver a entrar. Tienes que darle para atrás un par de metros.
0: Claro. Voy a posicionar. Que le dé para atrás, no lo vaya a dar para adelante.
8: No, para adelante no me se lleva la barrera, si no te hablo. Es que estoy aquí pegado al taller y a...
0: No te preocupes, Pedro, lo entendemos.
8: Guardia Civil, mira, me pillas en el momento, venga, pasa.
0: Venga, pues nada, viene la Guardia Civil. Pedro, un abrazo muy grande, te dejamos con la tarea.
8: Nada, cualquier cosa aquí estoy.
0: Perfecto, un abrazo grande, buena jornada en el puerto de Algeciras.
8: Igualmente, Pedro, que tenga buen día.
0: Igualmente, gracias. Bueno, pues vamos a enseguida a ver cómo está el tráfico a esta hora de la mañana, ¿no? Tenemos alguna incidencia.
9: Por la A321, dirección Andújar, tráfico fluido.
0: Bueno, está el tráfico fluido. Nos encanta saber que no hay problemas en la carretera. Así que, bueno, pues... estamos, como siempre, atentos a la carretera y a cualquier circunstancia que nos pueda interesar para informar al resto de los amigos de nuestro club, el club de la primera, de los primeros. Así que vamos con otra incidencia.
10: Atención, en la incorporación de la S40 desde la A92 viniendo de Sevilla, hay como un saco de cemento, un burto grande gordo en el carril en medio. Venga, hasta luego.
0: Bueno, gracias. Está claro que ese apunte también interesa a quienes van en la carretera a esta hora de la mañana. Vamos enseguida a la información. Recordamos, Manuel Hernández en la realización técnica, Mamen Zahara en la producción, encantado Pedro J. Sánchez en el club de los primeros. Nos quedamos con la información. Ya está Paco Ramón preparado. Paco, buenos días.
11: Muy buenos días, Pedro.
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11: Renfe cancela 320 trenes AVE de media y larga distancia por el paro de 24 horas convocado por el sindicato ferroviario para este lunes. La protesta se produce tras 5 días con incidentes en las conexiones ferroviarias de Andalucía.
13: El Parlamento acoge hoy y mañana el pleno de investidura de Juanma Moreno. A las 12, el candidato del PP a la reelección expondrá su proyecto de gobierno. Mañana será la primera votación.
11: Venezuela cuenta 1.450 muertos oficiales 5 días después de los terremotos. 17 de los fallecidos son españoles. Exteriores, además, informa de 152 compatriotas desaparecidos.
13: Hoy declara como testigo en la Audiencia Nacional Carmen Pano, la empresaria que dijo haber llevado 90.000 euros en metálico a la sede del PSOE, y en la Comisión de Investigación del Senado la secretaria de Zapatero.
11: El gobierno prorroga hoy 3 meses más las medidas anticrisis por la subida de los precios derivados de la guerra en Oriente Medio, mientras Irán y Estados Unidos cesan los bombardeos cruzados y se sientan de nuevo a negociar.
13: En el Mundial, Canadá se mete en octavos tras vencer 0-1 a Sudáfrica con un gol de en el descuento. Hoy turno para 2 de las grandes favoritas, Brasil, Japón y Alemania, Paraguay.
11: Y en cuanto al tiempo, la Agencia Estatal de Meteorología activa hoy el aviso amarillo por altas temperaturas en las provincias de Córdoba, Huelva, Jaén y Sevilla, y por tormentas y lluvias en las de Almería, Granada y también en la Jienense. 7:10, información local.
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14: La Guardia Civil interviene 15 fardos de hachís en las costas de Barbate y Zahara en un operativo desarrollado durante el fin de semana. Se lo vamos a contar junto al resto de la actualidad de la Bahía de Cádiz en la sintonía de Canal Sur Radio y Radio Andalucía Información, con la realización de Javier Alcedo, hasta las 7 de la mañana. A esta hora también queremos conocer el estado y previsión del tiempo. Agencia Estatal de Meteorología, Luz Cepeda, ¿qué tal? Buenos días.
15: Buenos días. Viento de levante a lo largo de la jornada que se impone en la provincia de Cádiz, sobre todo en las costas gaditanas, donde soplará con más intensidad por la tarde, con temperaturas que en general van a descender, salvo en la vertiente atlántica, donde subirán. Cielo poco nuboso, despejado a primeras horas del día, algunas nubes bajas en las costas. Máxima prevista de 35 grados en Jerez de la Frontera, 37 en Arcos de la Frontera, 29 grados en Algeciras y 28 grados en Cádiz y en Rota. Es una información de AM.
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14: Y atención, porque hoy hay huelga de trenes convocado por el sindicato ferroviario, por lo tanto, si tienen previsto viajar, recuerde que hay prevista la cancelación de más de 300 trenes de media y larga distancia. En la página web de Renfe se pueden consultar los trayectos que están previstos, que se realicen con normalidad, y los que están cancelados. El Ministerio de Transporte ha fijado unos servicios mínimos entre el 70 y el 50% según los trayectos. Y los ayuntamientos gaditanos están llamados a secundar este mediodía el minuto de silencio convocado por la Federación Española de Municipios y Provincias por las víctimas de los terremotos de Venezuela. Una propuesta dirigida a consistorios y diputaciones ante la magnitud de la catástrofe que se ha cobrado ya la vida de cientos de personas y ha provocado miles de heridos. Y como les contábamos, ha sido intervenida una embarcación recreativa y 15 fardos de hachís en las costas de Barbate y Zahara de los Atunes en el marco de un dispositivo policial contra el petaqueo y abastecimiento logístico de organizaciones dedicadas al narcotráfico. Según informa la Guardia Civil, los hechos han tenido lugar durante el fin de semana en la playa del Retín, donde patrullas de seguridad ciudadana de Barbate, en colaboración con la policía local, localizaban inicialmente 12 fardos de hachís con un peso de unos 5 kilos cada uno, junto a una embarcación varada en la orilla. Y en ese momento varios quads se acercaban a la embarcación para tratar de llevarse los fardos, pero al ser sorprendidos por los agentes, abandonaban la carga y huían del lugar. Horas más tarde, y tras varios avisos de ciudadanos, fueron localizados otros 3 fardos más en diferentes puntos de la playa de Zahara. Y las mareas blancas de la provincia vuelven a las movilizaciones. Quieren información de los planes sanitarios previstos por la Junta para el verano, porque aseguran no atienden a sus demandas. Se van a concentrar esta mañana ante la Delegación Territorial de Salud en Cádiz. Las mareas critican los cierres previstos de centros de salud por las tardes, una situación que, según dicen, incide de forma negativa en la atención sanitaria digna y de calidad. El portavoz de las mareas, José Luis López.
16: Consejeros, se van a cerrar el 30%, el 75% de los centros de salud por las tardes, y la verdad para nosotros es inadmisible, teniendo en cuenta que en muchos sitios de la agenda litoral o de la bahía de Cádiz la población se cuadruplica. La realidad es que tanto la delegada como la gerente del Instituto Sanitario de Bahía de Cádiz, la Sanda, nos están ignorando reiteradamente.
14: Y fin de un conflicto, el de los trabajadores de Atelco, la antigua subcontrata de Telefónica, finalmente han firmado la subrogación con una nueva empresa, poniendo fin así a este conflicto laboral que mantenían al expirar el 1 de julio la relación empresarial que tenían con Telefónica. La concentración, había una concentración prevista para hoy, ha quedado, por tanto, suspendida. La subrogación se firmó el pasado viernes con la empresa Cotroni, como señala el responsable del metal de UGT, Antonio Montoro.
17: Se ha respetado el artículo 44 del convenio colectivo del metal de Cádiz. También hay un compromiso de que el próximo día 30 se paguen las nóminas y, por tanto, quedará zanjado este asunto. Pues desde Cádiz nos ha tocado liderar, como nos suele pasar habitualmente, este conflicto a nivel nacional, y afortunadamente pues hemos cerrado con éxito este conflicto.
14: Un conflicto que afectaba en la provincia a medio centenar de trabajadores, 800 en toda España. Y Cádiz se ha sumado este fin de semana a la lista de ciudades que se han movilizado para denunciar el problema de acceso a la vivienda bajo el lema "La vivienda nos cuesta la vida". Una protesta nacida ya del hartazgo por una situación que dicen nadie soluciona. Y es que en Cádiz, con apenas 13 kilómetros cuadrados de superficie y sin posibilidad de crecer, se torna invivible. Los precios precios de las viviendas baten mes a mes récords y llegan a cifras nunca vistas, superan ya los 3.000 euros por metro cuadrado en algunas zonas. María Sánchez es portavoz del sindicato de inquilinas en Cádiz.
18: Que este no es el paraíso de la especulación ni de los rentistas y que tampoco nos conformamos con las migajas. Queremos que se acabe con el fraude de ley de los alquileres temporales. Queremos que las casas vacías de vivienda pública se usen para las vecinas. Queremos recuperar las casas vacías y los pisos turísticos para vivir, que es para lo que son las casas. Y sobre todo queremos que bajen los precios de alquiler al suelo, acorde con nuestros salarios.
14: Reclama medidas a las tres administraciones con responsabilidad en la materia, Gobierno Central, Junta y Ayuntamiento.
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14: Hemos conocido también que la Universidad de Cádiz ofrece dos nuevas titulaciones de cara al próximo curso. Se trata del grado en Ingeniería en Energías Renovables y el doctorado en Marketing e Investigación de Mercados. La primera busca dar respuesta a la creciente demanda de perfiles profesionales relacionados con la transición energética sostenible, mientras que la segunda, de carácter interuniversitario, se va a impartir de forma conjunta con la Universidad de Málaga, aunque desde Cádiz se realizará la coordinación. Y hablando de educación, la Flampa de Chiclana tiene previsto trasladar las carencias de los colegios públicos a la Junta en un encuentro previsto para el próximo mes de julio, entre ellos, por ejemplo, la preocupación de la comunidad educativa del Instituto Fernando Quiñones ante la reiterada negativa a implantar ciclos formativos en el centro. Cuenta con una ampliación de sus instalaciones desde hace ya dos cursos, concebida para albergar enseñanzas de formación profesional, pero a pesar de ello, sigue siendo el único centro público del municipio sin ningún ciclo formativo. El portavoz de la Flampa es Daniel Lanza.
19: Comunicación sobre cómo va el trámite y sobre todo sobre qué tipo de información, sobre qué tipo de prioridad se da sobre establecimiento de o qué tipo de estudio se hace o cómo se hace la criba, ¿no?, de la implementación de esta formación.
14: Y en Página Política, el PSOE tacha de hipocresía política la acción del alcalde de Cádiz, Bruno García, al solicitar al gobierno la firma de un convenio bilateral para financiar 275 viviendas protegidas en la ciudad, una moción, recordemos, aprobada en el último pleno por unanimidad. El portavoz socialista, Óscar Torres, destaca que su partido va a apoyar siempre cualquier inversión para la ciudad, pero exige al gobierno local que asuma sus propias competencias políticas y que no viva siempre en una contradicción constante.
20: Decimos que es llamativo porque el Partido Popular, porque Bruno García le exige que haga esa inversión en Cádiz al gobierno de España, cuando la inversión tiene que corresponder a través de la Ley Estatal de Vivienda, una ley que el Partido Popular en el Parlamento, en Madrid, se está oponiendo, porque la está incluso recurriendo en los tribunales.
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14: La bailaora gaditana Sara Vara es la encargada de inaugurar los cursos de verano de la Universidad de Cádiz, que comienzan hoy. Se cumple la edición número 76 de esta cita, que propone 17 seminarios más varios talleres y una amplia oferta cultural. El duende más internacional, Sara Varas, bajo ese título se presenta el diálogo que va a abrir esta nueva edición de los cursos de verano de Cádiz. La reconocida bailaora hablará sobre su trayectoria esta tarde en el patio de la Facultad de Filosofía. Será el punto de partida de los cursos que, como destacan los representantes universitarios, representan la apertura de las aulas a la sociedad. Este año, además, con seminarios novedosos relacionados con la industria musical, la inteligencia artificial o el curso de flamenconomía, como explica el vicerrector de Cultura, Gonzalo Sánchez.
21: Se va a repasar cómo no solo el flamenco, pero fundamentalmente el flamenco aborda pues problemáticas económicas, ¿no?, tanto del campo como de la industria, ¿no?, y cómo eso se ha reflejado en los cantes, ya os digo, de flamenco fundamentalmente, pero también de otras músicas populares.
14: Pues una programación que incluye además temáticas que van desde el carnaval, el análisis del fútbol contemporáneo, el patrimonio de las hermandades gaditanas, entre otros. Pues con el inicio de los cursos de la universidad concluimos, llegamos así a las 7 de la mañana.
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0: Lunes 29 de junio, saludos y muy buenos días. Regresan los avisos meteorológicos por las altas temperaturas a Andalucía. La Agencia Estatal de Meteorología tiene previsto para hoy dos tipos de aviso amarillo. Uno, como decimos, por altas temperaturas en parte de las provincias de Córdoba, Huelva, Jaén y Sevilla. Y otro por lluvias y tormentas en Almería, Jaén y Granada. Renfe ha cancelado más de 300 trenes de media y larga distancia por la huelga de 24 horas que hay convocada para hoy por el sindicato ferroviario. El paro coincide con el comienzo de las vacaciones de verano y en Andalucía llega después de una semana más de caos ferroviario. Los trabajadores denuncian el cierre de talleres. Su portavoz es Rafael Escudero.
1: Y ya hemos empezado a sufrir las consecuencias. Bueno, en Sevilla, las locomotoras 333, que las mantenían nuestras compañeras y nuestros compañeros en el taller que hay en Santa Justa, pues ya no hacen ese trabajo. Tenemos en la cuerda floja al taller de Córdoba.
0: Debate de investidura de Juanma Moreno. El presidente de la Junta en Funciones defiende hoy a partir de las 12 del mediodía su proyecto de gobierno para los próximos 4 años en el Parlamento andaluz. El candidato del PP se presenta en la Cámara sin haber cerrado un acuerdo con Vox. La primera votación llegará mañana martes. Juanma Moreno necesitará la mayoría absoluta y si no lo consigue deberá esperar al jueves, cuando en una segunda votación podría ser investido por mayoría simple. Catástrofe en Venezuela, quinto día de rescates a contrarreloj. La cifra oficial de muertos es de 1.450, entre ellos 17 españoles. Hasta ahora, los venezolanos están buscando con sus propios medios a sus familiares, retirando escombros con sus propias manos, pero ahora las autoridades incluso les están impidiendo seguir con esas tareas por el peligro de derrumbe de los edificios que han quedado en pie. La presidenta encargada de Venezuela, Delcy Rodríguez, ha informado de esta manera de que están estudiando qué edificios son habitables.
2: Hemos decidido crear en lo inmediato la Comisión Presidencial para la Evaluación de Habitabilidad de esas viviendas y también para determinar la habitabilidad de infraestructura.
0: Los desaparecidos se cuentan por decenas de miles. Por ejemplo, les contamos el caso de los miembros de una familia residente en nuestro país, concretamente en Galicia, que han desaparecido en La Guaira. Se tratan de Josvani y Adela y sus hijos Ulises, de 8 años, y Lía, de 9. Viajaron hace una semana para ver a la familia y el doble terremoto los pilló en la playa de Los Cocos. Lo explica la alcaldesa de la localidad pontevedresa de Marín, donde vivían.
3: Se lo habían dicho a mucha gente, que iban justamente después de bastantes años a disfrutar unos días con su familia de Venezuela.
0: Por cierto, que este domingo se ha registrado un terremoto de 4,3 grados de magnitud frente a las costas de Huelva. Es el primer seísmo que supera ese umbral de los 4 grados en esta parte del Atlántico en lo que va de año. Y de la agenda judicial y política, anoten para hoy la declaración como testigo ante el juez Pedraz de Carmen Pano. Ya saben, la empresaria que dijo haber llevado 90.000 euros en metálico a la sede del PSOE. Y también la declaración de la secretaria de Zapatero, Gertrudis Alcázar, en la Comisión de Investigación del Senado. Citas tras el Comité Federal del PSOE del sábado, en el que los socialistas cerraron filas junto a su líder Pedro Sánchez, sin más críticas que las del presidente de Castilla-La Mancha, Emiliano García Page. El PSOE insiste en seguir gobernando hasta 2030 y el PP compara el órgano ejecutivo de los socialistas con el régimen de Corea del Norte. Escuchamos al ministro Óscar López y al secretario general de los populares, Miguel Tellado.
4: Este partido, que su militancia ha decidido gobernar y que vamos a seguir gobernando, pero no solamente hasta 2027, no, más allá.
5: Aquello tenía tintes norcoreanos, un consejo que no era federal, sino criminal, y también la NAR, porque el PSOE es hoy un partido sentenciado por los tribunales y un partido manso y sumiso.
0: A partir de las 8:30 vamos a hablar de ese Comité Federal del PSOE con Ariz Durán, que es el portavoz de Reactiva PSOE, una corriente que agrupa a los críticos con la actual dirección del Partido Socialista. Y a todo esto, hoy se reúne el Consejo de Ministros para prorrogar 3 meses más las medidas anticrisis por la subida de precios derivadas de la guerra de Irán. Y tan solo quedan 24 horas para que concluya el plazo ejecutivo para la regularización extraordinaria de inmigrantes. Se han presentado ya más de 1 millón de solicitudes. Sin embargo, las ONGs piden una prórroga por los motivos que explica, por ejemplo, esta portavoz de la Red de Regularización de Granada, Natalia García.
6: Consideramos que sería muy importante que el número de afiliación a la Seguridad Social se asigne de forma más rápida. Ahora mismo se está tardando bastante en hacer la tramitación de la documentación y la asignación del número.
0: Un apunte más. La Junta se ha hecho cargo del hijo de la mujer de 45 años asesinada por su expareja en la localidad de Mairena del Aljarafe, Sevilla. El adolescente de 14 años se encontraba en el momento de los hechos en la vivienda. Fue él quien dio la voz de alarma a los vecinos.
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0: Y los deportes, con Alonso Rivero, muy buenos días.
8: Hola, ¿qué tal? Muy buenos días. Bueno, empezó lo bueno en el Mundial. Anoche arrancaron los 16avos de final con los anfitriones, con Canadá y Sudáfrica, y es que Canadá vencía 1-0 con gol en el descuento. Recordemos que España va a disputar su partido de 16avos el próximo jueves 2 de julio a las 9 de la noche, y lo contaremos, como no puede ser de otra manera, en la gran jugada con Jesús Márquez. En caso de ganar, nos enfrentaríamos al vencedor de la Portugal de Cristiano o de Croacia de Luka Modric. Y también una gran noticia, nuestro tenista malagueño Alejandro Davidovich consiguió su primer título ATP después de vencer en Mallorca. Así que buenas noticias para él.
0: Enhorabuena.
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0: Hoy vamos a tener cielos poco nubosos o despejados en Andalucía, con la posibilidad de chubascos y tormentas en las sierras orientales, que pueden ir acompañadas de granizo y rachas de viento muy fuertes. Las temperaturas van a subir especialmente en el tercio occidental y el valle del Guadalquivir. Se esperan máximas de 40 grados en Córdoba y de 27 en Málaga. Los vientos van a soplar flojos variables con intervalos moderados de componente este por la tarde en la vertiente mediterránea.
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0: Pues todo eso y más lo escuchan en la mañana de Andalucía con la producción de Ser Menacho y la realización de Víctor Manuel de la Portilla.
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0: Pues cuando empiezan las vacaciones de verano, la primera semana, esta que va a caballo entre el final del mes de junio y la primera de julio, hay huelga en Renfe. La compañía ha cancelado más de 300 trenes AVE de media y de larga distancia también. Se trata de un paro de 24 horas que ha convocado el sindicato ferroviario y que coincide después de varias jornadas de 5 días de incidentes en las conexiones ferroviarias de nuestra comunidad de Andalucía. Los trabajadores denuncian el cierre de un taller en Sevilla y la posible afectación a otro en Córdoba, entre otras medidas, como cuenta esta mañana Carmen Márquez.
12: El sindicato ferroviario ha convocado 2 jornadas de huelga de 24 horas, la primera este lunes y la segunda el 15 de julio. Coinciden con los momentos de más trasiego en las estaciones de trenes por las vacaciones de verano. Detrás de esta huelga está el conflicto laboral por el futuro de Renfe Mercancías y su afectación a la plantilla. El sindicato cree que hay intenciones de privatizar esta parte de la empresa, la única que sigue siendo pública. Hay unos 2.000 empleados afectados, muchos de Sevilla y Córdoba. Rafael Escudero, portavoz del sindicato ferroviario.
1: Y ya hemos empezado a sufrir las consecuencias. Bueno, en Sevilla, las locomotoras 333, que las mantenían nuestras compañeras y nuestros compañeros en el taller que hay en Santa Justa, pues ya no hacen ese trabajo. Tenemos en la cuerda floja el taller de Córdoba, que también hace mantenimiento de vagones de mercancías.
12: El Ministerio de Transportes ha fijado unos servicios mínimos del 73% en los trenes de alta velocidad y del 65% en los de media distancia y del 50%. 70% y del 75% en hora punta en las cercanías. La huelga se produce tras una semana con cortes e incidencias en las conexiones ferroviarias andaluzas que han afectado a miles de personas.
0: Pues ese es un punto de atención hoy, sin duda, cómo evoluciona la huelga de Renfe, especialmente en nuestra comunidad y las conexiones con la capital de España. Y en el Parlamento de Andalucía está el otro punto de atención informativa. La Cámara Andaluza acoge hoy y mañana el pleno de investidura de Juanma Moreno. La sesión va a comenzar a las 12 del mediodía, precisamente con la defensa del proyecto de gobierno del candidato del PP a la reelección. Ya será mañana martes cuando se produzca el turno de réplica de los diferentes grupos políticos y cuando se proceda a la primera votación. Todos los detalles de la jornada parlamentaria que comienza esta semana, José Manuel de la Linde.
13: Está previsto que el candidato a la reelección, Juanma Moreno, intervenga a partir de las 12 del mediodía y sin límite de tiempo. Va a exponer a todos los grupos políticos su programa de gobierno y pedirá la confianza de la Cámara. Tras su discurso quedará suspendido el pleno hasta la jornada siguiente. Será el martes a partir de las 10 de la mañana cuando intervengan los portavoces de los grupos en orden de menor a mayor representación parlamentaria y Moreno responderá a cada uno de ellos. Por la tarde se dará la primera votación de los 109 diputados. Para que el candidato popular salga investido, necesita mayoría absoluta fijada en 55 votos. De no producirse, se pone de nuevo la urna y se repite una segunda votación a las 48 horas de la primera. Ya solo le haría falta mayoría simple. Si tampoco lo consigue, empezaría a correr la cuenta atrás de 2 meses. Si en este tiempo no consigue los apoyos, habría que volver a convocar elecciones.
0: Pues les contamos que el pleno del Parlamento llega, o si se produce, sin acuerdo todavía entre PP y Vox. El presidente en funciones, Juanma Moreno, ha insistido en que negociará hasta el último minuto, pero como decimos a esta hora, no hay todavía nada cerrado. Ana Giralde, buenos días.
14: Buenos días. La negociación entre los populares andaluces y Vox está saliendo casi hermética. A tan solo 24 horas de la primera votación, Juanma Moreno no tiene los apoyos suficientes para ser investido de nuevo como presidente de la Junta. Moreno comentó el viernes que espera llegar a mañana con el acuerdo cerrado y que negociará hasta el último momento. Pero el portavoz andaluz de Vox, Manuel Gavira, enfrió esas expectativas. Además, el presidente del partido, Santiago Abascal, ha declarado claro que venderán caro su apoyo. La posible entrada en el gobierno y la asunción del concepto de prioridad nacional de Vox son piezas claves para la negociación.
0: Pues desde el principal partido de la oposición, de cara a ese debate de investidura, el PSOE andaluz le ha pedido al presidente de la Junta en funciones y candidato del PP que diga la verdad durante su intervención. Su portavoz parlamentaria, María Márquez, está convencida de que el pacto con Vox está cerrado desde el mismo día de las elecciones, el pasado 17 de mayo, porque Juanma Moreno, dice, se siente cómodo con Vox.
15: Estamos convencidos de que hay un pacto entre el Partido Popular y Vox y que Moreno Bonilla no se siente incómodo. No va a colar. Si Moreno Bonilla pretende en su discurso justificar que está obligado a pactar con Vox y al lío del pacto con Vox, Moreno Bonilla se siente totalmente cómodo.
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0: Una niña de tan solo 4 años ha fallecido este domingo en la localidad almeriense de Antas, en una casa de campo de Aljariz. El cortijo es propiedad de un amigo de la familia de la pequeña, donde los padres estaban pasando el fin de semana. Y en Venezuela, quinto día de rescates contra reloj en el país caribeño. La cifra provisional de fallecidos es de 1.450, 17 de ellos son españoles. Además hay 12 bajo los escombros. El ministro, el Ministerio de Exteriores le consta 152 desaparecidos compatriotas. Olga Moya, buenos días.
17: Hola, buenos días. Hasta ahora los venezolanos han buscado a sus vivos y a sus muertos retirando escombros con sus propias manos, pero ahora les están impidiendo seguir ellos solos dado el peligro de derrumbe que hay aún. La desesperación se desborda.
18: Queremos apoyo, queremos máquinas, queremos llevarnos a nuestros familiares. Ayúdennos, no soy el único que está en esta condición, pero ya casi que no nos van a dejar entrar más. En ese bloque 22 hay como 300 personas y hemos logrado conseguir tres fallecidos y vivos, como 80. No tenemos opción.
17: Los equipos de rescate continúan sin descanso buscando supervivientes. La perseverancia de unos y las ganas de vivir y la fortaleza de otros dan

0: ha dado también cifras de los cuantiosos daños registrados y de la ayuda recibida.
1: La cifra de edificios afectados o colapsados se eleva a 774, 189 con colapso total y 585 con una afectación o un colapso parcial. 2.624 rescatistas extranjeros, 137 perros que son de singular ayuda.
0: Las autoridades están levantando campamentos de campaña para alojar a los que se han quedado sin un techo. Son miles los que están viviendo dentro de coches o directamente al raso.
2: Les dábamos también la cifra de españoles fallecidos en el doble terremoto de Venezuela. Son 17, según el Ministerio de Asuntos Exteriores. Además, hay otros 150 nacionales desaparecidos y 12 localizados ya bajo los escombros. Todas la línea de emergencia consular se pueden consultar en las redes sociales del Ministerio, también de la Embajada de España en Caracas. Se pide a los compatriotas, a los españoles en Venezuela, que las utilicen esas líneas, porque algunas son historias bastante desesperadas de sus familiares. Beatriz Rodríguez.
3: Una familia de origen venezolano residente en el municipio Pontevedrés de Marín, que se encontraba de viaje en el país latinoamericano, permanece desaparecida en La Guaira. También se busca desesperadamente a John, un empresario vasco desaparecido en la zona cero, también en esta localidad. Tenía previsto jubilarse y regresar a su ciudad natal antes de que acabara el año. El seísmo le sorprendió en el interior de su piso. Su hijo Esteban sigue sin saber nada de él.
4: Se encontraba lamentablemente dentro de uno de los edificios que colapsó completamente. Amante de Bilbao, de los pueblos aledaños, de Gorli, de donde es mi abuelo.
3: Desde Barcelona, Sugey busca a sus amigos Ana y Vito. Él es venezolano, residente en Cataluña. El edificio Nautilus en La Guaira, donde estaban de vacaciones, se derrumbó como tantos otros. El paso de los días juega en su contra, pero la esperanza no se pierde.
2: Y la Junta de Andalucía ha habilitado también un canal extraordinario de atención a los andaluces y sus familiares afectados por los terremotos de Venezuela. El consejero de Andalucía Exterior en funciones, Arturo Bernal, destaca la coordinación que está llevando a cabo la Junta con el Ministerio y la Embajada de España en Caracas.
5: Desde el gobierno de la Junta de Andalucía hemos habilitado un teléfono y un correo electrónico de manera exclusiva para centralizar toda la información que se produzca en relación con esta situación, atender cada caso de manera individualizada y mantener una coordinación permanente con el Ministerio de Asuntos Exteriores, la Embajada de España en Caracas y, por supuesto, las autoridades consulares, que son las que van a trasladar toda la información.
2: Pues al margen de toda esa información oficial de las distintas administraciones, voluntarios venezolanos han creado la plataforma desaparecidosterremotovenezuela.com. Reúne avisos de personas con las que sus familias no han logrado comunicarse. De los 60.000 desaparecidos que hay tras la catástrofe, 50.000 de ellos aparecen en esta página web.
6: La iniciativa parte de los familiares que no encuentran a los suyos. Este canal no es oficial ni pertenece a ningún tipo de organización. Se trata de personas que ayudan a otras que desesperadamente dejan escritos en las paredes de los edificios nombres, teléfonos y mensajes, buscando alguna manera de llegar a sus seres queridos desaparecidos. Estos son algunos de los testimonios pidiendo ayuda para encontrarlos.
7: ¿Que me puede ayudar, por favor? La angustia me está matando. Necesito saber algo de mi familia, por favor. Están atrapados bajo los escombros. Mientras más pasa el tiempo, más complicada se pone la situación allá abajo.
8: Tampoco sabemos nada de una tía que vivía frente a Playa Caribe.
2: Mientras la ayuda internacional sigue llegando al país caribeño, la Unidad Militar de Emergencias sigue trabajando a contrarreloj para localizar a esas personas que quedan con vida. Aunque el paso de las horas reduce esas posibilidades, todavía se pueden encontrar supervivientes, como explica el cabo primero de la UME, del batallón de Morón de la Frontera en Sevilla, Antonio Diosdado.
9: A partir de las 72 horas de ocurrido un terremoto, pues por razones lógicas y obvias, hay muchas menos opciones de encontrarte gente con vida. Pero yo no pierdo la esperanza, es decir, nosotros venimos aquí a rescatar gente, vamos a estar haciéndolo hasta que sea necesario y vamos a poner todo nuestro empeño y vamos a trabajar siempre como si los que estuvieran debajo de los escombros fueran personas vivas. La familia que rescatamos hace 3 años en Turquía fue al quinto día. Entonces, la esperanza no hay que perderla y hay que seguir trabajando siempre para intentar salvar el máximo de vidas.
2: Aquí en Andalucía, este domingo se ha registrado un terremoto de 4,3 grados frente a las costas de Huelva. El epicentro fue localizado al sureste del Cabo de San Vicente, a una profundidad de 14 kilómetros. No se han registrado daños. Es el primer movimiento sísmico que supera los 4 grados en el sector, en esta parte del Atlántico, en lo que va de año. Lo explicaba en Canal Sur Radio la sismóloga Lucía Lozano.
10: Es habitual. Este año es el primero de magnitud 4, pero vamos, el año pasado 3. Como está muy bastante lejos ya de la costa, ¿no? Y tienen

0: alta profundidad. Entonces se sienten, como están muy lejos ya, las ondas llegan más atenuadas a la superficie y son menos sentidos por la población.
1: 7:21.
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1: Otros asuntos. Caso Leire, el juez de la Audiencia Nacional que investiga las supuestas cloacas del PSOE, ya saben, para tratar de desbaratar causas judiciales que afectan al gobierno y al Partido Socialista, interroga hoy a partir de las 10 de la mañana como testigo a Carmen Pano, la empresaria que dijo haber llevado 90.000 euros en metálico a la sede de los socialistas en Ferraz. También está citado su chófer, el chófer de Carmen Pano, Álvaro Gallego, que declaró haberla llevado hasta allí.
4: Pano declaró a la UCO que le ofrecieron dinero para que se desdijera y negara en sede judicial que había llevado dinero a Ferraz y así salvar el culo, entrecomillado, al exministro José Luis Ábalos y a su exasesor Coldo García. El juez también escuchará como testigo a la mujer con la que el fiscal José Grinda, que denunció un intento de soborno por parte de Leire Díez, tuvo un conflicto legal. Según la UCO, Díez contactó con el diputado socialista Juan Franco Serrano, entonces mano derecha de Santos Cerdán, para intentar facilitar a la mujer un trabajo dentro del PSOE.
1: Y en el caso Zapatero, la secretaria personal del expresidente del gobierno, Gertrudis Alcázar, comparece hoy en la Comisión de Investigación del Senado. A pesar de todos estos frentes judiciales y políticos abiertos que tiene el PSOE, insiste en que seguirá gobernando en 2027 y más allá. El ministro Óscar López ha avisado a todos aquellos que intentan presionar a su partido, como hicieron en su día, dice, con Felipe González y Zapatero, que los socialistas aspiran a gobernar con la mirada puesta en 2030, como dijo el presidente del gobierno y secretario general de los socialistas, Pedro Sánchez, en el Comité Federal del pasado sábado.
5: Yo me quiero dirigir a todos ellos para decirles que este partido, que su militancia, ha decidido gobernar y que vamos a seguir gobernando, pero no solamente hasta 2027, no, más allá, porque lo importante es pensar en la España de 2030.
1: Y mientras el PSOE repite sus deseos de seguir en la Moncloa, el secretario general del PP, Miguel Tellado, ha criticado duramente la reunión de ese comité federal al que ha llamado Consejo Criminal y Norcoreano, que cierra filas con Pedro Sánchez sin más críticas que las de García Page.
6: Aquello tenía tintes norcoreanos, un consejo que no era federal sino criminal y también la NAR, porque el PSOE es hoy un partido sentenciado por los tribunales y un partido manso y sumiso que ha decidido callar y tragar ante la huida hacia adelante del número uno del WAN de P.S.
1: El líder del PP, Alberto Núñez Feijóo, este domingo en una entrevista en El Confidencial acusaba a Pedro Sánchez de convertir la política española en el oeste americano. Se compromete, el líder de la oposición hoy, a disolver las Cortes si después de llegar a la Moncloa no consigue aprobar unos presupuestos y a fiscalizar toda la gestión de los socialistas. Ha dicho abrir puertas y ventanas.
7: Yo no voy a amnistiar el sanchismo. Por tanto, abriré las ventanas, levantaré las alfombras y abriré los cajones. Y le diré a los ciudadanos cuál es la situación de nuestro país. No voy a perseguir lo que ha hecho el gobierno, pero sí voy a auditar y a inspeccionar lo que ha hecho el gobierno de nuestro país.
1: Por cierto, que el Consejo de Ministros se reúne hoy de forma excepcional para prorrogar 3 meses más las medidas anticrisis por la subida de los precios derivados de la guerra de Irán.
8: Está por ver si se renueva la rebaja de los combustibles que decae mañana. De no ser así, llenar un depósito medio de 55 litros de gasolina sería 15 euros más caro y 11 euros más si es de diésel. El Ejecutivo se va a presentar también el cuadro macroeconómico de 2027, que es el primer paso para elaborar los presupuestos generales del Estado del año que viene.
1: A todo esto, Irán y Estados Unidos han acordado esta pasada madrugada cesar los bombardeos cruzados de este fin de semana y sentarse de nuevo a negociar, esta vez en Qatar. La información la ha dado un funcionario norteamericano, pero no la ha confirmado todavía Teherán, que hasta este domingo ha seguido esgrimiendo el control de Hormuz del estrecho como baza para negociar. Lo advertía el ministro de Exteriores, Abbas Araghchi.
9: درخواست میکنم که در موضوع مدیریت تنگه هرمز
1: Cualquier injerencia en este asunto, cualquier intento de establecer nuevos mecanismos, solo provocará más complicaciones. 7:26 de la mañana.
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1: Vamos con otros asuntos. La DGT ha contado 6 fallecidos en las carreteras andaluzas durante todo este fin de semana. El siniestro más grave se ha producido en la provincia de Málaga, donde 3 personas han fallecido tras el choque de 4 turismos en la A7. Y hoy comienza la tercera semana de la operación Paso del Estrecho, con un aumento significativo del tránsito de vehículos y pasajeros al acercarse ya el primero del mes de julio. Bea Díaz.
11: La Guardia Civil de Ceuta está prácticamente publicando en sus redes sociales algunos consejos que pueden seguir los peatones y conductores de los miles de vehículos que se pueden ver durante horas esperando a embarcar, durante horas en Ceuta, pero también en el puerto de Algeciras. Salvador Quirós es el responsable de comunicación de la Guardia Civil de Ceuta.
12: Lo que recomendamos principalmente es que los niños, si le puedes poner una pulsera identificativa, le pongo una pulsera identificativa con sus datos y con su teléfono. Si no la tiene, un rotulador indeleble y en el brazo le escribes el número de teléfono de los padres. Simplemente algo tan sencillo como eso.
11: Las recomendaciones van más allá. Hay que estar más que alerta antes de viajar por ofertas fraudulentas de venta de pasajes por barco o por internet.
1: Pues a tan solo 24 horas de que concluya el plazo del gobierno para la regularización extraordinaria de inmigrantes, ya se han presentado más de 1 millón de solicitudes. De otra parte, algunas ONGs critican las trabas de los ayuntamientos y piden ampliar ese plazo que, como decimos, concluye mañana martes.
4: En el caso de la Federación Sur Acoge, denuncian la falta de implicación por parte de algunos consistorios, bien por colapso o por las dificultades que interponen en la propia gestión local. Su abogado, José Miguel Morales, estima que ha habido falta de información entre administraciones.
13: Pues porque no quieren reconocer que hay personas, vecinos y vecinas de esos ayuntamientos que son nacidos fuera de España. Y, por tanto, hay un bloqueo en ese sentido en alguna ocasión. Por criterios políticos, no por otra cosa.
4: Por otra parte, la red de regularización de Granada pide de manera urgente ampliar el plazo para presentar solicitudes. Señalan también trabas administrativas, recursos insuficientes y desigualdades territoriales que están impidiendo que muchas personas puedan completar el proceso. Reclaman además que se acelere ese proceso para asignar el número de afiliación a la Seguridad Social a los migrantes, como dice la portavoz Natalia García.
14: Hay que llevar el pasaporte en vigor, obviamente, pero claro, en el proceso se ha permitido que sea el pasaporte caducado. Luego hay gente que no está empadronada y también va a necesitar en ese momento estar empadronada y a lo mejor no lo ha conseguido. Entonces ahí se prevé también otro atasco. Y cuando además termine, habrá una segunda parte que será cuando vayan a por el carnet, donde van a encontrarse con este par de problemas que ya estoy comentando.
1: Pues les contamos también que la Junta se ha hecho cargo del hijo de la mujer de 45 años asesinada por su expareja en la localidad sevillana de Mairena del Aljarafe. El adolescente de 14 años se encontraba en el momento de los hechos en la vivienda y fue quien dio la voz de alarma a los vecinos. El presunto autor de esos hechos está detenido y sigue ingresado en el Hospital Virgen del Rocío por las heridas que él mismo se provocó. 7:30 de la mañana.
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1: Repasamos los asuntos más destacados que le estamos contando esta mañana. Lo hacemos en titulares con Olga Moya y Ana Giraldez.
4: Renfe cancela 320 trenes AVE de media y larga distancia por el paro de 24 horas convocado hoy por el sindicato ferroviario. La protesta se produce tras 5 días con incidentes en las conexiones ferroviarias de Andalucía.
8: El Parlamento acoge hoy y mañana el pleno de investidura de Juanma Moreno. A las 12, el candidato del PP a la reelección expondrá su proyecto de gobierno. Mañana será la primera votación.
4: Venezuela cuenta ya 1.450 muertos oficiales 5 días después de los terremotos. 17 de los fallecidos son españoles y exteriores, informa de 152 compatriotas desaparecidos.
8: Hoy declara como testigo en la Audiencia Nacional Carmen Pano, la empresaria que dijo haber llevado 90.000 euros en metálico a la sede del PSOE, y en la Comisión de Investigación del Senado, la secretaria de Zapatero.
4: El gobierno prorroga hoy 3 meses más las medidas anticrisis por la subida de precios derivados de la guerra en Oriente Medio. Mientras Irán y Estados Unidos cesan los bombardeos cruzados, se sientan de nuevo a negociar.
8: En el Mundial, Canadá se mete en octavos tras vencer 0-1 a Sudáfrica con un gol en el descuento. Hoy turno para dos de las grandes favoritas, Brasil-Japón y Alemania-Paraguay.
4: Este domingo ha aterrizado en Lisboa el centrocampista del Betis, Sergi Altamira. Los verdiblancos van a recibir 18 millones y medio de euros por un jugador que apenas costó 1,5 millones.
8: En cuanto al tiempo, la Agencia Estatal de Meteorología activa para hoy el aviso amarillo por altas temperaturas en las provincias de Córdoba, Huelva, Jaén y Sevilla, donde se estima que los termómetros alcancen máximas de 40 grados. Aviso también en Almería, Granada y Jaén, en este caso por lluvias y tormentas.
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1: Y 32 minutos. Vamos a repasar también este lunes 29 de junio, que traen en su portada los principales periódicos, las principales cabeceras de nuestro país y Andalucía. Olga, ¿con qué asuntos?
4: Pues con el asunto de Venezuela, todos con una misma idea. Venezuela se salva con sus manos. ¿Dónde está la maquinaria del Estado? La indignación apunta a Delsi. O, por ejemplo, la vida se apaga tras 96 horas bajo los escombros. Pero al margen del terremoto y de esta tragedia en Venezuela, hay otros asuntos muy destacados. ABC, el repliegue de la Guardia Civil avanza en Cataluña con el desmantelamiento progresivo de unidades. Interior justifica como decisiones operativas el cierre de equipos de actividades subacuáticas, artificieros y Seprona, mientras que las asociaciones de agentes denuncian que se trata de una cesión encubierta de competencias a los Mossos. Y Anticorrupción pedirá más rebajas de pena para Aldama si vuelve a colaborar. Espera que aporte información clave en el caso del supuesto amaño de adjudicaciones de obra pública que está investigando la Audiencia Nacional. En el país, las solicitudes de regularización sobrepasan el millón a un día del plazo final. El gobierno tiene ahora 3 meses para resolver cada expediente presentado, y la canícula causa cientos de muertos en Francia. Dice este periódico que en 3 días ha habido 1 millar de decesos más de lo habitual, atribuibles a las altas temperaturas. En el mundo, la limitación regulatoria saca en circulación 60.000 pisos turísticos desde el verano de 2025, es decir, en un año se han sacado esos 60.000 pisos turísticos de circulación. Cazan en Soria al mafioso Domenico Paviglianiti, es el capo que amaba España, dice. Que amaba España porque ya es la tercera vez que lo detienen en nuestro país. Es uno de los jefes más sanguinarios de la 'Drangheta de Reggio Calabria. Y también lleva al mundo una entrevista a Bárbara Rey. Cuando Juan Carlos me llamó, dice, no tuve valor para decir no al hombre más poderoso del país. En La Razón, este titular que también nos ha llamado la atención. La batalla sucesoria en el sanchismo sí existe. El ministro Óscar Puente gana troleando. Dice este diario que se coloca en la primera línea de la era post-Sánchez con un discurso bronco que busca conectar con la militancia. Ya en la prensa andaluza, Diario de Sevilla, titula así: el caso Sandra Peña, el de esta joven de 14 años, esta adolescente que se quitó la vida. El caso Sandra Peña dispara en 5 meses los protocolos antisuicidio. La apertura de estos procesos en centros educativos sevillanos pasa de 700 a 1.700. En Ideal de Granada, el gigante granadino de la nutrición abre ya su segunda fábrica para atender Europa. HSN crece en el polígono Juncaril, su facturación aumenta a un ritmo anual de un 50%. Y también lleva que Diputación destina 1,5 millones a un plan para rehabilitar castillos. En La Voz de Almería, Almería se posiciona como gran centro del hidrógeno verde. La multinacional COS prevé invertir 20 millones en Huerca Lobera y en Níjar. Y también que Almería negocia contar con un vuelo directo a Roma. En el sur de Málaga, 2 de cada 3 peticiones de taxi o VTC en la Costa del Sol se queda sin atender. La falta de oferta sitúa a la provincia a la cola de Europa y satura el aeropuerto en verano. Dice que Marbella tiene los peores datos de España. Más de un 67% de las solicitudes no se prestan. En Diario Córdoba, los jubilados crecen 4 veces más en Córdoba que los trabajadores. Diario de Cádiz, 1 de cada 3 bomberos de la provincia se va a jubilar próximamente. Y el verano más difícil para las playas gaditanas, y es que en plena temporada de baños siguen los trabajos para poner a punto el litoral. Y ahí se ve pues a unos bañistas, la verdad, que rodeados de máquinas. No debe ser muy agradable. En Ideal de Jaén, los cargos falsos en tarjetas y las estafas de inversión centran la alerta del equipo en Jaén que se encarga de ello, de la Guardia Civil. Y murales para reivindicar oficios. Cazorla impulsa un proyecto para visibilizar a través de 7 murales su identidad cultural y oficios tradicionales que se han perdido en el municipio. Huelva Información, obligados a cambiar de tren por la ratura del aire acondicionado. Los pasajeros del Huelva a Madrid parten con un retraso de 45 minutos desde la capital onubense por ese cambio de tren.
1: Bueno, pues a esos titulares de la prensa generalista añadimos también los titulares más destacados de la prensa económica esta mañana. Dice Expansión que HIP, Digi e Ignix aceleran para captar más de 1.500 millones en bolsa. El rotativo cuenta que estas tres compañías apuntan a otoño como periodo tentativo para saltar al parqué, al mercado, aunque la filial en España de la operadora rumana, de Digi, ha abierto la puerta a debutar incluso el próximo mes de julio. En El Economista leemos que el Banco Sabadell rompe con los paraísos fiscales y liquida sus sociedades en Andorra, Bahamas y Jersey. El banco que preside José María Oliu da así un paso decisivo para cerrar estas filiales. La entidad española inició ese proceso hace ya 2 años y todo parece indicar que va a concluir en este 2026, salvo sorpresa. En Invertia, el diario económico del Español, las agendas de las cloacas del PSOE ponen en duda todos los rescates de la SEPI y ayudas públicas por valor de 2.680 millones. Las investigaciones judiciales ya mencionan a 6 de las 30 compañías que fueron rescatadas con dinero público. Y leemos también este titular en 5 días, Indra baja el sueldo a José María Recasén, que es el CEO de la compañía, tras recortar un 75% su plan de pensiones y la indemnización por cese. Reduce así un 23% la retribución fija del nuevo CEO respecto a lo que cobraba su antecesor, Vicente de los Mozos. 7:39 a.m.
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1: Vamos con más noticias. La Audiencia Provincial de Jaén ha condenado a penas de 7 años de prisión a 3 personas vinculadas a una promotora que estafó a una quincena de familias en La Carolina. Alfonso Miranda, buenos días.
20: Buenos días, Paco. Los acusados vendieron hasta 17 viviendas y locales comerciales en La Carolina y lo hicieron ocultando a los compradores que los inmuebles estaban grabados con cargas hipotecarias que nunca fueron canceladas. Se les condena como autores de un delito continuado de estafa agravada en un concurso medial con un delito continuado de falsidad en documento mercantil. De los tres condenados, uno era el administrador único, otro hacía de jefe y el tercero actuaba en nombre en representación de la empresa con un poder.
1: Pues un conductor ha sido detenido en Granada, en la capital, tras una peligrosa huida policial en la que circuló presuntamente bajo los efectos del alcohol. Iba acompañado de su hijo menor de edad. ¿Qué detalles tiene Luis Javier López? Buenos días.
21: Buenos días. Una llamada ciudadana al 092 alertaba de un vehículo que a punto estuvo de atropellar a un peatón tras saltarse un semáforo en las inmediaciones del Parque de las Ciencias. La policía local ha difundido este aviso ciudadano.
22: Le he visto saltarse el semáforo a punto de atropellar a un peatón.
21: Una patrulla le dio el alto y comenzó la persecución por las calles de la ciudad hasta tener un accidente en la mismísima carrera del Darro, la emblemática calle a los pies de la Alhambra, donde quedó el vehículo atravesado en la vía. El detenido, que cuenta con numerosos antecedentes policiales, se encontraba además con permiso penitenciario y viajaba acompañado de su hijo menor de edad.
1: Pues uno de los cruceros más grandes del mundo, el Legend of the Seas, de la compañía naviera Royal Caribbean, va a iniciar hoy su travesía inaugural desde Andalucía, concretamente desde Málaga. María Ibañez, buenos días.
23: Asociación de...
24: ¿Qué tal? Buenos días. Es uno de los cruceros más grandes del mundo. Dispone de 18 cubiertas para sus 7.600 cruceristas, para los que tiene capacidad. Este gran barco que tiene 18 cubiertas, 7 piscinas, un parque acuático, un jardín con 33.000 plantas o una pista de patinaje sobre hielo y, ojo, 364 metros de lora o, lo que es lo mismo, tres campos de fútbol alineados uno tras otro. A las 10 de la noche pone rumbo a Roma este gigante del mar para iniciar esa travesía exclusiva. Durante todo el día en el puerto de Málaga se han organizado diferentes actos para conmemorar este viaje inaugural desde Málaga. Sus pasajeros, Paco, no se van a aburrir en ese trayecto, está claro.
1: Pues les deseamos buen viaje, María, a todos los pasajeros. Más asuntos. Alrededor de 80.000 andaluces, más de 2.500 en el campo de Gibraltar, están en lista de espera, pero para sacarse el carnet de conducir, bien por falta de profesores o incluso por falta de quien le haga el examen. Bea Díaz.
25: La Asociación de Autoescuelas del Campo de Gibraltar vuelve a denunciar la situación de la comarca y lo hace después de que la Dirección General de Tráfico haya puesto en marcha el Plan de Refuerzo Operativo, el Plan PRO, para acabar con las listas de espera de los que quieren sacarse el carnet examinándose solo los sábados. El problema, destacan, es que están avisando con 4 días de antelación para hacer esos exámenes. David Arjona, presidente de la Asociación de Autoescuelas en el Campo de Gibraltar, también arremete contra Pera Navarro.
26: Ha inventado un llamado Plan PRO, que es un plan de refuerzo, supuestamente para acabar con esas listas de espera, consistía en examinar los sábados a provincias que supuestamente estaban muy necesitadas y que podían examinar todos los alumnos que quisieran.
25: Este plan, además, denuncian que es discriminatorio porque no permite, por ejemplo, examinarse para el carnet de camiones, algo que afecta directamente a esta comarca.
26: Este Plan PRO es discriminatorio porque solo era para alumnos del B, del permiso de conducir del coche. O sea, no permitían ni a camiones, con la lista de esperas de camiones que tenemos nosotros en el campo de Gibraltar, esperando para entrar a trabajar al puerto, ni motocicleta. O sea, que era completamente discriminatorio, independientemente de eso.
1: Pues les contamos también que investigadores de 5 países han tomado muestras de uranio y ADN en pinturas y grabados paleolíticos de las cuevas del Rincón de la Victoria en Málaga. Y este domingo se ha celebrado el Día Internacional del Orgullo LGTBI y los gobiernos, tanto el andaluz como el central, han hecho un llamamiento a la unidad para construir una sociedad más democrática, diversa y plural. Este era el mensaje que enviaba el presidente de la Junta de Funciones, Juanma Moreno.
27: En Andalucía hemos puesto en marcha medidas pioneras de la mano del colectivo LGTBI para defender sus derechos. También para erradicar cualquier forma de odio, violencia y discriminación. Celebrar el Día del Orgullo es la mejor ocasión para recordar que una Andalucía tolerante, diversa e igualitaria es una Andalucía mejor.
1: Pues en la misma línea se expresaba también el presidente del gobierno, Pedro Sánchez. Así llegamos a las 8 menos cuarto de la mañana. Ya saben que ahora es el tiempo de la información local, la más cercana en Canal Sur Radio y Radio Andalucía Información.
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2: La Guardia Civil interviene 15 fardos de hachís en las costas de Barbate en un operativo desarrollado durante este fin de semana. Esto en un día en el que, recordemos, comienzan también los cursos de verano de la Universidad de Cádiz. Se lo vamos a contar junto al resto de la actualidad de la Bahía de Cádiz en la sintonía de Canal Sur Radio y Radio Andalucía Información, con la realización técnica de Javier Alcedo. Será hasta las 8 menos 5 de la mañana. A esta hora también queremos conocer la previsión del tiempo. Agencia Estatal de Meteorología, Luz Cepeda, ¿qué tal? Buenos días.
3: Buenos días. Viento de levante a lo largo de la jornada que se impone en la provincia de Cádiz, sobre todo en las costas gaditanas, donde soplará con más intensidad por la tarde, con temperaturas que en general van a descender, salvo en la vertiente atlántica, donde subirán. Cielo poco nuboso despejado a primeras horas del día, algunas nubes bajas en las costas. Máxima prevista de 35 grados en Jerez de la Frontera, 37 en Arcos de la Frontera, 29 grados en Algeciras y 28 grados en Cádiz y en Rota. Es una información de AM.
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2: Huelga de trenes hoy lunes convocado por el sindicato ferroviario. Atención, por tanto, si tiene previsto viajar en esta jornada, porque hay prevista la cancelación de más de 300 trenes de media y larga distancia. En la página web de Renfe se pueden consultar los trayectos que están previstos que se realicen con normalidad y los que están cancelados. El Ministerio de Transportes ha fijado unos servicios mínimos entre el 70 y el 50% según los trayectos. Y los ayuntamientos gaditanos están llamados a secundar este mediodía el minuto de silencio convocado por la Federación Española de Municipios y Provincias por las víctimas de los terremotos de Venezuela. Una propuesta dirigida a consistorios y diputaciones ante la magnitud de la catástrofe que se ha cobrado la vida a cientos de personas y ha provocado miles de heridos. Y como les contábamos, han sido intervenidas una embarcación recreativa y 15 fardos de hachís en las costas de Barbate y Zahara de los Atunes. Ha sido en el marco de un dispositivo policial contra el petaqueo y abastecimiento logístico de organizaciones dedicadas al narcotráfico. Según informa la Guardia Civil, los hechos han tenido lugar en la playa del Retín, donde patrullas de seguridad ciudadana de Barbate, en colaboración con la policía local, localizaban inicialmente 12 fardos de hachís con un peso de unos 5 kilos cada uno, junto a una embarcación varada en la orilla. En ese momento, varios quads se acercaban a la embarcación para tratar de llevarse los fardos, pero al ser sorprendidos por los agentes, abandonaban la carga y huían del lugar. Horas más tarde, y tras varios avisos de ciudadanos, fueron localizados otros 3 fardos más en diferentes puntos de la playa de Zahara de los Atunes. Las mareas blancas de la provincia vuelven a las movilizaciones, quieren información de los planes sanitarios previstos por la Junta para el verano, porque dicen no atienden a sus demandas. Se concentran esta mañana ante la Delegación Territorial de Salud en Cádiz. Critican los cierres previstos de centros de salud por las tardes, una situación que, según señalan, incide de forma negativa y con una atención sanitaria digna y de calidad. El portavoz de la Marea Blanca Lajanda, José Luis López.
6: Según el consejero, se van a cerrar el 30%, el 75% de los centros de salud por las tardes, y la verdad, para nosotros es inadmisible, teniendo en cuenta que en muchos sitios de la Janda Litoral o de la Bahía de Cádiz la población se cuadruplica. La realidad es que tanto la delegada como la gerente del Instituto Sanitario de Bahía de Cádiz, la Janda, pues están ignorando reiteradamente.
2: Y los trabajadores de Atelco, la antigua subcontrata de Telefónica, finalmente han firmado la nueva subrogación con una nueva empresa, poniendo fin así al conflicto laboral que mantenían al expirar esta relación empresarial el 1 de julio. Había prevista una concentración para hoy lunes que finalmente ha quedado suspendida. La subrogación se firmó el pasado viernes con la empresa Cotroni, como señala el responsable del metal de UGT, Antonio Montoro.
7: Por tanto, se ha respetado el artículo 44 del convenio colectivo del metal de Cádiz. También hay un compromiso de que el próximo día 30 se paguen las nóminas y, por tanto, quedará zanjado este asunto. Pues desde Cádiz nos ha tocado liderar, como suele pasar habitualmente, este conflicto a nivel nacional, y afortunadamente pues hemos cerrado con éxito este conflicto.
2: Pues un conflicto que afectaba en la provincia a medio centenar de trabajadores, 800 en toda España. Y Cádiz se ha sumado este fin de semana a la lista de ciudades que se han movilizado para denunciar el problema de acceso a la vivienda bajo el lema "La vivienda nos cuesta la vida". María Sánchez es portavoz del Sindicato de Inquilinos en Cádiz.
0: Que este no es el paraíso de la especulación ni de los rentistas, y que tampoco nos conformamos con las migajas. Queremos que se acabe con el fraude de ley de los alquileres temporales. Queremos que las casas vacías de vivienda pública usen para las vecinas. Queremos recuperar las casas vacías y los pisos turísticos para vivir, que es para lo que son las casas. Y sobre todo queremos que bajen los precios de alquiler al suelo, acorde con nuestros salarios.
2: Reclaman medidas a las tres administraciones con responsabilidad en la materia, Gobierno Central, Junta y Ayuntamiento. Y otra protesta, la de los trabajadores de los chiringuitos de Puerto Cherry, que han salido también a las puertas de los establecimientos este fin de semana ante el anuncio de cierre de los mismos previstos para el próximo 7 de julio. Recordemos que el Consejo de Administración de la Autoridad Portuaria de la Bahía de Cádiz ha rechazado el recurso interpuesto por la concesionaria para que los chiringuitos permanezcan abiertos hasta septiembre, una medida que afecta a cuatro locales de Puerto Cherry. Y les contamos también, en otro orden de cosas, que la Universidad de Cádiz ofrece dos nuevas titulaciones de cara al próximo curso. Se trata del grado en Ingeniería en Energías Renovables y también el doctorado en Marketing e Investigación de Mercados. La primera busca dar respuesta a la creciente demanda de perfiles profesionales que están relacionados con la transición energética sostenible, y la segunda, de forma de carácter interuniversitario, se impartirá de manera conjunta con la Universidad de Málaga, aunque desde Cádiz se realizará la coordinación. Y siguiendo con temas educativos, les contamos que la Flampa de Chiclana va a trasladar las carencias de los colegios públicos a la Junta en un encuentro previsto para el próximo julio. Entre ellos, por ejemplo, la preocupación de la comunidad educativa del Instituto Fernando Quiñones ante la reiterada negativa a implantar ciclos formativos en el centro. Cuenta con una ampliación de instalaciones finalizadas hace ya dos cursos, concebida para albergar enseñanzas de formación profesional, pero a pesar de ello, continúa siendo el único centro público del municipio sin ningún ciclo formativo. El portavoz de Flampas, Daniel Lanza.
9: Comunicación sobre cómo va el trámite y sobre todo sobre qué tipo de información, sobre qué tipo de prioridad se da sobre establecimiento de, o qué tipo de estudio se hace, o cómo se hace la criba, ¿no?, de la implementación de esta formación.
2: Y en página política, el PSOE tacha de hipocresía política la acción del alcalde de Cádiz, Bruno García, al solicitar al gobierno la firma de un convenio bilateral para financiar 275 viviendas protegidas en la ciudad, una moción aprobada en el último pleno por unanimidad. El portavoz socialista Óscar Torres destaca que su partido va a apoyar siempre cualquier inversión para la ciudad, pero exige al gobierno local que asuma sus propias competencias políticas y que no viva siempre en una contradicción constante.
10: Decimos que es llamativo porque el Partido Popular, porque Bruno García le exige que haga esa inversión en Cádiz al gobierno de España, cuando la inversión tiene que corresponder a través de la Ley Estatal de Vivienda, una ley que el Partido Popular en el Parlamento, en Madrid, se está oponiendo, porque la está incluso recurriendo en los tribunales.
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2: Y la bailaora gaditana Sara Varas es la encargada de inaugurar los cursos de verano de la Universidad de Cádiz, que comienzan hoy. Se cumple la edición número 76 de esta cita, que propone 17 seminarios más varios talleres y una amplia oferta cultural. El duende más internacional, Sara Varas, bajo este título se presenta el diálogo que abrirá esta nueva edición de los cursos. La reconocida bailaora hablará sobre su trayectoria esta tarde en el patio de la Facultad de Filosofía. Será el punto de partida de unos cursos que, como destacan los representantes universitarios, representa la apertura de las aulas a la sociedad. Este año, además, con seminarios novedosos relacionados con la industria musical, la inteligencia artificial o el curso de flamenco, como explica el vicerrector de Cultura, Gonzalo Sánchez.
11: Se va a repasar cómo no solo el flamenco, pero fundamentalmente el flamenco aborda pues problemáticas económicas, ¿no?, tanto del campo como de la industria, ¿no?, y cómo eso se ha reflejado en los cantes, ya os digo, de flamenco fundamentalmente, pero también de otras músicas populares.
2: La cita, como decimos, a partir de las 7:30 de la tarde. Con este último apunte finalizamos, llegamos así a las 8:00 de la mañana.

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1: Deporte con Alonso Rivero, buenos días.
2: Hola, ¿qué tal? Buenos días. Tenemos que estar pendientes del Mundial. Allá arrancó los 16avos de final del Mundial, donde dejaron al anfitrión, uno de los anfitriones, Canadá, en los octavos, venciendo 1-0 a Sudáfrica. Obviamente vamos a estar pendientes de la selección nacional, que jugará el próximo jueves. Y lo va a hacer, ¿con qué última hora, Juan Jiménez? Muy buenas.
3: Buenos días, Alonso, desde Chattanooga, donde España vuelve este lunes al trabajo después de la jornada de descanso del domingo y de que el sábado conocieran en las instalaciones, en las habitaciones de su hotel de concentración, que Austria será el rival en 16avos de final. Recuerdo, próximo jueves a las 9 de la noche, hora española, en Los Ángeles, y que si son capaces de eliminar a los austriacos, Portugal con Cristiano o Croacia con Luka Modric serán los rivales de octavos. La obsesión de Luis de la Fuente, que el equipo mejore las prestaciones futbolísticas de anteriores partidos, pero con la confianza de que todavía no ha encajado ningún gol y de que está manteniendo una firmeza defensiva. Jeremy, Nico y Víctor, las grandes preocupaciones, los tres bajas, salvo sorpresa para el partido de Austria, y Lamin, la gran esperanza, que el otro día ya jugó prácticamente el partido completo y que debe ser el jugador referente que intente o que proyecte a la selección a rondas más avanzadas en la competición.
2: Gracias, Juan. Ya saben que todo lo vamos a contar con Jesús Márquez en La Gran Jugada el próximo jueves, ya saben, 9 de la noche. A partir de aquí ha sido un fin de semana con muchos movimientos. Por ejemplo, estamos acostumbrados a que el Córdoba se tenga celeridad en los fichajes. En este caso ha hecho oficial la llegada de Enol Rodríguez, procedente del Huesca, y firma para las próximas 2 temporadas. En el día de hoy se debe hacer oficial la salida de este jugador.
4: Muy feliz, muy contento.
5: ¿Qué esperas, Sergi?
4: Nada, ganar todos los títulos posibles.
2: Un Sergi Altimira que va a aliviar las arcas del Real Betis Balompié. Se va a marchar dejando 18 millones y medio de euros, 2 en variables, pero obviamente de momento el Betis que necesita hacer oficial también la salida de Nelson de Osa para equilibrar cuentas antes del 30 de junio. Ha sido un fin de semana de mucho motor. Hay que estar pendientes a lo que ha sucedido también en el Gran Premio de Países Bajos, donde teníamos representantes andaluces. Fernando García, muy buenas.
6: Buenos días. Victoria de Ayogur en la categoría reina en MotoGP. Lidera desde este fin de semana Jorge Martín, que adelanta al italiano Bezzecchi, compañero de equipo y que venía liderando desde principios de temporada. Las Aprilia siguen dominando a pesar del recorte de la Ducati de Marc Márquez. Por cierto, Ogura, después de ganar la carrera de este domingo, adelanta en la clasificación general a Márquez. En Moto2, accidente del sevillano Dani Muñoz, que no puntúa, es 11º en la clasificación general. Tampoco puntúa José Antonio Rueda, el actual campeón del mundo de Moto3, el piloto de los Palacios, que ocupa la posición 17ª en la clasificación. Y en Moto3, la mejor noticia de la jornada, el marbellí Jesús Ríos ha acabado 5º, suma 11 puntos, lo que supone una posición más en la clasificación, que sube, ya es 18º, acabó 7º en la carrera, pero 2 sanciones han llevado al piloto de Málaga, al primer piloto en toda la historia del Mundial de Motociclismo que participa de Málaga, a subir en la clasificación. La próxima carrera, el 12 de julio.
2: Gracias, Fernando. Va a ser el próxima carrera que contaremos también aquí en Deportes en Canal Sur Radio, y estamos pendientes obviamente del baloncesto, porque la selección española se concentra este lunes y hay o no representantes andaluces. Lola Camacho, muy buenas.
7: Buenos días. Entre los convocados, el malagueño del Unicaja, Alberto Díaz, y el granadino Álvaro Cárdenas, que viene de ganar el título de liga con el Valencia Basket, donde se incorporó para disputar los play-offs. El base asegura estar viviendo un sueño. El primero de los encuentros será el jueves a las 7 de la tarde con Dinamarca, marca en la madrileña Caja Mágica.
2: Pues algunos de los apuntes deportivos que deja este lunes, que viene la semana cargadita con mucho mundial. Pendiente del jueves.
8: Pues con ese jueves te despedimos. Hasta ahora.
9: Buenos días. 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
2: Andalucía, son las 8 de la mañana.
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0: viernes 29 de junio, huelga en Renfe. Cancelados más de 300 trenes de media y larga distancia, incluidos AVE, por la huelga de 24 horas convocada para hoy por el sindicato ferroviario. El paro coincide con el comienzo de las vacaciones de verano y en Andalucía llega después de una semana de caos ferroviario. Debate de investidura de Juanma Moreno. El presidente de la Junta en Funciones defiende hoy, a partir de las 12, su proyecto de gobierno para los próximos 4 años en el Parlamento andaluz. El candidato popular se presenta a la Cámara sin haber cerrado un acuerdo con Vox. Catástrofe en Venezuela, 5º día de rescates a contrarreloj. La cifra oficial de muertos se eleva ya a 1.450, entre ellos 17 españoles. Hasta ahora, los venezolanos están buscando con sus propios medios a sus familiares, retirando escombros con sus propias manos, pero ahora las autoridades incluso se lo impiden para evitar el peligro de derrumbe de los edificios. De la agenda judicial y política, anoten para hoy la declaración como testigo ante el juez Pedraz de Carmen Pano, ya saben, la empresaria que dijo haber llevado 90.000 euros en metálico a la sede del PSOE. Y también de la secretaria de Zapatero, Gertrudis Alcázar, que acude a la comisión de investigación del Senado. Cita tras el Comité Federal del sábado, en el que los socialistas cerraron filas junto a su líder Pedro Sánchez, sin más críticas que las del presidente de Castilla-La Mancha, Emiliano García Page. A las 8:30 vamos a hablar de ese Comité Federal con el portavoz de Reactiva PSOE, Ariz Durán, que agrupa a los críticos con la actual dirección del Partido Socialista. Hoy se reúne el Consejo de Ministros para prorrogar 3 meses más en las medidas anticrisis por la subida de precios de la guerra de Irán, provocada por la guerra de Irán, y lo hace 24 horas antes de que concluya el plazo para la regularización extraordinaria de inmigrantes. Ya se han presentado más de 1 millón de solicitudes. En cuanto al tiempo, sepan que hoy tendremos cielos poco nubosos o despejados, con la posibilidad de chubascos y tormentas en las sierras orientales, que pueden ir acompañadas de granizo y rachas de viento muy fuertes. Las temperaturas van a subir especialmente en el tercio occidental de Andalucía y el valle del Guadalquivir. Se esperan máximas de 40 grados en Córdoba, 27 en Málaga. Los vientos van a soplar flojos variables, con intervalos moderados de componente este por la tarde en la vertiente mediterránea.
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0: Después de un fin de semana con 6 víctimas mortales en las carreteras andaluzas, vamos ahora a la DGT para ver cómo se circula por la red de carreteras de Andalucía. Marta Míguez, ¿qué tal? Buenos días.
2: Muy buenos días. ¿Qué tal? En estos momentos van a encontrar tráfico habitual en la entrada.

0: paso por Dos Hermanas. Complicaciones también en las entradas a Málaga por la 357 en Teatinos y la MA20 en Bailén Miraflores, y dificultades en su A7 a su paso por Calahonda en sentido Marbella. En Córdoba se complica la A4 a su paso por el Arcángel en sentido Bailén y su salida por la A45 en Fernán Núñez, y tráfico en ambos sentidos en la A44 en Jaén, en ambos sentidos de la marcha y en el entorno de Cárchel.
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6: En Renfe, la compañía ha cancelado 320 trenes entre AVEs y convoyes de media y larga distancia. Se trata de un paro de 24 horas que ha convocado el sindicato ferroviario después de 5 días con incidencias en las conexiones ferroviarias en Andalucía y justo la semana en la que comienza las vacaciones en veraniegas. Vamos hasta la estación de Santa Justa en Sevilla para ver cómo se está produciendo, qué incidencias se está teniendo esta primera jornada de huelga, estas primeras horas de paro en nuestra comunidad. María Martín, ¿qué tal? Muy buenos días.
7: Muy buenos días, pues seguimos aquí con el ambiente tranquilo en Santa Justa. Ahora mismo están embarcando los viajeros con destino a Madrid para el tren de las 8:32, pero sí que se van a producir algunos retrasos. Estamos viendo en los paneles, a las 8:03 estaba prevista la salida a Madrid del tren más inmediato, pero sale un poquito más tarde, a las 8:09, a las 8:37 sí que sale el tren a Barcelona, y sí que también hay retrasos en el tren de las 8:09 con destino a Cádiz, sale con unos 10 minutos de retraso, y también el de las 8:44 con destino Málaga saldrá a las 8:56. Sí que es verdad que la alta velocidad está al 75%, van a circular 262 de los 320 trenes afectados, y la media distancia pues será del 65% del servicio. Están ahora mismo 420 trenes funcionando en lo que se tiene previsto en el día de hoy, y nos hemos encontrado con algunos pasajeros que realmente no se están viendo tan afectados. Vamos a escuchar.
8: Pues ahora mismo no estamos afectados, estamos como servicio mínimo y creemos que va a salir a su hora.
7: En otro de los casos hemos hablado con otro pasajero que entiende perfectamente que también hay que adaptarse a las circunstancias y a las reivindicaciones de los trabajadores.
9: Hombre, sí lo entendemos, pero al que tiene que coger un tren como nosotros que vamos a Barcelona, pues nos fastidia, pero bueno, que lo entendemos.
7: Bueno, en su caso ha podido coger el tren. Lo que sí hay que decir es que Renfe va a permitir a los viajeros afectados usar el tren más próximo al horario original del billete y también modificar o cancelar el viaje sin coste adicional en la página web de Renfe.
6: Pues el nivel de comprensión que varía según la incidencia personal de esa huelga de trenes. Gracias, María. La otra cita del día la tenemos en el Parlamento de Andalucía. Hoy mañana se va a celebrar el pleno de investidura de Juanma Moreno. La sesión va a comenzar a las 12 del mediodía con la defensa del proyecto de gobierno del candidato a la reelección del Partido Popular. Mañana martes será el turno de los diferentes grupos políticos y sobre todo de la primera votación. José Manuel de la Linde.
10: Está previsto que el candidato a la reelección, Juanma Moreno, intervenga a partir de las 12 del mediodía y sin límite de tiempo. Va a exponer a todos los grupos políticos su programa de gobierno y pedirá la confianza de la Cámara. Tras su discurso quedará suspendido el pleno hasta la jornada siguiente. Será el martes a partir de las 10 de la mañana cuando intervengan los portavoces de los grupos en orden de menor a mayor representación parlamentaria y Moreno responderá a cada uno de ellos. Por la tarde se dará la primera votación de los 109 diputados. Para que el candidato popular salga investido necesita mayoría absoluta fijada en 55 votos. De no producirse, se pone de nuevo la urna y se repite una segunda votación a las 48 horas de la primera. Ya solo le haría falta mayoría simple. Si tampoco lo consigue, empezaría a correr la cuenta atrás de 2 meses. Si en este tiempo no consigue los apoyos, habría que volver a convocar elecciones.
6: Pues de cara a ese debate de investidura, el principal partido de la oposición, el PSOE andaluz, ha pedido al presidente de la Junta en funciones y candidato del PP que cuente lo que está negociando durante su discurso. Su portavoz parlamentaria, María Márquez, dice que está convencida de que el pacto con Vox está cerrado incluso desde el mismo día de las elecciones, el pasado 17 de mayo, porque Juanma Moreno, insiste, se siente cómodo con Vox.
11: Estamos convencidos de que hay un pacto entre el Partido Popular y Vox y que Moreno Bonilla no se siente incómodo. No va a colar si Moreno Bonilla pretende en su discurso justificar que está obligado a pactar con Vox y al lío del pacto con Vox. Moreno Bonilla se siente totalmente cómodo.
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6: Más asuntos. Una niña de 4 años ha fallecido este domingo en la localidad almeriense de Antas, en una casa de campo de Aljariz. El cortijo es propiedad de un amigo de la familia de la pequeña, donde los padres estaban pasando el fin de semana. Almería, Clara Aznar, buenos días.
13: Buenos días. Cuevas de la Almanzora, también Antas, están de luto por la muerte de Naila, una niña de 4 años que falleció ayer domingo ahogada en una piscina. Su familia estaba pasando el fin de semana con unos amigos y en un descuido la pequeña consiguió abrir la puerta de la valla de la piscina y cayó al agua. El alcalde de la localidad donde sucedieron los hechos es Pedro Ridao.
14: Compartimos el dolor, la tristeza y la consternación de toda la familia y seres queridos. Desde el Ayuntamiento de Anta, pues queremos trasladarles todo nuestro cariño, apoyo y fuerza en estos momentos tan difíciles y a la pobre niña que descanse en paz y mucho ánimo a toda su familia.
13: Con esta muerte ya son 3 las ocurridas en los últimos 15 días en la provincia de Almería por ahogamientos. Además, un hombre de 40 años se encuentra ingresado en la UCI en el Hospital Universitario Torre Cárdenas tras ser rescatado ayer domingo de la playa de Rodalquilar en pleno Parque Natural Cabo de Gata Níjar, después de lanzarse desde unas rocas a 10 metros de altura y quedar inconsciente por el impacto.
6: Y en Sevilla la Junta se ha hecho cargo del hijo de la mujer de 45 años asesinada por su expareja en Mairena del Aljarafe. El adolescente de 14 años se encontraba en el interior de la vivienda durante los hechos y fue él quien dio la voz de alarma a los vecinos. Antonio Catoni, buenos días.
15: ¿Qué tal? Buenos días. Hoy el Ayuntamiento de Mairena ha convocado una junta de portavoces extraordinaria donde va a decidir si decretar luto oficial tras el asesinato de esta vecina de 45 años que se está investigando como crimen machista. Como dice, la Junta se va a hacer cargo del hijo menor de la pareja de 14 años que se encontraba en el momento de los hechos en la vivienda y que fue quien dio la voz de alarma a los vecinos. El presunto autor, su pareja de 44 años, está detenido, sigue ingresado en el Hospital Virgen del Rocío por las heridas que él mismo se provocó y está bajo custodia policial. El alcalde de la localidad, Antonio Conde, realizaba esta reflexión.
16: Cada vez que cualquier ciudadano tenga el indicio de que pueda haber una situación de violencia de género, pues demos el alarma para que los fuerzas y cuerpos de seguridad del Estado actúen.
6: Seguimos hablando de violencia de género porque un jurado popular juzga desde hoy en Málaga a un hombre acusado de intentar asesinar a su exnovia de 17 años en Torremolinos. La joven tuvo que huir por el balcón. Los hechos ocurrieron en 2023. María Ibáñez, cuéntanos, buenos días. Adelante, Málaga.
17: Buenos días, la Fiscalía de Málaga solicita el internamiento psiquiátrico durante 16 años y 9 meses para el hombre al que acusa de presuntamente intentar asesinar a su exnovia cuando contaba entonces con 17 años. La golpeó y persiguió con un hacha de cocina, lo que llevó a que la joven huyera por el balcón de su vivienda en Torremolinos. Un toldo amortiguó su caída, sufrió entonces varias lesiones y tiene secuela psicológica desde entonces. Además del internamiento, la Fiscalía pide 13 años de libertad vigilada con la obligación de estar localizable por medios telemáticos y la prohibición de acercarse o comunicarse con la víctima durante el mismo tiempo. El juicio con jurado popular está previsto que se prolongue durante toda esta semana en la Ciudad de la Justicia de Málaga.
6: 8:13.
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6: Venezuela, quinto día de rescates a contrarreloj en el país caribeño. La cifra provisional de fallecidos se eleva a 1.450, de ellos 17 son españoles. Auxi Contreras, buenos días.
19: Buenos días, Paco. Hasta ahora los venezolanos han buscado a sus vivos y a sus muertos, retirando escombros con sus propias manos, pero ahora les están impidiendo seguir ellos solos, dados el peligro de derrumbe que hay aún. La desesperación se desborda.
20: Queremos apoyo, queremos máquinas. Queremos llevarnos a nuestros familiares. Ayúdennos. No soy el único que está en esta condición. Pero ya casi que no nos van a dejar entrar más.
19: Los equipos de rescate continúan sin descanso buscando supervivientes. La perseverancia de unos y las ganas de vivir y fortaleza de otros dan sus frutos. Un bebé y un hombre han visto la luz hace unas horas. Ambos han salido llorando al exterior. La zona cero de Venezuela está en La Guaira, un lugar de vacaciones frente al mar Caribe, convertido ahora en un mar de escombros. Las autoridades están levantando campamentos de campaña para alojar a los que se han quedado sin un techo. Son miles los que están viviendo dentro de coches o directamente al raso.
6: Y como decimos, son 17 los españoles fallecidos en este doble terremoto, según el Ministerio de Asuntos Exteriores. Además, son otros 150 los nacionales desaparecidos, aunque 12 han sido ya localizados bajo los escombros. Estos son algunas de las historias de nuestros compatriotas. Beatriz Rodríguez.
21: Una familia de origen venezolano residente en el municipio Pontevedrés de Marín, que se encontraba de viaje en el país latinoamericano, permanece desaparecida en La Guaira. También se busca desesperadamente a John, un empresario vasco desaparecido en la zona cero, también en esta localidad. Tenía previsto jubilarse y regresar a su ciudad natal antes de que acabara el año. El seísmo le sorprendió en el interior de su piso. Su hijo Esteban sigue sin saber nada de él.
22: Se encontraba lamentablemente dentro de uno de los edificios que colapsó completamente. Amante de edificios que colapsó completamente. Amante de Bilbao, de los pueblos aledaños, de Gorli, de donde es mi abuelo.
21: Desde Barcelona.

0: a Carmen Pano, la empresaria que dijo haber llevado 90.000 euros en metálico a la sede del PSOE. Y en el Senado, la secretaria personal del expresidente del gobierno, de José Luis Rodríguez Zapatero, Gertrudis Alcázar, comparece en la comisión de investigación de la Cámara Alta. Y apunten también que el Consejo de Ministros se va a reunir esa mañana de forma excepcional, extraordinaria, para prorrogar 3 meses más las medidas anticrisis por la subida de precios derivados de la guerra de Irán. A todo esto, Washington y Teherán han acordado esta pasada madrugada cesar los bombardeos cruzados que han protagonizado durante todo el fin de semana. 8 y 17.
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0: Guinda, este informativo como cada mañana, Nuria Durán, buenos días.
2: Pues mira, buenos días. ¿Cómo funcionan las cámaras acorazadas que guardan las joyas, los bolsos, el vino y las obras de arte de los ricos? 2 centros de custodia de bienes han abierto en Madrid en los últimos meses ante la demanda de un servicio que los bancos tradicionales han ido abandonando. Fíjate, llega la gente a media tarde del sábado por su bolso. Imagínate un bolso de lujo lo que tiene que valer para que tú lo metas en una cámara acorazada. Y la ostentación hace también presencia, porque la gente que tiene vino guardado lo tiene a la vista para que el que llegue vea lo que yo tengo.
0: Si no se lo beben, se pone malo. Vamos a ver, la economía, ¿qué tiene que ver con esto? Ana Giraldez, ¿con qué cosa hoy?
3: Pues mira, lo que leemos hoy en prensa, el ver 30.000 viviendas turísticas menos que hace un año, aunque la cuenta se eleva a 60.000 si miramos los 2 veranos atrás, cuando el número de pisos destinados al alquiler vacacional alcanzó su máximo en nuestro país, pero las limitaciones regulatorias merman ese número de viviendas. En estos 2 años se alcanzan las 403.000 en 2024. Ahora son, pues, 60.000 menos.
0: 60.000 menos, una menos que tienes para alquilar este verano, Alonso Rivero.
4: Pues sí, buenos días. Y también te voy a hablar, el otro día, el viernes, te he hablado de este nuevo formato con más selecciones, más dinero para el ganador del Mundial, pero obviamente poco atractivo. Aún así, con estos condicionantes, hoy quiero destacar a 2 figuras, Messi y Cristiano Ronaldo. Más de 20 años llevan con mucho éxito, pocos fracasos, y eso los hace legendarios.
0: Me creía que me ibas a hablar del Canadá,
4: te iba a hablar de muchas
0: Sudáfrica.
4: Cosas, te iba a hablar de muchas cosas, pero no hay tiempo,
0: lo dejamos para otro día. 8 y 20 minutos de la mañana, vamos ya con la información local, la más cercana en Canal Sur Radio y Radio Andalucía Información.
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7: Hasta 15 fardos de hachís ha intervenido la Guardia Civil en las costas de Barbate en un operativo desarrollado durante este fin de semana, esto en una jornada en la que, recordemos, se inauguran los cursos de verano de la Universidad de Cádiz con la presencia de la bailaora gaditana Sara Vara. Les contamos este y otros asuntos de la actualidad informativa de la Bahía de Cádiz a partir de ahora en la sintonía de Canal Sur Radio y Radio Andalucía Información, con la realización de Javier Alcedo, hasta las 8:30 de la mañana. A esta hora también queremos conocer la previsión del tiempo. Agencia Estatal de Meteorología, Luz Cepeda, ¿qué tal? Buenos días.
8: Buenos días. Viento de levante a lo largo de la jornada que se impone en la provincia de Cádiz, sobre todo en las costas gaditanas, donde soplará con más intensidad por la tarde, con temperaturas que en general van a descender, salvo en la vertiente atlántica, donde subirán. Cielo poco nuboso despejado a primeras horas del día, algunas nubes bajas en las costas. Máxima prevista de 35 grados en Jerez de la Frontera, 37 en Arcos de la Frontera, 29 grados en Algeciras y 28 grados en Cádiz y en Rota. Es una información de AEMET.
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2: Hay huelga de trenes hoy lunes convocado por el sindicato ferroviario. Atención, por tanto, si tiene previsto viajar en esta jornada, porque está prevista la cancelación de más de 300 trenes de media y larga distancia. En la página web de Renfe se pueden consultar los trayectos que están previstos que se realicen con normalidad y aquellos que están cancelados. El Ministerio de Transportes ha fijado unos servicios mínimos entre el 70 y el 50% según los trayectos. Y los ayuntamientos gaditanos están llamados a secundar este mediodía el minuto de silencio convocado por la Federación Española de Municipios y Provincias por las víctimas de los terremotos de Venezuela, una propuesta dirigida a los consistorios y diputaciones ante la magnitud de la catástrofe. Y como les contábamos, ha sido intervenida una embarcación recreativa y 15 fardos de hachís en las costas de Barbate y Zahara en el marco de un dispositivo policial contra el petaqueo y abastecimiento logístico de organizaciones de al narcotráfico. Según informa la Guardia Civil, los hechos han tenido lugar este fin de semana en la playa del Retín, donde patrullas de seguridad ciudadana de Barbate, en colaboración con la policía local, localizaban inicialmente 12 fardos de hachís con un peso de unos 5 kilos cada uno junto a una embarcación varada en la orilla. En ese momento, varios quads se acercaban a la embarcación para tratar de llevarse los fardos, pero al ser sorprendidos por los agentes, abandonaban la carga y huían del lugar. Horas más tarde, y tras varios avisos de ciudadanos, fueron localizados otros 3 fardos más en diferentes puntos de la playa de Zahara de los Atunes. Las mareas blancas de la provincia vuelven a las movilizaciones. Quieren información de los planes sanitarios previstos por la Junta para el verano porque dicen no atienden a sus demandas. Se concentran esta mañana ante la Delegación Territorial de Salud en Cádiz. José Luis López es el portavoz de la Marea Blanca, La Janda.
3: Según el consejero, se van a cerrar el 75% de los centros de salud por las tardes, y la verdad para nosotros eso es inadmisible, teniendo en cuenta que en muchos sitios de la Janda Litoral o de la Bahía de Cádiz la población se cuadruplica. La realidad es que tanto la delegada como la gerente del Instituto Sanitario de Bahía de Cádiz, La Janda, nos están ignorando reiteradamente.
2: También denuncian que las listas de espera se van a retrasar aún más con estos planes previstos por la Junta y que dichas listas no se publican en la provincia, lo que consideran una falta de transparencia. Los trabajadores de Atelco, la antigua subcontrata de Telefónica, finalmente han firmado una subrogación con una nueva empresa. Ponen fin así al conflicto laboral que mantenían al expirar el 1 de julio la relación empresarial que mantenían con Telefónica. Por tanto, la concentración prevista para hoy ha quedado suspendida. La subrogación se firmó el pasado viernes con la empresa Cotronic, como señala el responsable del metal de UGT, Antonio Montoro.
4: Por tanto, se ha respetado el artículo 44 del convenio colectivo del metal de Cádiz. También hay un compromiso de que el próximo día 30 se paguen las nóminas y, por tanto, quedará zanjado este asunto. Pues desde Cádiz nos ha tocado liderar, como suele pasar habitualmente, este conflicto a nivel nacional. Y afortunadamente, pues hemos cerrado con éxito este conflicto.
2: Un conflicto laboral que afectaba en la provincia a medio centenar de trabajadores, 800 en toda España. Y Cádiz se ha sumado este fin de semana a la lista de ciudades que se han movilizado para denunciar el problema de acceso a la vivienda bajo el lema "La vivienda nos cuesta la vida". María Sánchez es portavoz del Sindicato de Inquilinas en Cádiz.
5: Que este no es el paraíso de la especulación ni de los rentistas, y que tampoco nos conformamos con las migajas. Queremos que se acabe con el fraude de ley de los alquileres temporales. Queremos que las casas vacías de vivienda pública se usen para las vecinas. Queremos recuperar las casas vacías y los pisos turísticos para vivir, que es para lo que son las casas. Y sobre todo queremos que bajen los precios de alquiler al suelo, acorde con nuestros salarios.
2: Y otra protesta, la de los trabajadores de los chiringuitos de Puerto Cherry, que han salido este fin de semana ante las puertas de sus locales por el anuncio de cierre de estos establecimientos previstos para el 7 de julio. Recordemos que el Consejo de Administración de la Autoridad Portuaria de la Bahía de Cádiz ha rechazado el recurso interpuesto por la concesionaria para que los chiringuitos permanezcan abiertos hasta septiembre.
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2: La Universidad de Cádiz ofrece dos nuevas titulaciones de cara al próximo curso. Se trata del grado en Ingeniería en Energías Renovables y el doctorado en Marketing e Investigación de Mercados. La primera busca dar respuesta a la creciente demanda de perfiles profesionales que están relacionados con la transición energética sostenible, mientras que la segunda, de carácter interuniversitario, se va a impartir de forma conjunta con la Universidad de Málaga, aunque desde Cádiz se realizará la coordinación. Y siguiendo con temas educativos, les contamos que la FLAMPA de Chiclana tiene previsto trasladar las carencias de los colegios públicos de la localidad a la Junta en un encuentro previsto para el próximo julio. Entre ellos, la preocupación de la comunidad educativa del Instituto Fernando Quiñones ante la reiterada negativa a implantar ciclos formativos en el centro. Cuenta con una ampliación de instalaciones que está finalizada hace ya dos cursos y concebida para albergar enseñanzas de formación profesional. Y a pesar de ello, continúa siendo el único centro público del municipio sin ningún ciclo formativo. Daniel Lanza es el portavoz de la FLAMPA.
0: Comunicación sobre cómo va el trámite y sobre todo sobre qué tipo de información, sobre qué tipo de prioridad se da sobre establecimiento de o qué tipo de estudio se hace o cómo se hace la criba, ¿no?, de la implementación de esta formación.
2: En Página Política, el PSOE tacha de hipocresía política la acción del alcalde de Cádiz, de Bruno García, al solicitar al gobierno la firma de un convenio bilateral para financiar 275 viviendas protegidas en la ciudad. Una moción aprobada en el último pleno por unanimidad. El portavoz socialista, que es Óscar Torres, destaca que su partido siempre va a apoyar cualquier inversión para la ciudad, pero exige al gobierno local que asuma sus propias competencias políticas y que no viva siempre en una contradicción constante.
6: Decimos que es llamativo porque el Partido Popular, porque Bruno García le exige que haga esa inversión en Cádiz al gobierno de España, cuando la inversión tiene que corresponder a través de la Ley Estatal de Vivienda, una ley que el Partido Popular en el Parlamento, en Madrid, se está oponiendo, porque la está incluso recurriendo en los tribunales.
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2: Cádiz. La bailaora gaditana Sara Varas es la encargada de inaugurar los cursos de verano de la Universidad de Cádiz, que comienzan hoy. Se cumple la edición número 76 de esta cita, que propone 17 seminarios, más varios talleres y una amplia oferta cultural. El duende más internacional, Sara Varas, bajo este título se presenta el diálogo que abrirá esta nueva edición de los cursos de verano de Cádiz. La reconocida bailaora hablará sobre su trayectoria esta tarde en el patio de la Facultad de Filosofía. Será el punto de partida de los cursos que, como destacan representantes universitarios, representa la apertura en las aulas a la sociedad. Este año, además, con temas novedosos, seminarios relacionados con la industria musical, la inteligencia artificial o el curso de flamenconomía. Y recuerden también la cita con la Feria del Libro de Cádiz, que inicia la jornada con un día completo de actividades, con la presencia, en este caso, en esta jornada, de la novela negra de mano de autores como Eduardo Fernández López, Fernando Repiso y Blanca Cabañas. Concluimos 8:30.

Una sesión a la que llega sin tener asegurado el apoyo de Vox, mientras el resto de la oposición no para de insistir en la idea de que todo esto es un teatro y que ambas partes tienen claro de que al final habrá pacto. Lo cierto y verdad es que la discreción en la que también han hecho hincapié las dos partes nos lleva a dudar de que la votación prevista para mañana martes se alcance la cifra de 55 apoyos. Recuerden que el Partido Popular obtuvo 53 escaños el pasado 17 de mayo y que son necesarios esos 55 votos favorables para dar luz verde a esta investidura. Pase lo que pase, en la onda local de Andalucía vamos a poner en marcha una programación especial en estas jornadas, donde el futuro de nuestra región está en juego. Esta casa, la Asociación de Emisoras Municipales y Comunitarias de Andalucía de Radio y Televisión, hará un seguimiento especial, tanto hoy como mañana, desde el Parlamento de Andalucía, para informarles de todo lo que suceda en la Cámara. Arrancaremos a las 12 del mediodía con el discurso del aspirante a la reelección, Juan Manuel Moreno. Y a partir de ahí, hasta lo que dé. Y también nos acordamos en esta portada de la situación en Venezuela. Equipos llegados desde Andalucía llevan varios días trabajando sobre el terreno para colaborar en las tareas de rescate. En el balance llevamos 1.450 personas que se han dejado la vida en el seísmo, 17 de ellas españolas, y hay más de 3.150 heridos. Según el presidente del Parlamento del país, Jorge Rodríguez, hay 774 edificios afectados o colapsados, 38 hospitales han sufrido daños y hay 1.645 estructuras de otra índole que han resultado afectadas. También se ha localizado a 33 supervivientes que siguen bajo los escombros, pero eso sí, con signos vitales. Ojalá que puedan salir adelante. Es el apunte que traemos a nuestra portada. Vamos a repasar más asuntos de interés de este lunes en titulares con nuestra compañera Alba Sáez.

0: PSOE de Andalucía exige a Juan Manuel Moreno decir la verdad en su discurso de investidura.
1: Así es, la portavoz adjunta del Grupo Parlamentario Socialista María Márquez ha afirmado este domingo que lo que espera el PSOE andaluz del discurso de investidura del candidato a la reelección como presidente de la Junta, Juan Manuel Moreno, es que por una vez diga la verdad, asegurando que el acuerdo con Vox está cerrado desde el pasado 17 de mayo. También Márquez ha reclamado claridad sobre lo que el Ejecutivo del Partido Popular va a hacer con la sanidad pública, la educación, la vivienda o las personas autónomas. La dirigente socialista ha criticado que durante estos 8 años Moreno se ha dedicado, dice, a utilizar la Junta únicamente para confrontar con el gobierno de España.
0: Investigan como caso de violencia machista posible caso el asesinato de una mujer en Mairena del Aljarafe, en la provincia de Sevilla.
1: Sí, una mujer de 43 años era encontrada muerta por heridas de arma blanca en su domicilio en Mairena del Aljarafe en la medianoche del viernes. El presunto autor, su pareja de 42 años, se encuentra hospitalizado en estado grave con heridas de arma blanca que él mismo se provocaba. Según fuentes de la investigación, no estaban en el sistema Biogen ni había denuncias previas. Así se convierte en la primera víctima de violencia machista en Sevilla, lo que va de año 2026, y la sexta en todo el territorio andaluz. Recordamos, como siempre, el 016 es el teléfono de atención a las víctimas de la violencia machista, que es gratuito y no deja rastro en la factura.
0: Y también es un lunes de huelga en el sector ferroviario. La huelga de Renfe cancelará 320 trenes y tendrá servicios mínimos del 73% en la alta velocidad.
1: Así es, Renfe interrumpirá este lunes 29 de junio un total de 320 trenes entre los servicios de alta velocidad, media distancia y cercanías con motivo de la huelga convocada por el sindicato ferroviario. Según los servicios mínimos publicados por el Ministerio de Transportes y Movilidad Sostenible, Renfe dejará activos 262 convoyes de alta velocidad y larga distancia, permitiendo el 73% de la movilidad habitual, mientras se mantendrán programados 420 trenes de media distancia, operando tan solo el 65% de los viajes programados. En el lado de los cercanías, su operativa se reducirá a la mitad y tan solo se ofrecerá el 75% del servicio regular en horas punta. Ante esta situación, la operadora ofrece a los viajeros la posibilidad de viajar en el tren más próximo a su horario original, o si así lo prefieren, cambiar o cancelar el billete sin ningún coste a través de sus canales habituales de venta.
0: Y por si tenían dudas, seguimos con calor. Por eso hay aviso amarillo este lunes por tormentas en Almería, Granada y Jaén, y por calor en Córdoba, Huelva, Jaén y Sevilla.
1: Sí, las comarcas almerienses de Valle de la Almanzora y Los Vélez y Nacimiento y Campo de Taberna se encontrarán bajo alerta amarilla por lluvias y tormentas desde las 12 del mediodía hasta las 9 de la noche. Igual pronóstico que para las zonas granadinas de Cuenca del Genil, Guadix y Baza y Nevada y Alpujarras de Granada, y también las comarcas jienenses de Cazorla y Segura y Capital y Montes. Por su parte, la campiña cordobesa y Morena y Condado también mantienen activa la alerta amarilla por calor, al igual que el litoral de Málaga.
0: Media Andalucía con chubasquero y la otra hidratándose. Alba, ¿la agenda del día que tenemos?
1: Pues sí, Manuela, a las 10 menos cuarto de esta mañana en Sevilla, la consejera de Inclusión Social, Juventud, Familias e Igualdad en Funciones, Loles López, presenta la campaña de verano organizada por el Instituto Andaluz de la Mujer bajo el lema "Hay mucha vida detrás de una llamada". A las 10 en Málaga, el coordinador federal de Izquierda Unida Andalucía y diputado en el Congreso, Tony Valero, ofrece una rueda de prensa sobre asuntos de actualidad. A las 12 en Sevilla, el presidente en Funciones de la Junta y candidato del PP a la reelección, Juan Manuel Moreno, abre el debate de investidura. Lo hará en la sala Alberto Jiménez Becerril del Parlamento. Y ya por la tarde, a las 8 en Córdoba, la consejera de Desarrollo Educativo y Formación Profesional en Funciones y también titular de la Consejería de Universidad, Investigación e Innovación, María del Carmen Castillo, participará en la investidura del rector de la Universidad de Córdoba, Manuel Torralbo.
0: 8:37, casi 38 minutos de la mañana. Vamos a repasar más asuntos. En este caso lo vamos a hacer viendo la actualidad del punto de vista municipal.

0: La Federación Andaluza de Municipios y Provincias, la FAMP, ha celebrado recientemente el Consejo Municipalista Andaluz en el Ayuntamiento de Granada. Allí se ha aprobado una declaración institucional de apoyo a la ciudad nazarí como Capital Europea de la Cultura 2031, un proyecto que representa una oportunidad de desarrollo cultural, social y económico para toda Andalucía, Alba.
1: Así es, el presidente de la FAMP y alcalde de Córdoba, José María Bellido, ha destacado que esta adhesión no es solo un apoyo, sino que a partir de hoy toda Andalucía y todos sus municipios formamos parte de esta candidatura y nos sentimos representados por la ciudad de Granada. Ha manifestado además la disposición de la FAMP a colaborar en todos los ámbitos en los que puedan sumar juntos a este objetivo.
0: Por eso vamos a escuchar.
2: No es solo un apoyo.
0: Escuchamos al alcalde de Córdoba, José María Bellido.
2: Y esto no es solo un apoyo, que por supuesto también. Esto es decir que formamos parte de esta candidatura, que nos sentimos absolutamente representados por la ciudad de Granada y que Andalucía y todos sus municipios queremos y apostamos porque Andalucía, a través de Granada, logre esa capitalidad. Y yo quiero felicitar además a su alcaldesa y a todo su ayuntamiento y al gobierno local por la valentía de dar ese paso, que no siempre es sencillo.
0: Por su parte, la alcaldesa de Granada, Marifran Carazo, ha agradecido el respaldo y la adhesión de la FAMP como paso decisivo para consolidar Granada 2031 como un proyecto compartido por toda Andalucía y una oportunidad para proyectar ante Europa el talento, la cultura y el patrimonio de nuestra tierra. En este sentido, ha destacado la importancia de que pueda trasladarse a ayuntamientos, diputaciones, mancomunidades y entidades locales de toda Andalucía.
1: Durante el Consejo Municipalista Andaluz se han abordado también asuntos importantes que preocupan no solo a las entidades locales, sino a los ciudadanos andaluces. Entre ellos, por ejemplo, la planificación y apoyo técnico en colaboración con la Junta de Andalucía para elaborar sus planes de gestión de riesgos hídricos.
0: Además, se ha tratado en la sesión ordinaria el cuidado social. Este es uno de los ámbitos en los que mejor está trabajando la FAMP. Es un asunto que vienen abordando desde el Laboratorio de Cuidados, aplicando políticas innovadoras en materia de atención social. En palabras de José María Bellido, al que vamos a escuchar en unos instantes, se ponen en marcha determinados proyectos para detectar la calidad de la atención y poder así mejorar la gestión.
2: Es un laboratorio que en qué se trata de ver políticas innovadoras en materia de atención social, especialmente, consisto, a personas dependientes, a personas mayores, porque es algo que nos viene. ¿En qué consiste? Pues que hacemos una red de ciudades donde ponemos en marcha determinados proyectos pilotos o determinadas jornadas.
1: Por otro lado, en materia de sostenibilidad, uno de los asuntos más relevantes son los servicios de reciclaje de recogida de residuos urbanos que tienen que prestar los ayuntamientos y el coste que esto supone. José María Bellido ha apostado porque ese coste no lo asuman los ciudadanos ni los ayuntamientos y asegura que están en negociaciones con algunas entidades.
2: ¿Y qué estamos haciendo desde la Federación? Y hoy venimos también a dar. Pues tratar de hacer que ese coste se asuma en la mayor parte posible, no por los ciudadanos, no por los ayuntamientos, sino por aquellas entidades como Ecoembe, como Ecovidrio, que tienen una responsabilidad extendida por el principio de que contamina paga, y que lo que estamos haciendo es negociar con ellos nuevos convenios que lo que hacen es financiar parte de lo que los ayuntamientos tenemos que asumir como consecuencia del tratamiento de esos residuos.
0: Igualmente, en esta sesión se ha dado cuenta de las gestiones de la FAM para la ampliación de plazos de proyectos financiados con fondos Next Generation afectados por los temporales de este invierno. Ya se ha conseguido una ampliación extraordinaria de los plazos hasta el 31 de mayo por parte de la Consejería de Sostenibilidad y Medio Ambiente, y la Federación Andaluza de Municipios y Provincias se mantiene pendiente de que el Ministerio haga extensiva esa ampliación a los plazos de justificación.
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0: Con el inminente inicio de la nueva legislatura en Andalucía, la Red Andaluza de Lucha contra la Pobreza y la Exclusión Social, EAPN Andalucía, y UNICEF, su comité de nuestra comunidad, han hecho un llamamiento conjunto a las fuerzas políticas para que la lucha contra la pobreza y la exclusión social se convierta en una prioridad de la acción de gobierno. Las dos organizaciones advierten de que casi 2,5 millones de personas, el 34,7% de la población andaluza, se encuentran en riesgo de pobreza o exclusión social, una realidad que afecta especialmente a la infancia. 4 de cada 10 niños y niñas andaluces viven en esta situación, una cifra muy por encima de la media nacional. Así, EAPN y UNICEF reclaman políticas públicas más ambiciosas, coordinadas y sostenidas en el tiempo. Además, recuerdan que Andalucía cuenta con herramientas como el Pacto Andaluz contra la Pobreza y la Exclusión Social y la Ley de Infancia y Adolescencia, que deben traducirse en medidas efectivas para garantizar derechos y reducir las desigualdades. Vamos a abordar estas peticiones con dos voces. Vamos a saludar en primer lugar, vamos a hablar de momento con una de ellas. Hablamos con Francisco Javier Poleo, vocal de la Junta Directiva de EAPN Andalucía. Francisco Javier, buenos días.
1: Muy buenos días.
0: Tenéis este llamamiento hecho porque, desde luego, las cifras, ya lo decíamos en la introducción, son bastante significativas. Hablamos de 2,5 millones de personas, en cifras exactas el 34,7% de la población de nuestra comunidad está en ese ámbito, en esa condición de riesgo de pobreza o exclusión social, y son datos de la encuesta de condiciones de vida del INE del año 2025. Y si lo elevamos al contexto de la infancia, tenemos que el 43% de los niños, niñas y adolescentes, 4 de cada 10, están en riesgo de pobreza o exclusión social. Estamos hablando de 650.000 niños y niñas, que es una cifra que está casi 10 puntos por encima de la media nacional. Desde luego, con este panorama, es evidente que algo, y muy importante, hay que hacer.
1: Sí, efectivamente, hay que hacer algo porque las cifras son dramáticas, pero además hacen un llamamiento importante a toda la clase política y sobre todo aquí en Andalucía, porque es un contexto muy, muy llamativo, ¿no? Como han mencionado, las cifras no solamente es que sean altas, es que nos traen a colación una realidad en la que, bueno, pues niñas y niños, ahora mismo hay casi un 13% que está en una situación de carencia material y social severa. El umbral de pobreza aquí en Andalucía está casi 4.500 euros por debajo del umbral nacional, y aún así, bueno, es que las cifras no mejoran. Año tras año estamos viendo y estamos evaluando y siguen en esa línea, ¿no? Entonces intentamos valorar y sobre todo exponer esta realidad, porque intentamos que desde la clase política, sobre todo el nuevo gobierno que se conforme y todos los grupos que tengan presencia en el Parlamento andaluz vean y la necesidad de hacer un aborde, de abordar integralmente toda esta situación de pobreza, ¿no? Que para la infancia además en Andalucía y dentro de la ley de infancia es además una prioridad fundamental, ¿no? O sea,
0: y damos también esos datos de la infancia porque ya nos escucha Salud Mármol, que es la especialista en políticas de infancia de UNICEF. Comité Andalucía Salud, buenos días y bienvenida de nuevo a la Onda Local de Andalucía.
2: Buenos días.
0: Quería, al igual que con Francisco Javier, pedirte, si me permites el tuteo, una reflexión sobre la situación que afronta la infancia en nuestra comunidad.
2: Pues sí, ya mi compañero veo que os ha dado, ¿no?, un esbozo de los datos en Andalucía. Una vez más, y gracias a la Onda Local por haceros eco de estos datos, una vez más hacemos uso de vuestro servicio, ¿no?, de vuestras ondas, para llamar la atención sobre los datos de pobreza infantil en Andalucía. Son ya muchos años los que venimos alertando sobre la situación de pobreza de la infancia y la adolescencia en nuestra comunidad autónoma. No somos menos por decir que existe pobreza infantil en nuestra tierra, pero sí somos más por tomar las riendas de lo que ocurre y tomar medidas. Como ha dicho mi compañero, es un 43% de infancia y adolescencia en situación de pobreza o exclusión social, casi 200.000 niños y niñas en situación de carencia material y social severa. Esto significa, ahora que hay muchas personas a las puertas del verano, significa que hay casi un 43% de hogares con niños que no se pueden permitir una semana de vacaciones al año, o significa que hay un 48% de hogares con niños y niñas que no se pueden permitir gastos imprevistos, o un 17% que tienen retrasos en la vivienda principal. Es decir, ante esta situación, lo que pedimos es que hay que tomar medidas, tenemos instrumentos para ello, eso es lo que estamos diciendo también. Tenemos una ley de infancia y adolescencia que se aprobó en el 2021, hace poco, que dice que la infancia tiene que ser prioridad presupuestaria. Pedimos que eso se cumpla y pedimos que realmente dejemos de circunscribir la infancia y adolescencia solo a la consejería que tenga las políticas sociales y que sea algo realmente transversal para que podamos atajar esta situación de pobreza y exclusión social de la infancia que se viene repitiendo y que se viene dando en nuestra comunidad autónoma en los últimos años.
0: Es evidente que el fenómeno de la pobreza es algo estructural, no se puede abordar de una manera coyuntural o poniendo parches, porque, por ejemplo, una manera de poder sobrellevar esta situación sería si los costes de la vivienda fueran inferiores o no supusieran una carga tan importante para las familias como lo es actualmente. Pero también se me ocurre un dato, y es también uno de los que mencionáis, el casi 8% de la población andaluza no puede permitirse comer carne, por ejemplo, pollo o pescado, al menos cada dos días. Esto además redunda en la salud, porque si nos alimentamos peor, esto va a causar, por ejemplo, más sobrecarga a la sanidad pública. Entonces, es un fenómeno, como decimos, estructural y que no se puede abordar, como apuntaba Salud, y aquí le lanzo el guante a Francisco Javier, de una manera únicamente parcial, como ella decía, pues tratando de que esto se ciña a una única consejería, requiere políticas transversales.
1: Efectivamente, y además así lo hemos expuesto tanto las dos organizaciones como en los distintos instrumentos que estamos poniendo encima de la mesa. Desde el Pacto Andaluz contra la Pobreza, desde que en este caso está además secundado por 90 organizaciones y entre ellos también universidades, sindicatos y demás, entre las dos organizaciones igualmente. Todo al final intentamos que se vea claramente cuál es la realidad de las familias y para poder así trasladarlo a políticas concretas. Y unas políticas que, como menciona, tienen que ser transversales y unas medidas y unas acciones que además sean integrales, sean preventivas también, porque al final no estamos solamente, como tú bien mencionabas, no es un tema coyuntural que hay que ir parcheando, sino que tenemos que dar soluciones preventivas en tanto vamos conociendo la realidad de los distintos territorios y de las distintas familias. Y además con ese enfoque comunitario, porque tenemos que además ir acercando a las distintas realidades de cada una de las provincias, de cada una de las ciudades, de cada uno de los barrios. Con lo cual, las medidas al final tienen que llegar a todas y a todos. Evidentemente, cuando hablamos del tema de la pobreza y de, mencionabas el tema del 8% de infancia que no puede permitirse una comida de carne, de pollo, pescado, pues esto está vinculado también igualmente al tema del precio de las viviendas, que se han encarecido, que al final hay muchísimas familias que no pueden afrontar esas rentas, ¿no? Esos pagos. Con lo cual se traslada igualmente al tema de la alimentación. Si no puedo pagar la vivienda, no puedo pagar esto. Y eso al final entra en todas las consejerías, tiene que valorar como algo bien decías, estructural, que al final llegue a todas las consejerías de manera transversal y que además impliquen y lo vean como una prioridad. Al final esto no es un gasto, sino es una inversión, la necesidad de futuro de nuestras niñas y niñas y de la sociedad en general está ahí. Entonces tienen que valorarlo de esa manera.
0: Sí, hablamos de números redondos y Andalucía tiene 8 millones de personas. Si hablamos de que la pobreza está afectando o al riesgo de pobreza a 2,5 millones, estamos hablando, es muy fácil hacer la cuenta, de más del 25%, nos acercamos casi al 30% de la población, algo que afecta a tanta gente, creo, Salud, que debería ser una de las cuestiones que se mencione y que tenga un lugar no menor, me atrevería a decir, en el discurso de investidura que esta mañana vamos a escuchar, de hecho aquí en la Onda Local de Andalucía, al aspirante a la reelección, a Juan Manuel Moreno. Entiendo que desde UNICEF, y ahora también se lo consultaremos a Francisco Javier, tenéis las esperanzas puestas en que se avance algo de lo que se pretende hacer en los próximos 4 años en caso de que consiga los apoyos necesarios el aspirante, como decimos, a la reelección.
2: Efectivamente, eso es lo que esperamos. Antes decía cuánto, 8 millones, pues niños y niñas y adolescentes son casi 1,5 millones, el 17% de la población. Esos chicos y chicas necesitan soluciones, necesitan un futuro, pero son ya un presente. Nosotros nos hemos reunido con las fuerzas políticas en este proceso electoral, hemos solicitado un mecanismo o una figura de impulso al más alto nivel que procure y que trabaje por esta transversalidad que buscamos en las políticas de lucha contra la pobreza, especialmente focalizada en la lucha contra la pobreza en la infancia, porque como estamos viendo, los datos de pobreza en la infancia son los más graves. Todas las estadísticas de pobreza, cuando se revisan su afectación a la infancia, son siempre peores, lamentablemente. Entonces, por eso reclamamos que esa inversión se destine a políticas sociales especialmente centradas en la infancia y en la adolescencia. Por eso pedimos que se aplique ese mecanismo de prioridad presupuestaria que aparece en la ley de infancia. Por eso estamos pidiendo también a nivel estatal una prestación universal de crianza progresiva. Por eso también estamos pidiendo que la remisa, la renta mínima de inserción social que tenemos en Andalucía, también se simplifique, se haga más accesible y se haga especialmente focalizada para las familias con hijos. Y esperamos efectivamente que en estos días y en los acontecimientos de esta semana, pues la infancia y la adolescencia de Andalucía sea una prioridad y ocupen realmente el lugar que se merece en las políticas públicas.
0: Ante este fenómeno entiendo que desde la Red Andaluza Francisco Javier también esperáis que Juan Manuel Moreno se pronuncie sobre este aspecto, y al margen de esta cuestión que te planteo, sobre la que evidentemente nos gustaría tener vuestra valoración, también planteo, y al hilo de lo que decía Salud, si podría ser una manera de mostrar que se quiere avanzar de una manera clara y definida en este asunto. Por ejemplo, se me ocurre crear un comisionado, esa figura que permita seguir de manera regular y con una dedicación específica a tratar de reducir esta situación en nuestra comunidad.
1: Sí, no, desde luego. Primero y antes que nada, vamos a estar atentos a las palabras de Moreno Bonilla. Queremos conocer un poco el punto en el que quiere abordar estas temáticas y a ver si en su discurso vemos cómo algunas de las medidas que hemos ido planteando a lo largo de este tiempo, previo a las elecciones andaluzas, que con el acercamiento a los distintos grupos, al final lo que hemos ido planteándoles son medidas concretas y acciones concretas. Y entre ellas, evidentemente, al final ahí está justamente esa, la posibilidad de que todo se coordine, como hablabas del tema del comisionado, pues justamente desde ahí, o sea, en esa línea creemos que al tener que hacer una revisión de todas las políticas de

0: la inversión, del impulso de aquellas políticas vinculadas a servicios sociales, como hablaba Salud también del tema del RENIC, todas las políticas económicas y de prestaciones que puedan ayudar a la familia. Al final necesitamos que todo eso se coordine de manera integral, ¿no? Que se acerque a todas las consejerías. Por lo tanto, igual que sí que hubo en el gobierno de España, hubo un alto comisionado por el tema de la infancia y adolescencia, igualmente creemos que debería en el caso de Andalucía darse una medida parecida, porque alguien tiene que coordinar y que tenga una visión amplia y una visión que llegue de manera transversal a todas las consejerías, ¿no? Entonces sí, entendemos que eso, y además las políticas, las medidas y las acciones a través del Pacto Andaluz, por ejemplo, se han puesto encima de la mesa, no solamente destacando la realidad de cada uno de los territorios y los espacios, sino proponiendo en base al conocimiento y la experiencia de nuestras entidades, ¿no? Que llevamos ya muchísimos años viviendo y trabajando por la mejora y las circunstancias de niñas, niñas, adolescentes y jóvenes, ¿no? Entonces, en este caso, creo que tenemos medidas muy muy clarificadoras de cuál es la realidad y que además que puedan aportar un interés especial para la política, para la mejora de todas las medidas que vayan tomando, ¿no? Adelante.
1: Y en estos últimos segundos, nos quedan apenas 30, así que quería pedirle de una manera breve a Salud una mención a colectivos especialmente afectados por esta situación, porque la pobreza afecta, por ejemplo, a las personas con discapacidad, a la población migrante, a la población, por ejemplo, de etnia gitana, lo hemos abordado aquí también en la Onda Local de Andalucía. Son colectivos que no podemos dejar atrás.
2: Efectivamente, porque cuando hablamos de pobreza y exclusión social, ellos son los que presentan los peores datos y los más vulnerables, en los que sufren las situaciones más graves de exclusión. Si estamos hablando del 43% como cifra de pobreza o exclusión social, en el caso, por ejemplo, de población migrante, cuando los dos padres son de origen migrante, prácticamente se duplica el riesgo de pobreza o exclusión social. O sea, esta población necesita estas políticas públicas de manera transversal, de manera coordinada, y eso es lo que esperamos escuchar en los acontecimientos de esta semana.
1: Agradecemos que nos hayan dedicado estos minutos Francisco Javier Poleo, vocal de la Junta Directiva de APN Andalucía, y también a Salud Mármol, especialista en políticas de infancia de UNICEF Comité Andalucía. Esta es la situación y a partir de ahora le tocará a los actores políticos tratar de revertir en la misma. Lo dicho, Francisco Javier, muchas gracias por acompañarnos.
0: Muchísimas gracias, buenos días.
1: Salud, muchas gracias, buenos días.
2: Gracias a vosotros, buenos días.

Seguimos en directo aquí en la Onda Local de Andalucía, acompañándoles desde las 8:30 en esta primera edición de Este a Oeste. Hoy es lunes 29 de junio. Al fin llegó el día, ¿o no? Todavía está por verse. Este lunes comienza el proceso que podría llevar a la tercera investidura de Juan Manuel Moreno como presidente de la Junta de Andalucía. Una sesión a la que llega sin tener asegurado el apoyo de Vox, mientras el resto de la oposición no para de insistir en la idea de que todo esto es un teatro y que ambas partes tienen claro que al final habrá pacto. Lo cierto y verdad es que la discreción, en la que también han hecho hincapié las dos partes implicadas, nos lleva a dudar de que la votación prevista para mañana martes se alcance la cifra de 55 apoyos necesarios para dar forma a esta investidura. Recuerden que el Partido Popular obtuvo 53 escaños el pasado 17 de mayo, por tanto, necesita el apoyo de dos diputados o diputadas. Pase lo que pase, aquí en la Onda Local de Andalucía vamos a poner en marcha una programación especial en estas jornadas, donde el futuro de nuestra región está en juego. Esta casa, la Asociación de Emisoras Municipales y Comunitarias de Andalucía de Radio y Televisión, hará un seguimiento especial tanto hoy como mañana desde el Parlamento de Andalucía. Allí les informaremos de todo lo que suceda en la Cámara. Y vamos a arrancar a las 12 del mediodía con el discurso del aspirante a la reelección, Juan Manuel Moreno. Nos acordamos en esta portada también de la situación en Venezuela, donde hay equipos llegados desde Andalucía, entre otros lugares del mundo, que llevan varios días trabajando sobre el terreno para colaborar en las tareas, sobre todo de rescate. Llevamos, según el último balance, 1.400 personas que se han dejado la vida en el seísmo, de las cuales 17 son españoles. También hay 3.150 heridos. Según el presidente del Parlamento del país, Jorge Rodríguez, hay 774 edificios afectados o colapsados, 38 hospitales han sufrido daños y hay 1.645 estructuras de otra índole que han sido afectadas. También se han localizado a 33 supervivientes bajo los escombros con signos vitales. Y dentro de la gravedad también hay que decir que se están recuperando, según informan desde Venezuela, tanto las redes de electricidad como agua y también las vías de transporte. Todo ello en un fin de semana que además nos ha dejado como nota bastante luctuosa las muertes en las carreteras andaluzas. Han sido nada menos que 6 los fallecidos en las carreteras de nuestra comunidad. Y después de contar todo esto, tenemos aún más asuntos que contarles en este lunes y lo hacemos con nuestra compañera Alba Sáez.

0: El PSOE de Andalucía, Alba, exige a Juan Manuel Moreno decir la verdad en su discurso de investidura.
1: Así es, la portavoz adjunta del Grupo Parlamentario Socialista, María Márquez, ha afirmado este domingo que lo que espera el PSOE andaluz del discurso de investidura del candidato a la reelección como presidente de la Junta, Juan Manuel Moreno, es que por una vez, dice, diga la verdad, asegurando que el acuerdo con Vox está cerrado desde el pasado 17 de mayo. También Márquez ha reclamado claridad sobre lo que el ejecutivo del PP va a hacer con la sanidad pública, la educación, la vivienda o las personas autónomas. La dirigente socialista ha criticado que durante estos 8 años Moreno se ha dedicado, dice, a utilizar la Junta únicamente para confrontar con el gobierno de España.
0: Investigan como violencia machista el asesinato de una mujer en Mairena del Aljarafe, la provincia de Sevilla.
1: Una mujer de 43 años era encontrada muerta por heridas de arma blanca en su domicilio en Mairena del Aljarafe la medianoche del viernes. El presunto autor, su pareja de 42 años, se encuentra hospitalizado en estado grave con heridas de arma blanca que él mismo se provocó. Según fuentes de la investigación, no estaban en el sistema Biogen ni había denuncias previas. Así se convierte en la primera víctima de violencia machista en Sevilla en lo que va de año y la sexta en todo el territorio andaluz. Como siempre recordamos, el 016 es el teléfono de atención a las víctimas de la violencia machista, que es gratuito y no deja rastro en la factura.
0: Este lunes en Renfe hay huelga. Eso va a causar que se cancelen 320 trenes y tendrá servicios mínimos del 73% en la alta velocidad.
1: Renfe interrumpirá este lunes 29 de junio un total de 320 trenes entre los servicios de alta velocidad, media distancia y cercanías con motivo de la huelga convocada por el sindicato ferroviario. Según los servicios mínimos publicados por el Ministerio de Transportes y Movilidad Sostenible, Renfe va a dejar activos 262 convoyes de alta velocidad y larga distancia, permitiendo el 73% de la movilidad habitual. Mientras, se van a mantener programados 420 trenes de media distancia, operando tan solo el 65% de los viajes programados. En el lado de los cercanías, su operativa se va a reducir a la mitad y tan solo se va a ofrecer el 75% del servicio regular en horas punta. Ante esta situación, la operadora ofrece a los viajeros la posibilidad de viajar en el tren más próximo a su horario original o, si así lo prefieren, cambiar o cancelar el billete sin ningún coste a través de sus canales habituales de venta.
0: Y este lunes tenemos aviso amarillos por tormentas en Almería, Granada y Jaén y por calor en Córdoba, Huelva, Jaén y Sevilla.
1: Así es, las comarcas almerienses de Valle de la Almanzora y Los Vélez y Nacimiento y Campo de Taberna se encontrarán bajo alerta amarilla por lluvias y tormentas desde las 12 del mediodía hasta las 9 de la noche, igual pronóstico que para las zonas granadinas de Cuenca del Genil, Guadix y Baza y Nevada y Alpujarras de Granada, y las comarcas jienenses de Cazorla y Segura y Capital y Montes. Por su parte, la campiña cordobesa y Morena y Condado también mantienen activa la alerta amarilla por calor, al igual que el litoral de Huelva.
0: Y en la agenda del día, Alba, ¿qué tenemos?
1: Pues a las 10 menos cuarto de la mañana en Sevilla, la consejera de Inclusión Social, Juventud, Familias e Igualdad en Funciones, Loles López, presenta la campaña de verano organizada por el Instituto Andaluz de la Mujer bajo el lema Hay mucha vida detrás de una llamada. A las 10 en Málaga, el coordinador federal de Izquierda Unida Andalucía y diputado en el Congreso, Tony Valero, ofrece una rueda de prensa sobre asuntos de actualidad. A las 12 en Sevilla, el presidente en funciones de la Junta y candidato del PP a la reelección, Juan Manuel Moreno, abrirá el debate de investidura, y ya por la tarde a las 8 en Córdoba, la consejera de Desarrollo Educativo y Formación Profesional en funciones y también titular de la Consejería de Universidad, Investigación e Innovación, Carmen Castillo, participa en la investidura del rector de la Universidad de Córdoba, Manuel Torralbo.
0: 9:07 de la mañana, gracias Alba. Vamos ahora a conectar con la Dirección General de Tráfico para saber cómo se encuentran las carreteras andaluzas en este punto de la mañana. Marta Míguez, buenos días.
2: Muy buenos días, ¿qué tal? En estos momentos dificultades en los accesos a Sevilla por la A49 en Tomares y también la A4 a su paso por Dos Hermanas. Tráfico lento también en los accesos a Málaga por la A357 en Teatinos y la MA20 en Bailén Miraflores. Se complica también el tráfico en Córdoba en la A4 a su paso por el Arcángel en sentido Bailén y en la salida por la A45 a su paso por Fernán Núñez. También tráfico intenso en Jaén en la A44 en Cárcel en ambos sentidos de la marcha.
0: Gracias, Marta. Y ahora conectamos con la Agencia Estatal de Meteorología para saber cuáles son las previsiones del tiempo. Luce Peda, buenos días.
3: Buenos días. Calor y tormentas hoy en Andalucía. Suben las temperaturas, especialmente en la vertiente atlántica. Hacia la zona oriental pueden bajar, y es que en la zona oriental de Andalucía es donde esperamos los chubascos y tormentas esta tarde, con nubes de evolución, y en las sierras de Jaén, Granada y Almería las tormentas localmente pueden ser fuertes, con granizo y con fuertes rachas de viento. Acumulaciones que en una hora pueden superar los 15 litros por metro cuadrado. Hacia el oeste de Andalucía, un tiempo más estable y soleado durante toda la jornada. Máxima hoy de 40 grados en Córdoba, 38 en Sevilla, 37 en Jaén, 35 en Granada y en Huelva, 31 en Málaga, 30 en Almería y 28 grados en Cádiz. Durante la semana van a subir un poco las temperaturas. Es una información de AEMET.
0: Muchas gracias, Luz. 9:09 de la mañana. Hacemos una breve pausa y a la vuelta volvemos con la información más cercana, la información local y provincial.
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0: Arrancamos en Córdoba. Cientos de personas participan en la marcha del orgullo de este 28J, precisamente allí, en la capital, en Córdoba. Nos lo cuenta nuestra compañera Bárbara Barrios desde Onda Mencía, Onda Local de Andalucía en Córdoba. Buenos días.
1: Buenos días. La Plataforma Córdoba por la Diversidad ha reunido a cientos de personas este domingo en la marcha para celebrar el Día del Orgullo LGTBIQA+, que ha partido del Ayuntamiento de Córdoba para recorrer algunas calles del centro y terminar en el Centro Rey Heredia. Una de las principales demandas de la plataforma es la creación por parte del Ayuntamiento de la capital de un Consejo Municipal de Participación LGTBIQ+, un órgano que permita dar voz a la pluralidad del colectivo. También comentar que los ciudadanos venezolanos residentes en Córdoba no han tardado en reaccionar ante la catástrofe que sufre su país. De ahí han surgido varias iniciativas para la recogida de productos sanitarios y de higiene, medicamentos y alimentos no perecederos que viajarán hasta Venezuela en los próximos días. Por cierto, que los bomberos del consorcio de la Diputación de Córdoba están ya trabajando sobre el terreno en un área conocida como Caraballeda para intentar localizar supervivientes bajo los escombros tras el doble terremoto de Venezuela. El equipo cordobés lo forman tres rescatistas y un perro entrenado. Y también comentar que Fuente Ovejuna tendrá el primer hotel temático de la provincia, inspirado en el Siglo de Oro, y el objetivo es que pasar una noche allí sea como estar en la época de Fuente Ovejuna, el clásico de Lope de Vega. El consistorio de ese municipio ya tiene consignados casi 697.000 euros de crédito para el proyecto. En cuanto al tiempo, tenemos hoy calor en la provincia cordobesa, mínimas de 19 y máximas de 37 grados. Esto es todo desde Córdoba.
0: Muchas gracias, compañera. Nos vamos a Málaga, que ha vivido unas jornadas trágicas este fin de semana en la provincia, con 4 fallecidos en 2 accidentes de tráfico. Nos lo cuenta nuestro compañero Paco Carbonell desde Color Comunitaria, en Palma Palmilla, Onda Local de Andalucía en Málaga. Buenos días.
2: Buenos días, así es. Málaga suma 4 víctimas mortales en apenas unas horas en 2 graves accidentes de tráfico registrados en una nueva jornada negra en las carreteras de la provincia. Los siniestros ocurridos en la autovía 7 y en la carretera A7000 en los Montes de Málaga se saldaron con el fallecimiento de 3 ocupantes de un turismo y de un motorista de 60 años. El accidente más grave se produjo en la autovía 7, a la altura del kilómetro 979, en la salida hacia Cerrado de Calderón, sentido Almería. Una colisión entre 2 vehículos provocó que uno de ellos se precipitara por un barranco de 30 metros situado junto a la vía. Los servicios sanitarios certificaron el fallecimiento de 2 mujeres y un hombre. Además, una mujer de 74 años fue atendida en el lugar del accidente y un hombre de 35 años evacuado con heridas al Hospital Regional de Málaga. Horas después se conoció el segundo accidente mortal. Un motorista de 60 años fallecía tras sufrir un siniestro en la carretera A7000 a la altura del kilómetro 24 en los Montes de Málaga. En otro orden de cosas, la histórica manifestación por la vivienda asequible en Málaga, celebrada este fin de semana bajo el lema de la plataforma Málaga para Vivir, ha sacudido los cimientos políticos del ayuntamiento. Las dos principales fuerzas de la izquierda en la oposición, el PSOE y Con Málaga, han comparecido de urgencia para unificar la presión contra el alcalde Francisco de la Torre, al que exigen un giro histórico inmediato en su modelo urbanístico y turístico. Terminamos con el tiempo previsto para ir en Málaga y provincia. Si los despejadas temperaturas que van a oscilar entre los 33 grados de Antequera y Ronda, 31 de Marbella y Vélez Málaga y 27 de la capital. Eso es todo de la provincia de Málaga, compañero.
0: Muchas gracias, compañero. Y nos vamos a Cádiz. Confirmado que los 4 chiringuitos de Puerto Sherry tendrán que cerrar desde el 7 de julio. Nos lo cuenta nuestro compañero Cristóbal Ruiz desde Radio Chipiona, Onda Local de Andalucía en Cádiz. Buenos días.
3: Pues sí, el asunto de los chiringuitos sigue siendo de máxima actualidad en la información provincial. El Consejo de Administración de la Autoridad Portuaria de la Bahía de Cádiz ha rechazado el recurso interpuesto por la concesionaria de Puerto Sherry en el puerto de Santa María para que los 4 chiringuitos allí ubicados pudieran permanecer abiertos hasta septiembre mediante kioscos desmontables. Por otra parte, damos cuenta de la primera jornada del pescado de Rota y el Mercado Nacional, una iniciativa que ha convertido a la localidad de la costa noroeste en punto de encuentro para el análisis, la promoción conservación y la valorización de la pesca artesanal. La jornada ha contado con el impulso del proyecto europeo Aquafish 0.0, financiado por fondos FEDER. Y no dejamos el tema pesquero porque se acaba de publicar un libro sobre la historia de las almadrabas andaluzas, un recorrido de más de 6 siglos, desde la donación a Guzmán el Bueno hasta la creación del Consorcio Nacional Almadrabero. Su autor es el historiador y profesor de bachillerato Antonio Santos, que apunta que en este libro se ve la geografía cambiante de las almadrabas, su política, la economía, la sociedad y los conflictos en torno a esta pesca. Y acabamos dando cuenta de la presentación de la hoja de ruta Jerez Ciudad Cultural, que marca el inicio de una nueva etapa para la ciudad y que continúa tras el proceso de candidatura a capital europea de la, el proceso

0: En la provincia de Jaén vendió en distintos mercados internacionales cerca de 28.000 toneladas de comida y bebida. Y ahí está ese valor de casi 130 millones de euros. En Andalucía, el valor de la exportación entre enero y abril de este año ha aumentado casi un 4% más que el registro de los mismos meses del 2025. También les contamos que diversos ensayos clínicos dan esperanza a pacientes con enfermedades raras. El Hospital de Jaén participa en 4 estudios específicos sobre patologías poco frecuentes y se ha convertido en uno de los centros que contribuyen al avance de investigación médica a través del desarrollo de ensayos clínicos dirigidos a patologías poco frecuentes. Andújar volverá a convertirse hasta el 3 de julio en referente del ajedrez con la celebración de su torneo internacional. El castillo de Torredonjimeno acogerá la final del 8º concurso nacional La Mejor Tapa de Jaén, que organiza la Diputación Provincial. Y terminamos en Alcalá la Real, donde la Consejería de Fomento ha recibido 26 ofertas de empresas interesadas en ejecutar la obra de la nueva carretera que conectará los polígonos industriales Llano Mazuelos y Chaparral en Alcalá la Real y que facilitará el acceso directo a la aldea de Santana. La obra tiene un presupuesto base de licitación de casi 8 millones de euros y un plazo estimado de 15 meses para su ejecución una vez se formalice el contrato. Y en la información del tiempo, cielos poco nubosos, despejados, pero nubes de evolución desde el mediodía en zonas de sierra con chubasco y tormenta que podrían ser localmente fuertes y con granizo y racha de viento muy fuerte. Temperaturas máximas en ligero ascenso, 40 en Andújar, 38 en Linares, 37 en Jaén, 35 en Cazorla y Alcalá la Real. Con aviso amarillo por altas temperaturas en Valle del Guadalquivir y Sierra Morena y el Condado podrían llegar a los 39 y por tormentas en Cazorla y Segura y la zona de Jaén Capital y Los Montes. Es todo, saludos desde la provincia de Jaén.
1: Muchas gracias, compañero. Vamos a Sevilla, donde se investiga como violencia machista el asesinato de una mujer en Mairena del Aljarafe, en Sevilla. Nos lo cuenta nuestra compañera Sara Zurita, desde Radio Guadalquivir, Onda Local de Andalucía en Sevilla. Buenos días.
2: Buenos días. En la provincia de Sevilla, un presunto nuevo caso de violencia de género el pasado viernes en Mairena del Aljarafe, cuando un varón de 46 años asesinó a una mujer de 44 y después se autolesionó. En estos momentos continúa ingresado en el hospital bajo custodia de la Guardia Civil a esperas de que mejore su estado de salud, cuando sería detenido. El Ayuntamiento de Castilleja de la Cuesta aprueba un documento que sirve como hoja de ruta para la planificación de desarrollo de políticas de vivienda y una de las actuaciones será la construcción de más de 900 viviendas en diferentes zonas del municipio. Aquí en San Juan de Alfarache, de nuevo la Asociación Amigos de la Cabalgata de Reyes Magos, Agustín Pérez Sastre, tiene su apoyo a personas que han padecido una tragedia natural como es la que ha ocurrido en Venezuela. Ya se están recogiendo en esta semana alimentos no perecederos, medicamentos y productos que ayuden a paliar las necesidades de las familias afectadas. Y continúa el cine de verano Asómate al Patio de la Diputación de Sevilla. Comenzó el pasado lunes y estará activo hasta el 7 de septiembre. Es la 30ª edición. La propuesta estival permite ver más de 75 títulos cinematográficos con películas nacionales e internacionales. Hoy lunes se proyectará la película Rondallas de Daniel Sánchez Arévalo. El tiempo, cielos despejados, temperaturas entre los 37 grados de máxima y 20 de mínima. Es todo desde la provincia de Sevilla.
1: Muchas gracias, compañero. Y terminamos en Huelva, donde el nuevo incidente en el servicio ferroviario de la línea Huelva-Madrid provoca que haya onubenses que esperaban el Alvia a la capital de España y se hayan visto obligados este domingo a coger un tren de reserva. Nos lo cuenta Rosa Gómez desde Mover Radio, Onda Local de Andalucía en Huelva. Buenos días.
3: Buenos días. Nuevo incidente ferroviario para los viajeros onubenses. Los pasajeros que esperaban el Alvia con destino a Madrid tuvieron que cambiar sus planes después de que el tren quedara fuera de servicio por una avería. Renfe habilitó un tren de reserva para que los usuarios pudieran continuar su viaje, aunque la salida acumuló retrasos y generó malestar entre los viajeros. La incidencia vuelve a poner sobre la mesa las dificultades que arrastra la conexión ferroviaria de Huelva con Madrid y reaviva las críticas por la falta de fiabilidad de este servicio. Y cambiamos de tema y hablamos de que 3 bomberos de Huelva continúan trabajando en Venezuela, donde participan en las labores de búsqueda de supervivientes tras el devastador terremoto. Integrado en el equipo de bomberos Unidos Sin Fronteras, las imágenes que se han difundido demuestran su intervención entre edificios derrumbados en la zona de La Guaira, una de las más afectadas por el seísmo. Un ejemplo de entrega, profesionalidad y solidaridad en una misión contrarreloj para salvar vidas. Navidad. Y terminamos hablando del nuevo cuaderno que vincula a Juan Ramón Jiménez con el fotógrafo Roberto Méndez Adalid. La Casa Museo presentaba el número 12 del cuaderno.

0: Del Centro de Estudios Juan Ramonianos, en el que el moguereño Andrés Méndez presentaba el título Entre Néstares y Moguer, red de familiares, cameranas y el entorno de Juan Ramón Jiménez. Y terminamos con el tiempo en una jornada hoy de lunes. A partir de las 12 del mediodía tenemos aviso amarillo por altas temperaturas que podrían alcanzar los 36-38 grados de máxima, 20 de mínima. Esto es todo desde la provincia de Huelva.
1: Muchas gracias a todos los compañeros y compañeras de nuestra red de emisoras municipales y comunitaria. Son las 9 y 22 minutos, hacemos un alto y a la vuelta hablamos con Ángela Claverol.
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0: lucha contra el cáncer a veces nos deja buenas noticias y otras veces unas cuanto menos regulares. Andalucía se encuentra entre las comunidades autónomas con menor cobertura del programa de detección precoz del cáncer de mama. Esto es lo que se desprende de un informe monográfico publicado por el Ministerio de Sanidad, que registra que solo el 64,7% de las mujeres de entre 50 y 69 años se realizó una mamografía en los 2 años previos a la encuesta de salud de España 2023. Este porcentaje supone un descenso de 11,26 puntos porcentuales con respecto a 2017, cuando la cobertura alcanzaba el 76%. Eso nos deja, por ejemplo, a nuestra comunidad Andalucía por debajo de la media nacional, que está en el 67,9. Además, el informe del Ministerio señala que el programa de cribado del cáncer se ha implantado de forma progresiva y que las comunidades autónomas presentan diferentes niveles de cobertura. Sobre la participación de los cribados, el estudio también alerta de que el cribado sigue sin recuperar esos niveles, los previos a la pandemia, y que las mayores dificultades se concentran entre las mujeres de los grupos socialmente más vulnerables, lo que aumenta precisamente las desigualdades en el acceso a la prevención. Y como el cáncer también nos deja noticias positivas, vamos a conocer una iniciativa muy interesante que ha puesto en marcha la organización Amama Sevilla con la actriz Cristina Medina. Para valorar todo eso, vamos a saludar a la presidenta de Amama Sevilla, Ángela Claveral, que ya nos escucha. Ángela, buenos días y bienvenida de nuevo a la Onda Local de Andalucía.
1: Hola, buenos días.
0: Vamos a comenzar por esto último que decía, esa buena noticia, porque la actriz Cristina Medina, estamos hablando de una persona que está sobreviviendo a un cáncer, ella estaba muy vinculada a una aplicación, a un Colo Meeting, y lo que estáis haciendo ahora es suscribir un acuerdo de colaboración entre ella y Amama Sevilla. ¿Para qué, Ángela? Explícanoslo.
1: Pues mira, hemos llegado a la conclusión, como en muchas ocasiones, de que la unidad hace la fuerza. Ella tiene 1.500 usuarios en esa aplicación, en Oncolometing. Son usuarios sobrevivientes de cáncer, no de cáncer de mama solo, de cualquier tipo de cáncer. Y es una aplicación que pone en contacto a la gente. Y pone en contacto a la gente ya para convenios, ya para hablar, ya para hacerse favores, ya para entre ellos buscar soluciones. Y también ellos hacen lo mismo que hacía mamá, luchar por los derechos que tienen los pacientes oncológicos. Entonces hemos firmado un convenio donde tanto Colometin como mamá van a unir esfuerzos, van a crear lazos para juntar, pues bueno, las 700 y pico socias de Amama, junto con los 1.500 de Oncolometin, y empezar a trabajar sobre cosas que necesitamos. Y el primer acuerdo al que llegamos, igual que hemos llegado en la Federación Andaluza, la cual lidera Amama, y hay 13 asociaciones de mujeres y hombres de cáncer de mama, es que nos tratan como enfermedad común y no tenemos el distintivo de colectivo. Es decir, no se puede tratar el cáncer como una enfermedad común, porque no lo es, no es un resfriado, no es una bronquitis, no es. Necesitamos que a los pacientes oncológicos nos traten como colectivo, con nuestras propias leyes, nuestros propios beneficios y obligaciones incluso. Pero es que estamos cansados en Andalucía, los pacientes oncológicos, que nos traten como una enfermedad común. Entonces entendemos que en el primer punto, que estamos súper de acuerdo, que hay más de 12 puntos en los que estamos de acuerdo, entendemos que la unidad hace la fuerza. Si juntamos todos los socios y socias de la Federación Andaluza, de Amama, de Oncolometin, y la idea es juntar todos los pacientes oncológicos de toda España, conseguiremos, siendo miles y miles y miles de pacientes oncológicos y sobrevivientes oncológicos, de conseguir mejoras para el colectivo. Porque una vez que tienes cáncer y te curas, que nunca te curas, una vez que tienes cáncer y sobrevives al cáncer, quedan unas secuelas terribles, como por ejemplo le han pasado a Anabel, porque tiene un tendón partido por los tratamientos y la mastectomía. Llevaba un año esperando que la atendieran. Tuvimos que hacer una rueda de prensa y a la hora y media la llamaron. No queremos que llamen a Anabel, que sí queremos. Queremos que llamen a todos los pacientes oncológicos. Y una de las premisas, tanto de Colometin como de Amama, es que se atienda en tiempo y forma. Yo no puedo esperar. Mi oncólogo me manda un doble ecografía de revisión como paciente oncológico en marzo y tengo la cita en julio, 5 meses después. Anabel esperando un año, pero es que hablamos al día con cientos de pacientes oncológicas que sus pruebas después de sobrevivir al cáncer le tardan meses o años. Eso no puede ser, porque vale, habrá sobrevivido a lo peor del cáncer, pero los efectos secundarios que quedan después, eso hay que vivirlos. Tú te has sobrevivido a una enfermedad mortal con unos tratamientos durísimos y dejan muchas secuelas. ¿Qué pretendemos, tanto en la Federación Andaluza, como en Amama, como en Oncolometin?
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2: Seguro que tú has sufrido este fraude, si es que tienes algún seguro contratado. Cada año te aplican una subida en la póliza, pero no te la notifican con 2 meses de antelación como marca la ley. Igual te ha ocurrido con el seguro del coche, o con el de vivienda, o con el de vida, o te ha ocurrido con todos. Porque es un truco al que recurren muchas compañías, no sé si atreverme a decir que todas, o igual sí, para timar al consumidor, para cobrarle cantidades por encima de la que corresponden, para aplicarles un incremento de precio que, si se lo hubieran notificado con el plazo que marca la ley, hubiera permitido al usuario comparar en el mercado y decir, contigo no, me voy con otro. Pero, en cambio, ante esa ausencia de información previa, lo que se encuentra el cliente es que, bueno, ya me lo quedo, ¿qué voy a hacer? Igual si ahora comparo, me encuentro con un precio más caro, voy a tener que dedicarle mucho tiempo a esto, hay que resolverlo sobre la marcha, no me quiero quedar sin seguro, y no, no es así en absoluto. Si de repente, cuando toca el pago del seguro anual en nuestro banco, vemos que nos han cobrado una cantidad superior a la que correspondía, tenemos derecho a plantear por escrito a la aseguradora que nos devuelva la demasía, que nos devuelva esa subida que no nos notificó como marcaba la ley. ¿Tenemos derecho a eso? Por supuesto que sí. La única excepción sería que en el contrato apareciera reflejado un mecanismo de subida anual, por ejemplo, conforme al IPC. Hasta ahí bien, pero solo nos pueden aplicar la subida conforme al índice de precios al consumo. No pueden aplicar una subida superior. Tampoco pueden aplicar una subida que aparezca en el contrato y que no entienda ni Dios. Una subida muy compleja que un consumidor medio no podría calcular por su cuenta. Eso sería una falta de transparencia abusiva en el contrato. Por tanto, si se da esa condición, si nos aplican un incremento sin la notificación previa, con 2 meses de antelación que marca la ley, podemos tranquilamente plantear, devuélvame usted la diferencia y si no lo hace, denuncio. Incluso podría el consumidor acabar reclamando el dinero en los tribunales sin que le costara ni un céntimo la batalla judicial. También hay otra alternativa: comunicar a la aseguradora que, como nos ha subido el precio sin que cumpliera los requisitos legales para hacerlo, devolvemos el recibo, cancelamos el contrato y contratamos sobre la marcha con otra compañía que nos dé un precio y unas condiciones que nos resulten interesantes. Eso sí, siempre contratemos con la nueva compañía antes de notificar al seguro que nos damos de baja. No sea que, sobre la marcha, suframos un siniestro y no podamos comunicárselo a nadie que vaya a cubrirlo. Pero, por cierto, ¿qué hace el Gobierno ante esto? ¿Qué hace la Dirección General de Seguros del Ministerio de Economía de Carlos Cuerpo? Pues lo que han hecho todas las direcciones generales de seguros de la historia. No hacen nada, no han tomado medidas ante este fraude que no ha nacido ayer y que están sufriendo multitud de consumidores. Hace ya más de un año que nos pusimos en contacto con la Dirección General de Seguros para pedirle que abriera una investigación al respecto, que pusiera en marcha un protocolo de inspección para ver qué aseguradoras hacen esto y las sancione, les aplique una multa ejemplar. Seguros nos contestó diciendo que vale, que estaba trabajando en ello, pero no nos ha dado señas de haber desarrollado ningún protocolo de inspección y ni mucho menos ha comunicado públicamente la apertura de ningún expediente sancionador. Les toca hacer su trabajo de una vez y actuar para proteger a los consumidores y castigar al sector ante la comisión de un macrofraude multimillonario. Soy Rubén Sánchez y en ocasiones veo fraudes.

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1: Tras acabar el último programa, como siempre, llamé a mi representante.
2: Y estamos preparándolo todo muy bien. Pedazo de evento, ¿eh? El 27 de junio vamos a frenar a la extrema derecha. He preparado, ya reservado una arrocería de estas de las de calidad. 50 pavos por persona. ¿Cómo? Pero podemos andar gastando el dinero que nos dona la gente. 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Trabajar sin comer.
1: Muy buenas, ¿qué tal? Comenzamos, como siempre, con tres temas de actualidad. Más irregularidades y bien gordas en la empresa de telecomunicaciones de Bertín Osborne, española de telefonía. A la larga lista de abusos que denunciamos hace unos días se suma otro que puede llegar a alcanzar la categoría de delito de estafa o de publicidad engañosa. Por eso lo hemos puesto en conocimiento de la Fiscalía de Sevilla, porque es en la localidad sevillana de Tomares donde tiene su sede social española de telefonía. En un primer momento denunciamos que esta teleco ocultaba su sede social. Inmediatamente después de que trascendiera nuestra denuncia, la colocaron en su página web. También denunciamos que no había ningún tipo de política de privacidad, no había información sobre los derechos de los usuarios a acceder a los datos que faciliten y también a modificarlos y a que sean eliminados. Inmediatamente después de trascender nuestra denuncia, en la empresa colocaron esa información en su web. Lo que no hicieron fue informar sobre las condiciones precontractuales obligatorias en cualquier página dedicada a la venta de productos o a la oferta de servicios, como tampoco colocaron un teléfono gratuito para cualquier consumidor. Empezaron a informar de uno gratis tras nuestra denuncia, pero solo para clientes, que no es válido porque no da señal cuando no eres usuario de esta empresa y llamas desde tu línea para realizar alguna consulta sobre tantas cosas que te quedan como dudas cuando entras en su web y no te informan de tus derechos y no te informan de las condiciones contractuales de sus servicios. Tampoco informan, por ejemplo, de ese derecho de desistimiento que hay en cualquier compra o contratación online. Esos 14 días en los que puedes desistir del contrato sin tener que abonar ninguna cantidad, siempre que no hayas hecho uso de esos servicios de telecomunicaciones. Pero lo de ahora es mucho más grande y no pueden plantear que es un descuido, un error, que son nuevos en esto de las telecomunicaciones y que no sabían que tenían que incluir esta información, porque no es información, es un test de velocidad fake, lo nunca visto en el sector. Una prueba para ver cuál es tu velocidad de conexión a internet que te da un resultado hasta 20 veces más lento que el real. Es lo que me ha ocurrido a mí. Por ejemplo, yo tengo una conexión en la que cuando utilizo un medidor convencional, por así decirlo, me dice que navego casi a un giga de descarga, y en cambio, cuando utilizaba el de española de telefonía, me decía que no, que yo tenía 120, 140, 70, 50. Cada vez me decía una velocidad distinta, y no por determinadas alteraciones en mi conexión, sino sencillamente porque este fraude tan burdo consiste en que su supuesta prueba de velocidad no es más que una programación muy básica en JavaScript en la que cada vez que pulsas el botón te devuelve una cifra aleatoria entre 50 y 250. Sí, sí, una cifra aleatoria con la que te decían cuál era tu velocidad de conexión a internet, que no tenía absolutamente nada que ver con tu auténtica velocidad de conexión a internet. Con ello te daban a entender que estabas navegando muy lento y que ellos podían mejorártela multiplicándotela por 6. Varios usuarios habían alertado en los últimos días de este fraude a través de sus redes sociales y también lo han hecho varios medios especializados. ¿Y qué es lo que ha hecho la empresa? Pues que inmediatamente después ha retirado ese medidor fake de velocidad y ha incorporado uno que en teoría funciona bien, aunque la verdad es que es un poco básico y no tiene la fiabilidad que cualquier otro de los que te encuentras en multitud de páginas web. Esto ya se ha hecho, el fraude se ha consumado. Durante casi un mes han estado intentando engañar a la gente, haciéndoles creer que navegaban más lento de lo real para que contrataran sus servicios. Por tanto, tiene que intervenirse y debe hacerlo la Fiscalía, porque aquí los hechos pueden encajar en los delitos de estafa o de publicidad engañosa que están en el Código Penal. Esperemos que así ocurra y que se abra un procedimiento penal contra española de telefonía y contra sus responsables, que por cierto todavía no tenemos muy claro quiénes son. Bertín Osborne anuncia en su perfil en Instagram que él montó la empresa con 4 socios. de los socios solo os da el nombre de pila. Nosotros hemos localizado a tres. Y uno de ellos, por cierto, también había montado una empresa de energía con Manuel Díaz, el cordobés. Una empresa que poco tiempo después acabó en la ruina. Acabó en concurso de acreedores con una importante deuda y entre ellos acabó debiendo dinero al propio cordobés cuando la empresa fue liquidada por un juzgado de lo mercantil de Sevilla. Teniendo en cuenta lo que vienen haciendo, no pinta muy bien el futuro de Española de Telefonía. Otro asunto. Hemos denunciado a una empresa que se llama Click Rent ante el Ministerio de Consumo por aplicar condiciones de contratación distintas a la hora de alquilar un coche en función de si te presentas o no con una tarjeta de embarque para un vuelo. Esta empresa exige para sus oficinas situadas en los aeropuertos la presentación de un número de vuelo válido para poder formalizar la recogida del coche. También permite la contratación del servicio por parte de residentes o clientes que no disponen de un vuelo asociado, pero con una condición que no es ninguna tontería. Le piden un depósito de garantía, un depósito que oscila entre 2.000 y 4.000 euros dependiendo del tipo de vehículo contratado. Es decir, mientras que los clientes que se presentan con tarjetas de embarque para un vuelo pueden acceder al alquiler en condiciones, digamos, ordinarias, aquellos que no pueden verse obligados a asumir depósitos de varios miles de euros sin que ninguna ley ampare esta práctica. Estamos, por tanto, ante una cláusula abusiva que supone la imposición de condiciones económicas claramente más gravosas para determinados consumidores, únicamente por no disponer de un vuelo asociado a la reserva de un coche de alquiler. Esto no tiene ninguna justificación legal, así que hemos pedido al Ministerio de Consumo que abra una investigación que derive en una multa a Click Rent, más allá de obligar a la empresa a retirar esa cláusula tan peculiar de sus condiciones. Y otro asunto. ¿Has visto el vídeo de ese señor que arrolla con su tractor al coche del cobrador de una empresa de morosos? Muy mal. Aunque, ojo, que el cobrador, antes de que ocurriera lo que ocurrió, se había dedicado a insultar al supuesto moroso. Las empresas de morosos cometen muchos excesos. De hecho, están para eso, para arrollar verbalmente a los consumidores y generalmente en público, intentando que sus vecinos, compañeros de trabajo, amigos y familiares se enteren de que deben dinero, de que supuestamente deben dinero, porque no siempre las deudas son reales. Las prácticas de estas empresas son ilegales, incluso delictivas, por supuesto, salvo honrosas excepciones. Si conoces alguna, me lo cuentas. No se puede acudir al domicilio de una persona, no se puede acudir al lugar de trabajo de una persona, no se puede acudir al lugar de estudio de una persona para contar en público que debe supuestamente dinero. Con eso se está coaccionando a la víctima, porque sí, se convierte en víctima aunque de verdad deba toda esa cantidad reclamada. Se convierte en víctima de un delito de coacciones que puede denunciar perfectamente ante la policía o directamente en los tribunales, un delito por el que incluso podría reclamar una indemnización. Se convierte también en víctima de una intromisión ilegítima en el derecho al honor, que igualmente se puede reclamar en los juzgados de primera instancia por la vía civil. Aquí ya no hablamos de delito, pero sí hablamos de una práctica en la que se puede reclamar una indemnización económica, una indemnización que igual supera con creces la deuda o la supuesta deuda que estaban reclamando al quizás moroso, quizás no. Estamos hartos de ver desde hace muchas décadas a tipos con frac, a tipos disfrazados de toreros o a tipos disfrazados de Spiderman que se empeñan en montar un escándalo a la persona de la que dicen que debe dinero porque no quieren seguir los procedimientos legales existentes para reclamar una deuda, lo que tendría que hacer la persona que sufre, en teoría, esa deuda. Reclamación directa, reclamación en los tribunales, etcétera, etcétera. Pero nunca intentar ridiculizar, criminalizar, insultar, vejar, humillar a la persona que, insisto, dicen que debe dinero. Insisto tanto porque conozco multitud de casos en los que la deuda no era cierta. Yo mismo he sufrido a una empresa que me exigía que pagara una cantidad supuestamente adeudada a Vodafone, que no era real, y esa empresa acabó pagándome a mí una indemnización por negarse a sacarme de su fichero interno de morosidad. 600 euros de indemnización por una deuda que rondaba esos 600 euros. 600 euros de indemnización porque hicieron las cosas mal. Y a mí no me mandaron a ningún delincuente a mi casa porque entonces la indemnización hubiera sido muy superior. Y a continuación vuelve David Ávila con su sección Terror en el supermercado.
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4: Muy buenas, hoy te vengo a hablar del producto estrella del que todo el mundo hablaba hace no mucho tiempo, el aceite de oliva. En concreto del virgen extra, del de más calidad. En verano de 2023 algunas marcas llegaron a venderse en los lineales de los supermercados a más de 10 euros el litro. Una bestialidad, ¿te acuerdas, verdad? Era una época en la que hablábamos de aceite prácticamente a diario. Vivió una escalada inflacionista nunca antes vista debido fundamentalmente a la sequía y a la baja producción durante varias cosechas seguidas. Pero a partir de esa fecha, ¿qué ha ocurrido con el aceite de oliva? Pues ha pasado lo que suele ocurrir cuando se dispara el precio de un alimento, que sube como un cohete, pero baja como una pluma. en cuestión de unos meses duplicó y en algunos casos incluso triplicó su precio. En cambio, la bajada se está produciendo despacito y muy poquito a poco. Te hago una panorámica de cómo está el mercado actualmente. Según un análisis de Facua sobre una treintena de precios de aceite a la venta en seis grandes cadenas de distribución, el litro del virgen extra costaba de media 7,55 euros en enero de 2026. Actualmente, seis meses después, cuesta 7,48 euros. Es decir, en medio año se ha producido una bajada media de apenas 7 céntimos en este producto. ¿Y qué ha pasado en origen en este mismo periodo? Pues lo que ha pasado es que la caída ha sido muchísimo mayor que los puntos de venta. En enero de 2026 al agricultor se le pagaba el litro de virgen extra a 4,12 euros aproximadamente. Ahora, seis meses después, se le paga a 3,65 euros el litro. Por tanto, ahora cobra casi 50 céntimos menos por cada litro que produce. La diferencia, como puedes ver, es sustancial. Mientras que a los consumidores nos cuesta el litro unos 7 céntimos menos que en enero, a los agricultores se le paga casi medio euro menos que a principios de año. Algunas organizaciones del sector agrícola ya han empezado a denunciar lo que llevamos tiempo criticando desde Facua, y a esa estrategia especulativa que existe por parte del sector de la distribución. Son ya varias las que se han pronunciado para pedir una aplicación real y efectiva de la ley de la cadena alimentaria para garantizar que se cubran los gastos de producción. Y es que hay ciertos bailes de precios en determinados alimentos que, más allá de la oferta y la demanda, parecen atender a otros intereses. Y el aceite de oliva es solo un ejemplo de ello. Llevamos años comprobando que cuando se producen subida o bajada de precios, no se aplican de manera paralela ni en la misma proporción en origen y en las cadenas de distribución. Entendemos que en la propia cadena intervienen otros actores, como pueden ser los envasadores o los transportistas. Pero no me parece razonable que, por ejemplo, en el virgen extra se pague al agricultor 3,65 euros cuando a los consumidores nos cuesta más de 7 euros. Estamos hablando de una diferencia de prácticamente el 100% entre lo que cobra el agricultor con respecto a lo que vende la cadena de distribución. Es una barbaridad, se mire como se mire. Y a continuación vuelve Keka Sánchez para ayudarte con un asunto que seguro que te va a resultar de utilidad a ti o a alguien cercano.
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5: A todos nos puede pasar un recibo que no esperabas, un pago que se adelanta o simplemente un despiste al mirar la cuenta. Y de repente aparece ese temido mensaje: no hay saldo suficiente. Arrancamos un nuevo episodio de Te Ayudamos, donde ponemos sobre la mesa situaciones del día a día y te contamos qué puedes hacer para empoderarte. En esas situaciones puede entrar en juego el descubierto en cuenta. ¿Qué significa eso? Pues que el banco adelanta el dinero necesario para que ese pago se haga y tu cuenta quede negativo. En la práctica, es como si la entidad te concediera un pequeño crédito. El Banco de España diferencia entre dos situaciones. Por un lado está el descubierto expreso, es el que tienes pactado con tu banco en el contrato de la cuenta, es decir, tú has dado tu consentimiento y la entidad te permite disponer de una cantidad determinada, aunque en ese momento no tengas dinero suficiente. Si esto no está acordado, no debería existir esa posibilidad. Y luego está el descubierto tácito. Aquí la situación es distinta. El banco decide atender un pago aunque no haya saldo. Normalmente para evitarte un problema como que te devuelvan un recibo importante. La verdad es que es una práctica bastante habitual. Ahora bien, que el banco te saque de un apuro en un momento puntual no significa que salga gratis. Es verdad que te puede ayudar a evitar un problema inmediato, pero ese adelanto sí tiene un coste. La entidad puede cobrarte intereses y comisiones siempre que estén recogidos en el contrato y respetando los límites establecidos. Por ejemplo, la comisión por descubierto tiene un límite legal. No puede superar 2,5 veces el interés legal del dinero. Generalmente se aplica sobre el descubierto mayor de todo el periodo de liquidación. Es incompatible con cualquier comisión de apertura o similar. No es aplicable en los descubiertos por valoración y no puede adeudarse más de una vez aunque se generen varios descubiertos dentro del mismo periodo de liquidación. Y algo importante, tu banco debe darte información clara. Debe decirte cuánto tiempo tienes para ponerte al día y qué gastos podrían aplicarse si no regularizas la situación y cómo se ha calculado también lo que te están cobrando. Porque la verdad es que un descubierto puede parecer una solución rápida, pero suele ser una opción bastante cara. Por eso es recomendable conocer las condiciones de los servicios contratados con tu banco a la hora de abrir la cuenta bancaria. Si prefieres evitarlo, puedes comunicar a tu entidad que no quieres que atienda pagos o recibos cuando no haya saldo suficiente. Puedes hacerlo al contratar la cuenta o incluso después. Al final, conocer cómo funciona tu cuenta y tus derechos te permite decidir con más tranquilidad y evitar sorpresas. Esperamos que estos consejos te hayan servido para conocer mejor tus derechos y saber cómo actuar cuando surgen problemas como consumidor. Y si tienes alguna duda o necesitas asesoramiento jurídico, recuerda que estamos aquí para ayudarte. Y si quieres formar parte de la asociación, puedes llamarnos al 688-954-954. También puedes seguirnos en redes sociales, compartir este contenido con quien creas que puede necesitarlos y enviarnos tus preguntas o sugerencias para próximos programas. Gracias por acompañarnos una semana más. Nos volvemos a escuchar muy pronto. Y ahora damos paso a Rubén Sánchez con una historia que puede parecer ajena, pero que también nos puede tocar muy de cerca.
6: Te puede pasar a ti.
1: Ojo a esta historia sobre un socio de Facua al que le sacaron dinero de su cuenta bancaria y su banco se negaba a devolvérselo, ya que algo parecido te puede pasar a ti o a alguien cercano. ING ha sido condenado a abonar a un usuario los 930 euros que le sustrajeron irregularmente mediante nada menos que 14 pagos en su cuenta, después de que pinchara en un enlace que recibió por SMS y simulaba proceder de la Dirección General de Tráfico. En abril de 2025, Pedro, un usuario de Córdoba de 77 años, recibió un mensaje, aparentemente de la DGT, donde le informaban en su móvil de una supuesta multa de tráfico que estaba pendiente de pago. Así que Pedro, asustado, rápidamente pulsó en el enlace e hizo todo lo que le pidieron para que la sanción no pudiera verse incrementada. Pero claro, era una sanción fake de un estafador. Tras introducir sus datos, empezaron a hacerle cargos en su cuenta de ING. En concreto, uno de 280 euros y 13 de 50. En total, 930 euros que le birlaron en cuestión de minutos. A pesar de que el afectado comunicó inmediatamente la incidencia al banco y presentó la correspondiente denuncia policial, ING rechazó devolverle las cantidades sustraídas de manera ilícita con el argumento de que era su responsabilidad custodiar las tarjetas bancarias. ¿Pero qué tarjetas bancarias? Si él no le había dado sus tarjetas a nadie y si él había sido víctima de un fraude muy bien perpetrado con la suplantación de la DGT, en la que al recibir el mensaje en su móvil no le decían hola, somos de la DGT, es que el remitente del mensaje aparecía como DGT. Eso se puede hacer. Tanto cuando te mandan un mensaje como cuando te realizan una llamada, tú en la pantalla del móvil puedes ver que quien se dirige a ti es supuestamente alguien, un alguien que no tiene nada que ver con el alguien real, es decir, con el estafador de turno. Así que en vistas de que el banco no estaba muy por la labor de resolver el problema de Pedro, este hombre acudió a Facua Córdoba, organización de la que es socio desde el año 2010, para que le ayudásemos a recuperar su dinero. Nuestra asociación presentó una nueva reclamación a ING, aunque también fue desestimada por el banco. De alguna forma nos dijeron que querían jugar con nosotros, que querían jugársela con nosotros en los tribunales. Así que optamos por jugar. Expusimos a Pedro que lo que teníamos que hacer era sencillamente interponer una demanda judicial reclamando el dinero, y así lo hicimos. La sentencia nos acaba de llegar y dice lo obvio, lo previsible, lo que tenía que decirse porque así lo establece la normativa. Pedro actuó con diligencia, no fue negligente, y el banco no logró acreditar ni la existencia de una actuación fraudulenta por su parte, ni una conducta que justificara trasladarle las pérdidas económicas derivadas de la estafa. Pedro hizo las cosas bien. Se creyó un fraude perfectamente diseñado, lo denunció de inmediato ante la policía, lo comunicó de inmediato también al banco y tocaba devolverle el dinero. De hecho, cada una de las 14 compras que se hicieron con los datos bancarios de Pedro fueron efectuados sin que Pedro diera el consentimiento a ninguna de ellas, con lo cual se daban todos los requisitos para que ING fuera condenada, como ha ocurrido. El banco ha perdido el juego al que nos retó. La jueza María Ángeles García Aldaria, la titular del juzgado de primera instancia 12 de Córdoba, lo ha condenado a pagar a Pedro los 930 euros que le sustrajeron después del fraude y también a pagar los intereses desde que reclamó extrajudicialmente a la entidad y también las costas del procedimiento judicial. Sí, ser socio de Facua sirve para resolver problemas como este y también para que los consumidores seamos más fuertes en la lucha contra los abusos de empresas y gobiernos. Pues se acabó. Terminamos nuestro programa número 124. Muchas gracias por acompañarnos y muchas gracias también si lo difundes por WhatsApp, Telegram o a través de tus redes sociales. Te espero en el próximo episodio de En ocasiones veo fraudes. Ya sabes, aquí te contaremos cosas que otros no pueden, no se atreven o no quieren que sepas. Ya. Vamos a llamar al galleguito, que no se ha presentado en el evento de Valencia. estará en un pasapalabra o esas movidas que se marca. ¿Oye?
2: ¡Ay! ¡Ay! Sí, Rubén. Madre mía, qué calor, qué calor. Sí, sí, yo, mira, incluso dentro de casa hasta me tengo ya gafas de sol porque... Espera, que dejo un momentito ahí el ventilador. Vale, oye, he estado mirando el podcast ese, muy interesante, lo de las empresas de morosos, que puede ser delito de coacciones, porque ahora va uno disfrazado de torero, ¿no? Y dice, oye, que me debe pelar. Entonces les puede denunciar porque se puede equivocar, claro. Estaba yo pensando para recaudar algo para mí, ¿no? Yo, por ejemplo, decir que he sido víctima de uno de estos. Tengo un amigo que fue torero. Le digo que se ponga el traje y que me venga a decir que debo dinero, ¿vale? Entonces, yo le grabo, lo denunciamos y cobramos la indemnización. Ah, claro, pero tenemos que denunciar a mi amigo, claro. Y esa indemnización debería devolvérsela porque es una canallada como amigo que me ha hecho un favor. Qué bien te explicas, Qué bien te explicas. Jo, es que es muy complicado sacar pelas, Bueno, pues nada. Oye, pero de todos modos, muy bien el podcast y muy bien el Facua y todo. Yo te dejo, que me voy a acercar aquí un poquito el aire, que me muero. Venga, chao. Joder, aquí no cobra nadie, pero esto es imposible, yo no voy a ganar dinero nunca. Ay, el aire.
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buenos días. Cuando suena esta música, eso significa que nos toca a nosotros. Las 10 de la mañana y 3 minutos de este lunes del mes de junio, 29, para más señas. Aquí comienza un nuevo programa, edición verano del magazine Contigo en la Mañana. Cuando aquí en el estudio se enciende el piloto rojo, significa que se abren los micrófonos y eso quiere decir también que vamos a llegar a miles de hogares a través de la radio convencional o quién sabe, a lo mejor también a través del teléfono, del ordenador, de la tablet o en la radio del coche. Allí donde estés, un saludo muy cordial y que tengas un gran día, el mejor si puede ser. Y por supuesto, muchas felicidades a quienes se llamen Pedro o Pablo, porque hoy, sí, según el santoral, hoy se celebra San Pedro y San Pablo. Veamos qué dice la frase célebre de este lunes 29 de junio. Me gusta mucho, ¿eh? Dice, vale la pena vivir, vale la pena seguir viviendo, siempre hay un para qué. Hoy es el Día Internacional de los Trópicos, el Día Mundial del Diseño Industrial y el Día Europeo de la Esclerodermia, una enfermedad rara y autoinmune que afecta a 3 de cada 100.000 habitantes. A partir del año 2010, esta efeméride adquirió un carácter mundial. Al adherirse a esta iniciativa europea, países como Estados Unidos, Canadá, Australia y otros países de Hispanoamérica. Enseguida sabremos cómo se presenta este lunes y bueno, y toda la semana, meteorológicamente hablando. Ya te adelanto que se avecinan cambios y no son buenos. Bueno, según para quién, a quien le gusta el calor, estupendo, pero a quien no, regular, tirando mal. Pero bueno, que estamos en verano, que tampoco es llevarse las manos a la cabeza. Es lo que nos espera, no es extraño tampoco, pero bueno, hay que contarlo, eso sí, viene calor otra vez. Después hablaremos de la tercera cena solidaria que organiza la Asamblea Local de Cruz Roja en Arcos de la Frontera. Estará con nosotros en los estudios su presidente, Gabriel Montero Camarena. Una cena que se va a celebrar el 3 de julio a las 9 y media de la noche en el Hotel Restaurante El Lago, esto es este mismo viernes. A las 11 en punto de la mañana estará aquí con nosotros Oliver Beroeven Fernández, el delegado de deportes en el Ayuntamiento de Arcos, nos visita para hacer balance de esta temporada. Y terminaremos con el espacio Con Mucho Gusto, en el que colaboran Maripaz Alvarado. Esto será a partir de las 11 y media, 11 y 35, 11 y 40 más o menos. A todo esto le añadimos música, mucha música, que para eso estamos en verano. ¡Vámonos! José Luis Figuereo Franco, El Barrio, abre el programa de hoy musicalmente hablando. Bienvenido, bienvenida. Estás en tu casa. ¡Feliz lunes!

sabes que aquí te contamos la información meteorológica al detalle, no se nos escapa nada y además te lo contamos también con palabras que todo el mundo entienda. Esto yo creo que le va a quedar clarito a toda la audiencia. Y es que empieza una semana en la que el calor va a dar mucho que hablar. Seguro que se va a convertir en tema de conversación en cualquier reunión, en cualquier sitio y a cualquier hora. Así que el calor, protagonista de esta semana. Empieza a caldearse el ambiente y ya se activan avisos por hasta 39, localmente 40 grados, en las provincias de Huelva, Sevilla, Córdoba y Jaén. De momento nos libramos. Y fruto del calor y de algo de aire frío en altura, se activan también avisos por fuertes tormentas en las provincias de Granada, Almería y Jaén. De momento, hoy se espera cielo despejado durante todo el día. Temperaturas que subirán un grado, tanto mínimas como máximas. Viento inapreciable por la mañana, por la tarde será de poniente muy flojo. A partir de mañana se notará más ese ascenso térmico, esa calor, pero sobre todo será de cara al fin de semana cuando el Levante haga su aparición. A partir más o menos del miércoles comenzaría el Levante flojo, pero el fin de semana ganará en intensidad. Así que esto es lo que hay. Te lo resumo rápidamente. Calor, calor y más calor durante toda esta semana. Ya hay activos avisos por hasta 40 grados en provincias como Huelva, Sevilla, Córdoba y Jaén. Y el Levante, que hará acto de presencia a partir del miércoles, en principio flojo, pero el fin de semana irá ganando fuerza, irá ganando intensidad. Así que al calor súmale también el Levante. Y hablando de avisos, mañana tenemos aviso amarillo por hasta 37 grados aquí en Arcos de la Frontera y en la provincia de Cádiz. Hoy la mínima ha sido de 19 grados, la máxima se espera que sea de 37, mañana mínima de 24, esto ya es calorcito, ¿eh? Una mínima de 24, la máxima 37, el miércoles 23 de mínima, 38 de máxima, 38 de máxima también el jueves, 36 el viernes, 37 el sábado y 40 grados el domingo. Ya digo que no hay que llevarse las manos a la cabeza ni alarmarse porque estamos en verano y esto es lo habitual, es lo normal, pero sí que hay que informar para estar prevenidos y preparados y beber mucho líquido, mucha agua, protegerse bien del sol, gafitas de sol, gorrita, irse a la playa, a la piscina o en casita con el aire acondicionado y escuchando Radio Arcos. Bueno, y al hilo de la polémica que se ha generado porque se subtitulaba a Chari Peña, la madre del futbolista Fabián Ruiz, en la serie documental Denominación de Origen, que emitió la 1 de Televisión Española, digo que a colación de esta polémica he elegido un tema que se llama Mi acento andaluz y que canta Alicia Fernández. Y suena así.

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claro, porque en verano también es bueno estar bien informado. Porque también pasan cosas, muchas cosas. Aquí vamos a intentar contarte las más agradables, dentro de lo que cabe, porque la actualidad tampoco nos lo pone fácil, ¿eh? Bueno, te recuerdo rápidamente que estás en la sintonía de Radio Arcos, que escuchas el magazine Contigo en la Mañana y que te está hablando ahora mismo José Antonio Velasco. Un placer. Chiringuitos en Cádiz, en peligro de cierre, inspecciones, multas y licencias en el aire en pleno verano. Establecimientos de la provincia en lugares como El Palmar o Puerto Cherry en el puerto de Santa María se enfrentan a clausuras inminentes. Aunque estos negocios son un pilar clave de la hostelería gaditana y viven su periodo de mayor actividad con la llegada masiva de turistas, el sector afronta un serio debate. Este motor económico genera miles de empleos en la región, pero la sombra de la ilegalidad es alargada. Muchos locales operan sin licencia municipal, programan conciertos sin autorización e incluso carecen de aseos para sus clientes. Los vecinos llevan tiempo alzando la voz contra la impunidad de estos locales, así como los dueños de otros establecimientos que tienen toda la documentación en regla. No solo denuncian el vacío legal en el que operan, sino también el constante incivismo y los altercados nocturnos protagonizados por clientes que, bien bajo los efectos del alcohol, acaban con el descanso vecinal. Así que esta es la situación. Como decíamos, chiringuitos en peligro de cierre se enfrentan a clausuras inminentes en la zona del Palmar o en Puerto Cherry, en el puerto de Santa María.

y colapso en las autoescuelas de Cádiz. La falta de examinadores en la Dirección General de Tráfico ha provocado un atasco de alumnos. Existen alrededor de 3.500 pendientes de examen en la bahía y cerca de 10.000 en toda la provincia. Llega la luna de fresa 2026. ¿Cuál es su significado y cuándo se podrá ver en Cádiz? Bueno, se trata de un fenómeno que se produce cada año a finales de junio, tras el solsticio de verano, y que permitirá apreciar la luna con un tamaño un poco más grande de lo habitual, aunque esto solo se debe a una ilusión óptica que se produce debido a que la luna, cuando ocurre este fenómeno, está más cerca del horizonte en el hemisferio norte. Según el portal especializado Star Walk, la famosa luna de fresa se podrá ver el próximo lunes 29 de junio, es decir, hoy, a las 11:57 de la noche, el momento exacto en el que alcanzará su punto máximo y se mantendrá inusualmente baja en el cielo, pareciendo un poco más grande de lo habitual. La luna, además, se podrá ver completamente iluminada al encontrarse en plena fase de luna llena y recibir toda la luz del sol. Se trata de un fenómeno muy esperado cada verano, aunque realmente no es más que una simple luna llena de las muchas que se producen durante todo el año. La única diferencia es que esta tiene un mayor significado simbólico por tratarse de una especie de señal del inicio del verano y, en el caso de las tribus norteamericanas, el inicio de la campaña de recogida de fresas silvestres. Pero la pregunta es, ¿se podrá ver en Cádiz esta luna de fresa? Pues sí, este fenómeno astronómico se podrá ver en su plenitud en prácticamente todo el mundo, incluida, claro, la provincia de Cádiz. En este caso, los gaditanos tendrán que esperar un poco más para poder ver la luna de fresa en toda su plenitud. El mejor momento para contemplarla en la península ibérica será a la 1:57 de la madrugada. Del lunes al martes, 1:57. Para poder verla mejor, además, es recomendable ir a lugares que tengan poca contaminación lumínica y un horizonte muy despejado. En este sentido, cualquier rincón de la costa o de la Sierra de Cádiz podría ser un lugar ideal para disfrutar de la luna de fresa 2026. Ya lo sabes, esta madrugada, el mejor momento a la 1:56 de la madrugada. Si estás despierto a esa hora, pues aprovecha. Hoy en el periódico lavozdelsur.es aparece una noticia que nos llama mucho la atención. El mapa del voto andaluz según el CIS. El PP domina entre agricultores y jubilados, Vox militares y policías y Adelante entre estudiantes. El estudio postelectoral, claro, de las autonómicas andaluzas del 17 de mayo también refleja el peso del voto católico en el PP andaluz y el crecimiento del electorado ateo en nuestra comunidad. El Centro Cultural Lola Flores no levanta cabeza. Caída en picado de visitantes, 28 cada día, un tercio respecto al primer año. El Ayuntamiento de Jerez de la Frontera se muestra optimista de cara al futuro cuando se ponga en marcha la ampliación y el Museo del Flamenco. Más noticias aquí en Vaya Veranito, en Radio Arcos. Voy a hablar de una inglesa enamorada de Cádiz que descifra el alma de la ciudad en un libro con 50 historias y miradas. Se llama Amanda Jeffries. Presenta una obra con fotografías de José Luis Repetto que combina historia, tradiciones y experiencias personales para explicar qué tiene Cádiz que atrapa a quienes la descubren. Una esponja de cáscaras de gamba para combatir la sequía en los campos, como lo estáis escuchando. Os lo repito, una esponja de cáscaras de gamba para combatir la sequía en los campos. Así es la novedosa idea de unos investigadores andaluces. Un equipo de la Universidad de Sevilla desarrolla un hidrogel biodegradable a partir de quitosano y alginato, compuestos de cáscaras de crustáceos y algas, capaz de absorber hasta 60 veces su peso en agua. Según Diario de Cádiz, en Andalucía hay 82.000 personas esperando para hacer el examen práctico de conducir. 82.000 personas esperando a hacer el examen práctico del carnet de conducir. Los profesionales del sector se quejan de la mala implantación del Plan Pro y anuncian protestas durante el mes de julio.
Javier Sendín, mejor mecánico de España. Si tuviera que comprarme un coche nuevo, sin duda optaría por un híbrido enchufable y preferiblemente japonés. Una decisión especialmente difícil de tomar teniendo en cuenta la inversión que supone y la cantidad de opciones que hay en el mercado es decantarse por un coche u otro cuando nos queremos comprar uno. En una entrevista para Mundo Deportivo, Javier Sendín, considerado el mejor mecánico de España en el año 2023, se mojaba. Sinceramente, hoy en día no me apetece comprar ningún coche nuevo, pero si tuviera que hacerlo, sin duda, dice este mecánico, optaría por un híbrido enchufable y preferiblemente de marca japonesa. Este tipo de vehículo combina lo mejor de las dos tecnologías, el motor térmico y el eléctrico, aseguraba el mecánico en la entrevista. Y no solo eso, sino que explicaba algunas de las ventajas que aportan este tipo de vehículos. Permite moverse por ciudad en modo 100% eléctrico, con un coste muy bajo y sin emisiones, y al mismo tiempo ofrece la posibilidad de hacer trayectos largos gracias al motor de combustión. Además, al ser enchufable, cuenta con la etiqueta cero, lo que facilita la movilidad en zonas restringidas y aporta ventajas tanto fiscales como de aparcamiento. Sin embargo, volviendo al inicio de su respuesta, el mecánico aclaraba el motivo por el que ahora no está interesado en comprar un coche. En mi caso, dice, no compraría un coche nuevo, pero es cierto que esto depende mucho de cada persona y de sus circunstancias. Hoy en día, en algunas ciudades, si no tienes un vehículo eco o cero, prácticamente no puedes circular. Así que para ciertos usuarios no queda otra que optar por un coche nuevo. Ahora bien, los coches actuales son mucho más caros de mantener que los de hace unos años. Las piezas tienen precios desorbitados. Una pantalla multimedia puede costar entre 9.000 y 10.000 euros. Y un faro matricial puede llegar a valer 2.500 euros. Las señales horarias que nos anuncian que son ya las 10:30 de la mañana. Te estaba contando que comprarse un coche nuevo sale caro y luego las piezas también tienen unos precios desorbitados. Y esto provoca que ante un simple golpe frontal con dos faros y airbags, el coche se declare siniestro total, dice este mecánico. Eso sí, también hay que reconocer que los coches modernos son mucho más seguros, cómodos y fáciles de conducir, gracias a los avances en sistemas de asistencia y seguridad. Pero todo esto tiene un coste y no todo el mundo se lo puede permitir, reconocía el mecánico en la entrevista para Mundo Deportivo. En resumen, los coches modernos ofrecen más tecnología, pero a costa de una fiabilidad y unos costes de mantenimiento mucho más elevados. Por eso, cada caso hay que valorarlo según las necesidades y el presupuesto del conductor. Terminamos hablando de Ramón Grimal, dermatólogo, que dice, preguntar cuál es la mejor hora para tomar el sol es como preguntar qué alcohol no hace daño. El especialista desmonta algunas de las creencias más extendidas sobre el bronceado y recuerda que el daño solar se acumula durante toda la vida, aunque nunca lleguemos a quemarnos.

este dermatólogo, ojo a lo que dice, Ramón Grimal, este dermatólogo, profesor universitario y uno de los mayores divulgadores españoles sobre prevención del cáncer de piel, ha querido desmontar la idea de que solo existe riesgo de cáncer de piel, cuando la piel se enrojece. Dice que esto no es así. El daño de la radiación solar es acumulativo, no depende de las quemaduras, sino de cuántas horas hemos sumado al sol a lo largo de nuestra vida. De hecho, explica que la mayoría de los cánceres cutáneos no aparecen en las zonas donde solemos quemarnos durante las vacaciones, sino en aquellas que reciben radiación de manera constante. La mayoría los vemos en la cara, el escote y las manos, en zonas donde el sol nos toca todos los días, aunque nunca lleguemos a quemarnos. Para ilustrarlo, utiliza un ejemplo de su larga trayectoria. Dice, yo llevo 35 años, dice este dermatólogo, quitando cánceres de piel, y nunca he tenido que quitar uno del culo, de las nalgas. No tenemos tantas vacaciones como para que esa zona acumule tanta radiación.

Y ya está por aquí con nosotros en los estudios de Radio Arcos el presidente de la Asamblea Local de Cruz Roja en Arcos de la Frontera, Gabriel Montero Camarena. Con él vamos a hablar sobre esa tercera cena solidaria que va a tener lugar este viernes 3 de julio para recaudar fondos para los proyectos sociales que desarrolla esta organización en nuestra ciudad. Una cena que se va a celebrar en el Hotel Restaurante El Lago a las 9:30 de la noche de este viernes. Queremos saber cuál es el precio del cubierto, dónde se pueden conseguir las entradas, cómo se va a desarrollar la velada, la noche, en fin. De todo esto hablaremos con Gabriel Montero, Gabriel Montero Camarena, presidente de Cruz Roja en Arcos de la Frontera, en tan solo unos minutos. Antes, Raya Real nos invita a bailar con canciones que seguro conoces muy bien.

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0: Continuamos en el magazine Contigo en la Mañana para hablar de Cruz Roja, la Asamblea Local de Arcos de la Frontera, que organiza una cena solidaria el viernes 3 de julio para recaudar fondos. Y con tal motivo hemos invitado precisamente al presidente de la Asamblea Local de Cruz Roja en Arcos, a Gabriel Montero Camarena. Nueva edición de la Cena Solidaria de Cruz Roja, un evento benéfico que combinará gastronomía, entretenimiento y solidaridad con el objetivo de recaudar fondos para los proyectos sociales que desarrolla esta organización en nuestra localidad. Gabriel, buenos días, bienvenido.
1: Buenos días, Antonio.
0: Bueno, vamos ya por la tercera edición, que se dice pronto, ¿no? Pasa rápido.
1: Sí, ya es el tercer año que tenemos esta cena solidaria y bueno, con bastante ilusión, también con bastantes premios y bastantes cositas para hacer en el sorteo y bueno, esperemos gran afluencia de personal.
0: Uh-huh. 3 de julio, 9:30 de la noche, Hotel Restaurante El Lago. Quienes asistan, ¿qué van a poder comer, ver, disfrutar?
1: Pues bueno, cuentan con unos entrantes con unos aliños, con zanahorias y papas aliñadas. Después tienen un surtido de béricos y queso. De primer plato, salmorejo. Y de segundo plato, a elegir entre carrillada o merluza en salsa. Y después pues tenemos dos postres a elegir entre pudding y el otro era, creo que ahora mismo no lo recuerdo, ahí me ha cogido. El segundo postre. Tenemos dos postres a elegir.
0: Bueno, lo dejamos en sorpresa, que se apunten, que vayan y así lo descubren. El precio del cubierto son 40 euros. Vamos a explicarlo de todos los años. ¿Qué es esto de que los asistentes pueden solicitar un certificado de donación que le permite recuperar hasta el 80% de ese importe?
1: Ahí está. Como Cruz Roja está acogida a la ley de mecenazgo, entonces toda aquella persona que se coja y se inscriba en la cena, se le hace su certificado de donación, que se puede desgravar hasta el 80% a la hora de hacer la declaración de la renta. Con lo cual, ¿por cuánto le sale la cena? Aunque ahora paga los 40 euros, pero para el año que viene le van a devolver 32. Con lo cual es bastante económico una cena. Además, también como están los precios, este año se ha subido un poco, son 5 euros. Como todo el mundo sabe, la ha subido todo lo que es el tema de restauración, de la luz, de todo ha subido. Y entonces por eso un poquito es un poco más caro. Es el precio de la primera edición, que la primera edición pues sí fueron a 40 euros. Después tiene también la posibilidad de que si coge y que va, tenemos bastantes colaboradores que nos coge y que no han hecho donaciones, ¿no? Como puede ser, por ejemplo, por el Bar El Encuentro, Bar La Vía, Bartolo, Pizzería Bartolo, el Casino, la Aljibe, ¿vale? Que eso nos donan una cena de menú degustación para dos personas, con lo cual, pues si te toca, pues mira. Además de devolverte la parte que te devuelven a la hora de hacer la declaración de la renta con el certificado de donación que nosotros os emitimos, pues también te puede tocar otra cena para otro día, ¿vale? No está cerrada en fecha, no está cerrada, hombre, a consumir en poco tiempo para no dejarla ahí un año ni dos años esperando, pero que bueno, que son bares y restaurantes de aquí de la localidad que en cualquier momento, concertándolo con ellos, pues te puedes acercar y tendrías un menú para esa cena o ese almuerzo, pues lo tendrías cubierto. Te sale 40 euros y sin embargo vas a comer con dos personas por los 40 euros.
0: Sí, señor, está muy bien y encima contribuyes a apoyar la labor humanitaria y social que Cruz Roja lleva a cabo con colectivos vulnerables. Y ahora mismo, ¿en qué estáis centrados? ¿Estáis trabajando? ¿A qué se destinará ese dinero principalmente?
1: Pues mira, tenemos el programa de empleo, que está ahora con bastantes cursos de formación. Han terminado uno de limpieza hospitalaria hace muy poquito, hace prácticamente dos semanas. Tenemos entre manos dos de ayuda a domicilio. Uno que terminó también hace muy poquito, pues de limpieza hospitalaria y el de ayuda a domicilio, se hizo uno en conjunto. Después habíamos que para ayuda a domicilio había mucha demanda y entonces se volvió a sacar una segunda edición. Y comenzaron el lunes, empezaron con las prácticas. Entonces pues están realizando las prácticas, pues en Claro, las están realizando en La Caridad, a las cuales le queremos agradecer también que cojan al personal en práctica, que al final, quiera que no, pues bueno, aunque es una ayuda tanto para Claros como para la caridad, pero bueno, también tienen que enseñar a ese personal que va y que tiene unas nociones básicas, ¿no? Como se suele decir, hay gente que tiene experiencia y gente que no tiene experiencia. Entonces, pues claro, también quiera que no, para la empresa también conlleva un trabajo de tener ahí una persona, dos, tres, que le tienen que enseñar cómo trabaja, cómo funcionan y demás. Tenemos apoyo escolar, aunque ahora ya han empezado con las vacaciones. Hemos tenido una media de unos 15 niños durante todo el curso escolar, ahora con sus vacaciones. Aquí, como tenemos la feria que nos coge a final de septiembre, pues empezamos normalmente a mitad de octubre, es cuando cogemos y solemos empezar con las clases nuevamente. Así que a partir de octubre comenzamos con las clases de apoyo escolar. No solo de apoyo escolar, que si necesitan becas comedor, si necesitan ropa, si necesitan material escolar, se le coge y se le cubre a esos niños que tenemos allí, a esos participantes del programa, se le coge y se les cubre también, para que puedan tener la posibilidad y que tengan todas las necesidades cubiertas. Tenemos también los talleres de mayores. Tenemos todas las mañanas, porque por las mañanas es lo más factible, por las tardes hace más calor, ya después de comer es más complicado. Entonces tenemos, aunque se ha parado ahora también por la calor, y comenzamos igual, prácticamente a primero de... En este caso los mayores empiezan un poquito antes, empiezan a primero de septiembre. Y tenemos un total de unos 250, 280 personas mayores, una que van a los talleres. Hay algunas que repiten en los varios días que tenemos talleres, y otras porque las tenemos agendadas en el centro de contacto. ¿Para qué se dedica el centro de contacto? Pues son personas que se le coge y se le hace el voluntariado, vaya a la sede de Cruz Roja y le hace llamada. Y simplemente el preguntarle pues cómo están, o si necesitan alguna cosa, si necesitan de alguna visita, si necesitan ir al médico, si tienen alguna necesidad especial, como si necesita una silla de ruedas, un andador, una muleta, una agarradera para el baño, todo eso también lo coge, lo cubre Cruz Roja. Últimamente hemos tenido mucha demanda de camas articuladas y de sillas de ruedas. Muchas veces por la seguridad social, pues como se sabe, se demora a lo mejor un poco, que mientras te la dan y no. Nosotros tenemos un centro logístico en Puerto Real, en donde lo tenemos centralizado todo, y entonces desde toda la provincia las camas que nos van llegando, ya sean por donaciones o por las que compra Cruz Roja a través de los propios fondos de Cruz Roja, pues entonces para en el momento que lo necesite un usuario, ahí las tenemos. Y así vamos cogiendo y vamos participando con todo lo que va saliendo. Ya el otro día salió la resolución de lo que conocemos como las tarjetas monedero. Dentro de un tiempo, pues posiblemente las tengamos aquí también en la localidad, no solo en la localidad, sino nosotros, como somos la última Cruz Roja que hay en la sierra, ya no nos encontramos otra hasta Ronda, pues entonces nosotros nos toca cubrir toda la sierra. Entonces, pues bueno, una actividad bastante concurrida, entre medio Salud y Socorro, un programa que estamos intentando de montar nuevo, que son las ERBE. ¿Para qué se utilizan las ERBE? Aunque ya haremos presentación oficial del material y demás cuando nos vaya llegando. Estamos en proceso de homologación, porque tiene que tener una homologación por parte de Cruz Roja, porque es necesario de que tenga un material y demás tenerlo disponible. Pero en el caso, como por ejemplo, de lo que pasó en la riada de este febrero, pues bueno, que haya un equipo preparado en la localidad para que en el caso de que sea necesario, porque coja y que actúe, ¿vale? Aquí contamos con la ERBE en el caso de, aunque participo también voluntariado, vamos, yo mismo estuve la noche del desalojo, de la apertura de las presas por la mañana, estuvimos montando el albergue. Lo bueno que tendríamos que ese material, en vez de tener que traerlo los compañeros de Conil o los compañeros de Chiclana, como fue en aquella ocasión, pues bueno, lo tendríamos aquí en la localidad, y con eso, pues, ¿qué es lo que ganaríamos? Ganaríamos tiempo, ¿no? Aunque fue bastante rápido el montaje de las camas, que la teníamos aquí prácticamente en 2 horas. Desde las 12 de la noche que nos cogieron, nos avisaron, a las 2, las 3 de la mañana ya teníamos montados las 100 camas que nos cogían, que nos solicitaban desde el ayuntamiento, ya las teníamos montadas entre el edificio Emprendedores y lo que es el polideportivo. Entonces habría material que ya lo tendríamos aquí en la localidad, con lo cual los tiempos se acortarían muchísimo más. Y un voluntariado pues formado, no es necesario que sea un voluntario que tenga la idea de, bueno, voy a coger y ya estar en una ambulancia o tenga que tener conocimiento sanitario, porque va a ser voluntario también, que lo que necesite es, pues mira, si a mí se me da bien la organización y la logística, pues yo voy a estar para organización y logística. Que yo manejo el tema administrativo, pues puedes estar en el albergue, como fue en el caso que nosotros lo tuvimos. Nosotros a la media hora de llegar la gente allí y de estar nosotros, ya teníamos un tonteo del personal que había allí, de las mujeres que había, de los hombres que había, de los niños que había, y las principales necesidades. Porque había zonas que, por ejemplo, pues yo estaba en la zona de la huerta, y pues sé que en mi casa no voy a poder entrar en una semana o en dos semanas, como fue el caso, ¿no? O después teníamos el caso del mesón, que el mesón en un principio era un desalojo preventivo, pero que se supone que el agua no iba a llegar a las zonas que habían deshabilitado. Entonces, no hace falta de que seas personal sanitario para hacer esa labor, ¿vale? Que entonces muchas veces dice, suena cuando es algo así de emergencia, suena, ¿no? O a lo mejor, pues bueno, si se te dan bien las telecomunicaciones, pues puedes estar con el teléfono, puedes estar con la emisora, puedes estar haciendo otras cuestiones que no son necesariamente el tema sanitario. Porque muchas veces nos encontramos, ¿no? Es que a mí la sangre, o para curar o algo, a mí yo le tengo miedo, yo me desmayo cuando veo sangre, voy a sacarme sangre o una aguja, me desmayo, ¿no? Pues no, puedes hacer voluntariado y hacer un voluntariado en otra cosa que puede ser tu día a día. Yo, por ejemplo, porque vengo de la rama sanitaria, ¿no? Pero que si no es necesario, pues bueno, montar camas lo podemos hacer prácticamente cualquiera. Montar las camas que estuvimos montando, o dar un café, o simplemente pues estar calentando el café, calentando la leche, y o si necesita una infusión, que esté allí y se la esté dando a las personas que te lo coge, te lo soliciten. Entonces, pues dentro de los grandes rasgos es lo que nos estamos moviendo. Voluntariado también, salud y socorro, más el tema de ambulancia, lo que comúnmente se ha conocido en Cruz Roja, captación de fondos, que por ahí muchas veces, pues bueno, pues viene la lotería del sorteo del oro, que la tenemos ahora, que estamos con la cena, en estos días que hemos tenido el desfile de moda. Entonces, pues bueno, en colaboración con el ayuntamiento, ¿no? Entonces, pues que hay bastante voluntariado. El propio programa de voluntariado, que serían como los recursos humanos de Cruz Roja, que también hay una labor bastante importante de que esté el voluntariado, está en la base de datos actualizada, de que si en el caso de que hay, que suele ser en el tiempo que llevo de presidente de 3 años, había un problema o dos problemas a lo mejor entre dos voluntarios o entre un voluntario y un técnico, porque había un malentendimiento, bueno, y al final ha escalado un poco, ¿no? Pero que también ese programa existe dentro de Cruz Roja y es más tema de recursos humanos. Después tenemos también, más a nivel provincial, la herida psicosocial. Si es lo que te maneja es psicólogo, trabajador social, tenemos una herida que se coge y en caso de emergencia, en caso de que sea necesario, se coge, se activa y, por bueno, se puede realizar también voluntariado ahí. Un voluntariado más puntual, porque son para situaciones muy concretas, pero bueno, que también se puede participar.
2: Bueno, que no paráis prácticamente. No paráis, y que todas las manos siempre son pocas, y más en situaciones como las que hemos comentado, las sufridas este invierno tan duro que nos tocó vivir aquí en Arcos de la Frontera. Por eso Cruz Roja organiza esta tercera cena solidaria el viernes 3 de julio a las 9:30 de la noche en el Hotel Restaurante El Lago, y por 40 euros, pues la verdad, echas un muy buen rato y encima colaboras con Cruz Roja, que como habéis escuchado a Gabriel Montero Camarena, su presidente, pues no hace poco, hace bastante, ¿eh? Así que son 40 euros. Y las entradas, ¿dónde las podemos adquirir? ¿Dónde las podemos conseguir?
1: Bien, a través del código QR que hay en los carteles. En las redes sociales del ayuntamiento nos han ayudado a difundirla. Vosotros también, desde la propia radio, desde vuestro Facebook, Instagram y demás, también la habéis difundido. En las propias de Cruz Roja Cádiz, porque nosotros tenemos un Instagram, Facebook y demás, una página a nivel provincial para aglutinar todas las noticias de la provincia. Y bueno, y en la propia sede de Cruz Roja lo mismo. es quien se le dé malamente las tecnologías, diga, pues mira, yo no me quiero meter por el código QR porque no me fío, porque me es complicado, porque te tiene que llegar un PIN, te tienes que registrar, te llega un PIN al correo, muchas veces llega a correos no deseados y es un poco más engorroso. Pues bueno, no pasa nada, se pasa allí por la sede de Cruz Roja, que estamos junto a Telepizza y junto entre Telepizza y el centro de mayores, que se pase por allí y las compañeras o el compañero que haya allí, pues le cogen, le dan su entrada y sin problema ninguno que coja y que participe.
2: Muy bien, pues estáis todos invitados e invitadas, previo pago de su importe, claro, a la tercera cena solidaria que organiza Cruz Roja en Arcos de la Frontera. Repito, lo recuerdo, 3 de julio, 9:30 de la noche, hotel-restaurante El Lago. En el cartel anunciador encontraréis toda la información y también ese código QR poder conseguir las entradas. Y si no, las oficinas de Cruz Roja están en calle Corregidores, en horario, calle Corregidores 9, en horario de 9 de la mañana a 1 de la tarde, ¿no?
1: Exacto.
2: Eso es. Bueno, para lo que necesitéis, no solo en este caso, para la cena solidaria del viernes 3 de julio. Terminamos, Gabriel, si te parece, con una invitación a nuestra audiencia para que no dejen de participar, porque hasta ahora las ediciones que se han celebrado han ido bastante bien, ¿no?
1: Sí, la primera empezamos con unos 68 participantes, el año pasado subimos a 88 y este año pues esperamos de superar ese número. Agradecer, por supuesto, a los medios de comunicación que nos dais la oportunidad no solo de expresar la labor que realiza Cruz Roja, sino también dar difusión a estas actividades que hacemos. Y bueno, y agradecer a todos los colaboradores de la cena. Os he dicho los bares, pero bueno, también está M Asociada, Mercedes Gutiérrez, como se conoce, la administradora de finca, que ha hecho una donación. Farmacia El Molino, que también nos hace la donación de una cesta de productos de la farmacia. Y Regantío Viejo, que nos dona la bodega Regantío Viejo, que nos dona una botella de vino para el sorteo que realizamos. Después de la cena, que no lo hemos comentado, tenemos también DJ que vamos a tener para que se pueda bailar, se pueda echar un rato más de disfrute, que se puede alargar la cena, se puede alargar un poco. Así que nada, invitar a toda la audiencia a que participe, que se pasa muy bien, la posibilidad de llevarte otra cena, la cesta de Farmacia El Molino, o alguna de las botellas de vino que nos dona Regantío Viejo. Así que nada, invitados quedan todos y todas.
2: Bueno, que digo yo, Gabriel, que si en 2024 esa primera edición de la cena solidaria fueron 68 comensales, el año pasado 88, por esa regla de tres, este año tienen que ser 108 comensales, 20 más.
1: Esperemos.
2: Así que venga, todo el mundo a colaborar con la cena solidaria de Cruz Roja Arcos de la Frontera el 3 de julio a las 9:30 de la noche en el Hotel Restaurante El Lago. Muchas gracias, Gabriel, por la visita, que vaya muy bien. Que sea un éxito esa cena, que recaudéis mucho dinero para poder seguir realizando esa labor tan importante que realizáis no solo en Arcos de la Frontera, ¿no?, sino en toda la provincia, a nivel de España y, por supuesto, también a nivel internacional.
1: Perfecto, muchísimas gracias, Antonio.
2: Nada, siempre es un placer hablar de Cruz Roja aquí en la radio municipal. Hoy con nosotros ha estado Gabriel Montero Camarena, presidente de la Asamblea Local en Arcos de la Frontera. Seguro que ya estáis cansados de oírme decirlo, pero vamos, yo lo repito una vez más. 3 de julio, 9:30 de la noche, Hotel Restaurante El Lago, por 40 euros. Participáis en la tercera cena solidaria de Cruz Roja y hay sorteos, hay regalos, hay música, hay DJs. ¿Qué más se puede pedir? Pues ya solo falta que os apuntéis.

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0: En este primer deportivo de la semana, lunes 29 de junio, hemos invitado al delegado municipal de deportes, Oliver Bereben Fernández, para que haga una valoración, un balance de lo que ha sido esta temporada, que obviamente no es que termine la temporada en sí, sino que hay un parón para el verano, continuará a partir, bueno, un parón entre comillas, y continuará en septiembre. Digamos que hay una bajada de actividades, se puede decir, una bajada del ritmo a lo mejor, no lo sé, ahora le preguntaremos al delegado, y ya después en septiembre se recuperan todas esas actividades y se vuelve a ese ritmo frenético de trabajo. Muchos temas de los que hablar, pero me gustaría empezar obviamente por los cursos de natación y por el ascenso conseguido por el Arcos, ascenso a División de Honor, que no ha sido fácil precisamente, no ha sido un camino de rosas, ni en lo deportivo, ni en lo extradeportivo, ni en los despachos tampoco. Bueno, pues Oliver Bereben, delegado de deportes, bienvenido a la radio una vez más.
1: Buenos días.
0: Muy buenas. Empezamos por los cursos de natación, ya están en marcha tanto en Arcos como en Gédula.
1: Efectivamente, comenzaron ya, como viene siendo habitual desde que estamos gobernando en Arco de la Frontera, la segunda quincena del mes de junio comienzan esos cursos tan esperados por los usuarios y los que quieren aprender a nadar o practicar natación en verano. Así que está todo en marcha, perfectamente engranado. Este año hemos cambiado la metodología de las inscripciones, se ha hecho en varias fases, y la verdad que el personal de la Delegación de Deportes están bastante contentos en cómo se ha ido desarrollando estas inscripciones.
0: Muy bien. Luego hablaremos de la otra piscina, que también hay mucho interés por saber cuándo se va a abrir al público, ¿no? Cuándo abrirá sus puertas. Pero hagamos mención ahora al ascenso conseguido por el Arcos Club de Fútbol, que ha estado en el aire hasta hace unos días, que ya nos confirmaba Miguel Orellana aquí en el programa, que ya era efectivo, que era oficial, que ya no había vuelta atrás, que sí, que el Arcos está en División de Honor.
1: Bueno, primero dar la enhorabuena al Arcos Club de Fútbol, a los jugadores, al cuerpo técnico, a Rosales en especial, con su equipo, a la directiva, que ha hecho un gran trabajo también, que viene realizando desde que Miguel Orellana es presidente del club, está rodeado de gente que está trabajando muchísimo para que salgan las cosas bien. Felicitar también a la afición que ha demostrado una vez más saber estar, porque no era fácil que te jugase un ascenso en tu pueblo, en tu casa, y que no te permitan ver el partido en directo. Hicimos ese esfuerzo grande junto al Arco y con David Hinojosa, de montar pues esa pantalla junto al Antonio Camacho, para que la gente pudiese disfrutar, los aficionados del Arco y todos los vecinos y vecinas que se quisieron acercar para ver ese deseado ascenso, ¿no? Ha sido una temporada magnífica, y la verdad que ahora toca pues soñar y empezar a trabajar, que ya están trabajando, que se ve ya por las redes sociales el Arco Club de Fútbol con esas renovaciones, pues esa nueva categoría, para estrenarla pues lo mejor posible.
0: Cuando muchos no creían en las posibilidades de Rosales como entrenador, me incluyo, yo siempre lo he reconocido y se lo he dicho a él a la cara, pero hay que admitir que efectivamente ha hecho un grandísimo trabajo y que su apuesta por que todos fueran jugadores de Arcos le ha salido muy bien.
1: Sí, la verdad que al principio pues tenía poca experiencia a la hora de entrenar a esa categoría. La verdad que Rosales tiene mucha experiencia en el mundo del fútbol y la ha salido pues a la perfección, ¿no? Así que agradecerle y felicitarle ese trabajo que ha realizado y esa apuesta en firme por la cantera del Arco, por jugadores de Arco, incluso recuperando jugadores que jugaban fuera de Arco, que juegan aquí en nuestro pueblo, y se demuestra pues no solo cómo juega el Arco, sino también cuando en cada partido pues se ven las gradas prácticamente llenas cada dos domingos durante casi toda la temporada, ¿no? Así que solo queda pues felicitarlo y que siga en la misma línea y desearle la mayor de la suerte para la próxima temporada.
0: Efectivamente, ya se está preparando la próxima campaña. Esta semana, si nada lo impide y todo va según lo previsto, estará con nosotros en el programa Manuel Rosales Duque de Estrada, entrenador del Arcos Club de Fútbol, que ha renovado, como ya sabéis, y quedaba pendiente esa entrevista también para que hiciera un balance, una valoración de la temporada y cómo afronta este reto de que el equipo esté ya en división de honor. No me quiero mover de esa zona, de la zona del Antonio Gallardo, del pabellón en este caso, porque no hace mucho se anunciaba que se renueva la iluminación del pabellón municipal con una inversión cercana a los 20.000 euros.
1: Sí, eso era otro de los compromisos de la delegación de deporte, de este equipo de gobierno, cuando entramos a gobernar la Coda Frontera, que era la de poner en marcha todas las instalaciones deportivas, recuperar pues esa deficiencia que hay muchas, y había muchas, que estamos solventando pues en la medida de las posibilidades, teniendo en cuenta la dificultad económica que atraviesa el Ayuntamiento de Alcalá Frontera, con una deuda de 73 millones de euros, que no es poco. Y la verdad que se está trabajando poco a poco en mejorar esas instalaciones para que los deportistas de Arco, de las distintas instalaciones, los alumnos de la escuela deportiva, pues puedan entrenar, practicar y jugar pues esos partidos de competición en las mejores condiciones posibles. Y esta última actuación consiste en cambiar pues todos los focos de la pista del pabellón municipal, cambiando a tecnología LED, que eso tiene consecuencias pues bastante buenas. La primera es un ahorro casi del 50% de la factura de luz del pabellón, que no es poca, en el mantenimiento de esos proyectores, porque la bombilla pues cuando se funden pues hay que cambiarla, y como son tan antiguas prácticamente no había recambio, y esta pues al ser nueva y al ser de tecnología LED pues tienen un menor mantenimiento. Por supuesto tiene una mejor iluminación. Hay unas recomendaciones por parte de las distintas federaciones respecto a la luz que tiene que haber en los distintos partidos, y entonces pues con esta tecnología pues lo cumplimos también. Luego también como los antiguos proyectores pues proyectaban mucha calor también, porque eran de esta tecnología antigua, y ahora mismo pues eso también va a hacer pues que el pabellón tenga un ambiente un poquito menos caliente a la hora pues de practicar deporte, ¿no? Medioambiental también favorece, así que ha sido una inversión importante, y tengo que decir que era una inversión de 20.000 euros, se ha quedado un poquito menos tras la licitación. Pero también hay que destacar que era una parte, el 65% era de una aportación de la Diputación Provincial de Cádiz, a la cual pues ya agradezco una vez más pues toda esa ayuda que nos presta. Y luego un dato importante, que el 35% restante de esos 20.000 ha sido por aportación de recursos propios del Ayuntamiento, como he dicho antes, teniendo en cuenta las dificultades económicas en la cual pues atravesamos. Una mejora más en el pabellón, sumada pues a ese arreglo que hicimos del techo. También hace poco hemos instalado en el gimnasio aire acondicionado, que es una demanda también histórica por parte de los usuarios del gimnasio municipal, otra cosa solucionada. Estamos trabajando para hacer lo mismo en el gimnasio municipal del Club Náutico, que también hace falta que tengan esos aire acondicionado. Y por supuesto estamos trabajando para la mejora de ese equipamiento y material deportivo de gimnasio que espero y deseo que muy pronto tengamos esa noticia del nuevo renting de las máquinas para cambiar pues lo que es el gimnasio por completo.
0: Uh-huh. No abandonamos el pabellón municipal, porque justo este mismo fin de semana se ha celebrado allí la tercera edición del Maratón de Fútbol Sala 24 horas.
1: Sí, otro evento más en Arco deportivo. Arco está muy de moda deportivamente hablando. Tenemos muchísimos eventos, y no es que hay que mirar el calendario anual. Tú empezabas comentando que a lo mejor bajábamos el ritmo de actividad deportiva, y creo que prácticamente se mantiene igual o incluso más. Tenemos un abanico de actividades deportivas de campeonato bastante grande, y este pasado fin de semana ha sido la maratón de 24 horas fútbol sala, la verdad que felicitar a los organizadores que han hecho un gran trabajo. Se está consolidando pues esa disciplina del fútbol sala respecto a una maratón en Arco de la Frontera, que como ya sabéis, en Arco hay una gran afición al fútbol sala, teniendo en cuenta pues esa tradicional, esos equipos tradicionales que han jugado incluso en categoría nacional, y después esa afición de la Liga de Verano de Fútbol Sala en Juana Presa, que nada más que hay que pasarse por allí. Ya pues adelanto que a partir del 7 de julio comienzan lo que son las ligas de verano en Juana Presa, tanto de baloncesto como de fútbol sala, pues ahí se ve la gran afición que hay al fútbol sala en Arco de la Frontera.
0: Muy bien, hablemos ahora, si le parece también, del estreno este verano de Lago Park, el parque acuático hinchable más grande de Andalucía, que va a estar instalado en la playita del Santiscal. Estuve por allí el sábado, sí, y de momento no hay nada instalado, no sé para cuándo está previsto que comience, porque claro, eso es fácil, eso lo pones allí, lo inflas, ¿no? Y vámonos que nos vamos, tampoco tiene mucha historia.
1: No es tan fácil porque bueno, hay que tener en cuenta de que estamos hablando del parque acuático más grande de Andalucía, que no es poco, y la verdad que es de agradecer, ¿no? Porque esto hace que crezca pues esa oferta que hay en verano en el entorno al lago de Arco, a esa lámina de agua espectacular que tenemos. Y uno de los grandes objetivos también de este gobierno, ¿no? De dotar de distintas actividades en todo el año, y principalmente en verano, y ya se ve pues con esas tres empresas que están operando en el lago, ¿no? Que también pues apoyan pues ese crecimiento del turismo deportivo que hay en Arco de la Frontera. Entonces, respecto al parque acuático, ya están instalando lo que son los muertos, donde los pesos donde van anclados este parque. Es un trabajo importante porque tienen que tener garantizar que el parque pues no se mueva, sobre todo en momento de que se utilice, y cuando vengan los temporales de levante, que vendrán, tendrá que pues soportar pues ese viento, ¿no? Al final es una iniciativa que viene pues a aportar a Arco de la Frontera, genera empleo y por supuesto va a atraer a mayor visitante, si cabe, a la playa de Arco de la Frontera, que por cierto ya tiene todos los servicios en marcha, desde la Delegación de Deporte, del servicio de socorrismo, de aseo público, etcétera, etcétera, etcétera.
0: Esa playa es una fantasía. Eso es, estás allí que parece que estás en Malibú. Fantástico. Y el atardecer allí, yo creo que es el mejor del mundo. Igual habrá quien me contradiga, pero para mí es el mejor del mundo. Entonces, ¿empezará a funcionar este Lago Park?
1: Teóricamente empieza el 1 de julio. Ya depende si ellos pues terminan de instalar todo el parque acuático. Pero yo sé que están trabajando todos los días para pues ponerlo en marcha lo antes posible.
0: Muy bien, pues ya lo sabéis. A partir del 1 de julio, si todo va según lo previsto, y si no, pues tampoco creo que se retrase mucho más. Desde luego va a ser un atractivo más para quienes nos visitan, ¿no? Y es el mayor de Andalucía.

0: pues los distintos deportistas a practicar su deporte favorito. Ha habido también campeonatos de pádel surf, kayak polo, hemos tenido triatlón, natación en aguas abiertas con la travesía de Acozoya Redondo. Una infinidad de eventos.
1: Acércate al lago.
0: Bueno, el programa Acércate al lago, que está dentro del programa de deporte escolar de la Delegación de Deportes. Un abanico de eventos que hace pues que cumplamos con lo que dijimos que queríamos hacer, ¿no? Que dotar de Arcos de la Frontera, del lago de Arcos, de esa, como he dicho, de esa lámina de agua, de muchos eventos, y al final genera esa actividad económica tan importante de Arcos de la Frontera, ¿no? Hay que tener en cuenta que el casco antiguo es un referente en Arcos de la Frontera, es un motor turístico, pero también el lago de Arcos es un referente también turístico más, y hay que seguir explotándolo porque hay todavía posibilidades de seguir aumentando pues esos tipos de eventos deportivos y esas actividades que podemos traer aquí a Arcos de la Frontera para lo que he comentado antes, para que cree empleo, cree oportunidades, crea pues al fin y al cabo esa economía tan importante que mejora en Arcos de la Frontera.
1: Precisamente la zona del lago fue también la elegida para poner en marcha Desafío Sierra de Cádiz, primera edición de esta prueba de obstáculos que se celebra aquí en Arcos de la Frontera. Está muy de moda lo de las pruebas de obstáculos, hay pruebas de este tipo por todos los rincones de Andalucía, aquí no teníamos, pero ya sí.
0: Sí, y la verdad que desde la Delegación de Deportes, desde que entré el primer día, era uno de los eventos deportivos que faltaban por traer a Arcos de la Frontera, teniendo en cuenta todo el abanico que tenemos en Arcos de la Frontera de distintos deportes, que son muchísimos, y tenemos muchísimos buenos deportistas con buenos resultados. Ya aprovecho y felicito también a Sara Barba por esa medalla de bronce del equipo nacional de kayak polo de la Copa de Europa, que tuvo lugar hace poco, así que ahí demostramos más pues esa calidad deportiva que tenemos en Arcos de la Frontera, ¿no? Así que la verdad que el desafío fue un evento que hemos trabajado mucho tiempo. También felicitar a los organizadores por el éxito que tuvieron. No es fácil tener éxito en la primera edición, estuvieron creo que cerca de 600 participantes. Al final fue todo un éxito de organización y de participación. Y por supuesto esperemos que se repita en los próximos años para consolidar una vez más un evento deportivo de ese calado en Arcos de la Frontera.
1: Por cierto, Sara Barba, que volverá a competir a finales de agosto en Francia. Le deseamos toda la suerte, estamos en contacto con ella y a ver, ojalá podamos dar otra buena noticia al respecto. Hablamos ahora de baloncesto porque está abierto hasta el 10 de julio el plazo de inscripción para la Escuela Deportiva Municipal de Baloncesto Federados. Se ha organizado también un torneo por parte de su delegación de baloncesto 3x3. Había más actividades, las jornadas de puertas abiertas de baloncesto. Tenemos también ese campus de verano de baloncesto de la Real Betis Academy. En fin, se apuesta firmemente por el baloncesto.
0: Sí, en Arcos hay también una gran afición al baloncesto de muchísimos años. Quiero felicitar pues la temporada que ha realizado el Club Baloncesto Arco, que cada año pues lo trabajan, lo sufren y sacan adelante pues ese equipo senior cada temporada, ¿no? Al igual que al equipo femenino, también senior, que también por esta temporada también ha salido a competir y a jugar, ¿no? Y por supuesto a esa Escuela Deportiva de Baloncesto del Ayuntamiento, que también ha hecho una gran temporada durante esta 2025-2026. Las actividades no pueden parar en baloncesto. Tenemos ahí al coordinador de esta escuela, que está pendiente de que no se paren ni en verano, para que puedan practicar los niños y las niñas su deporte favorito. Y tenemos, como bien has dicho, hoy mismo empieza ese campus del Betis, de la fundación, que es el presidente Rafael Gordillo, al cual pues les quiero agradecer que vengan aquí a Arco y ofrezcan pues un campo de esta calidad, ¿no? Que empieza hoy. Luego también, como bien has dicho, empieza la semana próxima la liga de baloncesto en Juana Presa, la senior, y luego tenemos el 3x3, que también durante el verano, que se va a jugar en el pabellón municipal y en la pista exterior de baloncesto, que también hace poco la pusimos en valor de nuevo. Además de esas puertas abiertas tan importantes que tenemos durante el mes de julio y agosto, para que todos aquellos que le interesen, pues probar un nuevo deporte y, por supuesto,

0: los que les gusta y ya lo están practicando, pues puedan seguir jugando durante el verano al baloncesto. Tenemos pues un abanico amplio de eventos en el mundo del baloncesto, y se demuestra con ese calendario estival que tenemos.
1: Muy bien, vamos a hacer una pequeña pausa de 27 segundos y entramos en el tramo final de esta entrevista con Oliver Beroeven, delegado municipal de deportes en el Ayuntamiento de Arcos de la Frontera. Todavía sobre la mesa y en el tintero muchas cuestiones importantes que le quiero plantear. Un momentito. 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Seguimos en el Deportivo de Radio Arcos, lunes 29 de junio. Nuestro invitado es el delegado de deportes en el Ayuntamiento de Arcos, Oliver Beroeven. Ya hemos abordado muchos temas relativos a la delegación que dirige, pero aquí me aparece también una de las noticias que hemos publicado en la web, que es lo mejor que tenemos, la web de Radio Arcos, radioarcos.com, para tirar y recordar todo lo que ha sido noticia a lo largo y ancho de este año. Tenemos, por ejemplo, la undécima Olimpiada Escolar de Juegos Deportivos, donde 270 alumnos disfrutaron precisamente de esas actividades.
0: Bien, la Olimpiada de los Juegos Deportivos también está encuadrado dentro del programa escolar, que es un programa muy ambicioso, para mí el más importante de la Delegación de Deporte, en el cual estamos cada vez mejorando pues esas actividades que ofrecemos en este deporte escolar a los alumnos de primaria de los distintos centros educativos de Arcos de la Frontera, empezando pues por que visiten las distintas instalaciones que disponemos en Arcos de la Frontera. Van pasando todos los meses por las distintas instalaciones, ya sea por el pabellón municipal, ya sea por los distintos campos de fútbol, por la pista de tenis, por las pistas de pádel, practicando pues ese abanico de deportes que tenemos, incluso otros que ponemos sobre la mesa por si también llegase pues a gustar poder implantar esas disciplinas, ¿no? Así que tenemos un programa de deporte escolar importante y una de las actividades donde más alumnos participan, que participan todos los centros educativos el mismo día en esas olimpiadas de deporte, de distintas actividades deportivas, que está el baloncesto, bádminton, tenis, fútbol, juegos tradicionales también se hacen algunos, y la verdad que es un momento de convivencia que ofrecemos pues a ese alumnado de los distintos centros educativos. Me gustaría pues agradecer también el trabajo que realizan pues desde la Delegación de Deporte, el coordinador de este programa de deporte escolar, y junto con los profesores y maestros de educación física de los colegios de Arcos Frontera, que sin ellos pues sería imposible llevar a cabo este programa tan importante. También tenemos dentro de este programa de deporte escolar esa Olimpiada de Atletismo, que fue anterior a esta Olimpiada de Actividad Deportiva, ¿no? También muy importante, donde también participan muchos alumnos y que al final están practicando una disciplina que es básica en el mundo del deporte, ¿no?, que es el atletismo. Así que seguimos invirtiendo en este programa que tiene que tantos colegios pues aceptan de buen grado participar, y que este año pues hemos dado un pasito más en calidad ofreciendo pues en algunas actividades esas camisetas para los distintos colegios con distintos colores. Cada colegio tenía un color identificativo para pues motivar a los alumnos a que participen pues en este programa de deporte escolar.
1: Por cierto, que hoy tenemos exhibición de gimnasia rítmica a partir de las 8 de la tarde.
0: También una gran labor que están haciendo los distintos clubes de gimnasia rítmica que tenemos en Arcos de la Frontera. En este caso, la exhibición es en el pabellón municipal del Club Danza Estudio de Nazaret Quiñones, que a partir de las 8 realizarán una exhibición de las distintas pues categorías que tienen ellos, que el aro, la maza, etcétera, que va a tener lugar pues en el pabellón. Invito pues a todos los que quieran ver pues esta exhibición de gimnasia rítmica, que tengan esa curiosidad por si los nuevos alumnos de que quieren inscribirse a partir de la próxima temporada deportiva en este club, pues vayan al pabellón municipal a disfrutar pues de este espectáculo, que también hay que decir que es una disciplina deportiva muy difícil. Mucho. Y complicada.
1: La verdad es que sí, y es digna de ver esa exhibición por la elasticidad que demuestra las alumnas de Nazaret Quiñones, a la que desde aquí le envío un saludo. Hace más o menos unos 3 meses, a mediados de abril, usted presentaba las nuevas equipaciones de entrenamiento para el alumnado de las escuelas deportivas municipales. Estamos hablando de cerca de 500 alumnos y alumnas que se han beneficiado de esas nuevas equipaciones.
0: Otro compromiso realizado por esta delegación de deporte. Queríamos que también los equipos de las distintas escuelas deportivas tuviesen esa ropa de entrenamiento, esas equipaciones, para que darle ese sitio a estas escuelas, ¿no?, de Arco de la Frontera, ¿no?, que tan importantes son y tanta participación. Al final estamos hablando de más de 500 alumnos que están practicando por los distintos deportes que hay. Hay muchas escuelas deportivas, aunque la más importante por el número de alumnos es la escuela de fútbol, seguida por la de baloncesto. Después tenemos la de pádel, tenemos tenis, la psicomotricidad, que también es importante, y atletismo, ¿no? La verdad que intentamos aumentar pues las distintas disciplinas deportivas. Siempre hacemos un análisis durante el verano, a ver qué nueva disciplina podemos ofertar para que todos los deportes tengan cabida en Arco de la Frontera. Todas aquellas actividades que no estén respaldadas, digamos, por algún club deportivo, por ejemplo, ahora mismo pues la gimnasia rítmica está cubierta por los clubes que hay en Arco de la Frontera para que puedan practicar, ¿no? Así que queremos siempre ir sumando distintos deportes a lo que es la Escuela Deportiva Municipal y queremos mejorar pues en esas propias escuelas, ¿no? Ahora estamos trabajando también en mejorar a nivel de material, ¿no? Balones deportivos, temas de peto, de cono. También queremos hacer una inversión importante para que estas escuelas pues tengan el funcionamiento que tienen que tener. Además de también queremos apostar por las compras de las nuevas equipaciones para los equipos que van a competir. También estamos trabajando en ello.
1: Muy bien, no me quiero olvidar del Slalom Ciudad de Arcos, nueva edición en el recinto ferial, que también fue un auténtico éxito.
0: Y otro evento deportivo que ya está consolidado en Arco de la Frontera, incluso este año pues ha podido ganar Collante pues esa prueba, que es la primera vez que lo gana, participa muchísimas veces, ha estado en podium y este año pues ha logrado esa deseada victoria. Y felicitarle por esa trayectoria de tantos años en el automovilismo, ¿no? Es una prueba que está organizada por Escudería Sur, Paco Galera, junto con la Federación Andaluza de Automovilismo, a los cuales también le agradezco pues que piensen en Arco de la Frontera para traer este tipo de evento, ¿no? Estamos hablando de una carrera de slalom, donde los coches pues prácticamente una carrera no tanto de velocidad sino de habilidad, porque se realiza en la vía, allí en nuestro recinto ferial, y la verdad que hay que tener hay un tramo de asfalto y una parte de arena, ¿no? Entonces hay una dificultad añadida a este tipo de prueba, ¿no? Así que esperemos que continúen apostando por Arco de la Frontera para seguir llenando ese calendario de eventos deportivos, como ya decía, que había que hacerlo en el Lago de Arco, pero también hay que hacerlo en las distintas instalaciones deportivas para llenar ese calendario deportivo anual en Arco de la Frontera, que no es corto ni pequeño.
1: Ahí tenemos, por ejemplo, el triatlón Ciudad de Arcos, que ha celebrado el pasado domingo 19 de abril su tercera edición, y por cierto, también tercera ruta monumental Ciudad de Arcos se va a presentar este miércoles a las 6:30 de la tarde en el Hotel Mesón de La Molinera. Hemos recibido la invitación de la Junta Directiva del Club Deportivo de Atletismo Ciudad de Arcos.
0: Sí, por parte del triatlón, pues seguimos apostando por el triatlón en Arco de la Frontera, junto con el Club Deportivo La Molinera, que también están realizando un excelente trabajo con esa organización del Cross Pinar de la Plata y esa travesía de Acosoria Redondo, y luego la colaboración en los distintos triatlones que organizamos desde la Delegación de Deporte. Y respecto al Club de Atletismo Ciudad de Arco, la verdad que desde que está el nuevo presidente han vuelto a retomar pues esa iniciativa de seguir organizando eventos deportivos que tan importantes son en Arco de la Frontera, porque hay mucha afición al atletismo, a esas carreras populares que hay en Arco de la Frontera, y sobre todo a esa nueva sección que Javier Cabarco pues que puso en marcha en su época de como presidente de este club de atletismo, tiene tanto éxito y que tiene esa ruta tan importante. Pues este próximo miércoles tendremos pues esa reunión previa para ver pues esos eventos que quieren organizar y llevarlas a cabo conjuntamente con la Delegación de Deporte y el Club de Atletismo Ciudad de Arco.
1: La semana pasada le vimos también presentar junto a los organizadores a Fran Guerrero Cabe, Mario Romero y Álvaro Escribano, le vimos presentar la nueva edición del Campus de Porteros, que creo que va por la sexta ya. Sexta edición.
0: Otro evento más consolidado y por supuesto un trabajo enorme que hace Francisco Guerrero, creo que se llama, Cabe. Lo conocemos todo el mundo por Cabe, pues, todos los que estamos en el mundo del deporte.
1: Cariñosamente se le llama
0: así. Se le llama así. Y la verdad que Fran pues está realizando un trabajo muy importante como entrenador, monitor en las distintas escuelas deportivas de Arco, como entrenador también de la categoría inferior del Arco Club de Fútbol, y por supuesto de esta organización de este campus de porteros, que hay que decir que es totalmente gratuita, que ya están abiertas las inscripciones, que se puede pedir más información en la misma Delegación de Deporte o en contacto con él mismo a través de las redes sociales o incluso de su número de teléfono particular. Y hay que decir que este campo es muy importante porque estamos hablando de una demarcación en el mundo del fútbol, que es la de portero, que es bastante complicada y difícil y a la cual pues hay que dedicarle mucho tiempo, y entonces pues Cabe pues tiene a bien pues organizar este campo, que ya estamos en la sexta edición y ya es un evento consolidado en verano, que también pues se añade a todas esas actividades que hay durante el verano en Arco de la Frontera a nivel deportivo.
1: Y desde hoy hasta el 23 de julio, entrenamientos de tecnificación de fútbol en el Antonio Camacho.
0: Una nueva iniciativa por parte del Arco Club de Fútbol, que la presenté con el coordinador, con Elio Delgado, el coordinador de las categorías inferiores del Arco Club de Fútbol, que también han hecho esas categorías inferiores una gran temporada, creciendo deportivamente y sobre todo formando a estos deportistas en los valores que tiene el mundo del deporte, que tan importantes son para desarrollar a estos niños como personas. Es una nueva actividad. Son unas tecnificaciones, unos entrenamientos para mejorar pues las distintas habilidades de los alumnos que se apunten a esta tecnificación que la presenta el Arco Club de Fútbol.
1: Bueno, hemos hablado y mucho del Arco Club de Fútbol, que se lo tiene merecido por esa magnífica temporada, pero no me quiero olvidar del Club Deportivo Gédula, que no lo han hecho nada mal tampoco, y muy pendientes de la renovación del césped artificial del Municipal de Gédula. No sé si se sabe algo al respecto.
0: Sí, estamos teniendo problemas con la empresa, que con la distinta guerra que hay actualmente, pues ellos nos dicen que tienen dificultades de conseguir la materia prima para fabricar ese césped específico que es el que hemos licitado. Nos han ofrecido un césped distinto, que lo han valorado el técnico de deporte, y la verdad que preferimos esperar un poco para instalar pues ese nuevo césped en el campo municipal de Gédula, que es de última tecnología, y seguro que esta espera pues merece la pena, ¿no? Esperemos que lo antes posible se pueda llevar a cabo este cambio. A nosotros nos hubiese gustado que hubiese sido en el parón liguero de tanto del Gédula Club de Fútbol, que también le felicito por esa gran temporada que han realizado, y de la escuela deportiva pues de tanto de la Academia de Gédula como del club de Gédula, ¿no? De esas dos categorías inferiores que tienen de fútbol, ¿no? Nos hubiese gustado cambiar el césped pues durante esta fecha, pero por problemas ajenos a este ayuntamiento, a esta Delegación de Deporte, pues estamos esperando a la confirmación por parte de la empresa que ganó la licitación para que instale lo antes posible pues este césped artificial. La verdad que es una actuación que llevamos trabajando mucho tiempo, se está retrasando, pero bueno, yo creo que una vez que se instale pues va a merecer la pena, porque el estado actual de ese campo de fútbol no es la idónea para la práctica deportiva, en este caso el fútbol.
1: Bueno, y cada jueves, cuando el alcalde acude a su cita semanal con la audiencia de Radio Arcos, o cada vez que usted visita los estudios de la radio también para hacer balance de la temporada, la pregunta que más se repite siempre por parte de la audiencia es: ¿cuándo se va a abrir la piscina climatizada? Vemos ya el edificio terminado, listo para su apertura y puesta en funcionamiento, pero eso no ocurre. ¿Hasta cuándo tenemos que esperar?
0: Bueno, ahora mismo nosotros no hay un plazo puesto encima de la mesa. La verdad que están trabajando los técnicos de la Delegación de Urbanismo con los técnicos de la Delegación de Deporte para finalizar pues de una vez por todas esa piscina cubierta. Falta muy poquito. Hemos estado trabajando en la acometida que va a suministrar de gas natural a lo que son las calderas de estas instalaciones, que es lo que falta ya por terminar prácticamente, que son la instalación para calentar pues ese agua y el ambiente de la piscina. También estamos trabajando en el contrato de luz, que también tuvimos algunos problemillas que nos exigía pues Endesa que tuviésemos para esa piscina cubierta, y también estamos trabajando con ese contrato de agua con Aqualia para suministrar pues lo más importante, ¿no?, que la piscina tenga agua. No hay unos plazos, pero sí que es verdad que está mucho más cerca el poder inaugurar y finalizar esta deseada piscina cubierta de Arco de la Frontera.
1: Bueno, yo espero que no nos hayamos olvidado de nada, pero si queda algo más que añadir, delegado, ahora es el momento antes de cerrar esta entrevista.
0: Bueno, simplemente para terminar, pues felicitar a todos aquellos clubes que no hemos nombrado que hay en Arco de la Frontera, aquellos deportistas, se me vienen a la cabeza muchísimos deportistas que han tenido muchísimo, muchísimo éxito, y ahora ponernos a nombrar uno por uno sería casi imposible, y seguramente a algunos se nos quedaría en el tintero. Felicitar ese trabajo, esa temporada que han tenido, que tengan un verano para descansar, para recargar pila, para que comience pues esa nueva temporada deportiva que la esperamos con esa ilusión, como todos los años, de ver cómo los deportistas de Arco consiguen esos resultados, ya sean a nivel local, nivel provincial, nivel autonómico, nivel nacional o incluso internacional. Así que desearle un feliz verano y que nos veremos pues por las pistas de Juana Presa cuando comiencen las distintas ligas de verano, y disfrutemos pues de ese ambiente que hay en el colegio Juana Presa.
1: Muy bien, pues que usted también tenga un buen verano, y efectivamente nos veremos en todas esas pruebas deportivas que organiza el Ayuntamiento de Arcos de la Frontera, con clubes, con en fin, empresas privadas, etcétera, etcétera. Ahí nos seguiremos viendo, los partidos del Arcos, obviamente, los partidos del Gédula, en fin. Gracias, delegado.
0: Gracias a ti, y que también tenga un feliz verano, y agradecer también todo ese año deportivo de Radio Arcos, en el cual pues se ve ese trabajo todos los fines de semana, de todos los días, para tener a todos los oyentes de Arco de la Frontera informados, no solo en el mundo del deporte, que en este caso es el que te corresponde, sino de todos los temas importantes que suceden en Arco de la Frontera. Así que muchas gracias también a Radio Arco.
1: Muy bien, muchísimas gracias. Nosotros continuamos.
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0: Bueno, ¿dónde os encontráis a esta hora de la mañana? Quizá en ese lugar de la casa, ¿verdad? En ese rinconcito de la casa que cada vez la queremos. No sé si es bueno de hacerla más amplia o no tanto, ¿eh? Porque esto no sé si nos hace que trabajemos más. Me estoy refiriendo a la cocina. ¿Por qué? Porque en este mismo instante vamos a hablar de recetas, de comida, aunque hoy debo de reconoceros que casi siempre Maripa me dice algo antes de entrar en directo, me dice, mira, pues hoy te traigo esta receta. Hoy no ha consentido decírmela, no sé por qué. Maripa, ¿qué tal? Muy buenos días.
1: Hola, buenos días.
0: ¿Es bueno esto de ampliar la cocina o no tanto?
1: Yo la he ampliado.
0: Ya.
1: Sí, pero que se te pone chica otra vez.
0: ¿También?
1: Sí. Eso empieza a poner ya tiestecito y se te pone más chica, pero bueno. La verdad que yo la he ampliado y aquí yo estoy como vamos, que es mi recreo.
0: Sí.
1: Que, la verdad, la he puesto grande y es un sitio que a mí me gusta que sea amplio.
0: Como que si tenemos que decir cuál es el rincón favorito de tu casa, para ti es la cocina.
1: Mi cocina.
0: Sí, qué bien.
1: Cocina.
0: Muy bien. Bueno, pues ella, como no le pesa el entrar a la cocina y preparar una y más recetas, porque como decíamos, a ella le gusta también plantear, ¿no? Y planificar un poco la semana, y más si estás trabajando, pues mejor aún, ¿no? Esa planificación.
1: Exactamente.
0: Bueno, ¿qué tienes planificado tú hoy que no me has querido decir, ¿eh? No has querido decir la receta que nos traes.
1: Pues bueno, hoy traigo los donuts. Los donuts que me conocen mis amistades,
0: sí.
1: los donuts de Maripá, y que ellos se ponen a hacerlo y que no les salen igual. Que algún secreto me tengo que dejar atrás. Digo, pues ya, el tal cual como la doy, yo lo doy todos los pasos, incluso cuando son conocidos, pues hay veces que yo le digo, hazle por si acaso, hazle... Porque
0: que no te guardas nada, fíjate,
1: no
0: te conocemos, bueno, tus amigos te conocen antes que nosotros y ya deducimos que no te guardas nada, es decir, que la receta que trae, la trae, nos la cuenta tal cual. Tú la haces, así que los amigos que no duden de Maripa, que si no salen los donuts es porque...
1: no tienen mano.
0: Eso te va a decir, digo, no tienen mano, no, que esa es otra, cuidado, que por mucho interés que tú puedas poner en algo, como no
1: la
0: vaya...
1: La cocina es también lo que, la mano que tú le das es también lo que tú... A ver, primero que te guste la práctica que tú le pones día a día, porque tú sabes que una masa te va a subir de una manera porque tú le haces esto, por ejemplo, ¿no? Yo de todas maneras, yo los pasos míos los doy. Y si, por ejemplo, yo ya como una lo hace tan a menudo, pues me sale siempre, casi siempre bien, ¿no? Pero si le digo, pues hazle tú esto porque a lo mejor te ayuda. Entonces le doy consejos para que ellos lo hagan y
0: sí. Que es verdad que con la práctica también se aprende, porque me imagino que la primera vez que viste esta receta la hiciste, no sé si te salió tal cual, te salió buena.
1: Me salió bien, pero algo mejor durante... A ver cómo te digo, porque los quieres llevar una tan hecho, tan... como te lo dicen.
0: Claro.
1: Pero esta receta la tengo yo. Yo te digo, mi niño tiene 19 años y yo estaba entro en el colegio y lo llevé en un cumpleaños que mi maestra me pidió hasta la receta.
0: Sí, creo que no lo comentaste una vez.
1: Y entonces pues llevo un viaje de años haciéndolo. Y además que gusta mucho.
0: Pero que digo, que conforme lo vas practicando, lo vas haciendo más, me imagino que
1: va saliendo mejor.
0: Mejorando, sí, porque lo que no, quizás no, que no llegaste a hacer o no te gustó de una vez, dices, pues en esta no voy a cometer este mismo error o voy a hacerlo de tal manera. Y
1: entonces tú buscas, por ejemplo, que la masa primera suba, pero que la segunda vez tiene que subir también otra vez, para que el donut te salga esponjoso. Eso es que tiene que volver otra vez a subir una vez que tú lo haces. Entonces eso es como una burbujita que se le crea dentro de la masa y entonces ya se fríe. Ahora, si tú coges y amasas y coges que leve la masa y luego haces el rosco y no sube, eso te va a salir una emplastera que eso no... El sabor va a estar muy bueno.
0: Sí, o sea que pero digamos que aquí jugamos con un doble filo en el sentido de que o nos sale bien o no nos sale.
1: Claro. Que como siempre digo, la primera vez no sale bien, vamos buscando la segunda, que ya saldrá, porque la receta es tal cual, que yo la hago así y que no, la primera vez no nos gusta por el tema de que no nos ha subido o lo que sea, pues buscamos que, uy, pues como los insegurías están fríos, pues mira, voy a buscar.
0: Tiene que ver también el clima, clima,
1: como, el, ¿sí?, clima, claro, para que suba.
0: ¿Y cómo debemos de...?
1: Yo, por ejemplo, si quiero que suba rápido, tengo mi mesa y tengo también puesto lo mejor el radiador este de aceite, lo mejor lo pongo ahí un poco. O el horno, le pongo un poquito, pero muy poco, ¿eh?, que parezca nada, templado, vamos, que ni le dé casi el calor. Y el horno es un sitio cerrado y tiene un poquito de temperatura. Entonces la masa sube bien, vale, ¿verdad? Y después los roscos los pongo en una bandeja y los vuelvo otra vez a meter ahí. Pero ahí no le doy yo ya calor, ya la calor que haya tenido, porque si no le formamos una capa al donut. Y la verdad que es como una costra que ya no sube más en el aceite. Y en el aceite con la calor también tiene que subir.
0: Vale, claro, concebimos el donut a partir del tuyo de pera, ¿eh? Pero concebimos el donut ese glaseado. No sé si tú también lo pones... ¿A ese te refieres?
1: Ese el que... ¿Y qué sale tan?
0: Es que a mí es el dulce, por decirlo, me gustan todo, pero ese es el que más me gusta. Vamos, que no digo nunca no.
1: Sí, pues ese la verdad que sale muy... Está muy conseguido.
0: Pues yo estoy deseando de saber cuáles son los ingredientes y el proceso, que ya lo veo un poquito complicado, Maripaz. Cuando me dice que hay que esperar dos veces a lo que es la fermentación de la masa, que si después no alcanza el volumen, ya esto no te saldría, y aquí...
1: Esperar.
0: Yo voy a seguir
1: no
0: los
1: tener
0: pasos.
1: Bulla.
0: Ya. No, hay que hacerlo tranquilo. Ya lo hemos dicho más de una vez que si queremos hacer y conseguir un buen resultado, hay que prestar el máximo tiempo y atención. Atención, prestamos a lo que nos vas a contar. A ver.
1: Pues mira, digo los ingredientes.
0: Sí.
1: 300 gramos de harina de fuerza.
0: Venga, harina.
1: 60 gramos de azúcar.
0: ¿Esta harina de fuerza es de la que esa que nos encontramos en el mercado?
1: En el supermercado está en todos los sitios.
0: Sí, que pone harina de fuerza.
1: Exactamente. Vale. Lo tiene todos los supermercados. Venga. Los hay de marcas y de sin marca, y que la verdad que es muy fácil de encontrar.
0: Vale, harina de fuerza. Me ha dicho 300 gramos.
1: 60 gramos de azúcar.
0: 60 de azúcar.
1: 60 gramos de mantequilla.
0: 60 de mantequilla.
1: 100 gramos de leche.
0: 100 gramos de leche.
1: 20 gramos de levadura prensada.
0: Levadura prensada. Esta es la
1: del
0: la
1: taco,
0: fresca, ¿no?
1: Exactamente, la que yo siempre digo prensada, la que es el cuadradito.
0: Sí, vale.
1: Y la ralladura de una naranja.
0: Ralladura.
1: Un huevo.
0: De naranja, un huevo.
1: La ralladura de nuez moscada, pero lo que es una pizca. Rayas un poquito la nuez moscada porque...
0: ¿No nos vale la molida?
1: La puede poner también la molida, que siempre te va a dar más sabor. Yo tengo una nuez pequeñita que la tengo nada más para eso.
0: Sí, sí.
1: Le raspo un poquito y sale un poquito. Uh-huh. Porque la nuez es muy concentrada. Sí. Esta receta lleva... una pizca de cardamomo, que es una semillita que la encuentras tú en los centros comerciales.
0: Cardamomo,
1: pero es súper cara.
0: ¿Cardamomo?
1: Y entonces esa semillita la tienes que moler, pues la encuentras en como si fuera una florecita, que son como, yo la veo mucho como la pepita de una naranja, la semilla de la naranja, pues así.
0: Sí.
1: Y entonces yo la sustituyo siempre por la nuez moscada, que lo pones en el Google y te da eso.
0: Entonces, lo de la nuez moscada es sustitución del cardamomo.
1: Exactamente.
0: Vale, vale. O sea, que no tenemos que poner nuez moscada y cardamomo.
1: No.
0: Esto es sustitución.
1: Para que la quien tenga el cardamomo, eso se utiliza ahora mucho, que no es que... Sí. ¿Eh? Y lo tenga, pues mejor que la nuez moscada, porque le va a dar todavía más sabor.
0: Bien.
1: Y la pizca de sal.
0: Pizca de sal, que no... Bueno, estos son los ingredientes. Vamos a repetirlo por si hay un oyente como yo que tiene especial interés en hacer esta receta.
1: 300 gramos de harina de fuerza.
0: De fuerza.
1: 60 gramos de azúcar. 60 gramos de mantequilla. 100 gramos de leche. 20 gramos de levadura prensada. La ralladura de una naranja. El huevo. la ralladura de nuez moscada y la pizca de sal.
0: Ahí está. ¿Qué tenemos, por ejemplo? ¿Cardamomo? Pues nada, claro, pues bueno. Quitamos la nuez moscada y ponemos el cardamomo. ¿Qué no? Pues no la moscada.
1: Yo lo hago con la nuez moscada, yo no me complico.
0: Sí. Un poquito, ¿no?
1: Una ralladurita, la hace así y ya está. Por eso tiene bastante, vale. Le da un saborcito, vamos. Y la verdad que está muy bueno.
0: Bueno, pues... A ver.
1: Ahora ya cogemos la naranja, ¿no? La lavamos y la dejamos sequita y la rallamos.
0: Bien.
1: Eso lo deja reservado. En un bol ponemos la harina, el azúcar, la mantequilla. La mantequilla, si puede ser, se le dice empomada, que esté, sí. No es líquida, pero que esté muy blanda. No la sacamos de la nevera porque ya para integrarse en la masa va a ser difícil.
0: Entonces, sacamos quizá antes.
1: Tenerla fuera de la nevera.
0: Sí.
1: Ay. Y ya le ponemos también la mantequilla, como hemos dicho, en pomada,
0: sí.
1: La ralladura de naranja, la nuez moscada, una pizquita de sal y la leche, la templamos, sí. Un poquito.
0: Leche, vale, voy a poner
1: la
0: aquí.
1: Templamos, que yo leche en el microondas ni 2 o 3 segundos, vamos, que tenga, que se le vaya el frío.
0: El frío, ya está.
1: Y ahí diluyo la...
0: La levadura.
1: La levadura, la que levadura. Eso son cosas mías, que tú puedes coger, echar la leche en lo que te he dicho antes y enmenuzar.
0: Sí.
1: Pero yo, por ejemplo, tengo ese truco siempre. Para mí, que sube antes y se integra más la levadura.
0: Lo hacemos como tú has dicho.
1: Entonces, ya cogemos la que ya está diluida, se lo ponemos en la masa. Y ya amasarlo.
0: Amasar
1: con las manos, que yo eso se hace muy rápido. Que hay personas que a lo mejor el peso no lo ha pesado bien o lo que sea. Si se le pega un poco en las manos, pues agrega un poquito más de harina. Ya está.
0: Esto no lleva aceite, no.
1: El huevo tampoco me para qué lo he dicho.
0: Sí, también, lo has dicho,
1: ¿no?
0: Sí, sí. ¿El huevo dónde va? Todavía todo, no.
1: Sí,
0: el huevo también va.
1: Masa, exactamente. Vale. Vamos poniendo todo lo seco, vamos echando también el huevo. Ya los ingredientes van todos juntos. El orden da igual.
0: Vale.
1: Poniendo todo lo seco, después vas echando todo lo que he comentado. Y
0: la masa, has dicho que no se nos pegue, que se despegue del recipiente donde
1: claro,
0: la
1: de las manos. Cuando tú estés amasando, que yo diga, pues mira, se despega.
0: Bien.
1: Bien de las manos. No hace falta que sea, que a lo mejor muchas veces me estamos amasando y se queda un poquito, eso no pasa nada. Ya una vez que levante, ya eso lo va a perder. Entonces, ya lo tienes tú hecho, lo pones en un recipiente. Yo normalmente el recipiente le echo una poquita de aceite y lo refriego y ahí pongo la masa. Le pongo un poquito de papel film y lo meto en el horno, pero el horno apagado. Si le quiero más rapidez, le he puesto un poquito de temperatura, pero nada, ni un minuto. Pero que normalmente, como si no tengo bulla, lo meto en el horno porque es un sitio como hermético.
0: Claro.
1: Que el día está muy frío, he puesto el radiador y lo he puesto en debajo de la mesa.
0: Sí. Que ¿Rebosar qué tiempo?
1: Primero que doble la masa. Eso es el fundamental. Rebosar, pero que una hora, imagino yo, que dobla.
0: Doblar la masa, ponemos más o menos una hora.
1: Exactamente. Yo, el día está muy frío, que eso, pues mira, no ha levantado mucho, pues déjala un poquito más.
0: Bien. Así la tenemos que ver que doble, que porque doble, si tiene que doblar sí o sí, ¿no?
1: Claro.
0: Sí o sí.
1: Para elevar, dobla su volumen.
0: Vale. Venga, si lo hemos hecho bien, tal cual, tiene que doblar.
1: Exactamente.
0: Lo tenemos una hora.
1: Y ya fermentado, y ya cogemos, y ¿qué quiere el donut dibujado? Coge los mordes de donut, que son como unos cilindros redondos. Yo, para redondear del centro, yo tengo en casa de la botella de Coca-Cola de refresco, bueno, de
0: sí, y le
1: quito el tapón y ese
0: es el que...
1: Y ese que también puede...
0: El molde, digamos.
1: Exactamente. También está el cortapatata no. El de la manzana, el que te quita el corazón de la manzana, también te puede servir. Pero yo lo veo más ligero, el taponcito, yo lo tengo siempre allí en casa, no me faltan. Y con el mismo tapón son trucos, porque es que no vamos a tener que comprar todos los...
0: Vale.
1: Entonces, pues nada, ya lo coge y
0: hace... La cogemos un trozo, la hacemos una bolita.
1: Que
0: lo
1: quiere dibujado, coge 50 gramos, lo pesa por 50 gramos, lo pone en bolitas de 50, y ahora coge y... Que por lo menos tenga de grosor, como un dedito de grosor. Un centímetro tiene que tener. un centímetro por lo menos.
2: Claro.
1: Para que eso esté modenco cuando suba.
2: Claro.
1: Porque si lo ponemos aplanchado, eso no te va a subir en la vida.
2: No, tiene que estar un dedo de grosor.
1: Un dedito. Ese dedito, ya lo dejamos todo en una bandeja.
2: Y vuelve a reposar.
1: Ahí está. Lo metemos otra vez en el horno apagado y que suba.
2: ¿Cuánto tiempo? De igual manera.
1: Eso veo yo más, el tiempo que suba. Que veas el. Porque hay veces que de haber estado manipulándose con las manos, suben. A mí me ha subido hasta en la mano, mira cómo suben los. Porque también está la temperatura.
2: Esto no es tanto ponerle una hora, un tiempo, sino que observarle.
1: Exactamente.
2: Que
1: haya subido un poquito el dono. Ya lo vas cogiendo con cuidado, ya tienes tú tu aceite no muy fuerte. Que ya está calentito el aceite y lo vas echando.
2: Vale, que esto va frito, esto no va al horno.
1: Esto va frito. Este lleva aceite de girasol.
2: Muy bien, aceite de girasol.
1: Porque si le pones aceite de oliva, te quita todo el gusto de todo. Sí. De la naranja, te va a dar, claro está que te va a dar, pero no es lo mismo. No. El de girasol te va a dar el sabor que tiene el dono.
2: Vale, el aceite de girasol, lo freímos.
1: Lo freímos, huerta y huerta, que esté así del colorcito de un dono.
2: Sí.
1: Y ya lo sacamos en una bandeja que tenga su papel de horno para quitarle el exceso
2: del aceite.
1: Ahí está. Cogemos ya un perorcito y echamos azúcar. No hace falta cantidades.
2: No.
1: Tú echas una poquita de azúcar y una gotita de agua.
2: Para
1: y un chorrito de limón.
2: De limón, para el almíbar.
1: Ahí está. Y ahora lo pones a calentar un poquito y cuando veas.
2: Pero el donut hay que esperar que se enfríe para el segundo paso.
1: En el momento
2: o tal
1: de que
2: cual.
1: Tú estás haciendo.
2: El tal con lo vaya sacando y se desprenda del exceso de aceite, lo pasamos por ahí.
1: Claro, tú lo tienes ya, tú has terminado de hacerlo y lo dejas en la bandeja. Ahora te pones a hacer el ambiva, pues es una ambiva. Pues ya coge tú y directamente, que eso no tiene que esperarse que se enfríe ni nada. Quieres hacer y otro día melarlo,
2: también lo voy a hacer.
1: Que eso no tiene. Pero que yo normalmente no le dejo tiempo, entonces cojo yo. El ambiva, que se vea que hace como un hilo, que no sea agua.
2: Sí.
1: Entonces, que el tema de no te doy ingredientes porque nunca lo peso. Eso, azúcar, un chorrito de agua muy poco y una gotita de limón para que no cristalice y a hervir. Cuando empieza a hervir, con la cuchara misma que estamos removiendo, vemos que hay como un hilito.
2: Pues ese es el punto.
1: Y lo vamos pasando. Le pasamos una vez, que lo queremos mucho, doble. Que solamente una vez. Yo lo paso una vez solamente porque después cuando lo pongo en el plato se me pegan unos con otros. Y siempre se lleva uno de un casito del otro y uno otro de. Y entonces habitúo siempre a darle con la parte de arriba.
2: ¿Y cuánto pueden salir de esta cantidad?
1: Pues te salen 12 también.
2: Está bien, para probar,
1: Sí. Y está muy bueno, la verdad.
2: Qué malo va a estar.
1: Sí, yo siempre que va a un sitio, tata, tráete tus donos. Y soy ya mío. Sí, tráete tus donos. Y en mi casa, mi hermano, a lo mejor, nena, desde cuando no hace tus donos. Digo, pues, mijo, yo las haré. Y así, en todo el tiempo, mis donos. Y hasta la señorita que te dije.
2: Sí,
1: antes,
2: igual. De tu hijo.
1: Sí. Los donos de la mamá de David.
2: Bueno, pues nada, a ver si podemos decir los donuts de tal, porque nos sale de maravilla, ¿eh? Y triunfemos, bueno, pues en esa reunión, ¿no? O con la familia que queramos llevarlo para, bueno, pues una merienda.
1: Una merienda.
2: Estupenda.
1: Y va a triunfar.
2: Yo voy a intentar, no lo voy a intentar, lo voy a hacer. Ahora, que me salga bien, ya es otra cosa, ¿vale?
1: Claro.
2: Ya te iremos contando.
1: Si no te sale a la primera, la segunda.
2: También. Por cierto, el programa este, que lo podéis escuchar, bueno, pues en esta misma semana, a través de nuestro canal de YouTube, para que podáis escucharlo y poder anotar bien esos ingredientes y la elaboración, si hoy no os ha dado tiempo, habéis llegado en el último momento, ay, que se me ha acabado, que no he podido escuchar la receta del donut. Bueno, pues en nuestro canal de YouTube tendréis, con mucho gusto, que sea así se llama este programa de cocina, con Maripaz Alvarado, que te esperamos en el siguiente programa. ¿Qué nos traerás?
1: Ya eso.
2: Esto me ha gustado a mí, de que me dejéis en suspenso.
1: ¿No?
2: Sí, que me sorprenda. Me ha gustado a mí, sí.
1: Vale.
2: Y más a una receta de hoy. Bueno, pues hasta la próxima, Maripaz.
1: Hasta la próxima, Maripaz.

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Y esto solo quiere decir una cosa, solo puede significar que nos tenemos que despedir por el día de hoy. 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Martes 30 de junio, aquí estaremos a partir de las 10 de la mañana. Con la información meteorológica, con nuestra sección Vaya Veranito, con los protagonistas de la jornada, con la información deportiva y mucho más. 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Adiós.

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0: Pues toda la atención mediática está hoy en el Parlamento andaluz, donde, como saben, está compareciendo el candidato del PP a la reelección, Juan Manuel Moreno. En este tiempo de discurso, prácticamente una hora, ha apuntado sus prioridades para esta nueva etapa, ha señalado la vivienda y la sanidad como absolutas prioridades de su gobierno, que será, dice, reformista. También ha dado pinceladas sobre educación, universidad, sobre economía. También ha lanzado críticas contundentes al gobierno central y alguna alusión velada también al PSOE. No los ha nombrado, pero se ha referido a esa debacle electoral de estas pasadas elecciones autonómicas del 17 de mayo. Nos vamos en directo a esa señal que nos llega desde el Parlamento andaluz, donde sigue compareciendo Juan Manuel Moreno.
1: En Sevilla se han perdido, las dos se han perdido, una en Málaga y otra en Sevilla, a pesar de las expectativas. Y se han perdido por no disponer de infraestructura eléctrica para sus proyectos. ¿Pueden imaginar, su señoría, qué hubiera pasado en otras comunidades autónomas? ¿Pueden imaginar, su señoría, qué hubiera pasado si en alguna de las regiones del norte de España dos proyectos empresariales millonarios que generan cientos de trabajo y además de puestos de trabajo muy importantes, porque además tienen de alta cualificación, ¿qué hubiera pasado? Si eso hubiera ocurrido en otra comunidad autónoma, que si fueran proyectos porque no, el Estado no es capaz de garantizar el sostenimiento de la red eléctrica, ¿qué hubiera sucedido? Creo sinceramente que lo que se está haciendo en Andalucía es atacar directamente a nuestra capacidad de producción, de inversión y de futuro. Eso es lo que está pasando. 119 proyectos sólidos, cuando hablo de proyectos sólidos son proyectos ya maduros, se han marchado a otros lugares o se han retrasado precisamente por este movido. Y están registrados y pueden ustedes tener esa información detallada si así lo desean. Esto significa pérdida de empleo. Esto significa pérdida de oportunidad, esto significa pérdida de progreso para nuestra tierra. Por tanto, exigimos al gobierno central un plan inversor urgente, porque está en juego de los andaluces. Andalucía debe seguir siendo un territorio atractivo para la inversión. La inversión extranjera directa alcanzó el pasado año los 1.364 millones, un 40% más que en el año 2024, frente al descenso de casi el 22% del conjunto de España. Y en el primer trimestre del 2026 creció un 35%, 12 puntos más que la media de España. Desde Andalucía trabajamos para reforzar la confianza de los inversores y las empresas con políticas que ofrezcan acompañamiento, fiabilidad y seguridad jurídica. Por tanto, no podemos asumir la desidia, la parálisis y el maltrato permanente a sectores que son estratégicos para nuestra economía, para nuestro progreso y para nuestro bienestar. No lo podemos asumir. No lo podemos asumir.

jugar con las perspectivas de futuro de nuestra tierra, generando privilegio para unos territorios en detrimento de otro, es un mal partido. Un mal partido para Andalucía y un mal partido para quienes contribuyen, sin duda alguna, a ese agravio y, por tanto, a esa diferencia. Desde el Gobierno andaluz nos proponemos seguir trabajando para convertir nuestra comunidad autónoma en polo de atracción de economía y empleo vinculados a la inteligencia artificial y a la ciberseguridad. Para ello, si tengo la confianza de la Cámara, impulsaremos los centros de referencia que se han creado en Granada y en Málaga. Aprobaremos incentivos para la digitalización de la industria y la aplicación de tecnología innovadora en las empresas industriales. Y reforzaremos la digitalización en la pequeña y mediana empresa y en los autónomos. La digitalización es un factor estructural de competitividad y, por tanto, se debe trasladar de forma transversal a todos los sectores y a todas las políticas: industria, turismo, agrotecnología y también a los servicios públicos y, por supuesto, al conjunto de las administraciones. Por ejemplo, les anuncio que proponemos rediseñar 25 trámites, lo que son los 25 trámites más usados por la ciudadanía, para que a través de agentes de inteligencia artificial se hagan desde el móvil de forma sencilla y en menos de 5 minutos. El trabajo autónomo es, por su extensión y también tengo que decir que por su capacidad, un motor económico crucial en Andalucía, crucial para nuestro territorio. Fruto del esfuerzo de esta sociedad, que es una sociedad cada vez más emprendedora, y de las políticas de apoyo por parte del Gobierno de Andalucía en los últimos años, hemos conseguido tener más de 600.000 trabajadores autónomos y liderar el ranking en España. En esta legislatura queremos mantener y ampliar las políticas de apoyo a los autónomos con medidas como la ampliación al segundo año de la cuota cero para todos los nuevos autónomos, ayudas para pagar parte de los gastos de cotización a la seguridad social de los dos primeros meses de baja por enfermedad o accidente, y una tarifa plan invertida que financiará desde la cuota a la seguridad social del autónomo que se jubila y reforzará también las ayudas para quien asuma su negocio. Esta legislatura redoblaremos la defensa de nuestro pueblo y de la economía vinculada a la Andalucía rural y del campo. La lucha contra la despoblación y la generación de oportunidades en el mundo rural, para hacerlo cada vez más atractivo, va a ser un objetivo transversal en la toma de decisiones de todo el Gobierno de Andalucía. Planteamos impulsar la Ley de Desafío Demográfico y Desarrollo Rural para fijar la población, crear oportunidades y crear también igualdad entre territorios. La supervivencia de nuestros pueblos está ligada a la defensa de la agricultura, la ganadería y la pesca. Por eso vamos a seguir trabajando por la rentabilidad de las explotaciones agrarias, ayudando a mejorar su competitividad e incrementar su productividad. El campo andaluz llena las despensas de Europa con productos que son excelentes, seguros y de máxima calidad. Las exportaciones agroalimentarias han crecido un 46% desde que asumimos las responsabilidades del Gobierno y el año pasado superaron los 15.600 millones de euros. La defensa de nuestros agricultores frente a terceros es un principio irrenunciable. Somos firmes en la exigencia de un marco jurídico nacional y europeo en materia de competencia y cadena alimentaria que fije reglas claras y homogéneas. Defenderemos la preferencia comunitaria y la aplicación de las cláusulas espejo a las importaciones, exigiendo a los productos extracomunitarios los mismos estándares fitosanitarios, medioambientales y laborales que a los andaluces. Rechazaremos todo acuerdo comercial que dañe a nuestros productores. Nuestros agricultores deben recibir precios justos y ser respetados. Ser respetados frente a la entrada de productos de terceros países a los que no se les exigen los mismos controles. Y eso es claramente injusto con el campo andaluz.

Además, mantendremos la defensa de una política agraria común sin recorte de fondo, como llevamos haciendo desde hace años. E insistiremos, como también hemos hecho en años anteriores, en la ralentización del objetivo del Pacto Verde Europeo, tal y como nos han solicitado los propios agricultores en el marco del diálogo permanente y la colaboración con el sector. Por ejemplo, planteamos suprimir toda carga y tasa autonómica derivada de ese pacto que sea perjudicial para el sector productivo. Se trata de aliviar la presión fiscal y favorecer la competitividad y la supervivencia del campo andaluz. También promoveremos un programa de formación profesional dual centrado en producciones autóctonas, olivar, viñedo, ganado extensivo y programas en las escuelas que acerquen la agricultura y la ganadería a los más jóvenes. Por otro lado, impulsaremos un pacto andaluz por la ganadería extensiva que reconozca el valor económico, ambiental y cultural de esta actividad y recoja los retos y líneas de actuación para garantizar su futuro. En este sentido, va la propuesta de cuantificar los servicios ambientales que presta la ganadería extensiva para que los ganaderos vean recompensada esa contribución y, en especial, su papel en la prevención de incendios forestales. Señorías, la política de agua sigue siendo una prioridad para Andalucía. Independientemente de que este año, afortunadamente, tengamos las reservas hídricas más amplias de los últimos 8 años. Necesitamos agua para vivir y también para trabajar, para crecer y para tener oportunidades de futuro. Todos sabemos que, sin embargo, es un bien muy escaso y que nuestra comunidad autónoma está permanentemente amenazada por la sequía, porque no sabemos si el próximo año lloverá, o lloverá lo que nos gustaría que lloviera, o lloverá menos, o lloverá más. Pero lo que sí sabemos es que hay ciclos de sequía en torno a los 7 años, y que también sabemos que desde la década de los 80 hay un 30% menos de precipitación como media. Por eso, en los últimos años Andalucía ha vivido el mayor impulso de su historia en políticas de agua. Cerca de 1.000 actuaciones en 7 años, en la actualidad hay 97 obras hidráulicas en ejecución. Hemos impulsado inversiones en infraestructura hidráulica y regadío por más de 2.000 millones de euros. Y en esta legislatura, además de continuar con las obras que son de competencia autonómica, queremos traer a la Cámara la primera ley de regadío de Andalucía. Esta ley es muy importante. Es muy importante si tenemos en cuenta que los cultivos de regadío generan el 64% de la producción agraria y el 63% del empleo agrario en nuestra comunidad autónoma. Por otro lado, aprobaremos un nuevo reglamento de planificación con el objetivo de eliminar la excesiva carga burocrática existente en todos los procedimientos relacionados con el agua. También propondremos actualizar la Ley de Agua de Andalucía de 2010 para seguir respondiendo a las necesidades de nuestra tierra en materia hídrica. El Gobierno andaluz se va a volcar nuevamente con la política de agua. Sin embargo, necesitamos que acabe también en esta materia la parálisis del Gobierno de España. Les voy a poner un ejemplo significativo. La presa de Alcolea, en la provincia de Huelva, es competencia del Estado. Se inició en un gobierno anterior, hasta tal punto que la obra está ejecutada hasta un 18%. Esa obra, esa presa no solamente es necesaria para el suministro de agua, sino que también es un dique de contención y seguridad para la provincia de Huelva. Ante la incapacidad reiterada por el Gobierno de España a la hora de seguir con esa ejecución, puesto que la paralizó en el año 18, le hemos solicitado al Gobierno que nos ceda la competencia, puesto que es una obra de interés general del Estado, para que nosotros la podamos hacer. Hace 6 meses que trasladamos el documento al Gobierno, en este caso al Ministerio. 6 meses en los que estamos esperando la firma por parte del Gobierno, de la ministra, para que la Junta de Andalucía asuma la responsabilidad y concluya de una vez por todas esa presa tan necesaria para el sector agrícola, para el sector turístico y para la industria de Huelva. Eso es un ejemplo de los muchos que hemos vivido en Andalucía. Frente a grupos políticos, en este caso de la izquierda, que han mantenido un silencio cómplice hacia el maltrato permanente, constante y reiterado hacia Andalucía, hoy aquí vuelvo a reiterar la necesidad, después de 8 años, que se hagan algún tipo de política, alguna,
de materia hídrica en Andalucía. Señoría, necesitamos las más de 100 obras hidráulicas de interés general del Estado pendientes de ejecutar por falta de rigor, seriedad y planificación. No sé si ustedes son conscientes que sin agua no hay agricultura, pero es que no hay turismo, es que no hay industria. Es que sin agua no hay economía y por tanto no hay bienestar, y esto está por encima de izquierdas y derechas. Eso está por encima, pregunten ustedes a sectores, a agricultores, a ganaderos, a sectores que trabajan en el ámbito del turismo, pregunten ustedes. Andalucía no va a dejar de reclamar algo que nos parece justo y necesario. Aquí hay dos cuencas. La Junta de Andalucía, con sus medios y con sus recursos, ha hecho todo lo posible por mejorar y por amplificar las posibilidades de dar recursos hídricos a nuestra tierra. El Gobierno de España ha sido incapaz ni siquiera de hacer uno de los grandes proyectos que está en marcha. Así que vamos a reclamar. Vamos a reclamar agua para todos, señoría. Agua para todos. Y por tanto, 8 años me parece tiempo suficiente por parte del Gobierno de España para haber hecho alguna de las grandes obras que tenemos pendientes y que conocen perfectamente el sector agrícola, ganadero y el sector también del sector turístico e industrial. Señoría, quiero referirme a una amenaza que sufre nuestra comunidad autónoma cada año y que tiene que ver con las características también de nuestro clima, que son los incendios forestales. Andalucía tiene más medios que nunca para luchar contra el fuego. El Infoca es un operativo de referencia nacional que cuenta con 4.700 profesionales que hacen un trabajo excelente. Y también con un potente y modernizado dispositivo de medios materiales, tanto terrestre como aéreo. El Infoca tiene el respaldo firme del Gobierno andaluz, por lo que tengo la confianza, por lo que sí tengo la confianza de este Parlamento, vamos a seguir continuando, ampliando y actualizando sus medios de acuerdo a las necesidades que tiene Andalucía. Sin embargo, es imposible evitar incendios, que en muchas ocasiones tengo que decir que son provocados. Por eso desde Andalucía llevamos ya años también pidiendo cambios legislativos para endurecer las penas del Código Penal, porque no puede ser que después de un esfuerzo arduo por parte de la Guardia Civil o por parte de la unidad adscrita de la Policía Nacional de Andalucía se detenga a un pirómano, y cuando se detiene a un pirómano, el pirómano lo veamos a los 3, 4, 5 meses otra vez intentando meter fuego a nuestros bosques. Queremos un cambio en el Código Penal para endurecer las penas, porque los fuegos atentan contra nuestro patrimonio natural, contra nuestro patrimonio personal e incluso contra nuestras vidas. Quien provoca un incendio lo tiene que pagar. Quiero en este punto reconocer, y llevamos ya 3 años donde hemos mandado un documento al Congreso precisamente y lo hemos hablado, 3 años hablando de este asunto sin que haya habido ninguna reforma del Código Penal. Quiero en este punto reconocer también la enorme labor que realiza la Agencia de Emergencia de Andalucía. Su creación fue un acierto y hoy podemos estar orgullosos porque Andalucía tiene el mejor y más amplio dispositivo de emergencia de España, con casi 5.000 efectivos. Su extraordinario valor lo pudimos comprobar, desgraciadamente, en el accidente ferroviario de Adamuz, en el enjambre de Borrasca del pasado invierno y en los primeros grandes incendios que hemos tenido en el inicio de este verano, especialmente en la provincia de Huelva. Por eso merecen el reconocimiento y la gratitud de todos los andaluces. Es cierto que contra la naturaleza no hay medio humano en el mundo que la pueda parar. Pero también es cierto que cuanto mejor y más preparados estemos, menor impacto tendrá en nuestra población y, por tanto, menor sufrimiento tendremos cuando se produzca alguno de estos fenómenos. Señorías,
Quiero llamar la atención sobre algo que es muy doloroso.

0: 5 meses después, nadie ha asumido responsabilidades políticas. Absolutamente nadie después de 5 meses y 46 fallecidos. No podemos olvidar, no podemos olvidar.
1: Momentos, señoría, señora Raval, señor Jiménez, por favor.
0: Y recogiendo.
1: Le ruego que guarden silencio. Que, señor Jiménez, señor presidente, cuando quiera.
2: Jesús Aguirre, llamando al orden de los diputados, entendemos, del Partido Socialista, tras esas críticas directas de Juan Manuel Moreno al Gobierno Central sobre las ayudas por el accidente ferroviario de Adamuz, continúa hablando el candidato del PP a la reelección.

Señorías, una sociedad próspera y de bienestar necesita desarrollar una amplia y moderna red de infraestructura de transporte. Muchas de ellas son competencia del Estado y, sin embargo, el Gobierno central, una vez más, da ejemplo de maltrato a nuestra tierra. Datos oficiales: invierten muy por debajo de lo programado y seguimos esperando 30 infraestructuras, por poner un ejemplo, en materia ferroviaria, que son fundamentales para nuestro progreso económico y social. Algunas, como el corredor mediterráneo, la conexión de Algeciras a Almería. También tenemos una red de cercanía claramente insuficiente, especialmente con las necesidades de movilidad que tenemos en las áreas metropolitanas de nuestras ciudades. ¿Saben ustedes, en estos 8 años, que no son uno ni dos, estoy hablando de una competencia del Estado, ¿saben ustedes cuántos kilómetros de cercanía ha hecho el Gobierno de España en 8 años en el área metropolitana de Málaga, de Sevilla, Granada, etcétera? ¿Cuánto quieren ustedes saberlo? Cero. 8 años. 8 años. Y en 8 años ni un centímetro de cercanía ante el silencio pavoroso de los grupos políticos que mantienen al Gobierno. Y después hablan de conectividad, después hablan de transporte sostenible. Cero. Oiga, en una comunidad de la extensión de Portugal, razonable. Piensen y busquen los datos de lo que se han hecho en otras comunidades autónomas e igual se llevan una sorpresa. Pero bueno, le voy a dar otro dato que creo que es importante. ¿Saben ustedes cuántos kilómetros de autovía? ¿Saben ustedes, señoría, cuántos kilómetros de autovía en 8 años ha hecho el Gobierno de España en Andalucía? 3 kilómetros. 3 kilómetros de obra nueva. Señoría, además de esto, los retrasos, la interrupción constante del servicio de alta velocidad no solo está causando molestia e indignación en la población andaluza, sino que también tiene un grave efecto para nuestra economía. Señoría, las infraestructuras del transporte son la base de una comunidad que tiene que ser cohesionada y próspera. En los últimos años hemos recuperado, eso sí, y hemos sacado del abandono proyectos y obras necesarios para los andaluces, especialmente los que tienen que ver con la movilidad sostenible de nuestra sociedad. Les puedo hablar del tranvía de Cádiz, que llevaba 18 años esperándose, la bahía de Cádiz, de los tranvías de Jaén, de Alcalá de Guadaíra, de los metros de Granada, Málaga o Sevilla. En los próximos años nos planteamos continuar la expansión de las redes de metro y tranvías de Andalucía, ejecutando los proyectos que ya están en marcha y estudiando otros que son nuevos. También queremos avanzar en obras y mejoras de las carreteras andaluzas, destacando la ejecución del plan de autovías y vías de alta capacidad que vertebran el territorio andaluz. Se trata de una inversión de 300 millones de euros para desarrollar obras como la autovía del Olivar o el eje Málaga-Ronda-Campillo, entre otras. Además, estamos ejecutando

0: Dando una inversión extraordinaria de más de 150 millones de euros hasta el año 27 en la mejora del estado de los firmes en más de 1.000 kilómetros de carretera de competencia autonómica. Sobre este asunto no puedo obviar la decisión del Gobierno central, la última, esta ha sido de hace una semana, de relegar a Andalucía al último puesto, tengo aquí el dato y el documento oficial, al último puesto en inversión para el mantenimiento de carreteras. Qué curioso, una vez más lo último. Nuestra comunidad solo recibe 20 millones de euros. 20 millones de los 1.000 millones de euros aprobados hace solo dos semanas. Miren ustedes, lo voy a repetir por si no lo han oído bien. 20 de 1.000 millones, 10 veces menos que Cataluña, qué casualidad. Teniendo en cuenta además que Andalucía tiene el doble de kilómetros de carreteras que Cataluña, como consecuencia de que es más grande.
1: Señoría,
2: silencio.
1: Señoría, me refiero de forma específica al Grupo Parlamentario Socialista. Le ruego silencio, señor Jiménez. Sí, señor. No empiece la 13ª legislatura como acabó la 12ª. Señor Jiménez.
3: Continúe, señor presidente.
0: Estamos hablando de carreteras que son competencia del Estado, para mantenimiento de carreteras de competencia del Estado, a las que cuando se hace el reparto, 20 millones para una comunidad que tiene la extensión de Portugal. 10 veces más a Cataluña. Oiga, es razonable una y otra y otra y otra el maltrato. Es que le ha dado resultado. Piénsenlo, señores del Grupo Socialista. ¿El maltrato a Andalucía le ha beneficiado en algo electoralmente de las pasadas elecciones el 17 de mayo? No. Los andaluces lo han percibido como un castigo injusto y han trasladado ese castigo a la lista electoral del Partido Socialista en las elecciones autonómicas. Espero, deseo y me gustaría confiar que tomaran buena nota del 17 de mayo y empezaran a enmendar este injustificado maltrato a Andalucía.
4: Pues ya lo han escuchado, de nuevo el presidente de la Cámara Andaluza, Jesús Aguirre, ha llamado al orden a los diputados socialistas y en concreto personificándolo en Mario Jiménez, a raíz de esos ataques, críticas del presidente en funciones y candidato a la reelección por el PP, Juan Manuel Moreno, al Ejecutivo Central en materia de infraestructuras y el agravio a su juicio que hace a Andalucía en beneficio de otras comunidades autónomas como Cataluña, y prosigue así este discurso de investidura.
0: Estos en su modernización y adaptación también a las nuevas realidades. Y les voy a hablar de un sector, en este caso de una industria, que es una de las industrias más importantes que tenemos en Andalucía. Hablo de la industria del turismo. El turismo es un ejemplo destacado de esta transformación en su apuesta por la sostenibilidad y la diversificación, con resultados que consolidan un modelo cada vez más competitivo y equilibrado. Frente a quienes intentan y alientan la turismofobia, el Gobierno andaluz propone seguir defendiendo a las empresas y trabajadores del sector. Un sector, señoría, que tiene un impacto en Andalucía de 34.000 millones de euros y que genera 500.000 de empleos en Andalucía. Por tanto, estamos hablando de un sector, de uno de los pilares fundamentales de la economía andaluza. Por eso nos planteamos aprobar una nueva ley en el ámbito de turismo de Andalucía, para dotar al sector de un entorno normativo claro y estable. Señoría, estamos de acuerdo en que Andalucía es una tierra creativa y culta. La cultura, sin lugar a dudas, es una de las grandes señas de identidad de nuestra tierra. Y yo diría más, la cultura es un motor de progreso y también de empleo, uno de los motores económicos que también tenemos en nuestra tierra. En esta legislatura queremos consolidar las grandes transformaciones culturales iniciada en años anteriores y ampliar políticas que nos permitan hacer llegar nuestra riqueza cultural a más andaluces. En este sentido, planteamos desarrollar una estrategia dirigida en este ámbito de la infancia y la juventud para crear un nuevo público y también para impulsar la creación. También seguiremos impulsando el flamenco como patrimonio fundamental de nuestra cultura, con la mejora y también actualización de las convocatorias de ayuda y siguiendo la guía del Plan General Estratégico del Flamenco. Nos proponemos desarrollar la nueva Ley de Patrimonio Cultural de Andalucía, que es necesaria, y tenemos prevista la culminación, modernización y puesta en marcha de un conjunto de infraestructuras y equipamientos culturales que transformarán el panorama patrimonial y museístico.
2: La farmacia de guardia en el día de hoy es la correspondiente a licenciada María José Gallardo, en la avenida Virgen de la Merced, número 1, teléfono 956 70 10 66.

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0: Es 29 de junio y a esta hora, como siempre aquí en Radio Arcos, comienza El Deportivo. Tu programa de deportes diario, como cada día, a las 2 de la tarde en directo, a las 8 tienes la redifusión, la repetición del programa. Hoy va a estar con nosotros aquí en los estudios del Deportivo en Radio Arcos, Oliver Beroeven Fernández, o lo que es lo mismo, el delegado de deportes en el Ayuntamiento de Arcos de la Frontera. ¿Para hablar de qué? Pues bueno, vamos a repasar todo lo que ha sido esta temporada, desde octubre hasta ahora. Confío en que no se nos quede ningún evento en el tintero, ningún acto deportivo, ningún acontecimiento. Pero bueno, eso es difícil, la verdad es complicado. Por mucho que anotemos y busquemos por ahí, siempre algo se nos queda. Pero al margen de esto, también dos temas muy importantes. Uno, la piscina climatizada. Queremos saber cuándo va a entrar en funcionamiento. Y por otra parte, también la renovación del césped artificial del campo municipal de Gédula. Son algunas de las cuestiones así, digamos, gordas, de especial interés, que también le vamos a plantear, como no, a Oliver Beroeven, delegado de deportes en el Ayuntamiento de Arcos de la Frontera. Hablaremos del Arcos Club de Fútbol, hablaremos de los deportistas arcenses, hablaremos de muchas cosas, pero también queremos que responda a estas preguntas. ¿La piscina climatizada para cuándo? Y el césped, la renovación del césped artificial del campo municipal de Gédula, ¿para cuándo también? Espero que te quedes y, como siempre, te recuerdo que además de escucharnos aquí cada día en el 107.8 de la frecuencia modulada, también lo puedes hacer a través de radioarcos.com y tienes más información deportiva en nuestro Facebook, en nuestro Instagram y en nuestro canal en YouTube. Gracias por elegirnos. ¿Vamos al lío? ¡Vamos al lío! 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

0: En este primer deportivo de la semana, lunes 29 de junio, hemos invitado al delegado municipal de deportes, Oliver Beroeven Fernández, para que haga una valoración, un balance de lo que ha sido esta temporada, que obviamente no es que termine la temporada en sí, sino que hay un parón para el verano, continuará a partir, bueno, un parón entre comillas, y continuará en septiembre. Digamos que hay una bajada de actividades, puede decir una bajada del ritmo a lo mejor, no lo sé, ahora le preguntaremos al delegado, y ya después en septiembre se recuperan todas esas actividades y se vuelve a ese ritmo frenético de trabajo. Muchos temas de los que hablar, pero me gustaría empezar obviamente por los cursos de natación y por el ascenso conseguido por el Arcos, ascenso a División de Honor, que no ha sido fácil precisamente, no ha sido un camino de rosas, ni en lo deportivo, ni en lo extradeportivo, ni en los despachos tampoco. Bueno, pues Oliver Beroeven, delegado de deportes, bienvenido a la radio una vez más.
1: Buenos días.
0: Muy buenas. Empezamos por los cursos de natación, ya están en marcha tanto en Arcos como en Gédula.
1: Efectivamente, comenzaron ya, como sigue o viene siendo habitual desde que estamos gobernando en Arcos de la Frontera, la segunda quincena del mes de junio comienzan esos cursos tan esperados por los usuarios y los que quieren aprender a nadar o practicar natación en verano. Así que está todo en marcha, perfectamente engranado. Este año hemos cambiado la metodología de las inscripciones, se ha hecho en varias fases, y la verdad que el personal de la Delegación de Deportes están bastante contentos en cómo se ha ido desarrollando estas inscripciones.
0: Muy bien. Luego hablaremos de la otra piscina, que también hay mucho interés por saber cuándo se va a abrir al público, ¿no? Cuándo abrirá sus puertas. Pero hagamos mención ahora al ascenso conseguido por el Arcos Club de Fútbol, que ha estado en el aire hasta hace unos días, que ya nos confirmaba Miguel Orellana aquí en el programa, que ya era efectivo, que era oficial, que ya no había vuelta atrás, que sí, que el Arcos está en División de Honor.
1: Bueno, primero dar la enhorabuena al Arcos Club de Fútbol, a los jugadores, al cuerpo técnico, a Rosales en especial, con su equipo, a la directiva, que ha hecho un gran trabajo también, que viene realizando desde que Miguel Orellana es presidente del club. Se ha rodeado de gente que está trabajando muchísimo para que salgan las cosas bien. Felicitar también a la afición que ha demostrado una vez más saber estar, porque no era fácil que tú haces un ascenso en tu pueblo, en tu casa, y que no te permitan ver el partido en directo. Hicimos ese esfuerzo grande junto al Arco y con David Hinojosa, de montar pues esa pantalla junto al Antonio Camacho, para que la gente pudiese disfrutar, los aficionados del Arco y todos los vecinos y vecinas que se quisieron acercar para ver ese deseado ascenso, ¿no? Ha sido una temporada magnífica, y la verdad que ahora toca pues soñar y empezar a trabajar, que ya están trabajando, que ya se ve ya por las redes sociales el Arco Club de Fútbol con esas renovaciones, pues esa nueva categoría, para estrenarla pues lo mejor posible.
0: Cuando muchos no creían en las posibilidades de Rosales como entrenador, me incluyo, yo siempre lo he reconocido y se lo he dicho a él a la cara, pero hay que admitir que efectivamente ha hecho un grandísimo trabajo y que su apuesta por que todos fueran jugadores de Arcos le ha salido muy bien.
1: Sí, la verdad que al principio pues tenía poca experiencia a la hora de entrenar a esa categoría. La verdad que Rosales tiene mucha experiencia en el mundo del fútbol y le ha salido pues a la perfección, ¿no? Así que agradecerle y felicitarle ese trabajo que ha realizado y esa apuesta en firme por la cantera del Arco, por jugadores de Arco, incluso recuperando jugadores que jugaban fuera de Arco, que juegan aquí en nuestro pueblo, y se demuestra pues no solo cómo juega el Arco, sino también cuando en cada partido pues se ven las gradas prácticamente llenas cada dos domingos durante casi toda la temporada, ¿no? Así que solo queda pues felicitarlo y que siga en la misma línea, y desearle la mayor de la suerte para la próxima temporada.
0: Efectivamente, ya se está preparando la próxima campaña. Esta semana, si nada lo impide y todo va según lo previsto, estará con nosotros en el programa Manuel Rosales Duque de Estrada, entrenador del Arcos Club de Fútbol, que ha renovado, como ya sabéis, y quedaba pendiente esa entrevista también para que hiciera un balance, una valoración de la temporada y cómo afronta este reto de que el equipo esté ya en división de honor. No me quiero mover de esa zona, de la zona del Antonio Gallardo, del pabellón en este caso, porque no hace mucho se anunciaba que se renueva la iluminación del pabellón municipal con una inversión cercana a los 20.000 euros.
1: Sí, eso era otro de los compromisos de la delegación de deporte de este equipo de gobierno cuando entramos a gobernar Arco de la Frontera, que era la de poner en marcha todas las instalaciones deportivas, recuperar pues esa deficiencia que hay muchas y había muchas que estamos solventando pues en la medida de las posibilidades, teniendo en cuenta la dificultad económica que atraviesa el Ayuntamiento de Arco de la Frontera con una deuda de 73 millones de euros, que no es poco. Y la verdad que se está trabajando poco a poco en mejorar esas instalaciones para que los deportistas de Arco, de las distintas instalaciones, los alumnos de la escuela deportiva, pues puedan entrenar, practicar y jugar pues esos partidos de competición en las mejores condiciones posibles. Y esta última actuación consiste en cambiar pues todos los focos de la pista del pabellón municipal, cambiando a tecnología LED, que eso tiene consecuencias pues bastante buenas. La primera es un ahorro casi del 50% de la factura de luz del pabellón, que no es poca, en el mantenimiento de esos proyectores, porque la bombilla pues cuando se funden pues hay que cambiarla, y como son tan antiguas prácticamente no había recambio, y esta pues al ser nueva y al ser de tecnología LED pues tienen un menor mantenimiento. Por supuesto, tiene una mejor iluminación. Hay unas recomendaciones por parte de las distintas federaciones respecto a la luz que tiene que haber en los distintos partidos, y entonces pues con esta tecnología pues lo cumplimos también. Luego como los antiguos proyectores pues proyectaban mucha calor también porque eran de esta tecnología antigua, y ahora mismo pues eso también va a hacer pues que el pabellón tenga un ambiente un poquito menos caliente a la hora pues de practicar deporte, ¿no? Medioambiental también favorece, así que ha sido una inversión importante, y tengo que decir que era una inversión de 20.000 euros, se ha quedado un poquito menos tras la licitación. Pero también hay que destacar que era una parte, el 65% era de aportación de la Diputación Provincial de Cádiz, a la cual pues ya agradezco una vez más pues toda esa ayuda que nos presta. Y luego un dato importante, que el 35% restante de esos 20.000 ha sido por aportación de recursos propios del Ayuntamiento, como he dicho antes, teniendo en cuenta las dificultades económicas en las cuales pues atravesamos. Una mejora más en el pabellón, sumada pues a ese arreglo que hicimos del techo. También hace poco hemos instalado en el gimnasio aire acondicionado, que es una demanda también histórica por parte de los usuarios del gimnasio municipal, otra cosa solucionada. Estamos trabajando para hacer lo mismo en el gimnasio municipal del Club Náutico, que también hace falta que tengan esos aire acondicionado. Y por supuesto estamos trabajando para la mejora de ese equipamiento y material deportivo de gimnasio que espero y deseo que muy pronto tengamos esa noticia del nuevo renting de las máquinas para cambiar pues lo que es el gimnasio por completo.
0: Uh-huh. No abandonamos el pabellón municipal porque justo este mismo fin de semana se ha celebrado allí la tercera edición del Maratón de Fútbol Sala 24 horas.
1: Sí, otro evento más en Arco deportivo. Arco está muy de moda deportivamente hablando. Tenemos muchísimos eventos y no es que hay que mirar el calendario anual. Tú empezabas comentando que a lo mejor bajábamos el ritmo de actividad deportiva, y creo que prácticamente se mantiene igual o incluso más. Tenemos un abanico de actividades deportivas de campeonato bastante grande, y este pasado fin de semana ha sido la maratón de 24 horas de fútbol sala, la verdad que felicitar a los organizadores que han hecho un gran trabajo. Se está consolidando pues esa disciplina del fútbol sala respecto a una maratón en Arco de la Frontera, que como ya sabéis, en Arco hay una gran afición al fútbol sala, teniendo en cuenta pues esa tradicional, esos equipos tradicionales que han jugado incluso en categoría nacional, y después esa afición de la Liga de Verano de Fútbol Sala en Juana Presa, que nada más que hay que pasarse por allí. Ya pues adelanto que a partir del 7 de julio comienzan lo que son las ligas de verano en Juana Presa, tanto de baloncesto como de fútbol sala. Pues ahí se ve la gran afición que hay al fútbol sala en Arco de la Frontera.
0: Muy bien, hablemos ahora, si le parece, también del estreno este verano de Lago Park, el parque acuático hinchable más grande de Andalucía, que va a estar instalado en la playita del Santiscal. Estuve por allí el sábado, sí, y de momento no hay nada instalado. No sé para cuándo está previsto que comience, porque claro, eso es fácil, eso lo pones allí, lo inflas, ¿no?, y vámonos que nos vamos. Tampoco tiene mucha historia.
1: No es tan fácil, porque bueno, hay que tener en cuenta de que estamos hablando del parque acuático más grande de Andalucía, que no es poco, y la verdad que es de agradecer, ¿no?, porque esto hace que crezca pues esa oferta que hay en verano en el entorno al lago de Arco, a esa lámina de agua espectacular que tenemos. Y uno de los grandes objetivos también de este gobierno, ¿no?, de dotar de distintas actividades en todo el año, y principalmente en verano, y ya se ve pues con esas tres empresas que están operando en el lago, ¿no?, que también pues apoyan pues ese crecimiento del turismo deportivo que hay en Arco de la Frontera. Entonces, respecto al parque acuático, ya están instalando lo que son los muertos, donde los pesos donde van anclados este parque. Es un trabajo importante porque tienen que garantizar que el parque pues no se mueva, sobre todo en momentos de que se utilice, y cuando vengan los temporales de levante, que vendrán, tendrá que pues soportar pues ese viento, ¿no? Al final es una iniciativa que viene pues a aportar a Arco de la Frontera, genera empleo y por supuesto va a atraer a mayor visitante, si cabe, a la playa de Arco de la Frontera, que por cierto ya tiene todos los servicios en marcha, desde la delegación de deporte, del servicio de socorrismo, de aseo público, etcétera, etcétera, etcétera.
0: Esa playa es una fantasía. Eso es, estás allí que parece que estás en Malibú. Fantástico. Y el atardecer allí, yo creo que es el mejor del mundo. Igual habrá quien me contradiga, pero para mí es el mejor del mundo. Entonces, ¿empezará a funcionar este Lago Park?
1: Teóricamente empieza el 1 de julio. Ya depende si ellos pues terminan de instalar todo el parque acuático, pero yo sé que están trabajando todos los días para pues ponerlo en marcha lo antes posible.
0: Muy bien, pues ya lo sabéis, a partir del 1 de julio, si todo va según lo previsto, y si no, pues tampoco creo que se retrase mucho más allá de esa fecha. Desde luego va a ser un atractivo más para quienes nos visitan, ¿no? Y es el mayor de Andalucía. No nos movemos del lago. Hemos tenido motos de agua, lanchas, vela. El lago sigue siendo un lugar excelente para la práctica deportiva. También la travesía Jacob Soria Redondo, de nuevo, en fin,
1: un abanico de eventos y actividades deportivas en el Lago de Arco, que intentamos que todos los fines de semana tengamos algún tipo de evento deportivo para eso, para atraer ese turismo deportivo, para que vengan visitantes, para que vengan pues los distintos deportistas a practicar su deporte favorito. Ha habido también campeonatos de pádel surf, kayak polo, hemos tenido triatlón, natación en aguas abiertas con la travesía de Jacob Soria Redondo. Una infinidad de eventos.
0: Acércate al lago.
1: Bueno, el programa Acércate al lago, que está dentro del programa de deporte escolar de la Delegación de Deporte. Un abanico de eventos que hace pues que cumplamos con lo que dijimos que queríamos hacer, ¿no? Que dotar de Arco de la Frontera, del lago de Arco, de esa lámina de agua, de muchos eventos, y al final genera esa actividad económica tan importante de Arco de la Frontera, ¿no? Hay que tener en cuenta que el casco antiguo es un referente en Arco de la Frontera, un motor turístico, pero también el Lago de Arco es un referente también turístico más, y hay que seguir explotándolo porque hay todavía posibilidades de seguir aumentando pues esos tipos de eventos deportivos y esas actividades que podemos traer aquí a Arco de la Frontera para lo que he comentado antes, para que cree empleo, crea oportunidades, crea pues al fin y al cabo esa economía tan importante que mejora en Arco de la Frontera.
0: Precisamente la zona del lago fue también la elegida para poner en marcha Desafío Sierra de Cádiz, primera edición de esta prueba de obstáculos que se celebra aquí en Arcos de la Frontera. Está muy de moda lo de las pruebas de obstáculos, hay pruebas de este tipo por todos los rincones de Andalucía, aquí no teníamos, pero ya sí.
1: Sí, y la verdad que desde la Delegación de Deportes, desde que entré el primer día, era uno de los eventos deportivos que faltaban por traer a Arco de la Frontera, teniendo en cuenta todo el abanico que tenemos en Arco de la Frontera de distintos deportes, que son muchísimos, y tenemos muchísimos buenos deportistas con buenos resultados. Ya aprovecho y felicito también a Sara Barba por esa medalla de bronce del equipo nacional de kayak polo de la Copa de Europa que tuvo lugar hace poco. Así que ahí demostramos más pues esa calidad deportiva que tenemos en Arco de la Frontera, ¿no? Así que la verdad que el desafío fue un evento que hemos trabajado mucho tiempo. También felicitar a los organizadores por el éxito que tuvieron. No es fácil tener éxito en la primera edición. Estuvieron cerca de 600 participantes. Al final fue todo un éxito de organización.

0: Se abría hasta, está abierto hasta el 10 de julio el plazo de inscripción para la Escuela Deportiva Municipal de Baloncesto Federados. Se ha organizado también un torneo por parte de su delegación de baloncesto 3x3. Había más actividades, las jornadas de puertas abiertas de baloncesto. Tenemos también ese campus de verano de baloncesto de la Real Betis Academy. En fin, se apuesta firmemente por el baloncesto.
1: Sí, en Arcos-Egui también una gran afición al baloncesto de muchísimos años. Quiero felicitar pues la temporada que ha realizado el Club Baloncesto Arco, que cada año pues lo trabajan, lo sufren y sacan adelante pues ese equipo senior cada temporada, ¿no? Al igual que al equipo femenino también senior, que también por esta temporada también ha salido a competir y a jugar, ¿no? Y por supuesto a esa escuela deportiva de baloncesto del ayuntamiento, que también ha hecho una gran temporada durante esta 2025-2026. Las actividades no pueden parar en baloncesto. Tenemos ahí al coordinador de esta escuela, que está un pendiente de que no se paren ni en verano, para que puedan practicar los niños y las niñas su deporte favorito. Y tenemos, como bien has dicho, hoy mismo empieza ese campus del Betis, de la fundación, que es el presidente Rafael Gordillo, al cual pues les quiero agradecer que vengan aquí a Arco y ofrezcan pues un campo de esta calidad, ¿no?, que empieza hoy. Luego también, como bien has dicho, empieza también la semana próxima la liga de baloncesto en Juana Presa, la senior, y luego tenemos el 3x3, que también durante el verano, que se va a jugar en el pabellón municipal y en la pista exterior de baloncesto, que también hace poco la pusimos en valor de nuevo. Además de esas puertas abiertas tan importantes que tenemos durante el mes de julio y agosto, para que todos aquellos que les interesen pues probar un nuevo deporte, y por supuesto a los que les gusta y ya lo están practicando, pues puedan seguir jugando durante el verano al baloncesto. Tenemos pues un abanico amplio de eventos en el mundo del baloncesto, y se demuestra con ese calendario estival que tenemos.
0: Muy bien, vamos a hacer una pequeña pausa de 27 segundos y entramos en el tramo final de esta entrevista con Oliver Beroeven, delegado municipal de deportes en el Ayuntamiento de Arcos de la Frontera. Todavía sobre la mesa y en el tintero muchas cuestiones importantes que le quiero plantear. Un momentito.
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0: Seguimos en el Deportivo de Radio Arcos, lunes 29 de junio. Nuestro invitado es el delegado de deportes en el Ayuntamiento de Arcos, Oliver Beroeven. Ya hemos abordado muchos temas relativos a la delegación que dirige, pero aquí me aparece también una de las noticias que hemos publicado en la web, que es lo mejor que tenemos, la web de Radio Arcos, radioarcos.com, para tirar y recordar todo lo que ha sido noticia a lo largo y ancho de este año. Tenemos, por ejemplo, la undécima Olimpiada Escolar de Juegos Deportivos, donde 270 alumnos disfrutaron precisamente de esas actividades.
1: Bien, la Olimpiada de los Juegos Deportivos también está encuadrado dentro del programa escolar, que es un programa muy ambicioso, para mí el más importante de la delegación de deporte, en el cual estamos cada vez mejorando pues esas actividades que ofrecemos en este deporte escolar a los alumnos de primaria de los distintos centros educativos de Arcos de la Frontera, empezando pues por que visiten las distintas instalaciones que disponemos en Arcos de la Frontera. Van pasando todos los meses por las distintas instalaciones, ya sea por el pabellón municipal, ya sea por los distintos campos de fútbol, por la pista de tenis, por las pistas de pádel, practicando pues ese abanico de deportes que tenemos, incluso otros que ponemos sobre la mesa por si también ya se puede ajustar poder implantar esas disciplinas, ¿no? Así que tenemos un programa de deporte escolar importante y una

0: Una de las actividades donde más alumnos participan, que participan todos los centros educativos el mismo día en esa olimpiada de deporte, de distintas actividades deportivas, que está el baloncesto, bádminton, tenis, fútbol, juegos tradicionales también se hacen algunos, y la verdad que es un momento de convivencia que ofrecemos pues a ese alumnado de los distintos centros educativos. Me gustaría pues agradecer también el trabajo que realizan pues desde la Delegación de Deporte, el coordinador de este programa de deporte escolar, y junto con los profesores y maestros de educación física de los colegios de Arcafrontera, que sin ellos pues sería imposible llevar a cabo este programa tan importante. También tenemos dentro de este programa de deporte escolar esa Olimpiada de Atletismo, que fue anterior a esta Olimpiada de Actividad Deportiva, ¿no? También muy importante, donde también participan muchos alumnos, y que al final están practicando una disciplina que es básica en el mundo del deporte, ¿no?, que es el atletismo. Así que seguimos invirtiendo en este programa, que tiene que tantos colegios pues aceptan de buen grado participar, y que este año pues hemos dado un pasito más en calidad, ofreciendo pues en algunas actividades esas camisetas para los distintos colegios con distintos colores. Cada colegio tenía un color identificativo para pues motivar a los alumnos a que participen pues en este programa de deporte escolar.
1: Por cierto, que hoy tenemos exhibición de gimnasia rítmica a partir de las 8 de la tarde.
0: También una gran labor que están haciendo los distintos clubes de gimnasia rítmica que tenemos en Arco de la Frontera. En este caso, la exhibición es en el pabellón municipal del Club Danza Estudio de Nazaret Quiñones, que a partir de las 8 realizarán una exhibición de las distintas categorías que tienen ellos, que el aro, la maza, etcétera, que va a tener lugar pues en el pabellón. Invito pues a todos los que quieran ver pues esta exhibición de gimnasia rítmica, que tengan esa curiosidad por si los nuevos alumnos que quieren inscribirse a partir de la próxima temporada deportiva en este club, pues vayan al pabellón municipal a disfrutar pues de este espectáculo, que también hay que decir que es una disciplina deportiva muy difícil. Mucho. Y complicada.
1: La verdad es que sí, y es digna de ver esa exhibición por la elasticidad que demuestran las alumnas de Nazaret Quiñones, a la que desde aquí le envío un saludo. Hace más o menos unos 3 meses, a mediados de abril, usted presentaba las nuevas equipaciones de entrenamiento para el alumnado de las escuelas deportivas municipales. Estamos hablando de cerca de 500 alumnos y alumnas que se han beneficiado de esas nuevas equipaciones.
0: Otro compromiso realizado por esta delegación de deporte. Queríamos que también los equipos de las distintas escuelas deportivas tuviesen esa ropa de entrenamiento, esas equipaciones, para que darle ese sitio a estas escuelas, ¿no?, de Arco de la Frontera, ¿no?, que tan importantes son y tanta participación. Al final estamos hablando de más de 500 alumnos que están practicando por los distintos deportes que hay muchas escuelas deportivas, aunque la más importante por el número de alumnos es la escuela de fútbol, seguida por la de baloncesto. Después tenemos la de pádel, tenemos tenis, la psicomotricidad, que también es importante, y atletismo, ¿no? La verdad que intentamos aumentar pues las distintas disciplinas deportivas. Siempre hacemos un análisis durante el verano a ver qué nueva disciplina podemos ofertar para que todos los deportes tengan cabida en Arco de la Frontera. Todas aquellas actividades que no estén respaldadas, digamos, por algún club deportivo, por ejemplo, ahora mismo pues la gimnasia rítmica está cubierta por los clubes que hay en Arco de la Frontera para que puedan practicar, ¿no? Así que queremos siempre ir sumando distintos deportes a lo que es la Escuela Deportiva Municipal, y queremos mejorar pues en esas propias escuelas, ¿no? Ahora estamos trabajando también en mejorar a nivel de material, ¿no? Balones deportivos, temas de peto, de cono. También queremos hacer una inversión importante para que estas escuelas pues tengan el funcionamiento que tienen que tener. Además de también queremos apostar por las compras de las nuevas equipaciones para los equipos que van a competir. También estamos trabajando en ello.
1: Muy bien, no me quiero olvidar del Slalom Ciudad de Arcos, nueva edición en el recinto ferial, que también fue un auténtico éxito.
0: Y otro evento deportivo que ya está consolidado en Arco de la Frontera, incluso este año pues ha podido ganar Collante pues esa prueba, que es la primera vez que lo gana, participa muchísimas veces, ha estado en podium y este año pues ha logrado esa deseada victoria. Y felicitarle por esa trayectoria de tantos años en el automovilismo, ¿no? Es una prueba que está organizada por Escudería Sur, Paco Galera, junto con la Federación Andaluza de Automovilismo, a los cuales también le agradezco pues que piensen en Arco de la Frontera para traer este tipo de evento, ¿no? Estamos hablando de una carrera de slalom, donde los coches pues prácticamente una carrera no tanto de velocidad sino de habilidad, porque se realiza en la vía, allí en nuestro recinto ferial, y la verdad que hay que tener hay un tramo de asfalto y una parte de arena, ¿no? Entonces hay una dificultad añadida a este tipo de prueba, ¿no? Así que esperemos que continúen apostando por Arco de la Frontera para seguir llenando ese calendario de eventos deportivos, como ya decía, que había que hacerlo en el Lago de Arco, pero también hay que hacerlo en las distintas instalaciones deportivas para llenar ese calendario deportivo anual en Arco de la Frontera, que no es corto ni pequeño.
1: Ahí tenemos, por ejemplo, el triatlón Ciudad de Arcos, que ha celebrado el pasado domingo 19 de abril su tercera edición, y por cierto, también tercera ruta monumental Ciudad de Arcos se va a presentar este miércoles a las 6:30 de la tarde en el Hotel Mesón de La Molinera. Hemos recibido la invitación de la Junta Directiva del Club Deportivo de Atletismo Ciudad de Arcos.
0: Sí, por parte del triatlón, pues seguimos apostando por el triatlón en Arco de la Frontera, junto con el Club Deportivo La Molinera, que también están realizando un excelente trabajo con esa organización del Cross Pinar de la Plata y esa travesía de Acosoria Redondo, y luego la colaboración en los distintos triatlones que organizamos desde la Delegación de Deporte. Y respecto al Club de Atletismo Ciudad de Arco, la verdad que desde que está el nuevo presidente han vuelto a retomar pues esa iniciativa de seguir organizando eventos deportivos que tan importantes son en Arco de la Frontera, porque hay mucha afición al atletismo, a esas carreras populares que hay en Arco de la Frontera, y sobre todo a esa nueva sección que Javier Cabarco pues que puso en marcha en su época como presidente de este club de atletismo, tiene tanto éxito y que tiene esa ruta tan importante. Pues este próximo miércoles tendremos pues esa reunión previa para ver pues esos eventos que quieren organizar y llevarla a cabo conjuntamente con la Delegación de Deporte y el Club de Atletismo Ciudad de Arcos.
1: La semana pasada le vimos también presentar junto a los organizadores a Fran Guerrero Cabe, Mario Romero y Álvaro Escribano, le vimos presentar la nueva edición del Campus de Porteros, que creo que va por la sexta ya. Sexta edición.
0: Otro evento más consolidado, y por supuesto un trabajo enorme que hace Francisco Guerrero, creo que se llama, Cabe. Lo conocemos todo el mundo por Cabe, todos los que estamos en el mundo del deporte.
1: Cariñosamente se le llama así.
0: Y la verdad que Fran pues está realizando un trabajo muy importante como entrenador, monitor en las distintas escuelas deportivas de Arco, como entrenador también de las categorías inferiores del Arco Club de Fútbol, y por supuesto de esta organización de este campus de porteros, que hay que decir que es totalmente gratuita, que ya están abiertas las inscripciones, que se puede pedir más información en la misma Delegación de Deporte o en contacto con él mismo a través de las redes sociales o incluso de su número de teléfono particular. Y hay que decir que este campo es muy importante porque estamos hablando de una demarcación en el mundo del fútbol, que es la de portero, que es bastante complicada y difícil, y a la cual pues hay que dedicarle mucho tiempo, y entonces pues Cabe pues tiene a bien pues organizar este campo, que ya estamos en la sexta edición y ya es un evento consolidado en verano, que también pues se añade a todas esas actividades que hay durante el verano en Arco de la Frontera a nivel deportivo.
1: Y desde hoy hasta el 23 de julio, entrenamientos de tecnificación de fútbol en el Antonio Camacho.
0: una nueva iniciativa por parte del Arco Club de Fútbol, que la presenté con el coordinador, con Elio Delgado, el coordinador de las categorías inferiores del Arco Club de Fútbol, que también han hecho esas categorías inferiores una gran temporada, creciendo deportivamente y sobre todo formando a estos deportistas en los valores que tiene el mundo del deporte, que tan importantes son para desarrollar a estos niños como personas. Es una nueva actividad. Son una certificación, un entrenamiento para mejorar las distintas habilidades de los alumnos que se apunten a esta certificación que la presenta el Arco Club de Fútbol.
1: Bueno, hemos hablado y mucho del Arco Club de Fútbol, que se lo tiene merecido por esa magnífica temporada, pero no me quiero olvidar del Club Deportivo Gédula, que no lo han hecho nada mal tampoco, y muy pendientes de la renovación del césped artificial del Municipal de Gédula. No sé si se sabe algo al respecto.
0: Sí, estamos teniendo problemas con la empresa, que con la distinta guerra que hay actualmente, pues ellos nos dicen que tienen dificultades de conseguir la materia prima para fabricar ese césped específico que es el que hemos licitado. Nos han ofrecido un césped distinto, que lo han valorado el técnico de deporte, y la verdad que preferimos esperar un poco para instalar pues ese nuevo césped en el campo municipal de Gédula, que es de última tecnología, y seguro que esta espera pues merece la pena, ¿no? Esperemos que lo antes posible se pueda llevar a cabo este cambio. A nosotros nos hubiese gustado que hubiese sido en el parón liguero de tanto del Gédula Club de Fútbol, que también les felicito por esa gran temporada que han realizado, y de la escuela deportiva, pues de tanto de la Academia de Gédula como del club de Gédula, ¿no? De esas dos categorías inferiores que tienen de fútbol, ¿no? Nos hubiese gustado cambiar el césped pues durante esta fecha, pero por problemas ajenos a este ayuntamiento, a esta delegación de deporte, pues estamos esperando a la confirmación por parte de la empresa que ganó la licitación para que instale lo antes posible pues este césped artificial. La verdad que es una actuación que llevamos trabajando mucho tiempo, se está retrasando, pero bueno, yo creo que una vez que se instale pues va a merecer la pena, porque el estado actual de ese campo de fútbol no es la idónea para la práctica deportiva, en este caso el fútbol.
1: Bueno, y cada jueves, cuando el alcalde acude a su cita semanal con la audiencia de Radio Arcos, o cada vez que usted visita los estudios de la radio también para hacer balance de la temporada, la pregunta que más se repite siempre por parte de la audiencia es: ¿cuándo se va a abrir la piscina climatizada? Vemos ya el edificio terminado, listo para su apertura y puesta en funcionamiento, pero eso no ocurre. ¿Hasta cuándo tenemos que esperar?
0: Bueno, ahora mismo nosotros no hay un plazo puesto encima de la mesa. La verdad que están trabajando los técnicos de la delegación de urbanismo con los técnicos de la delegación de deporte para finalizar pues de una vez por todas esa piscina cubierta. Falta muy poquito. Hemos estado trabajando en la acometida que va a suministrar de gas natural a lo que son las calderas de estas instalaciones, que es lo que falta ya por terminar prácticamente, que son la instalación para calentar pues ese agua y el ambiente de la piscina. También estamos trabajando en el contrato de luz, que también tuvimos algunos problemillas que nos exigía pues Endesa que tuviésemos para esa piscina cubierta, y también estamos trabajando con ese contrato de agua con Aqualia para suministrar pues lo más importante, ¿no? Que la piscina tenga agua. No hay unos plazos, pero sí que es verdad que está mucho más cerca el poder inaugurar y finalizar esta deseada piscina cubierta de Arco de la Frontera.
1: Bueno, yo espero que no nos hayamos olvidado de nada, pero si queda algo más que añadir, delegado, ahora es el momento antes de cerrar esta entrevista.
0: Bueno, simplemente para terminar, pues felicitar a todos aquellos clubes que no hemos nombrado que hay en Arco de la Frontera, aquellos deportistas. Se me vienen a la cabeza muchísimos deportistas que han tenido muchísimo éxito, y ahora ponernos a nombrar uno por uno sería casi imposible, y seguramente a algunos se nos quedaría en el tintero. felicitar ese trabajo, esa temporada que han tenido, que tengan un verano para descansar, para recargar pila, para que comience pues esa nueva temporada deportiva que la esperamos con esa ilusión, como todos los años, de ver cómo los deportistas de Arco consiguen esos resultados, ya sean a nivel local, nivel provincial, nivel autonómico, nivel nacional o incluso internacional. Así que desearle un feliz verano y que nos veremos pues por las pistas de Juana Presa cuando comiencen las distintas ligas de verano y disfrutemos pues de ese ambiente que hay en el colegio Juana Presa.
1: Muy bien, pues que usted también tenga un buen verano y efectivamente nos veremos en todas esas pruebas deportivas que organiza el Ayuntamiento de Arcos de la Frontera con clubes, con empresas privadas, etcétera, etcétera. Ahí nos seguiremos viendo, los partidos del Arcos, obviamente, los partidos del Gédula, en fin, gracias, delegado.
0: Gracias a ti y que también tenga un feliz verano y agradecer también todo ese año deportivo de Radio Arco, en el cual pues se ve ese trabajo todos los fines de semana, de todos los días, para tener a todos los oyentes de Arco de la Frontera informados, no solo en el mundo del deporte, que en este caso es el que te corresponde, sino de todos los temas importantes que suceden en Arco de la Frontera. Así que muchas gracias también a Radio Arco.
1: Muy bien, muchísimas gracias. Nosotros continuamos.
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1: Se acabó nuestro tiempo por hoy. Mañana volvemos, mañana más, aquí en Radio Arcos, en El Deportivo. Será un placer volver a acompañarte y contarte todo lo que tiene que ver con el deporte de Arcos de la Frontera. Adiós familia, adiós campeones y campeonas. Que seáis buenos, que seáis buenas, no como yo. Adiós.
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1: Son las 2 de la tarde y 58 minutos.

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0: Saludos, bienvenidos y bienvenidas a la Onda Local de Andalucía. Son las 5 noticias. Andalucía suma 6 asesinatos machistas en lo que llevamos de 2026. Todo ello tras confirmarse el caso de la mujer de 44 años en la provincia hispalense de Mairena del Aljarafe, presuntamente asesinada por su pareja de 44 años el pasado 27 de junio. El Ministerio de Igualdad ha condenado este lunes en una nota el presunto feminicidio por violencia de género. Además, no existían denuncias previas por violencia de género contra el presunto agresor y la víctima tenía un hijo menor de edad. Con la confirmación de este caso, el número de mujeres asesinadas por violencia de género asciende a 24 en 2026 en todo el territorio nacional y a 1.365 desde 2003, cuando se empezaron a recopilar estos datos. Vanessa Casado es secretaria de Mujer e Igualdad de Comisiones Obreras de Sevilla.
1: Una mujer de 44 años de edad que esta vez no constaba en el sistema Biogen. Sería la 25ª mujer asesinada por parte de su pareja hombre a lo largo de este año, donde también tenemos que lamentar el asesinato por violencia vicaria de 3 menores, y queremos que se vuelva a poner en el centro la necesidad de hacer de la lucha contra la violencia de género una lucha común de toda la sociedad, de todos los estamentos políticos, de todas las administraciones.
0: Otro apunte, la regularización extraordinaria de migrantes finaliza este martes. El plazo de presentación de solicitudes a la regularización extraordinaria de migrantes concluye tras más de 2 meses desde que el Ejecutivo impulsó el proceso y con la presión de entidades y colectivos para ampliar el plazo. Según los últimos datos confirmados por el Ministerio de Inclusión, Seguridad Social y Migraciones del 15 de junio, las solicitudes presentadas superan las 900.000 peticiones desde que se abrió el proceso el pasado 16 de abril. El Gobierno prevé que se beneficien aproximadamente 500.000 de personas. En otro orden de asuntos, el alcalde de Carboneras, en Almería, espera que ahora sí se anule la licencia del Algarrobico en el próximo pleno. Salvador Hernández ha confirmado que en cuestión de días se convocará el segundo pleno para aprobar la revisión de oficio para la anulación de la licencia de obras del Hotel del Algarrobico conforme al último mandato del Tribunal Superior de Justicia de Andalucía, de modo que confía en que se cumpla con lo estipulado por los tribunales. Así lo ha manifestado tras un acto en Níjar, donde ha confirmado que el ayuntamiento recibió el pasado viernes el auto judicial por el que se le insta a convocar nueva sesión de pleno en los próximos 20 días hábiles. Los muertos en carretera se reducen en un 60% desde la aprobación del carnet por puntos, un sistema que cumple 20 años y que llegó con el objetivo de reducir las cifras de siniestralidad vial en el país. Según los datos oficiales de la Dirección General de Tráfico, en el año 2005, fue el año en el que se aprobó en el Congreso, la tasa de siniestralidad vial en España fue de 101 personas fallecidas por millón de habitantes frente a las 37 del año 2024. La norma, que entró plenamente en vigor el 1 de julio de 2006 tras una campaña de divulgación de la DGT, implicó que cerca de 22 millones de conductores pasaran a tener 12 puntos en su permiso de conducir, cifra que se iba restando en función del tipo de infracción cometida. Del exterior, un seísmo de magnitud 4,6 vuelve a sacudir este lunes zonas del norte de Venezuela, según el Servicio Geológico de Estados Unidos. El temblor ha ocurrido en las zonas ya devastadas por el doble terremoto del pasado miércoles y ha obligado a numerosas personas a salir nuevamente de sus viviendas. Esta réplica ha tenido una profundidad, como decimos, de 2,9 kilómetros y su epicentro está localizado a 10 kilómetros al este de La Guaira, una de las ciudades con mayor afectación por los dos terremotos del 24 de junio. Más información de manera ampliada a partir de las 6 en la siguiente actualización. Mientras tanto, sigan informados e informadas en su emisora municipal o comunitaria.

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0: Son las 5 de la tarde y 43 minutos.
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1: Saludos, bienvenidos y bienvenidas a la Onda Local de Andalucía. Son las 6 noticias. Entidades sociales piden que la lucha contra la pobreza sea una prioridad de la nueva legislatura. En concreto, lo han hecho la Red Andaluza de Lucha contra la Pobreza y la Exclusión Social y UNICEF Comité Andalucía. Ambas organizaciones advierten de que 2,5 millones de personas, es decir, el 34,7% de la población andaluza, se encuentran en riesgo de pobreza o exclusión social, una situación que afecta especialmente a la infancia. En la Onda Local de Andalucía, el integrante de la Junta Directiva de EAPN Andalucía, Francisco Javier Poleo, ha insistido en la necesidad de que el futuro gobierno andaluz impulse un abordaje integral del problema y ha calificado las cifras de dramáticas.
2: Hay que hacer algo porque las cifras son dramáticas, pero además hacen un llamamiento importante a toda la clase política y sobre todo aquí en Andalucía, porque es un contexto muy, muy llamativo, ¿no? Las cifras no solamente es que sean altas, es que nos traen a colación una realidad en la que, bueno, pues niñas y niños, ahora mismo hay casi un 13% que está en una situación de carencia material y social severa.
1: Otro apunte: más de 15.600 estudiantes andaluces se examinarán desde este martes de la prueba extraordinaria de la PAO. Estudiantes procedentes de bachillerato y formación profesional de grado superior se examinarán los días 30 de junio y 1 y 2 de julio de la convocatoria extraordinaria de la prueba de acceso a la universidad, según los datos recopilados por la Consejería de Universidad, Investigación e Innovación. Con carácter general, se evaluará en todos los ejercicios de todas las materias la corrección ortográfica, gramatical y léxica, con el fin de valorar la capacidad expresiva de los estudiantes. La duración de los exámenes se mantiene como en cursos anteriores, 90 minutos para cada uno de ellos, con descanso entre pruebas consecutivas de como mínimo 30 minutos. Las evaluaciones comenzarán a las 8:30 de la mañana todas las jornadas, aunque el alumno ya deberá estar presente en su centro de referencia a las 8 en punto para la citación. El ministro de Exteriores, José Manuel Álvarez, ha informado de que el número de españoles desaparecidos en Venezuela ha disminuido de 150 a 138 sin aumentar el número de fallecidos. Asimismo, ha indicado que al menos 12 nacionales han sido localizados bajo los escombros. Hasta ahora han sido reportados muertos 17 españoles a causa del doble seísmo que sacudió el país latinoamericano el pasado miércoles. Antonio Diosdado, cabo primero de la Unidad Militar de Emergencia, reitera que seguirán en el terreno con la misión de encontrar supervivientes.
3: Vamos a seguir perseverando, vamos a seguir insistiendo y vamos a seguir intentando conseguir el objetivo nuestro y el de todos los que estamos aquí, que no es otra cosa que seguir salvando el máximo número posible de vidas humanas. Lo hacemos en colaboración con el resto de países, con el resto de organizaciones que han lanzado esa ayuda, ¿no? Equipos de rescate que se coordinan pues aquí en el centro de coordinación de la emergencia, donde nuestra unidad, la UME, pues también aporta dos oficiales de enlace que colaboran en ello, ¿no? En esa coordinación que permite llevar las herramientas y los equipos necesarios a los lugares de trabajo donde hacen más falta.
1: Del exterior, Donald Trump insiste en que habrá una nueva reunión con Irán este martes en Qatar. El presidente de Estados Unidos, Donald Trump, ha asegurado este lunes que el martes tendrá lugar en Doha una reunión con Irán a petición del país persa, según el mandatario, tras días de tensión e intercambio de ataques pese al alto el fuego. Así lo ha anunciado Trump en su red social, saliendo al paso de las declaraciones del viceministro de Exteriores persa, negando cualquier encuentro de conversaciones técnicas para esta semana.

Más información a partir de las 7 de manera ampliada en la tercera edición de Este a Oeste. Mientras tanto, sigan informados e informadas en su emisora municipal o comunitaria.

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La farmacia de guardia en el día de hoy es la correspondiente licenciada María José Gallardo, en la avenida Virgen de la Merced, número 1, teléfono 956 70 10 66.

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1: Saludos, bienvenidos y bienvenidas a la Onda Local de Andalucía. Estamos en la tercera edición de este a oeste en este lunes 29 de junio. Hoy el debate de investidura del presidente en funciones de la Junta y candidato del Partido Popular de Andalucía a la reelección, Juan Manuel Moreno, ha arrancado con la negociación con Vox aún sin cerrar. El candidato popular ha pedido generosidad para evitar el bloqueo y una posible repetición electoral, al tiempo que ha defendido su programa de gobierno con anuncios en materia de vivienda, sanidad y políticas sociales. Mientras tanto, Vox mantiene la incógnita sobre su apoyo y ya advierte de que si no hay acuerdo podría votar en contra también en la segunda votación del jueves. Nuestro compañero Manuel Galán se ha trasladado al Parlamento andaluz para ampliarnos la información también sobre las reacciones de los diferentes partidos políticos. Otro apunte. Un seísmo de magnitud 4,6 ha sacudido este lunes zonas del norte de Venezuela, según el Servicio Geológico de Estados Unidos. El temblor ha ocurrido en las zonas ya devastadas por el doble terremoto del pasado miércoles y ha obligado a numerosas personas a salir nuevamente de sus viviendas. Esta réplica ha tenido una profundidad de 2,9 kilómetros y su epicentro está localizado a 10 kilómetros del este de La Guaira, una de las ciudades con mayor afectación por los dos terremotos del 24 de junio. Estos son nuestros apuntes de portada que ampliamos en nuestro informativo. Repasamos ahora más asuntos de la actualidad en titulares.

0: Juan Manuel Moreno asegura que la vivienda y la sanidad serán una prioridad en la nueva legislatura. Andalucía suma 6 asesinatos machistas en lo que llevamos de 2026. El ministro de Exteriores informa de que el número de españoles desaparecidos en Venezuela disminuye de 150 a 138 sin aumentar el número de fallecidos. Conocemos ahora el estado actual de nuestras carreteras con Darío Carnicero desde la Dirección General de Tráfico. Buenas tardes.
1: Buenas tardes, hasta ahora se complica la circulación en la provincia de Málaga, en la A7 en San Pedro Alcántara, en la entrada a Marbella, tráfico lento en Jaén, en la A44 a la altura de Cambil, ya en dirección a Bailén, circulación lenta de hasta 3 kilómetros en la A92 a la altura de Las Charipeñuelas, ya en dirección a Granada.
0: Gracias, Darío. Conocemos las previsiones del tiempo con Javier Andrés desde la Agencia Estatal de Meteorología. Buenas tardes.
2: Buenas tardes. En Andalucía se intensifica un poco el calor, aunque no se llegarán a alcanzar valores de la pasada ola de calor. Mañana con temperaturas diurnas que se mantienen con pocos cambios, salvo ascensos en el litoral atlántico de Cádiz. Atención mañana a las máximas que pueden alcanzar o superar los 38-40 grados en el tercio oeste y el valle del Guadalquivir. Con máximas mañana de 39 en Córdoba y Sevilla, 37 en Granada y Jaén, 35 en Huelva, 32 en Cádiz, 30 en Almería y 27 en Málaga. Las mínimas en la vertiente mediterránea se mantienen con pocos cambios y en la Atlántica subirán, con valores de 25 en Cádiz, 24 en Almería y Jaén, 23 en Málaga y Sevilla, 21 en Córdoba y Huelva y 20 en Granada. Mañana tendremos cielo poco nuboso, con nubes de evolución en las sierras, sin descartar chubascos y tormentas en las orientales. El viento será flojo, de dirección variable, predominando el levante en el litoral mediterráneo, con levante moderado con intervalos fuertes en el estrecho. Es una información de AEMET.
0: Gracias, Javier. Continuamos con la actualidad del día.
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0: De hoy, Juan Manuel Moreno se ha referido a sí mismo como la opción preferida de los andaluces en las 8 provincias de la comunidad. Ha asegurado que se presenta con la convicción de que no hay tiempo que perder y ha dicho que son conscientes de que ahora solo caben dos opciones: el bloqueo y la posible repetición de elecciones, o interpretar con inteligencia y generosidad, dice, el mandato que los andaluces dejaron el 17 de mayo. Así, Moreno ha asegurado que tienen abierto un proceso de diálogo con Vox, la única formación que, dice, se ha mostrado dispuesta a dialogar con su partido. Ahora ambas partes, PP y Vox, deben actuar, dice, con inteligencia y generosidad para facilitar que Andalucía avance. Dice Moreno que hay que saber ceder buscando el interés general de los andaluces y confía en conseguirlo. Por su parte, ha asegurado que PSOE, Adelante y Por Andalucía han optado por el bloqueo quitándose de en medio. Ellos, ha dicho, están señalando cuál es el camino para sacar del bloqueo a Andalucía.
1: Partido Socialista Obrero Español, Adelante y Por Andalucía han optado clara y contundentemente por el bloqueo. Y quitándose de en medio, ellos mismos están señalando cuál es el camino para sacar a Andalucía de ese bloqueo. No han querido negociar y tampoco quieren que negociemos. Por tanto, haya elecciones o haya pacto de legislatura, su irresponsabilidad actual los hace responsables del futuro.
0: En materia de vivienda, Moreno ha explicado que esta será una prioridad en la nueva legislatura. Quiere redoblar esfuerzos e insistir en políticas realistas. Es, dice, un asunto complejo que no tiene soluciones mágicas, pero sí una dirección clara. Por ello ha anunciado el programa Primera Vivienda Joven, un programa que contempla ayudas al alquiler, avales para la compra de primera vivienda y la reserva específica de viviendas VPO de alquiler y compra para menores de 35 años. Todo para facilitar la emancipación de al menos 13.000 jóvenes andaluces.
1: Les anuncio que propondremos un programa de primera vivienda joven que contemplará ayudas directas al alquiler, un sistema de aval público para facilitar el acceso a la compra de su primera vivienda. Ya hay más de 2.850 andaluces beneficiados de este aval, y la reserva específica de VPO, tanto en alquiler como en propiedad, para menores de 35 años. También proponemos un programa de ayudas al alquiler con opción de compra para menores de 35 años que permita descontar del precio de la vivienda el 100% de lo pagado en el alquiler. Con estas medidas queremos facilitar la emancipación de al menos 13.000 jóvenes andaluces.
0: También, dice, van a trabajar para dar mayor seguridad jurídica a los propietarios y luchar contra la ocupación. El presidente en funciones también ha cargado contra la huelga de médicos, que ha calificado de daño irreparable para la sanidad pública. Moreno ha reclamado al gobierno de España y en concreto a la ministra de Sanidad, Mónica García, que habrá una negociación con los sindicatos médicos para poner fin a un conflicto que, según ha recordado, ha provocado la suspensión de 1,5 millones de actos sanitarios y un impacto económico cercano a los 200 millones de euros en Andalucía.
1: Es mi obligación llamar la atención sobre el daño irreparable que la huelga de médicos está ocasionando en la sanidad pública. Respeto el derecho de los profesionales a defender sus condiciones laborales, pero también tengo la obligación de advertir del impacto de esta huelga de ámbito nacional. En Andalucía se han suspendido 1,5 millones de actos sanitarios. Además, la huelga ha tenido un impacto económico en Andalucía de casi 200 millones de euros.
0: En el ámbito rural, el candidato ha asegurado que la lucha contra la despoblación será un eje transversal de la acción del gobierno. Entre las medidas previstas figura la elaboración de una ley de desafío demográfico y desarrollo rural, orientada a fijar población, generar oportunidades y garantizar la igualdad entre territorios.
1: Planteamos impulsar la ley de desafío demográfico y desarrollo rural para fijar la población, crear oportunidades y crear también igualdad entre territorios. La supervivencia de nuestro pueblo está ligada a la defensa de la agricultura, la ganadería y la pesca. Por eso vamos a seguir trabajando por la rentabilidad de las explotaciones agrarias, ayudando a mejorar su competitividad e incrementar su productividad.
0: Juan Manuel Moreno también ha defendido el mantenimiento de una política agraria común sin recortes y ha reclamado que las importaciones de terceros países cumplan los mismos requisitos sanitarios, medioambientales y laborales que se exigen a los productores europeos mediante la aplicación de las denominadas cláusulas espejo. En la recta final de su discurso, el candidato a la reelección ha solicitado formalmente la confianza de la Cámara para continuar al frente de la Junta y ha asegurado que Andalucía no puede perder el tiempo. En este sentido, avanza que uno de los primeros retos de la nueva legislatura será elaborar y aprobar en plazo los presupuestos de 2027.
1: Solicito el apoyo de la Cámara para ser presidente de la Junta de Andalucía. Lo hago desde el convencimiento absoluto de que es el deseo mayoritario de los andaluces y de que puedo dirigir el rumbo de Andalucía en los próximos años hacia nuevas metas de progreso y bienestar compartida con la mayoría de la sociedad. Quiero ser presidente de todos los andaluces y buscar siempre el bien común. Andalucía no puede perder el tiempo y necesita elaborar ya las cuentas del año 2027.
0: Después del discurso llegó el turno para las valoraciones de los diferentes grupos parlamentarios. Unas declaraciones que nos acerca nuestro compañero Manuel Galán. Cuéntanos.
2: El primero en ofrecer sus reflexiones ante los medios de comunicación ha sido Por Andalucía, quien ha señalado que la intervención de Juan Manuel Moreno ha supuesto certificar la defunción de su vía supuestamente moderada. El líder de la coalición, Antonio Maillo, no ha escatimado críticas al aspirante a la reelección, de quien ha señalado que no ha contado absolutamente nada del diálogo opaco que afirma que ha mantenido con Vox. Ha llegado a señalar que Moreno ha tomado el pelo a la sociedad andaluza al no dar cuenta de las negociaciones para formar gobierno. Maillo ha afeado el triunfalismo, contradicciones y excesos o de victimismo de su alocución proporcional, dice, a su incompetencia como gobernante. Además, ha indicado que el acuerdo para formar gobierno ya está previsto.
3: Ofrece el victimismo porque no tiene capacidad para ofrecer un proyecto de futuro. Ofrece las ofertas vacuas a la oposición cuando la insulta o cuando nos insulta. Y parece como el niño de colegio que te pisa el cuello, que se trae al matón del recreo y que después te pide ser su amigo. Difícilmente se puede establecer un marco de diálogo desde el insulto, la mentira y la falta de transparencia en torno a lo que es la clave de la política andaluza en estos momentos, que es su diálogo con Vox y conocer la factura de lo que nos va a costar a los andaluces y la andaluza el acuerdo ya previsto con la ultraderecha.
2: A continuación ha llegado el turno de Adelante Andalucía. La formación que encabeza José Ignacio García ha censurado que en la hora y 35 minutos que ha durado el discurso y que ha tildado de vacío, únicamente 15 segundos han sido para la igualdad entre hombres y mujeres y las violencias machistas, 14 segundos a los derechos de las personas LGTBIQ+, y no ha pronunciado la expresión cambio climático. Esto, ha asegurado, es una muestra de que o bien es una consigna de Vox o bien es que se ha quitado el disfraz y la careta de Juanma. Una vergüenza, ha dicho de forma resumida, ya que no tiene plan de gobierno. Se ha mostrado disconforme ante lo que entiende como falta de ideas para mejorar la sanidad y la educación y, a preguntas de esta casa, ha recalcado que no ha hablado de la crisis de los cribados de cáncer de mama.
4: Es que no tiene un plan de gobierno, ni una sola propuesta en materia de sanidad. En materia de educación, ni una sola propuesta. Ha venido con un discurso que no está a la altura del cargo que pretende ostentar. Por tanto, nos parece, bueno, pues una vergüenza. Ha hablado de las víctimas de Adamuz y me parece bien. Ha hablado del enjambre de Borrasca, me parece bien. Y la crisis de cribado de cáncer de mama y las más de 2.000 mujeres que dejaron tirar, ¿no se merecían una explicación hoy? Mañana se la vamos a pedir, por supuesto que sí.
2: La siguiente era una de las comparecencias más esperadas. Minutos antes de que terminara el discurso de Moreno, habíamos conocido por boca del portavoz nacional de Vox, José Antonio Fuster, que ponía en duda el apoyo de su formación al PP y remitía incluso a una tercera votación como mínimo. Su portavoz en el Parlamento andaluz, Manuel Gavira, no era tan tajante. Ha criticado que los populares jueguen a un juego muy peligroso, ha dicho, apelando a las otras fuerzas políticas, cuando lo que tiene que decir abiertamente, ha señalado Gavira, es que el socio preferente del Partido Popular es Vox. Por lo pronto, aunque mantienen abiertas las negociaciones, su voto no sería favorable mañana y en ningún caso contempla la abstención. Ha reconocido que ha habido cosas que han gustado a su partido del discurso y otras que no. En este segundo grupo ponen el foco en que no haya hecho mención Juan Manuel Moreno a la cuestión migratoria.
5: A día de hoy, que es lunes y son las 2 de la tarde, todavía no hay acuerdo. Eso es lo que va a pasar mañana si no se llega a ningún acuerdo, que Vox votará que no. Hemos escuchado, y entro en el fondo, algunas cosas que nos han gustado. La verdad. Y es verdad que hemos escuchado cosas que no nos han gustado. La atención sanitaria, el empleo, la vivienda, la corrupción política y la inmigración. Los principales problemas que tienen los andaluces. Y el discurso de investidura del señor Moreno Bonilla se ha comido, un elixir no es, yo creo que es un olvido voluntario, uno de los principales problemas que tenemos en Andalucía.
2: El PSOE andaluz ha aludido al Día de la Marmota al indicar que el discurso de Juan Manuel Moreno no ha aportado nada nuevo y que ha sido absolutamente aburrido y hueco, incluso llegando a calificarlo de estafa. Más bien, le han reprochado que haya cargado las cintas sobre los socialistas y el gobierno de España al tiempo que el popular ha señalado la falta de diálogo con esta formación. Su portavoz parlamentario parlamentaria, la del PSOE, María Márquez, ha recalcado que las negociaciones son un teatrillo, pero que es una humillación para los andaluces y andaluzas que los populares estén en los brazos de Vox en Madrid, en alusión a las palabras de José Antonio Fuster.
6: Desde Madrid, Vox Madrid decía cuál iba a ser el futuro de Andalucía, cómo se van a desarrollar las votaciones en Andalucía. Moreno Bonilla diciendo, hablando de vía andaluza, y Vox Madrid diciendo que mañana no va a haber votación y que el jueves ya veremos. Esto es una humillación sin precedentes al pueblo andaluz. Moreno Bonilla en brazos de la dirección nacional de Vox. Lo que nos cuente Moreno Bonilla de nada vale. Tendremos que escuchar lo que diga Vox en Madrid para saber realmente qué va a pasar con el futuro de Andalucía.
2: En último lugar ha comparecido el portavoz parlamentario del Partido Popular, Toni Martín. Ha comenzado censurando la actitud de los diputados del PSOE, que ha tildado de hooligans al interrumpir a Juan Manuel Moreno durante su discurso. Centrándose en esa intervención, ha recordado que continúa este martes y que es necesario tener estabilidad para seguir teniendo ambición. Ha puesto en el foco medidas anunciadas este lunes, como la Ley de Garantías de Salud Pública o el objetivo de la gratuidad de la educación desde los 0 años hasta la universidad, y en las críticas al gobierno central, sobre todo por el modelo de financiación autonómica. De migración sí que ha señalado que es necesaria, pero que está descontrolada por el gobierno central y utilizada políticamente. Se ha escudado en la discreción para no dar más detalles de las negociaciones de su partido con Vox, y que este martes, ha dicho, se podrá hablar de todo.
7: Desde el primer momento en que hemos empezado a dialogar con Vox, que es el único grupo que ha querido dialogar, pues ambas formaciones políticas se han autoimpuesto la discreción como una de las herramientas a utilizar, pues precisamente para evitar malos entendidos. Yo no voy a ser quien rompa esa discreción, pero sí les digo que es deseable para Andalucía, totalmente deseable y necesario también, que haya un acuerdo de investidura lo antes posible, porque tenemos unos presupuestos que elaborar.
0: Andalucía suma 6 asesinatos machistas en lo que llevamos de 2026. Todo ello tras confirmarse el caso de la mujer de 44 años en la provincia hispalense de Mairena del Aljarafe, presuntamente asesinada por su pareja de 44 años el pasado 27 de junio. El Ministerio de Igualdad ha condenado este lunes en una nota el presunto feminicidio por violencia de género. No existían denuncias previas contra el presunto agresor y la víctima tenía un hijo menor de edad. Con la confirmación de este caso, el número de mujeres asesinadas por violencia de género asciende a 25 en 2026 en todo el territorio nacional y a 1.365 desde 2003, cuando se empezaron a recopilar estos datos. Vanessa Casado es secretaria de Mujer e Igualdad de Comisiones Obreras de Sevilla.
8: Una mujer de 44 años de edad que esta vez no constaba en el sistema Biogen. Sería la 25ª mujer asesinada por parte de su pareja hombre a lo largo de este año, donde también tenemos que lamentar el asesinato por violencia vicaria de 3 menores, y queremos que se vuelva a poner en el centro la necesidad de hacer de la lucha contra la violencia de género una lucha común de toda la sociedad, de todos los estamentos políticos, de todas las administraciones.
0: La secretaria de Mujer e Igualdad de Comisiones Obreras de Sevilla exige eliminar de los discursos políticos el negacionismo que impacta directamente, dice, en el incremento de la vulnerabilidad de las víctimas. Además, según Vanessa Casado, esto hace que encuentre menos apoyo social y administrativo a la hora de romper con la violencia.
8: Eliminar de los discursos políticos cuanto antes el negacionismo, porque el negacionismo impacta directamente en el incremento de la vulnerabilidad de las víctimas, que les cuesta más reconocerse como víctimas y que encuentran menos apoyo social a la hora de romper con la violencia, una violencia con la que no son las únicas que deben de romper, nos interpela a toda la sociedad, y adoptar medidas de protección efectiva para todas las víctimas de violencia de género, tanto para las que denuncian como para las que no lo hacen porque se ven imposibilitadas para ello por muchísimos motivos.
0: En el teléfono 016 se pueden pedir asesoramiento sobre los recursos disponibles y los derechos de las víctimas de todas las formas de violencia contra la mujer, así como asesoramiento jurídico desde las 8 de la mañana a las 10 de la noche todos los días de la semana, con atención en 53 idiomas y un servicio adaptado a posibles situaciones de discapacidad. En una situación de emergencia se puede llamar al 112 o a los teléfonos de emergencias de la Policía Nacional 091 y de la Guardia Civil 062. En otro orden de asuntos, el ministro de Exteriores Exteriores español José Manuel Álvarez ha informado de que el número de españoles desaparecidos en Venezuela ha disminuido de 150 a 138, sin aumentar el número de fallecidos. Asimismo, ha indicado que al menos 12 nacionales han sido localizados bajo los escombros. Hasta ahora han sido reportados muertos 17 españoles a causa del doble sismo que sacudió el país latinoamericano el pasado miércoles. Antonio Diosdado, cabo primero de la Unidad Militar de Emergencia, reitera que seguirán en el terreno con la misión de encontrar supervivientes.
9: Vamos a seguir perseverando, vamos a seguir insistiendo, vamos a seguir intentando conseguir el objetivo nuestro y el de todos los que estamos aquí, que no es otra cosa que seguir salvando el máximo número posible de vidas humanas. Lo hacemos en colaboración con el resto de países, con el resto de organizaciones que han lanzado esa ayuda, ¿no? Equipos de rescate que se coordinan pues aquí en el centro de coordinación de la emergencia, donde nuestra unidad, la UME, pues también aporta dos oficiales de enlace que colaboran en ello, ¿no? En esa coordinación que permite llevar las herramientas y los equipos necesarios a los lugares de trabajo donde hacen más falta.
0: Esa perseverancia dio resultado el pasado sábado cuando los militares españoles rescataron con vida a dos personas atrapadas entre las ruinas de dos edificios del residencial Vistamar en La Guaira. El contingente español llegó el pasado viernes con capacidad para ser completamente autosuficiente durante una semana gracias a sus propios suministros. No obstante, Antonio Diosdado deja claro que ese plazo no marca el final de la misión y que estarán todo el tiempo que sea necesario. Ahora sí, hoy alcanzamos las 7 y 22 de la tarde. Hacemos una pausa y continuamos.
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0: Ha hecho la Red Andaluza de Lucha contra la Pobreza y la Exclusión Social y UNICEF Comité Andalucía. Ambas organizaciones advierten de que 2,5 millones de personas, es decir, el 34,7% de la población andaluza, se encuentran en riesgo de pobreza o exclusión social, una situación que afecta especialmente a la infancia. En la onda local de Andalucía, el integrante de la Junta Directiva de EAPN Andalucía, Francisco Javier Poleo, insiste en la necesidad de que el futuro gobierno andaluz impulse un abordaje integral del problema y ha calificado las cifras de dramáticas.
1: Hay que hacer algo porque esas cifras son dramáticas, pero además hacen un llamamiento importante a toda la clase política y sobre todo aquí en Andalucía, porque es un contexto muy, muy llamativo, ¿no? Las cifras no solamente que sean altas, es que nos traen a colación una realidad en la que, bueno, pues niñas y niños, ahora mismo hay casi un 13% que está en una situación de carencia material y social severa.
0: Por su parte, la especialista en políticas de infancia de UNICEF, Comité Andalucía, Salud Mármol, advierte de que la pobreza infantil continúa siendo una realidad estructural en la comunidad. Ha recordado que casi la mitad de los hogares con menores no puede afrontar gastos imprevistos, un 43% no puede permitirse una semana de vacaciones al año y un 17% acumula retrasos en los pagos relacionados con la vivienda. Mármol defiende que Andalucía ya dispone de herramientas para combatir esta situación, como la Ley de Infancia y Adolescencia, aprobada en 2021, que establece que la infancia debe ser una prioridad presupuestaria.
2: Que esa inversión se destine a políticas sociales especialmente centradas en la infancia y en la adolescencia. Por eso pedimos que se aplique ese mecanismo de prioridad presupuestaria que aparece en la Ley de Infancia. Por eso estamos pidiendo también a nivel estatal una prestación universal de crianza progresiva. Por eso también estamos pidiendo que la remisa, la renta mínima de inserción social que tenemos en Andalucía, también se simplifique, se haga más accesible y se haga especialmente focalizada para las familias con hijos.
0: Ambas entidades han insistido también en la necesidad de desarrollar el Pacto Andaluz contra la Pobreza y la Exclusión Social y plantean la creación de una figura de coordinación que impulse políticas integrales contra la pobreza, similar al Alto Comisionado para la Lucha contra la Pobreza Infantil existente a nivel estatal. Alcanzamos las 7:25 de la tarde, hacemos una breve pausa y volvemos.
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Hoy despedimos a un compañero, ha fallecido Benjamín Beato Tenorio, marido, padre, hermano y amigo muy querido por quienes tuvieron la suerte de compartir vida y radio con él. Durante 5 años formó parte de Radio El Palmar y durante los últimos 4 fue colaborador de esta casa de la onda local de Andalucía, donde dejó su sello a través de Fuera de Tiempo, compartiendo con los oyentes su pasión por la música y ese gusto por canciones imborrables para la memoria.

Su marcha deja un enorme vacío entre quienes compartieron micrófono, conversaciones y tantos momentos con él, pero también deja una voz, un recuerdo y una pasión por la radio que seguirán vivos cada vez que suene una de esas canciones de las que tanto disfrutaba. Queremos despedirle con una de sus favoritas, Purple Rain, de Prince. Hasta siempre, compañero, gracias por estos años compartidos en las ondas y que la música siga acompañándote allá a donde estés. Así nos despedimos hasta mañana en la primera edición de Este a Oeste. Mientras tanto, sigan.

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1: Son las 7 de la tarde y 41 minutos.

0: Lunes 29 de junio y a esta hora, como siempre aquí en Radio Arcos, comienza El Deportivo. Tu programa de deportes diario, como cada día, a las 2 de la tarde en directo, a las 8 tienes la redifusión, la repetición del programa. Hoy va a estar con nosotros aquí en los estudios del Deportivo en Radio Arcos, Oliver Beroeven Fernández, o lo que es lo mismo, el delegado de deportes en el Ayuntamiento de Arcos de la Frontera. ¿Para hablar de qué? Pues bueno, vamos a repasar todo lo que ha sido esta temporada, desde octubre hasta ahora. Confío en que no se nos quede ningún evento en el tintero. Ningún acto deportivo, ningún acontecimiento. Pero bueno, eso es difícil, la verdad es complicado. Por mucho que anotemos y busquemos por ahí, siempre algo se nos queda. Pero al margen de esto, también dos temas muy importantes. Uno, la piscina climatizada. Queremos saber cuándo va a entrar en funcionamiento. Y por otra parte, también la renovación del césped artificial del campo municipal de Gédula. Son algunas de las cuestiones así, digamos, gordas, de especial interés, que también le vamos a plantear, como no, a Oliver Beroeven, delegado de deportes en el Ayuntamiento de Arcos de la Frontera. Hablaremos del Arcos Club de Fútbol, hablaremos de los deportistas arcenses, hablaremos de muchas cosas. Pero también queremos que responda a estas preguntas. ¿La piscina climatizada para cuándo? Y el césped, la renovación del césped artificial del campo municipal de Gédula, ¿para cuándo también? Espero que te quedes y, como siempre, te recuerdo que además de escucharnos aquí cada día en el 107.8 de la frecuencia modulada, también lo puedes hacer a través de radioarcos.com y tienes más información deportiva en nuestro Facebook, en nuestro Instagram y en nuestro canal en YouTube. Gracias por elegirnos. ¿Vamos al lío? ¡Vamos al lío! 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

0: En este primer deportivo de la semana, lunes 29 de junio, hemos invitado al delegado municipal de deportes, Oliver Beroeven Fernández, para que haga una valoración, un balance de lo que ha sido esta temporada, que obviamente no es que termine la temporada en sí, sino que hay un parón para el verano, continuará a partir, bueno, un parón entre comillas, y continuará en septiembre. Digamos que hay una bajada de actividades, se puede decir, una bajada del ritmo a lo mejor, no lo sé, ahora le preguntaremos al delegado, y ya después en septiembre se recuperan todas esas actividades y se vuelve a ese ritmo frenético de trabajo. Muchos temas de los que hablar, pero me gustaría empezar obviamente por los cursos de natación y por el ascenso conseguido por el Arcos, ascenso a División de Honor, que no ha sido fácil precisamente, no ha sido un camino de rosas, ni en lo deportivo, ni en lo extradeportivo, ni en los despachos tampoco. Bueno, pues Oliver Beroeven, delegado de deportes, bienvenido a la radio una vez más.
1: Buenos días.
0: Muy buenas. Empezamos por los cursos de natación, ya están en marcha tanto en Arcos como en Gédula.
1: Efectivamente, comenzaron ya, como viene siendo habitual, desde que estamos gobernando en Arcos de Frontera, la segunda quincena del mes de junio, comienzan esos cursos tan esperados por los usuarios y los que quieren aprender a nadar o practicar natación en verano. Así que está todo en marcha, perfectamente engranado. Este año hemos cambiado la metodología de las inscripciones, se ha hecho en varias fases, y la verdad que el personal de la Delegación de Deporte están bastante contentos en cómo se ha ido desarrollando estas inscripciones.
0: Muy bien. Luego hablaremos de la otra piscina, que también hay mucho interés por saber cuándo se va a abrir al público, ¿no? Cuándo abrirá sus puertas. Pero hagamos mención ahora al ascenso conseguido por el Arcos Club de Fútbol, que ha estado en el aire hasta hace unos días, que ya nos confirmaba Miguel Orellana aquí en el programa, que ya era efectivo, que era oficial, que ya no había vuelta atrás, que sí, que el Arcos está en División de Honor.
1: Bueno, primero dar la enhorabuena al Arcos Club de Fútbol, a los jugadores, al cuerpo técnico, a Rosales en especial, con su equipo, a la directiva, que ha hecho un gran trabajo también, que viene realizando desde que Miguel Orellana es presidente del club. Se ha rodeado de gente que está trabajando muchísimo para que salgan las cosas bien. Felicitar también a la afición, que ha demostrado una vez más saber estar, porque no era fácil que tú haces un ascenso en tu pueblo, en tu casa, y que no te permitan ver el partido en directo. Hicimos ese esfuerzo grande junto al Arco y con David Hinojosa, de montar pues esa pantalla junto al Antonio Camacho, para que la gente pudiese disfrutar, los aficionados del Arco y todos los vecinos y vecinas que se quisieron acercar para ver ese deseado ascenso, ¿no? Ha sido una temporada magnífica, y la verdad que ahora toca pues soñar y empezar a trabajar, que ya están trabajando, que ya se ve ya por las redes sociales el Arco Club de Fútbol con esas renovaciones, pues esa nueva categoría, para estrenarla pues lo mejor posible.
0: Cuando muchos no creían en las posibilidades de Rosales como entrenador, me incluyo, yo siempre lo he reconocido y se lo he dicho a él a la cara, pero hay que admitir que efectivamente ha hecho un grandísimo trabajo y que su apuesta por que todos fueran jugadores de Arcos le ha salido muy bien.
1: Sí, la verdad que al principio pues tenía poca experiencia a la hora de entrenar a esa categoría. La verdad que Rosales tiene mucha experiencia en el mundo del fútbol y le ha salido pues a la perfección, ¿no? Así que agradecerle y felicitarle ese trabajo que ha realizado y esa apuesta en firme por la cantera del Arco, por jugadores de Arco, incluso recuperando jugadores que jugaban fuera de Arco, que juegan aquí en nuestro pueblo, y se demuestra pues no solo cómo juega el Arco, sino también cuando en cada partido pues se ven las gradas prácticamente llenas cada dos domingos durante casi toda la temporada, ¿no? Así que solo queda pues felicitarlo y que siga en la misma línea, y desearle la mayor de la suerte para la próxima temporada.
0: Efectivamente, ya se está preparando la próxima campaña. Esta semana, si nada lo impide y todo va según lo previsto, estará con nosotros en el programa Manuel Rosales Duque de Estrada, entrenador del Arcos Club de Fútbol, que ha renovado, como ya sabéis, y quedaba pendiente esa entrevista también para que hiciera un balance, una valoración de la temporada y cómo afronta este reto de que el equipo esté ya en división de honor. No me quiero mover de esa zona, de la zona del Antonio Gallardo, del pabellón en este caso, porque no hace mucho se anunciaba que se renueva la iluminación del pabellón municipal con una inversión cercana a los 20.000 euros.
1: Sí, eso era otro de los compromisos de la delegación de deporte de este equipo de gobierno cuando entramos a gobernar Arco de la Frontera, que era la de poner en marcha todas las instalaciones deportivas, recuperar pues esa deficiencia que hay muchas y había muchas que estamos solventando pues en la medida de las posibilidades, teniendo en cuenta la dificultad económica que atraviesa el Ayuntamiento de Arco de la Frontera con una deuda de 73 millones de euros, que no es poco. Y la verdad que se está trabajando poco a poco en mejorar esas instalaciones para que los deportistas de Arco, de las distintas instalaciones, los alumnos de la escuela deportiva, pues puedan entrenar, practicar y jugar pues esos partidos de competición en las mejores condiciones posibles. Y esta última actuación consiste en cambiar pues todos los focos de la pista del pabellón municipal, cambiando a tecnología LED, que eso tiene consecuencias pues bastante buenas. La primera es un ahorro casi del 50% de la factura de luz del pabellón, que no es poca, en el mantenimiento de esos proyectores, porque la bombilla pues cuando se funden pues hay que cambiarla, y como son tan antiguas prácticamente no había recambio, y esta pues al ser nueva y al ser de tecnología LED pues tienen un menor mantenimiento. Por supuesto, tiene una mejor iluminación. Hay unas recomendaciones por parte de las distintas federaciones respecto a la luz que tiene que haber en los distintos partidos, y entonces pues con esta tecnología pues lo cumplimos también. Luego los antiguos proyectores pues proyectaban mucha calor también porque eran de esta tecnología antigua, y ahora mismo pues eso también va a hacer pues que el pabellón tenga un ambiente un poquito menos caliente a la hora pues de practicar deporte, ¿no? Medioambiental también favorece, así que ha sido una inversión importante, y tengo que decir que era una inversión de 20.000 euros, se ha quedado un poquito menos tras la licitación. Pero también hay que destacar que era una parte, el 65% era de aportación de la Diputación Provincial de Cádiz, a la cual pues ya agradezco una vez más pues toda esa ayuda que nos presta. Y luego un dato importante, que el 35% restante de esos 20.000 ha sido por aportación de recursos propios del Ayuntamiento, como he dicho antes, teniendo en cuenta las dificultades económicas en las cuales pues atravesamos. Una mejora más en el pabellón, sumada pues a ese arreglo que hicimos del techo. También hace poco hemos instalado en el gimnasio aire acondicionado, que es una demanda también histórica por parte de los usuarios del gimnasio municipal, otra cosa solucionada. Estamos trabajando para hacer lo mismo en el gimnasio municipal del Club Náutico, que también hace falta que tengan esos aire acondicionados. Y por supuesto estamos trabajando para la mejora de ese equipamiento y material deportivo de gimnasio que espero y deseo que muy pronto tengamos esa noticia del nuevo renting de las máquinas para cambiar pues lo que es el gimnasio por completo.
0: Uh-huh. No abandonamos el pabellón municipal porque justo este mismo fin de semana se ha celebrado allí la tercera edición del Maratón de Fútbol Sala 24 horas.
1: Sí, otro evento más en Arco deportivo. Arco está muy de moda deportivamente hablando. Tenemos muchísimos eventos y no es que hay que mirar el calendario anual. Tú empezabas comentando que a lo mejor bajábamos el ritmo de actividad deportiva, y creo que prácticamente se mantiene igual o incluso más. Tenemos un abanico de actividades deportivas de campeonato bastante grande, y este pasado fin de semana ha sido la maratón de 24 horas de fútbol sala, la verdad que felicitar a los organizadores que han hecho un gran trabajo. Se está consolidando pues esa disciplina del fútbol sala respecto a una maratón en Arco de la Frontera, que como ya sabéis, en Arco hay una gran afición al fútbol sala, teniendo en cuenta pues esa tradicional, esos equipos tradicionales que han jugado incluso en categoría nacional, y después esa afición de la Liga de Verano de Fútbol Sala en Juana Presa, que nada más que hay que pasarse por allí. Ya pues adelanto que a partir del 7 de julio comienzan lo que son las ligas de verano en Juana Presa, tanto de baloncesto como de fútbol sala. Pues ahí se ve la gran afición que hay al fútbol sala en Arco de la Frontera.
0: Muy bien, hablemos ahora, si le parece, también del estreno este verano de Lago Park, el parque acuático hinchable más grande de Andalucía, que va a estar instalado en la playita del Santescal. Estuve por allí el sábado, sí, y de momento no hay nada instalado. No sé para cuándo está previsto que comience, porque claro, eso es fácil, eso lo pones allí, lo inflas, ¿no? Y vámonos que nos vamos, tampoco tiene mucha historia.
1: No es tan fácil, porque bueno, hay que tener en cuenta de que estamos hablando del parque acuático más grande de Andalucía, que no es poco, y la verdad que es de agradecer, ¿no? Porque esto hace que crezca pues esa oferta que hay en verano en el entorno al lago de Arco, a esa lámina de agua espectacular que tenemos. Y uno de los grandes objetivos también de este gobierno, ¿no? De dotar de distintas actividades en todo el año, y principalmente en verano, y ya se ve pues con esas tres empresas que están operando en el lago, ¿no? Que también pues apoyan pues ese crecimiento del turismo deportivo que hay en Arco de la Frontera. Entonces, respecto al parque acuático, ya están instalando lo que son los muertos, donde los pesos donde van anclados este parque. Es un trabajo importante porque tienen que tener garantizar que el parque pues no se mueva, sobre todo en momento de que se utilice, y cuando vengan los temporales de levante, que vendrán, tendrá que pues soportar pues ese viento, ¿no? Al final es una iniciativa que viene pues a aportar a Arco de la Frontera, genera empleo y por supuesto va a atraer a mayor visitantes, si cabe, a la playa de Arco de la Frontera, que por cierto ya tiene todos los servicios en marcha, desde la Delegación de Deporte, del servicio de socorrismo, de aseo público, etcétera, etcétera, etcétera.
0: Esa playa es una fantasía. Eso es, estás allí que parece que estás en Malibú. Fantástico. Y el atardecer allí, yo creo que es el mejor del mundo. Igual habrá quien me contradiga, pero para mí es el mejor del mundo. Entonces, ¿empezará a funcionar este Lago Park?
1: Teóricamente empieza el 1 de julio. Ya depende si ellos pues terminan de instalar todo el parque acuático. Pero yo sé que están trabajando todos los días para pues ponerlo en marcha lo antes posible.
0: Muy bien, pues ya lo sabéis, a partir del 1 de julio, si todo va según lo previsto, y si no, pues tampoco creo que se retrase mucho más allá de esa fecha. Desde luego va a ser un atractivo más para quienes nos visitan, ¿no? Y es el mayor de Andalucía. No nos movemos del lago, hemos tenido motos de agua, lanchas, vela. El lago sigue siendo un lugar excelente para la práctica deportiva, también la travesía Jacob Soria Redondo, de nuevo, en fin.
1: Un abanico de eventos y actividades deportivas en el Lago de Arco, que intentamos que todos los fines de semana tengamos algún tipo de evento deportivo para eso, para atraer ese turismo deportivo, para que vengan visitantes, para que vengan pues los distintos deportistas a practicar su deporte favorito. Ha habido también campeonatos de pádel surf, kayak polo, hemos tenido triatlón, natación en aguas abiertas con la travesía de Jacob Soria Redondo. Una infinidad de eventos.
0: Acércate al lago.
1: Bueno, el programa Acércate al lago, que está dentro del programa de deporte escolar de la Delegación de Deporte. Un abanico de eventos que hace pues que cumplamos con lo que dijimos que queríamos hacer, ¿no? Que dotar de Arco de la Frontera, del lago de Arco, de esa, como he dicho, de esa lámina de agua, de muchos eventos, y al final genera esa actividad económica tan importante de Arco de la Frontera, ¿no? Hay que tener en cuenta que el casco antiguo es un referente en Arco de la Frontera, es un motor turístico, pero también el Lago de Arco es un referente también turístico más, y hay que seguir explotándolo porque hay todavía posibilidades de seguir aumentando pues esos tipos de eventos deportivos y esas actividades que podemos traer aquí a Arco de la Frontera para lo que he comentado antes, para que cree empleo, crea oportunidades, crea pues al fin y al cabo esa economía tan importante que mejora en Arco de la Frontera.
0: Precisamente la zona del lago fue también la elegida para poner en marcha Desafío Sierra de Cádiz, primera edición de esta prueba de obstáculos que se celebra aquí en Arcos de la Frontera. Está muy de moda lo de las pruebas de obstáculos, hay pruebas de este tipo por todos los rincones de Andalucía, aquí no teníamos, pero ya sí.
1: Sí, y la verdad que desde la Delegación de Deportes, desde que entré el primer día, era uno de los eventos deportivos que faltaban por traer a Arco de la Frontera, teniendo en cuenta todo el abanico que tenemos en Arco de la Frontera de distintos deportes, que son muchísimos, y tenemos muchísimos buenos deportistas con buenos resultados. Ya aprovecho y felicito también a Sara Barba por esa medalla de bronce del equipo nacional de kayak polo de la Copa de Europa que tuvo lugar hace poco. Así que ahí demostramos más pues esa calidad deportiva que tenemos en Arco de la Frontera, ¿no? Así que la verdad que el desafío fue un evento que hemos trabajado mucho tiempo. También felicitar a los organizadores por el éxito que tuvieron. No es fácil tener éxito en la primera edición, estuvieron creo que cerca de 600 participantes. Al final fue todo un éxito de organización y de participación, y por supuesto esperemos que se repita en los próximos años para consolidar

0: deseamos toda la suerte, estamos en contacto con ella y a ver, ojalá podamos dar otra buena noticia al respecto. Hablamos ahora de baloncesto porque está abierto hasta el 10 de julio el plazo de inscripción para la Escuela Deportiva Municipal de Baloncesto Federados. Se ha organizado también un torneo por parte de su delegación de baloncesto 3x3. Había más actividades, las jornadas de puertas abiertas de baloncesto. Tenemos también ese campus de verano de baloncesto de la Real Betis Academy. En fin, se apuesta firmemente por el baloncesto.
1: Sí, en Arcos-Egui también una gran afición al baloncesto de muchísimos años. Quiero felicitar pues la temporada que ha realizado el Club Baloncesto Arco, que cada año pues lo trabajan, lo sufren y sacan adelante pues ese equipo senior cada temporada, ¿no? Al igual que al equipo femenino, también senior, que también por esta temporada también ha salido a competir y a jugar, ¿no? Y por supuesto a esa escuela deportiva de baloncesto del ayuntamiento, que también ha hecho una gran temporada durante esta 2025-2026. Las actividades no pueden parar en baloncesto, tenemos ahí al coordinador de esta escuela, que está un pendiente de que no se pare ni en verano, para que puedan practicarlo, de la fundación, que es el presidente Rafael Gordillo, al cual pues les quiero agradecer que vengan aquí a Arco y ofrezcan pues un campo de esta calidad, ¿no? Que empieza hoy. Luego también, como bien has dicho, empieza también la semana próxima la liga de baloncesto en Juana Presa, la senior, y luego tenemos el 3x3, que también durante el verano, que se va a jugar en el pabellón municipal y en la pista exterior de baloncesto, que también hace poco la pusimos en valor de nuevo. Además de esas puertas abiertas tan importantes que tenemos durante el mes de julio y agosto, para que todos aquellos que les interesen pues probar un nuevo deporte, y por supuesto a los que les gusta y ya lo están practicando, pues puedan seguir jugando durante el verano al baloncesto. Tenemos pues un abanico amplio de eventos en el mundo del baloncesto, y se demuestra con ese calendario estival que tenemos.
0: Muy bien, vamos a hacer una pequeña pausa de 27 segundos y entramos en el tramo final de esta entrevista con Oliver Beroeven, delegado municipal de deportes en el Ayuntamiento de Arcos de la Frontera. Todavía sobre la mesa y en el tintero muchas cuestiones importantes que le quiero plantear. Un momento. 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

0: temas relativos a la delegación que dirige. Pero aquí me aparece también una de las noticias que hemos publicado en la web, que es lo mejor que tenemos, la web de Radio Arcos, radioarcos.com, para tirar y recordar todo lo que ha sido noticia a lo largo y ancho de este año. Tenemos, por ejemplo, la undécima Olimpiada Escolar de Juegos Deportivos, donde 270 alumnos disfrutaron precisamente de esas actividades.
1: Bien, la Olimpiada de los Juegos Deportivos también está encuadrado dentro del programa escolar, que es un programa muy ambicioso, para mí el más importante de la delegación de deporte, en el cual estamos cada vez mejorando pues esas actividades que ofrecemos en este deporte escolar a los alumnos de primaria de los distintos centros educativos de Arcos de la Frontera, empezando pues por que visiten las distintas instalaciones que disponemos en Arcos de la Frontera. Van pasando todos los meses por las distintas instalaciones, ya sea por el pabellón municipal, ya sea por los distintos campos de fútbol, por la pista de tenis, por las pistas de pádel, practicando pues ese abanico de deportes que tenemos, incluso otros que ponemos sobre la mesa por si también llegase pues a gustar poder implantar esas disciplinas, ¿no? Así que tenemos un programa de deporte escolar importante y una de las actividades donde más alumnos participan, que participan todos los centros educativos el mismo día en esa olimpiada de deporte, de distintas actividades deportivas, que está el baloncesto, bádminton, tenis, fútbol. Juegos tradicionales también se hacen algunos, y la verdad que es un momento de convivencia que ofrecemos pues a ese alumnado de los distintos centros educativos. Me gustaría pues agradecer también el trabajo que realizan pues desde la Delegación de Deporte, el coordinador de este programa de deporte escolar, y junto con los profesores y maestros de educación física de los colegios de Arcos Frontera, que sin ellos pues sería imposible llevar a cabo este programa tan importante. También tenemos dentro de este programa de deporte escolar esa Olimpiada de Atletismo, que fue anterior a esta Olimpiada de Actividad Deportiva, ¿no? También muy importante, donde también participan muchos alumnos, Y que al final están practicando una disciplina que es básica en el mundo del deporte, ¿no? Que es el atletismo. Así que seguimos invirtiendo en este programa, que tiene que tantos colegios pues aceptan de buen grado participar, y que este año pues hemos dado un pasito más en calidad, ofreciendo pues en algunas actividades esas camisetas para los distintos colegios con distintos colores. Cada colegio tenía un color identificativo para pues motivar a los alumnos a que participen pues en este programa de deporte escolar.
0: Por cierto, que hoy tenemos exhibición de gimnasia rítmica a partir de las 8 de la tarde.
1: También una gran labor que están haciendo los distintos clubes de gimnasia rítmica que tenemos en Arcos de la Frontera. En este caso, la exhibición es en el pabellón municipal del Club Danza Estudio de Nazaret Quiñones, que a partir de las 8 realizarán una exhibición de las distintas categorías que tienen ellos, que el aro, la maza, etcétera, que va a tener lugar pues en el pabellón. Invito pues a todos los que quieran ver pues esta exhibición de gimnasia rítmica, que tengan esa curiosidad por si los nuevos alumnos que quieren inscribirse a partir de la próxima temporada deportiva en este club, pues vayan al pabellón municipal a disfrutar pues de este espectáculo, que también hay que decir que es una disciplina deportiva muy difícil. Mucho. Y complicada.
0: La verdad es que sí, y es digna de ver esa exhibición por la elasticidad que demuestran las alumnas de Nazaret Quiñones, a la que desde aquí le envío un saludo. Hace más o menos unos 3 meses, a mediados de abril, usted presentaba las nuevas equipaciones de entrenamiento para el alumnado de las escuelas deportivas municipales. Estamos hablando de cerca de 500 alumnos y alumnas que se han beneficiado de esas nuevas equipaciones.
1: Otro compromiso realizado por esta delegación de deporte. Queríamos que también los equipos de las distintas escuelas deportivas tuviesen esa ropa de entrenamiento, esas equipaciones, para que darle ese sitio a estas escuelas, ¿no? De Arcos de la Frontera, ¿no? Que tan importantes son y tanta participación. Al final estamos hablando de más de 500 alumnos que están practicando por los distintos deportes que hay muchas escuelas deportivas, aunque la más importante por el número

0: Número de alumnos es la escuela de fútbol, seguida por la de baloncesto. Después tenemos la de pádel, tenemos tenis, la psicomotricidad, que también es importante, y atletismo, ¿no? La verdad que intentamos aumentar pues las distintas disciplinas deportivas. Siempre hacemos un análisis durante el verano, a ver qué nueva disciplina podemos ofertar para que todos los deportes tengan cabida en Arco de la Frontera. Todas aquellas actividades que no estén respaldadas, digamos, por algún club deportivo, por ejemplo, ahora mismo pues la gimnasia rítmica está cubierta por los clubes que hay en Arco de la Frontera para que puedan practicar, ¿no? Así que queremos siempre ir sumando distintos deportes a lo que es la Escuela Deportiva Municipal, y queremos mejorar pues en esas propias escuelas, ¿no? Ahora estamos trabajando también en mejorar a nivel de material, ¿no? Balones deportivos, temas de peto, de cono. También queremos hacer una inversión importante para que estas escuelas pues tengan el funcionamiento que tienen que tener. Además de también queremos apostar por las compras de las nuevas equipaciones para los equipos que van a competir. También estamos trabajando en ello.
1: Muy bien, no me quiero olvidar del Slalom Ciudad de Arcos, nueva edición en el recinto ferial, que también fue un auténtico éxito.
0: Y otro evento deportivo que ya está consolidado en Arco de la Frontera. Incluso este año pues ha podido ganar Collante pues esa prueba, que es la primera vez que lo gana, participa muchísimas veces, ha estado en podium, y este año pues ha logrado esa deseada victoria. Y felicitarle por esa trayectoria de tantos años en el automovilismo, ¿no? Es una prueba que está organizada por Escudería Sur, Paco Galera, junto con la Federación Andaluza de Automovilismo, a los cuales también le agradezco pues que piensen en Arco de la Frontera para traer este tipo de evento, ¿no? Estamos hablando de una carrera de slalom, donde los coches pues prácticamente una carrera no tanto de velocidad sino de habilidad, porque se realiza en la vía, allí en nuestro recinto ferial, y la verdad que hay que tener hay un tramo de asfalto y una parte de arena, ¿no? Entonces hay una dificultad añadida a este tipo de prueba, ¿no? Así que esperemos que continúen apostando por Arco de la Frontera para seguir llenando ese calendario de eventos deportivos, como ya decía, que había que hacerlo en el Lago de Arco, pero también hay que hacerlo en las distintas instalaciones deportivas para llenar ese calendario deportivo anual en Arco de la Frontera, que no es corto ni pequeño.
1: Ahí tenemos, por ejemplo, el triatlón Ciudad de Arcos, que ha celebrado el pasado domingo 19 de abril su tercera edición, y por cierto, también tercera ruta monumental Ciudad de Arcos se va a presentar este miércoles a las 6:30 de la tarde en el Hotel Mesón de La Molinera. Hemos recibido la invitación de la Junta Directiva del Club Deportivo de Atletismo Ciudad de Arcos.
0: Sí, por parte del triatlón, pues seguimos apostando por el triatlón en Arco de la Frontera, junto con el Club Deportivo La Molinera, que también están realizando un excelente trabajo con esa organización del Cross Pinar de la Plata y esa travesía de Acosoria Redondo, y luego la colaboración en los distintos triatlones que organizamos desde la Delegación de Deporte. Y respecto al Club de Atletismo Ciudad de Arco, la verdad que desde que está el nuevo presidente han vuelto a retomar pues esa iniciativa de seguir organizando eventos deportivos que tan importantes son en Arco de la Frontera, porque hay mucha afición al atletismo, a esas carreras populares que hay en Arco de la Frontera, y sobre todo a esa nueva sección que Javier Cabarco pues que puso en marcha en su época como presidente de este club de atletismo, tiene tanto éxito y que tiene esa ruta tan importante. Pues este próximo miércoles tendremos pues esa reunión previa para ver pues esos eventos que quieren organizar y llevarla a cabo conjuntamente con la Delegación de Deporte y el Club de Atletismo Ciudad de Arcos.
1: La semana pasada le vimos también presentar junto a los organizadores a Fran Guerrero Cabe, Mario Romero y Álvaro Escribano, le vimos presentar la nueva edición del campus de porteros, que creo que va por la sexta ya. Sexta edición.
0: Otro evento más consolidado, y por supuesto un trabajo enorme que hace Francisco Guerrero, creo que se llama, Cabe. Lo conocemos todo el mundo por Cabe, todos los que estamos en el mundo del deporte.
1: Cariñosamente se le llama así.
0: Y la verdad que que Fran pues está realizando un trabajo muy importante como entrenador, monitor en las distintas escuelas deportivas de Arco, como entrenador también de la categoría inferior del Arco Club de Fútbol y por supuesto de esta organización de este campus de portero, que hay que decir que es totalmente gratuita, que ya están abiertas las inscripciones, que se puede pedir más información en la misma delegación de deporte o en contacto con él mismo a través de las redes sociales o incluso de su número de teléfono particular. Y hay que decir que este campo es muy importante porque estamos hablando de una demarcación en el mundo del fútbol, que es la de portero, que es bastante complicada y difícil y a la cual pues hay que dedicarle mucho tiempo, y entonces pues CABE pues tiene a bien pues organizar este campo, que ya estamos en la sexta edición y ya es un evento consolidado en verano, que también pues se añade a todas esas actividades que hay durante el verano en Arco de la Frontera a nivel deportivo.
1: Y desde hoy hasta el 23 de julio, entrenamientos de tecnificación de fútbol en el Antonio Camacho.
0: Una nueva iniciativa por parte del Arco Club de Fútbol, que la presenté con el coordinador, con Elio Delgado, el coordinador de las categorías inferiores del Arco Club de Fútbol, que también han hecho esas categorías inferiores una gran temporada, creciendo deportivamente y sobre todo formando a estos deportistas en los valores que tiene el mundo del deporte, que tan importantes son para desarrollar a estos niños como personas. Es una nueva actividad. Son unas tecnificaciones, unos entrenamientos para mejorar las distintas habilidades de los alumnos que se apunten a esta tecnificación que la presenta el Arco Club de Fútbol.
1: Bueno, hemos hablado y mucho del Arco Club de Fútbol, que se lo tiene merecido por esa magnífica temporada, pero no me quiero olvidar del Club Deportivo Gédula, que no lo han hecho nada mal tampoco, y muy pendientes de la renovación del césped artificial del Municipal de Gédula. No sé si se sabe algo al respecto.
0: Sí, estamos teniendo problemas con la empresa, que con la distinta guerra que hay actualmente, pues ellos nos dicen que tienen dificultades de conseguir la materia prima para fabricar ese césped específico que es el que hemos licitado. Nos han ofrecido un césped distinto, que lo han valorado el técnico de deporte, y la verdad que preferimos esperar un poco para instalar pues ese nuevo césped en el campo municipal de Gédula, que es de última tecnología, y seguro que esta espera pues merece la pena, ¿no? Esperemos que lo antes posible se pueda llevar a cabo este cambio. A nosotros nos hubiese gustado que hubiese sido en el parón liguero de tanto del Gédula Club de Fútbol, que también les felicito por esa gran temporada que han realizado, y de la escuela deportiva pues de tanto de la Academia de Gédula como del club de Gédula, ¿no? De esas dos categorías inferiores que tienen de fútbol, ¿no? Nos hubiese gustado cambiar el césped pues durante esta fecha, pero por problemas ajenos a este ayuntamiento, a esta delegación de deporte, pues estamos esperando a la confirmación por parte de la empresa que ganó la licitación para que instale lo antes posible pues este césped artificial. La verdad que es una actuación que llevamos trabajando mucho tiempo, se está retrasando, pero bueno, yo creo que una vez que se instale pues va a merecer la pena, porque el estado actual de ese campo de fútbol no es la idónea para la práctica deportiva, en este caso el fútbol.
1: Bueno, y cada jueves, cuando el alcalde acude a su cita semanal con la audiencia de Radio Arcos, o cada vez que usted visita los estudios de la radio también para hacer balance de la temporada, la pregunta que más se repite siempre por parte de la audiencia es: ¿cuándo se va a abrir la piscina climatizada? Vemos ya el edificio terminado, listo para su apertura y puesta en funcionamiento, pero eso no ocurre. ¿Hasta cuándo tenemos que esperar?
0: Bueno, ahora mismo nosotros no hay un plazo puesto encima de la mesa. La verdad que están trabajando los técnicos de la delegación de urbanismo con los técnicos de la delegación de deporte para finalizar pues de una vez por todas esa piscina cubierta. Falta muy poquito. Hemos estado trabajando en la acometida que va a suministrar de gas natural a lo que son las calderas de estas instalaciones, que es lo que falta ya por terminar prácticamente, que son la instalación para calentar pues ese agua y el ambiente de la piscina. También estamos trabajando en el contrato de luz, que también tuvimos algunos problemillas que nos exigía pues Endesa que tuviésemos para esa piscina cubierta, y también estamos trabajando con ese contrato de agua con Aqualia para suministrar pues lo más importante, ¿no? Que la piscina tenga agua. No hay unos plazos, pero sí que es verdad que está mucho más cerca el poder inaugurar y finalizar esta deseada piscina cubierta de Arco de la Frontera.
1: Bueno, yo espero que no nos hayamos olvidado de nada, pero si queda algo más que añadir, delegado, ahora es el momento antes de cerrar esta entrevista.
0: Bueno, simplemente para terminar, pues felicitar a todos aquellos clubes que no hemos nombrado que hay en Arco de la Frontera, aquellos deportistas, se me vienen a la cabeza muchísimos deportistas que han tenido muchísimo éxito, y ahora ponernos a nombrar uno por uno sería casi imposible y seguramente a algunos se nos quedaría en el tintero. Felicitar ese trabajo, esa temporada que han tenido, que tengan un verano para descansar, para recargar pila, para que comience pues esa nueva temporada deportiva que la esperamos con esa ilusión, como todos los años, de ver cómo los deportistas de Arco consiguen esos resultados, ya sean a nivel local, nivel provincial, nivel autonómico, nivel nacional o incluso internacional. Así que desearle un feliz verano y que nos veremos pues por las pistas de Juana Presa cuando comiencen las distintas ligas de verano, y disfrutemos pues de ese ambiente que hay en el colegio Juana Presa.
1: Muy bien, pues que usted también tenga un buen verano, y efectivamente nos veremos en todas esas pruebas deportivas que organiza el Ayuntamiento de Arcos de la Frontera, con clubes, con empresas privadas, etcétera, etcétera. Ahí nos seguiremos viendo, los partidos del Arcos, obviamente, los partidos del Gédula, en fin. Gracias, delegado.
0: Gracias a ti, y que también tenga un feliz verano, y agradecer también todo ese año deportivo de Radio Arco, en el cual pues se ve ese trabajo todos los fines de semana, de todos los días, para tener a todos los oyentes de Arco de la Frontera informados, no solo en el mundo del deporte, que en este caso es el que te corresponde, sino de todos los temas importantes que suceden en Arco de la Frontera. Así que muchas gracias también a Radio Arco.
1: Muy bien, muchísimas gracias. Nosotros continuamos.
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1: Se acabó nuestro tiempo por hoy. Mañana volvemos, mañana más, aquí en Radio Arcos, en El Deportivo. Será un placer volver a acompañarte y contarte todo lo que tiene que ver con el deporte de Arcos de la Frontera. Adiós familia, adiós campeones y campeonas. Que seáis buenos, que seáis buenas, no como yo. Adiós.
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1: Son las 8 de la tarde y 56 minutos...

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Deli Crisum es el primer sencillo de adelanto del nuevo disco de Kiko Veneno, producido por Bronquio y mezclado por Raúl Pérez. Será ya el número 21 de su discografía y saldrá a finales de este año. Lo último de Kiko Veneno para comenzar el último programa de la primera temporada de La Nueva Ola Andaluza, un programa de radio que en realidad es una selección muy personal de algunas de las últimas grabaciones de músicas y músicos andaluces de diferentes géneros, estilos y edades, sin importarnos mucho ni procedencia ni residencia. Un espacio de la onda local de Andalucía grabado desde Radio Casares, la emisora municipal del pueblo casareño, en la frontera entre la Costa del Sol, la Serranía de Ronda y el campo de Gibraltar, un lugar de fábula entre la sierra y el Mediterráneo.

Ray es uno de los temas de Mata el Hambre, el debut discográfico de Chang Wei, un grupo malagueño que fusiona la canción de autor, el flamenco y la música latinoamericana. En activo desde el 20, lanzaron su primer disco en el 25, cuando comenzamos precisamente con esta aventura radiofónica que tiene como único objetivo disfrutar de la música popular de este pequeño continente que está entre África y Europa.

Ojalá que me escuche el sencillo que acaban de lanzar juntos la Mare de Cádiz y el José de Granada, dos de las voces más emocionantes de la nueva canción de autor andaluza, cada vez más cerca de la música popular. Ojalá les acompañe la suerte y podamos tener pronto más canciones con sabor a tanguillo, pasodoble y bolero.

Caminemos es uno de los boleros latino-granaínos de Mundo Raro, el EP de debut de Trío Bulanico, el proyecto musical de cantaor y arquitecto José Daniel Campos y el guitarra y escritor Arturo Muñoz, dos músicos granaínos con ya cierto bagaje musical a sus espaldas. Trío Bulanico, desde Granada, la ciudad de Los Ángeles.

Annie B. Sweet, con la guitarra de Pedro de Dios de Guadalupe Plata, interpretando Momentos, tema que formará parte de El Eco de Los Ángeles, un homenaje a las canciones de uno de los grupos pioneros del pop de los años 60, Los Ángeles, grabado este trabajo en Producciones Peligrosas, con la participación de grandes artistas granadinos que reivindican así el legado de sus paisanos, Los Ángeles, pioneros del pop en castellano entre el siglo XX y el XXI.

La Hoz es el segundo adelanto del que esperemos que sea el nuevo trabajo de La Junta, banda de orígenes granaínos afincada ahora en Sevilla con una nueva formación y con nuevas canciones que adelantan lo que esperamos sea ya su primer largo después de varios EPs y diferentes sencillos publicados desde el 2021. Son La Junta, vienen desde Sevilla, aunque comenzaron en Granada.

La Llorona, el clásico de la música popular mexicana en la versión de la cantaora jerezana Lela Soto. Es la última grabación que ha lanzado Lela Soto, una de las grandes voces del joven flamenco de hoy en día, que después de debutar discográficamente el año pasado, está lanzando varios sencillos, no sabemos si como adelanto de algo más grande. No estaría mal para la escena flamenca actual.

Lele es la rumba que acaba de publicar Rosario La Tremendita, cantaora, bajista y compositora sevillana. Es el segundo adelanto de su nuevo trabajo que hará junto a Dani de Morón, de los guitarras flamencos más personales y originales de hoy en día. El de Morón fue el guitarra del último espectáculo de La Tremendita y parece que también estará en el nuevo trabajo de esta sevillana que se mueve con total facilidad y sin problema entre la tradición y la vanguardia.

Hay que ver, uno de los últimos sencillos que ha lanzado De La Rosa, es un proyecto musical basado en la fusión de los ritmos y en las voces femeninas de un coro gitano y flamenco con los códigos del sonido urbano. En este año han sacado varias canciones y algunas colaboraciones. De La Rosa, uno de los ejemplos que en el flamenco la vanguardia es una tradición más.

0: Dale Paquera, el cante de la Paquera de Jerez, de las más grandes del flamenco, remezclada sin complejo ni temor ninguno para uno de los últimos temas de Chispazo, el nuevo proyecto musical de Esteban Garrido, uno de los miembros de Volante de la Puebla, dúo de DJs sevillanos que demostraban que entre una romería y una rave no hay mucha diferencia. Al fin y al cabo, son dos fiestas de comunión y hermandad.
1: Así.
2: Thank you.

Tony, así se llama lo último que ha lanzado Joselito Qué, músico y productor sevillano, afincado en Barcelona desde hace algún año y desde donde juega con la fusión del pop, la electrónica y los ritmos latinoamericanos, entre el son, la bossa o el reggaetón.

Aguas Internacionales es el nuevo sencillo de La Mala Rodríguez con la colaboración de Marcela, rapera chilena afincada en Mónaco. La Mala fue una de las pioneras del rap en Andalucía y sigue manteniéndose hoy al día de la escena urbana, un escenario repleto de artistas consolidados y emergente, unos más comerciales y otros más salvajes, como el caso de los jerezanos de Space Surimi, con Eddie Copperman a las rimas y Carboro a la producción. Space Surimi, desde Jerez de la Frontera. Yeah.

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Hago todo sin pensar. Así comienza el EP de debut de Blanca Adelfa, un prometedor trío de power pop de Granada. Un nuevo ejemplo de la calidad y la cantidad actual de los grupos de pop y rock liderados por mujeres.

me pasa. Es uno de los temas del EP de debut de Vajilla Cartujana, desde Sevilla, también otra banda emergente y prometedora del pop andaluz. Llegamos así al final del programa de hoy, que será el último de la primera temporada de esta aventura de difusión musical que hemos llamado La Nueva Ola Andaluza, un nombre viejuno para unas músicas nuevas y actuales, desde Radio Casares para la onda local de Andalucía. Nos despedimos ahora con lo último de un veterano grupo malagueño de muy cerquita desde donde hacemos este programilla. Es la gira de despedida de Airbag. Con ellos os decimos que paséis un buen verano, que os vaya todo muy bien.

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1: 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Bienvenido, verano.

0: Buenos días a todos y todas. Buenos días, Bárbara, ¿cómo estás?
1: Encendiendo las luces de discoteca, más pillado, para seguir bailando.
0: Vamos a seguir bailando. Ya dijimos que íbamos a poner un capítulo, digamos, normal de Original y Copia, o un Dance Edition cuando nos apeteciera. Y ahora nos apetece recibir el verano bailando. Bailando temas muy clásicos, la verdad que la mayoría son temas muy, muy bailados. Pero una advertencia al verano. No vaya a ser solicitud, Lorenzo, no vaya a ser como estos dos últimos años, ¿eh? Ten un poquito más de piedad, porque si vienes como el año, los dos años anteriores, vamos a sacar la bandera de rendición, la bandera blanca, y nos vamos a rendir. Es que el verano suena a eso, a playa, a descanso, a vacaciones. Pero claro, estos dos últimos, lo único que se ha oído de cuando recuerda el verano es qué calor.
1: Bueno, pero una oportunidad en tiempo de vacaciones es la que nos abre el tiempo libre para disfrutar de más música, para rescatar éxitos pasados. Y ojito con el programa que Paco nos trae hoy, porque vamos a recordar temas que todos conocemos, pero que a lo mejor no relacionamos.
0: Vamos, de eso se trata un poco, de ir sacando del baúl, ¿eh?, y de las listas de reproducción de la plataforma de streaming, cosas que a lo mejor no sabemos que tienen que ver unas con otras, ¿no? Esto viene un poco así lado, pero bueno, a ver si os va gustando.
1: ¿Con quién empezamos?
0: Empezamos con el más grande. Empezamos con el número uno de todos los números uno. Aquí hemos traído a muchos que yo siempre digo, pues este es el número uno, el más vendido, no sé cuánto. Bueno, pues este es el rey del pop. Empezamos nada más y nada menos. Espero que os suenen estos ruidos y estos acordes.

0: uno de los mejores actores pop de todos los tiempos. Esta que acabamos de escuchar es la canción, bueno, el disco que más se ha vendido en la historia de la música. Así, sin más, ya. O sea, este no es el top 3, el top 5, ni de la lista de country o de rock. No, este es el número uno de todos los número uno.
1: Y yo antes hacía el gritito de Michael Jackson, y es que quien no lo ha imitado alguna
0: todo
1: vez.
0: Todo el mundo, claro. Y no solo el grito. Es que, la canción ya era un exitazo, y el LP era un exitazo, y había vendido ya creo que 65 millones de copias de una burrada así. Cuando Michael Jackson dijo, no, vamos a hacer un videoclip. Pero a los grandes. Pero no un videoclip como todos los videoclips que ahora se estaban saliendo, que era la época en la que empezaban a salir videoclips. Toda canción tiene su videoclip al lado. Él dijo, no, vamos a hacer algo ya por todo lo alto. La discográfica entonces, creo que era Epic, no estaba muy de acuerdo en gastarse dinero en un videoclip de una canción que ya había sido un éxito. Entonces, bueno, ¿para qué? ¿Para qué si ya esto ya está más, está vendido? No. Y llamó a John Landis, que era un director de cine, no de videoclip, sino de cine de terror, sobre todo, además, muy famoso en aquella época. Creo que una de sus películas más famosas, El terror no es mi género favorito, Lobo hombre americano en París, una cosa así, se hizo, era por entonces muy famoso. Y le dice que quiere hacer una cosa. En realidad no es un videoclip, es un cortometraje, que dura 14 minutos.
1: Sí, totalmente.
0: Y todos lo conocemos. Es decir, primero está él con su chica en el cine viendo una película de terror. Y de pronto entran en la película de terror. Así, ellos salen del cine, se van a su casa y de pronto se encuentran con una horda de zombies. Y yo creo que todos hemos hecho el bailecito de los zombies en alguna fiesta, en algún carnaval, ese toquecito. Con más o menos éxito hemos imitado la imperecedera, la icónica cazadora roja y negra de Michael Jackson en aquel momento. Y bueno, pues el videoclip ya terminó de rematar un éxito brutal con aquella canción, con aquel LP que ya digo, batió todos los récords de venta.

0: no solo es que el disco es el mayor éxito, sino que el videoclip de Thriller, el primer videoclip musical como tal que entra en la biblioteca del Congreso de los Estados Unidos. La biblioteca del Congreso de los Estados Unidos, para todo el que le guste cualquier tipo de documento, es Shangri-La, o sea, es el paraíso. Bueno, pues este entró como la primera pieza de este estilo que se incluye en la biblioteca del Congreso.
1: Bueno, pero Michael Jackson es que hizo un éxito tras otro. Si metiéramos en una urna cualquier título de canción, la que sacáramos, seguro que la conocemos.
0: La hemos cantado, la hemos bailado, seguro. Pero todo el mundo tiene su pasado y todo el mundo viene de donde viene. Y también muy conocido de dónde viene Michael Jackson, que viene de su familia. Viene de un grupo que formó con sus hermanos, los famosísimos también entonces, Jackson 5.
1: Pero antes de escuchar los Jackson 5, tenemos que disfrutar un poquito más de los clásicos, ¿no? Un poquito más.
0: Bueno, pues te voy a poner entonces, ya que lo voy a poner así, te voy a poner las dos que a mí más me gustan, aparte de Thriller. Incluso te diría que casi más que el propio Thriller. A ver si os gustan estas dos.

0: Paco, acabamos de escuchar Beat It y Billie Jean, hay que buscar los videoclips también.
1: Esos son imprescindibles. Michael Jackson le daba muchísima importancia, no solo a la producción de sus discos, también a los videoclips y a los conciertos. No tuve oportunidad de verlo. Tampoco es que yo hubiera pagado un dinero por ir a ver a Michael Jackson en concierto. Pero es verdad que todo el que lo vio decía que era un espectáculo realmente, vamos, apabullante. Su videoclip, a mí el que más me gusta, incluso más que el Thriller, que ya me parece eso, un poco como, como una peliculita, ¿no? Era el de Billie Jean, en el que él va caminando y conforme va caminando se van iluminando al ritmo de la música las baldosas que él va pisando. A mí esa escena me parece
2: fabulosa,
1: me parece clavada, clavada.
0: Y hay que hablar también de la historia un poquito de Michael Jackson, ¿verdad?
1: Michael Jackson se cría en una familia con buenas aspiraciones musicales. Su madre cantaba, su padre cantaba. Y los niños tienen cierto talento y empiezan a ir a lo típico, concursos, no sé cuánto. Eran muchos hermanos, cinco de ellos varones, y los cinco forman primero The Jacksons y después Jackson 5. Y ahí es donde empieza a ser. Creo que Michael era el más pequeño de los cinco varones, pero despunta como el más talentoso de todos ellos. Estaban Tito, Jermaine, bueno, yo no sé el nombre de todos. Ellas eran dos, que eran también muy conocidas, la Toya y...
0: Janet. Que correcto. Me encanta a mí, Janet Jackson.
1: Que entre las mujeres fue la que tuvo también más éxito. Bueno, pues, los cinco chicos forman muy, muy... con el padre muy en lo alto. El padre era manager, pero el padre era un padre tiránico. De un padre
0: muy duro.
1: Muy duro, que además los ensayos los hacía con el cinturón en la mano y al que no se hacía bien el ensayo lo fustigaba literalmente. Una infancia muy muy dura. Con el lado positivo de que ellos aprendieron lo que era disciplina, lo que era ensayo, lo que era el valor del esfuerzo, todo esto. Pues no sé hasta qué punto merece la pena visto lo que después vino de toda esa personalidad, vamos a decir, muy difícil, muy problemática, muy... muy sufrida del propio Michael, ¿no? De una vida realmente... De esto va a ir la sugerencia final, ¿vale? De hecho, vamos a quedarnos ahora con lo bonito que es la música.
0: Y nos vamos a quedar con algo que dice así como ABC.
1: Empieza por lo más sencillito. El ABC. El ABC de los Jackson 5 es literalmente una canción que se llama ABC, que es así de divertido.

0: Hay más, muy chulas.
1: Hay muchas. Lo que pasa es que yo creo que tenían como ya su estilo muy propio, y como el que aquella, eran unas veces baladas, otras veces más canciones de más amorcito, unas veces más divertidas, pero como que sonaba mucho a lo mismo. Los Jackson 5 era esto es lo que hay, ¿no? Y un ejemplo, por ejemplo, es esta también que vamos a escuchar ahora.
0: I Wonder Back.
1: I Wonder Back.

Pues vamos a centrarnos a ver si eso es posible. El original que hoy traemos, porque tenemos que hemos escuchado ya unos pocos exitazos, pero el original del que después vamos a ver qué copia traemos, es este pedazo de canción funky que si tú no te mueves con esto, tienes que estar muerto. Así que a bailar con Jackson 5.

0: Y ahora nos va a dar uno de tus rodeos, ¿verdad?
1: Venga. Digo, ¿vamos a centrarnos? Pues no, vamos a dar un rodeo. Y vamos a un estilo diferente, bueno, primo hermano, pero con una voz totalmente diferente. A mí esta voz es que me enamoró siempre. Una voz muy cálida, una voz muy, muy trabajada, muy, muy bonita, muy, muy hecha. Quiero que escuchéis esta canción de una excelente cantante que se llama Dusty Springfield.

una canción encantadora, fue un gran éxito en su momento y cantada por una voz maravillosa, la de Dusty Springfield, que es una cantante que fue muy popular en los 60 y los 70 haciendo grandes canciones en este estilo que podemos llamar soul pop, ¿vale? Ya dijimos esto de los estilos y la frontera entre unos y otros, pero la verdad es que tiene mucha raíz soul en su música. Dusty Springfield, que en realidad se llamaba Mary Elizabeth Catherine Bernadette O'Brien, ahí en nada, cantante británica que se adaptó al mercado estadounidense con éxitos como ese o como este, que ya nos ayuda a cerrar un poquito el rodeo. Ya veréis cómo va después.

0: sonador Luis Miguel, ¿verdad?
1: Luis Miguel. Bueno, pues Luis Miguel, que es el copión, el imitador, el versionador de nuestro capítulo de hoy, hizo esta versión del Blaming on the Boogie, que él llamó ¿Será que no me amas? Pobrecito, que no lo quiere nadie a Rubiasco este. Que a Luis Miguel no lo quiere nadie. Bueno, en la biografía suya parece que no es muy cierto. Pero en fin, no nos meteremos en temas personales, que esa es otra historia.
0: Luis Miguel, que está de gira ahora por aquí, ¿no?
1: Vaya, va a venir a España. Viene por lo menos a finales de junio y primeros de julio, hasta medio de julio. Está por Sevilla, Pamplona, Roqueta. De hecho, viene hoy en la portada del periódico. Porque es que leer siempre viene hoy.
0: También tiene algún Grammy y todo, ¿no? Que...
1: Es que eso es lo curioso. Es que este tío empieza a ser cantante con 11 años y con 14 es el cantante más joven en ganar un Grammy. No los Grammy latinos de ahora. No, no, no. Un Grammy. Gana un Grammy con 14 años. Y a partir de ahí, claro... ¿Qué es lo que pasa? Con 14 años eres ídolo de preadolescentes, con 16 o 18 de adolescentes, con 20 y tantos eres ya de jovencita, con 30 eres ya ídolo de señoras casadas, con 50, que es lo que tiene ahora, pues ya como que ha ido adaptándose muy bien al público que lo sigue, que lo va siguiendo y que lo sigue de manera masiva. También con una historia parecida a la de Michael Jackson, un padre español, por cierto, el padre, creo que la madre también, eran españoles, se fueron a vivir a Puerto Rico, él nace, Luis Miguel nace en Puerto Rico, y viven también a temporada en México y en España. Él tiene mucha, mucha relación con Madrid, en cuanto a productoras musicales y demás. En Madrid, lo que pasa con Luis Miguel, Julio Iglesias y los hijos, un poco entre Madrid, Miami y de diferentes ciudades del ámbito latino, ¿vale? Pero tiene mucha, mucha relación con España. Viene siempre aquí, viene en la gira y es extremadamente seguido. Tengo entendido también que los conciertos son un verdadero espectáculo, porque el tío tiene una voz, sigue manteniendo una voz espectacular. No es que yo me ponga música de Luis Miguel cuando me apetece oír música, tampoco nos vamos a ir por ahí, no. De hecho, lo he traído porque hizo una versión de Michael Jackson. Y porque a mí me gusta traer música, lo hablaba el otro día en casa. Voy a ir poniendo en capítulo música que yo no oigo, pero que entiendo que habrá gente a la que le guste. Perfecto.
0: Pues ojito con esta versión que hace de esa canción de Jackson 5, con este ¿Será que no me amas?, porque yo no me había fijado que es verdad que suena igual.
1: Suena muy bien, muy bien, muy bien. ¿Cómo? Lo que pasa es que no tiene nada que ver la letra. La letra no tiene absolutamente nada.
0: El ritmo, ¿no?
1: Es puro ritmo. Coge el funky, lo hace un poquito más latino que el funky puro de Jackson 5. Pero es muy bastante fiel, es bastante fiel. Pero la letra, sí, es verdad que la letra yo intento traducirla y no tiene nada que ver una cosa con otra. ¿Será que no me ama? Que lo trae un poco ahí y tal. Bueno, la letra de la canción original dice: no le eche la culpa al sol, no le eche la culpa a la luna, no le eche la culpa a tal, échele la culpa al boogie. O sea, lo que pasó, no dice lo que pasó, pero lo que pasó era culpa del boogie. Y este no, este dice: ¿será porque no me ama? No le eche la culpa a nada, si era simplemente que tú no me quieres a mí.

0: ¿Y qué veredicto nos das para esta copia, Paco?
1: Es la primera vez que nos voy a dar una ovación encendida, pero como tampoco es época de ponernos así demasiado serio, demasiado triste, bueno, digamos que...
0: Un aplauso chiquitito.
1: Un aplauso chiquitito. En los cabos hacemos mucho, cuando no queremos prolongar mucho en los fuegos de campamento y demás, hacemos aplauso y medio. Y damos una palmada y otra así, cortando la mano. Bueno, pues a Luis Miguel, aplauso y medio y para que se mata.
0: ¿Y nuestra recomendación esta semana?
1: Sí, también. Vamos a intentar cumplir, ya que lo de los rodeos no nos está saliendo mucho y lo de mi pronunciación tiene poco arreglo. Vamos a seguir con eso de las recomendaciones, porque creo que además son las dos muy, muy interesantes. Después de morir Maquillazo muere tristísimamente de una sobredosis de analgésicos, que su médico, el médico de que le cabecera, pues la administra erróneamente. Fue acusado y fue a la cárcel por homicidio imprudente, creo, una cosa así. Porque Maquillazón, por culpa de unas quemaduras en la piel, en el pelo, todo este cambio físico que él se hizo desde ser un negrito a ser lo más blanco posible. Se hizo a base de muchas cirugías, de muchas operaciones, de muchos cambios, de injerto de pelo, porque se quemó en un anuncio de Pepsi, se quemó con unos fuegos artificiales, aquello le dolió mucho y un poco como que necesitaba una dosis de analgésico muy grande. Y en una de las veces que el médico le estaba administrando analgésico se pasó. Y le provocó una parada cardíaca y de la que murió. Pues un año después de morir Michael Jackson se publica un documental en el que aparece la relación que Michael Jackson tuvo con varios niños en su famoso rancho de Neverland. Michael Jackson, uno de sus mayores intereses era prolongar una infancia eternamente. Él quería vivir siempre en el mundo de la infancia. Y él se construye un rancho, un enorme parque de atracciones, se llama Neverland, que es la tierra del nunca. Nunca, porque nunca quiero crecer, nunca quiero dejar de ser niño. O aquí siempre va a ser niño siempre que entre aquí.
0: Como el nunca jamás de Peter Pan, ¿no?
1: Correcto, algo así, exactamente. Entonces, sí, Peter Pan era un personaje para él muy, muy importante. También por su relación con los niños que tiene Peter Pan en la novela y la que él tenía con los niños en su casa. Hubo denuncias de abusos sexuales, no llegó a haber juicio porque hubo acuerdos extrajudiciales económicos. Tampoco se ha dicho la cantidad que se pagó, todo esto quedaba en el secreto. Pero todo aquello proyectó una enorme sombra de dudas sobre el comportamiento de Michael Jackson con los niños en aquellos años. Y esto es el motivo por el que se hizo un documental que se llamaba Leaving Neverland, es decir, dejando o saliendo de Neverland. Es decir, vamos a salir de aquí, del rancho, y vamos a ver lo que había. Vamos a ver lo que de verdad había bajo aquella carpa de protección que parecía de secreto y de tal, y vamos a exponerlo. El documental es muy, muy, muy interesante, porque además aborda los temas escabrosos, sin regodearse. Si habla de lo que se supo y tal. Es muy curioso porque después de eso, la ola fue doble. La crítica fue en doble sentido. Una enorme ola de defensa de Michael Jackson y una ola enorme de ataque de Michael Jackson por aquellos comportamientos. Que, insisto, no llegaron nunca a juicio. Todo
0: Living
1: fue
0: Neverland.
1: Living Neverland. Está en las plataformas habituales.
0: ¿Y del otro protagonista?
1: Y del otro, el otro no tuvo bastante con un reportaje. El otro ha hecho una serie entera. Se llama Luis Miguel, la serie. ¡Ole!
0: Porque puede.
1: Que puede, di que sí. Luego dice que será que no me ama. No te falta de nada, Luis Miguel. No te falta de nada, Dios mío. Por no hablar, que no lo he escrito ni en el guión. Pero tú sabes con quién estuvo liado durante un tiempo con nuestra... idolatrada, y estoy haciendo el gesto de comillas, idolatrada María Carey.
0: Ah, es verdad. Sí.
1: Bueno, también estuvo con María Carey. Creo que salieron tirándose los trastos. Pero bueno, insisto, a mí le doy a la persona de cada uno que haga lo que quiera. Este hombre dice que no, y en la serie habla sobre todo de la relación turbulenta con su padre. También corresponde un poco al modelo del padre de Michael Jackson. Estos padres con hijos talentosísimos que no saben ver su función de padre sino la de manager, y son padres tiránicos, padres que están nada más que fila avaricia, que vamos a hacerle. Y también lo cuenta bien, es interesante. El Living Neverland lo he visto, la serie la he picoteado un poco, tampoco es que me parezca, ya digo, eso te he ido a dar a la serie.
0: Bueno,
1: no,
0: pero buscando en plataformas la encontramos.
1: Sí,
0: fácil,
1: encuentra,
0: ¿no?
1: Se encuentra y es fácil, y además insisto que es interesante. A mí yo no la he terminado de ver de todo, pero es verdad que es interesante. Hay varios actores que hacen de Luis Miguel en sus diferentes edades y lo hacen bastante bien.
0: Bueno, pues son las recomendaciones de hoy en este original y copia especial Dance Edition. Paco, volvemos en una semana.
1: Espero que haya gustado y nos vemos en una semana aquí, donde siempre, en el próximo capítulo de Original y Copia en Onda Mencía Radio. Muchas gracias.

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1: Para el capítulo de hoy nos tenemos que remontar bastante atrás, a finales de los años 30 del siglo pasado. Es lo que en historia se llama el periodo entre guerras, ya que ocurrió entre la Primera y la Segunda Guerra Mundiales. En este efervescente momento de la historia ocurren montones de cosas importantes, interesantes, básicas para entender el mundo en el que vivimos hoy. Entre otras cosas, es la época de los locos años 20, que significaron una explosión de prosperidad en Europa y Norteamérica que se expandió en gran manera al resto del mundo, aunque acabara abruptamente con el crack del Viernes Negro del 1929. En cuanto a la política, todo lo que ocurre en aquella época, el surgimiento de los fascismos, por ejemplo, nos acabará llevando al conflicto bélico más importante de la historia, la Segunda Guerra Mundial. En cuanto al arte, tenemos el Art Deco, el cubismo, las vanguardias. En música tenemos desde Rachmaninoff a Stravinsky, el jazz, la era dorada de las Big Bands.

Pues en medio de esta efervescencia nos encontramos a nivel popular con un estilo musical que tiene varias características. Primero, voces femeninas. Segundo, grupos pequeños, de 3 o 4 integrantes generalmente. Y con estilos musicales que iban del swing al boogie-woogie. E incluso baladas de jazz y canciones populares, pegadizas, con las voces conjuntadas respaldadas por una gran banda instrumental y que iban dedicadas sobre todo a aquellas pistas de baile en las que, sí, queridos niños y niñas, se bailaba lo que se denominaba agarrado. Es decir, la pareja bailaba abrazada o al menos con unión de manos y pases de baile conjunto. ¡Qué tiempo! Una de estas formaciones femeninas más famosas fueron las Andrew Sisters. Pues las Andrew Sisters se hicieron extremadamente famosas al final del periodo que he descrito para darle contexto a este capítulo.

antes, durante y sobre todo después de la Segunda Guerra Mundial, fueron unas artistas famosísimas, vendiendo millones de discos y dando infinidad de conciertos. Tampoco fueron ajenas a las disputas familiares, que las mantuvieron alejadas durante unos años, si bien se volvieron a unir durante décadas, ya que su carrera fue muy larga y no terminó hasta los años 70. En sus comienzos, además, cantaron y tuvieron muchos éxitos con Bing Crosby. Si no recordáis quién es este señor, buscad el villancico más famoso de la historia, White Christmas, y sabréis de quién hablamos. También fueron secundadas por las mejores big bands de aquella época. Hablamos nada menos, entre otras, que de la orquesta de Glenn Miller.

Y la canción original que traemos hoy aquí fue su primer gran éxito. Nada más ni nada menos que 1 millón de discos, los antiguos discos pequeños, los singles, vendieron de este éxito. Yo destacaría la conjunción de las voces de la hermana y la presencia de la Big Band detrás, apoyando cada estrofa y estribillo. Tiene una historia muy curiosa esta canción, ya que originalmente una melodía yiddish, es decir, judía, pasó a ser una canción, como os cuento, muy popular en Estados Unidos. Y de allí pasó antes de la guerra a Alemania, donde por su título en alemán, entre otras cosas, se hizo muy popular entre los nazis. Entre los nazis. Hasta que se enteraron de su origen. Y ahí llegó la cosa. Triste ironía de la historia, esta canción fue popular también entre los prisioneros de los campos de concentración alemanes. Escuchemos a la Andrew Sister en su primer gran éxito.

Y la versión que hoy traigo, como en tantos otros casos, hay muchas más, es de una cantante que me llegó a mí como un regalo. Me explico. Yo tuve un accidente que me tuvo en cama una buena temporada y durante esos duros días recibí de mi amigo Ángel el enlace a esta versión, la de Robbie McKelley. Robbie McKelley es una cantante estadounidense que ha publicado ya varios discos y que tiene una voz que ha llegado a ser comparada con la de Ella Fitzgerald por su timbre de contralto. Desde luego que ella explota excelentemente sus cualidades vocales, ya que tiene una voz prodigiosa. Y además sabe cómo usarla para darle intención a las letras que canta. Si escuchamos una versión y otra, casi parecen canciones totalmente diferentes. Lo que en la hermana es candidez e inocencia, en Robin es pasión y calor. Una de las frases iniciales de la canción dice: de todos los chicos que he conocido, y son unos pocos, en la Andrew suena a un elegante flirteo sin ir más allá. Sin embargo, cuando lo oímos en la voz, a veces grave y aguardentosa, a veces puro susurro de la McKelley, suena a si yo te contara a ti. Es de hacer notar además que una big band también acompaña a la McKelley en su versión. Si bien el ritmo que imprime la canción es muy alejado del swing de las Andrews, ya que comienza con un instrumento de cuerda en ritmo de tango. Estás atento y atenta al comienzo de esta canción. Que dan paso de manera absolutamente maestra a un ritmo de salsa latina irresistible. No dejéis de apreciar este cambio que da fondo a la voz de nuestra ya querida Robin.

La vida tiene estas cosas. Es ahora mi amigo Ángel quien sufre de muletas y rehabilitación. Y por eso este capítulo va dedicado a él, con agradecimiento permanente. Ángel ha sido sin duda una de las personas de las que más he aprendido de música. Y eso no se lo olvida nunca. No tengo que decir, pero lo digo aquí ya, que el veredicto de esta versión es un aplauso intenso y prolongado.

Este programita será mucho más interesante si cuenta con tu participación, aportaciones, sugerencias o ideas. ¿Tiene algún comentario que hacernos? Siempre será bien recibido si lo haces de manera amable. ¿Tienes una canción y versión que admires y que quieres que pasen por aquí? Pásanos la idea y formará parte de nuestros capítulos. Puedes ponerte en contacto con nosotros en el WhatsApp de la radio, 678-70-38-45, 678-70-38-45, o en el correo electrónico radio@donamencia.es. Muchas gracias y nos vemos en el próximo capítulo de Original y Copia.

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2: Cuevas de Almanzora es una localidad almeriense donde los pocos días de lluvia son celebrados con el plato típico de migas de maíz como verdaderos días de fiesta.
3: Este lugar conserva numerosos sitios atractivos y únicos.
2: Una colección de dibujos en los muros de las antiguas mazmorras, realizados por los condenados.
3: Las misteriosas cuevas del paraje de Galquerib, escenario de muchas películas.
2: Las playas de Villaricos, Pozo del Espartaco y Cala Panizo, que constituyen auténticos paraísos para los pescadores.
3: Pero pudo haber sido diferente. En Cuevas de Almanzora, pocos recuerdan ya el episodio de las tres bombas atómicas norteamericanas que cayeron en aguas de la playa de Palomares en el año 1966.
4: La mujer y la literatura. La novelista inglesa Agatha Christie es quizás la más prolífica escritora de novelas policíacas. El misterioso caso de Stiles es el título que inaugura su carrera. Sus relatos se caracterizan por los sorprendentes desenlaces y por la creación de dos originales detectives, Hércules Poirot y Miss Marple. Sus viajes por Oriente Medio y sus visitas anuales a Irak y Siria sirvieron para documentar muchas de sus obras. Asesinato en Mesopotamia, Muerte en el Nilo y Cita con la Muerte. Entre las obras teatrales de Christie, La Ratonera se representa en Londres ininterrumpidamente desde 1952. Y Testigo de Cargo es llevada al cine en una magnífica versión de Billy Wilder. Escribe novelas románticas bajo el seudónimo de Mary Westmacott. Sus historias han sido popularizadas por el cine y la televisión, especialmente las protagonizadas por Hércules Poirot y Miss Marple. En 1971 es condecorada con la Orden del Imperio Británico.
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aquí en la Onda Local de Andalucía, vamos a poner en marcha una programación especial en estas jornadas donde el futuro de nuestra región está en juego. Esta casa, la Asociación de Emisoras Municipales y Comunitarias de Andalucía de Radio y Televisión, hará un seguimiento especial tanto hoy como mañana desde el Parlamento de Andalucía. Allí les informaremos de todo lo que suceda en la Cámara y vamos a arrancar a las 12 del mediodía con el discurso del aspirante a la reelección, Juan Manuel Moreno. Nos acordamos en esta portada también de la situación en Venezuela, donde hay equipos llegados desde Andalucía, entre otros lugares del mundo, que llevan varios días trabajando sobre el terreno para colaborar en las tareas, sobre todo de rescate. Llevamos, según el último balance, 1.400 personas que se han dejado la vida en el seísmo, de las cuales 17 son españoles. También hay 3.150 heridos. Según el presidente del Parlamento del país, Jorge Rodríguez, hay 774 edificios afectados o colapsados, 38 hospitales han sufrido daños y hay 1.645 estructuras de otra índole que han sido afectadas. También se han localizado a 33 supervivientes bajo los escombros con signos vitales. Y dentro de la gravedad también hay que decir que se están recuperando, según informan desde Venezuela, tanto las redes de electricidad como agua y también las vías de transporte. Todo ello en un fin de semana que además nos ha dejado como nota bastante luctuosa las muertes en las carreteras andaluzas. Han sido nada menos que 6 los fallecidos en las carreteras de nuestra comunidad. Y después de contar todo esto, tenemos aún más asuntos que contarles en este lunes y lo hacemos con nuestra compañera Alba Sáez.

0: el PSOE de Andalucía, Alba, exige a Juan Manuel Moreno decir la verdad en su discurso de investidura.
1: Así es, la portavoz adjunta del Grupo Parlamentario Socialista, María Márquez, ha afirmado este domingo que lo que espera el PSOE andaluz del discurso de investidura del candidato a la reelección como presidente de la Junta, Juan Manuel Moreno, es que por una vez diga la verdad, asegurando que el acuerdo con Vox está cerrado desde el pasado 17 de mayo. También Márquez ha reclamado claridad sobre lo que el ejecutivo del PP va a hacer con la sanidad pública, la educación, la vivienda o las personas autónomas. La dirigente socialista ha criticado que durante estos 8 años Moreno se ha dedicado, dice, a utilizar la Junta únicamente para confrontar con el gobierno de España.
0: Investigan como violencia machista el asesinato de una mujer en Mairena del Aljarafe, en la provincia de Sevilla.
1: Una mujer de 43 años era encontrada muerta por heridas de arma blanca en su domicilio en Mairena del Aljarafe la medianoche del viernes. El presunto autor, su pareja de 42 años, se encuentra hospitalizado en estado grave con heridas de arma blanca que él mismo se provocó. Según fuentes de la investigación, no estaban en el sistema Biogen ni había denuncias previas. Así se convierte en la primera víctima de violencia machista en Sevilla en lo que va de año y la sexta en todo el territorio andaluz. Como siempre recordamos, el 016 es el teléfono de atención a las víctimas de la violencia machista, que es gratuito y no deja rastro en la factura.
0: Este lunes en Renfe hay huelga. Eso va a causar que se cancelen 320 trenes y tendrá servicios mínimos del 73% en la alta velocidad.
1: Renfe interrumpirá este lunes 29 de junio un total de 320 trenes entre los servicios de alta velocidad, media distancia y cercanías con motivo de la huelga convocada por el sindicato ferroviario. Según los servicios mínimos publicados por el Ministerio de Transportes y Movilidad Sostenible, Renfe va a dejar activos 262 convoyes de alta velocidad y larga distancia, permitiendo el 73% de la movilidad habitual. Mientras, se van a mantener programados 420 trenes de media distancia, operando tan solo el 65% de los viajes programados. En el lado de los cercanías, su operativa se va a reducir a la mitad y tan solo se va a ofrecer el 75% del servicio regular en horas punta. Ante esta situación, la operadora ofrece a los viajeros la posibilidad de viajar en el tren más próximo a su horario original o, si así lo prefieren, cambiar o cancelar el billete sin ningún coste a través de sus canales habituales de venta.
0: Y este lunes tenemos aviso amarillos por tormentas en Almería, Granada y Jaén y por calor en Córdoba, Huelva, Jaén y Sevilla.
1: Así es, las comarcas almerienses de Valle de la Almanzora y Los Vélez y Nacimiento y Campo de Tabernas se encontrarán bajo alerta amarilla por lluvias y tormentas desde las 12 del mediodía hasta las 9 de la noche, igual pronóstico que para las zonas granadinas de Cuenca del Genil, Guadix y Baza y Nevada y Alpujarras de Granada, y las comarcas jienenses de Cazorla y Segura y Capital y Montes. Por su parte, la campiña cordobesa y Morena y Condado también mantienen activa la alerta amarilla por calor, al igual que el litoral de Huelva.
0: ¿Y en la agenda del día, Alba, qué tenemos?
1: Pues a las 10 menos cuarto de la mañana en Sevilla, la consejera de Inclusión Social, Juventud, Familias y Igualdad en Funciones, Loles López, presenta la campaña de verano organizada por el Instituto Andaluz de la Mujer bajo el lema Hay mucha vida detrás de una llamada. A las 10 en Málaga, el coordinador federal de Izquierda Unida Andalucía y diputado en el Congreso, Tony Valero, ofrece una rueda de prensa sobre asuntos de actualidad. A las 12 en Sevilla, el presidente en funciones de la Junta y candidato del PP a la reelección, Juan Manuel Moreno, abrirá el debate de investidura, y ya por la tarde a las 8 en Córdoba, la consejera de Desarrollo Educativo y Formación Profesional en funciones y también titular de la Consejería de Universidad, Investigación e Innovación, Carmen Castillo, participa en la investidura del rector de la Universidad de Córdoba, Manuel Torralbo.
0: 9:07 de la mañana. Gracias, Alba. Vamos ahora a conectar con la Dirección General de Tráfico para saber cómo se encuentran las carreteras andaluzas en este punto de la mañana. Marta Míguez, buenos días.
2: Muy buenos días. ¿Qué tal? En estos momentos, dificultades en los accesos a Sevilla por la A49 en Tomares y también la A4 a su paso por Dos Hermanas. Tráfico lento también en los accesos a Málaga por la A357 en Teatinos y la MA20 en Bailén Miraflores. Se complica también el tráfico en Córdoba en la A4 a su paso por el Arcángel en sentido Bailén y en la salida por la A45 a su paso por Fernán Núñez. También tráfico intenso en Jaén en la A44 en Cárcel en ambos sentidos de la marcha.
0: Gracias, Marta. Y ahora conectamos con la Agencia Estatal de Meteorología para saber cuáles son las previsiones del tiempo. Luce Peda, buenos días.
3: Buenos días. Calor y tormentas hoy en Andalucía. Suben las temperaturas, especialmente en la vertiente atlántica. Hacia la zona oriental pueden bajar, y es que en la zona oriental de Andalucía es donde esperamos los chubascos y tormentas esta tarde, con nubes de evolución, y en las sierras de Jaén, Granada y Almería las tormentas localmente pueden ser fuertes, con granizo y con fuertes rachas de viento. Acumulaciones que en una hora pueden superar los 15 litros por metro cuadrado. Hacia el oeste de Andalucía, un tiempo más estable y soleado durante toda la jornada. Máxima hoy de 40 grados en Córdoba, 38 en Sevilla, 37 en Jaén, 35 en Granada y en Huelva, 31 en Málaga, 30 en Almería y 28 grados en Cádiz. Durante la semana van a subir un poco las temperaturas. Es una información de AEMET.
0: Muchas gracias, Luz. 9:09 de la mañana. Hacemos una breve pausa y a la vuelta volvemos con la información más cercana, la información local y provincial.
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0: arrancamos en Córdoba. Cientos de personas participan en la Marcha del Orgullo de este 28J, precisamente allí, en la capital, en Córdoba. Nos lo cuenta nuestra compañera Bárbara Barrios desde Onda Mencía, Onda Local de Andalucía en Córdoba. Buenos días.
1: Buenos días. La Plataforma Córdoba por la Diversidad ha reunido a cientos de personas este domingo en la marcha para celebrar el Día del Orgullo LGTBIQA+, que ha partido del Ayuntamiento de Córdoba para recorrer algunas calles del centro y terminar en el Centro Rey Heredia. Una de las principales demandas de la plataforma es la creación por parte del Ayuntamiento de la capital de un Consejo Municipal de Participación LGTBIQ+, un órgano que permita dar voz a la pluralidad del colectivo. También comentar que los ciudadanos venezolanos residentes en Córdoba no han tardado en reaccionar ante la catástrofe que sufre su país. De ahí han surgido varias iniciativas para la recogida de productos sanitarios y de higiene, medicamentos y alimentos no perecederos que viajarán hasta Venezuela en los próximos días. Por cierto, que los bomberos del consorcio de la Diputación de Córdoba están ya trabajando sobre el terreno en un área conocida como Caraballeda para intentar localizar supervivientes bajo los escombros tras el doble terremoto de Venezuela. El equipo cordobés lo forman 3 rescatistas y un perro entrenado. Y también comentar que Fuente Ovejuna tendrá el primer hotel temático de la provincia, inspirado en el Siglo de Oro, y el objetivo es que pasar una noche allí sea como estar en la época de Fuente Ovejuna, el clásico de Lope de Vega. El consistorio de ese municipio ya tiene consignados casi 697.000 euros de crédito para el proyecto. En cuanto al tiempo, tenemos hoy calor en la provincia cordobesa, mínimas de 19 y máximas de 37 grados. Esto es todo desde Córdoba.
0: Muchas gracias, compañera. Nos vamos a Málaga, que ha vivido unas jornadas trágicas este fin de semana en la provincia, con 4 fallecidos en 2 accidentes de tráfico. Nos lo cuenta nuestro compañero Paco Carbonell desde Color Comunitaria, en Palma Palmilla, Onda Local de Andalucía en Málaga. Buenos días.
2: Buenos días, así es. Málaga suma 4 víctimas mortales en apenas unas horas en los graves accidentes de tráfico registrados en una nueva jornada negra en las carreteras de la provincia. Los siniestros ocurridos en la autovía 7 y en la carretera A7000 en los Montes de Málaga se saldaron con el fallecimiento de 3 ocupantes de un turismo y de un motorista de 60 años. El accidente más grave se produjo en la autovía 7, a la altura del kilómetro 979, en la salida hacia Cerrado de Calderón, sentido Almería. Una colisión entre 2 vehículos provocó que uno de ellos se precipitara por un barranco de 30 metros situado junto a la vía. Los servicios sanitarios certificaron el fallecimiento de 2 mujeres y un hombre. Además, una mujer de 74 años fue atendido en el lugar del accidente y un hombre de 35 años evacuado con heridas al Hospital Regional de Málaga. Horas después se conoció el segundo accidente mortal. Un motorista de 60 años fallecía tras sufrir un siniestro en la carretera A7000 a la altura del kilómetro 24 en los Montes de Málaga. En otro orden de cosas, la histórica manifestación por la vivienda asequible en Málaga, celebrada este fin de semana bajo el lema de la plataforma Málaga para Vivir, ha sacudido los cimientos políticos del ayuntamiento. Las dos principales fuerzas de la izquierda en la oposición, el PSOE y con Málaga, han comparecido de urgencia para unificar la presión contra el alcalde Francisco de la Torre, al que exigen un giro histórico inmediato en su modelo urbanístico y turístico. Terminamos con el tiempo previsto para ir en Málaga y provincia. Si los despejados, temperaturas que van a oscilar entre los 33 grados de Antequera y Ronda, 31 de Marbella y Vélez Málaga y 27 de la capital. Eso es todo de la provincia de Málaga, compañero.
0: Muchas gracias, compañero. Y nos vamos a Cádiz. Confirmado que los 4 chiringuitos de Puerto Sherry tendrán que cerrar desde el 7 de julio. Nos lo cuenta nuestro compañero Cristóbal Ruiz desde Radio Chipiona, Onda Local de Andalucía en Cádiz. Buenos días.
3: Pues sí, el asunto de los chiringuitos sigue siendo de máxima actualidad en la información provincial. El Consejo de Administración de la Autoridad Portuaria de la Bahía de Cádiz ha rechazado el recurso interpuesto por la concesionaria de Puerto Sherry en el puerto de Santa María para que los 4 chiringuitos allí ubicados pudieran permanecer abiertos hasta septiembre mediante kioscos desmontables. Por otra parte, damos cuenta de la primera jornada del pescado de Rota y el Mercado Nacional, una iniciativa que ha convertido a la localidad de la costa noroeste en punto de encuentro para el análisis, la promoción conservación y la valorización de la pesca artesanal. La jornada ha contado con el impulso del proyecto europeo Aquafish 0.0, financiado por fondos FEDER. Y no dejamos el tema pesquero porque se acaba de publicar un libro sobre la historia de las almadrabas andaluzas, un recorrido de más de 6 siglos, desde la donación a Guzmán el Bueno hasta la creación del Consorcio Nacional Almadrabero. Su autor es el historiador y profesor de bachillerato Antonio Santos, que apunta que en este libro se ve la geografía cambiante de las almadrabas, su política, la economía, la sociedad y los conflictos en torno a esta pesca. Y acabamos dando cuenta de la presentación de la hoja de ruta Jerez Ciudad Cultural, que marca el inicio de una nueva etapa para la ciudad y que continúa tras el proceso de candidatura a Capital Europea de la Cultura 2031, teniendo como objetivo consolidar y desarrollar todo el bagaje cultural, social e institucional generado durante estos años. Abrimos semana con temperaturas mínimas, con pocos cambios y máximas en ascenso en la vertiente atlántica y en descenso en la mediterránea. Esto es todo desde Onda Local de Andalucía en Cádiz.
0: Muchas gracias, compañero. Vamos a Jaén. La provincia exporta 130 millones en alimentos en el primer cuatrimestre del año. Una información de nuestro compañero Rubén Montañés desde Radio Alcalá, Onda Local de Andalucía en Jaén. Buenos días.
4: Así es, la provincia de Jaén vendió en distintos mercados internacionales cerca de 28.000 toneladas de comida y bebida. Y ahí está ese valor de casi 130 millones de euros. En Andalucía, el valor de la exportación entre enero y abril de este año ha aumentado casi un 4% más que el registro de los mismos meses del 2025. También les contamos que diversos ensayos clínicos dan esperanza a pacientes con enfermedades raras. El Hospital de Jaén participa en 4 estudios específicos sobre patologías poco frecuentes y se ha convertido en uno de los centros que contribuyen al avance de investigación médica a través del desarrollo de ensayos clínicos dirigidos a patologías poco frecuentes. Andújar volverá a convertirse hasta el 3 de julio en referente del ajedrez con la celebración de su torneo internacional. El Castillo de Torredonjimeno acogerá la final del 8º concurso nacional La Mejor Tapa de Jaén, que organiza la Diputación Provincial. Y terminamos en Alcalá la Real, donde la Consejería de Fomento ha recibido 26 ofertas de empresas interesadas en ejecutar la obra de la nueva carretera que conectará los polígonos industriales Llano Mazuelos y Chaparral en Alcalá la Real y que facilitará el acceso directo a la aldea de Santana. La obra tiene un presupuesto base de licitación de casi 8 millones de euros y un plazo estimado de 15 meses para su ejecución una vez se formalice el contrato. Y en la información del tiempo, cielos poco nubosos, despejados, pero nubes de evolución desde el mediodía en zonas de sierra con chubasco y tormenta que podrían ser localmente fuertes y con granizo y racha de viento muy fuerte. Temperaturas máximas en ligero ascenso, 40 en Andújar, 38 en Linares, 37 en Jaén, 35 en Cazorla y Alcalá la Real. Con aviso amarillo por altas temperaturas en Valle del Guadalquivir y Sierra Morena y el Condado podrían llegar a los 39 y por tormentas en Cazorla y Segura y la zona de Jaén Capital y Los Montes. Es todo, saludos desde la provincia de Jaén.
0: Muchas gracias, compañero. Vamos a Sevilla, donde se investiga como violencia machista el asesinato de una mujer en Mairena del Aljarafe, en Sevilla. Nos lo cuenta nuestra compañera Sara Zurita, desde Radio Guadalquivir, Onda Local de Andalucía, Sevilla. Buenos días.
5: Buenos días. En la provincia de Sevilla, un presunto nuevo caso de violencia de género, el pasado viernes en Mairena del Aljarafe, cuando un varón de 46 años asesinó a una mujer de 44 y después se autolesionó. En estos momentos continúa ingresado en el hospital bajo custodia de la Guardia Civil a esperas de que mejore su estado de salud cuando sería detenido. El Ayuntamiento de Castilleja de la Cuesta aprueba un documento que sirve como hoja de ruta para la planificación de desarrollo de políticas de vivienda y una de las actuaciones será la construcción de más de 900 viviendas en diferentes zonas del municipio. Aquí en San Juan de Gran Farache, de nuevo la Asociación Amigos de la Cabalgata de Reyes Magos, Agustín Pérez Sastre, tiene su apoyo a personas que han padecido una tragedia natural como es la que ha ocurrido en Venezuela. Ya se están recogiendo en esta semana alimentos no perecederos, medicamentos y productos que ayuden a paliar las necesidades de las familias afectadas. Y continúa el cine de verano Asómate al Patio de la Diputación de Sevilla. Comenzó el pasado lunes y estará activo hasta el 7 de septiembre. Es la 30ª edición. La propuesta estival permite ver más de 75 títulos cinematográficos con películas nacionales e internacionales. Hoy lunes se proyectará la película Rondallas de Daniel Sánchez Arévalo. El tiempo, cielos despejados, temperaturas entre los 37 grados de máxima y 20 de mínima. Es todo desde la provincia de Sevilla.
0: Muchas gracias, compañero. Y terminamos en Huelva, donde el nuevo incidente en el servicio ferroviario de la línea Huelva-Madrid provoca que haya onubenses que esperaban el Albia a la capital de España y se hayan visto obligados este domingo a coger un tren de reserva. Nos lo cuenta Rosa Gómez desde Mover Radio, Onda Local de Andalucía en Huelva. Buenos días.
6: Buenos días. Nuevo incidente ferroviario para los viajeros onubenses. Los pasajeros que esperaban el Albia con destino a Madrid tuvieron que cambiar sus planes después de que el tren quedara fuera de servicio por una avería. Renfe habilitó un tren de reserva para que los usuarios pudieran continuar su viaje, aunque la salida acumuló retrasos y generó malestar entre los viajeros. La incidencia vuelve a poner sobre la mesa las dificultades que arrastra la conexión ferroviaria de Huelva con Madrid y reaviva las críticas por la falta de fiabilidad de este servicio. Y cambiamos de tema y hablamos de que tres bomberos de Huelva continúan trabajando en Venezuela, donde participan en las labores de búsqueda de supervivientes tras el devastador terremoto. Integrado en el equipo de Bomberos Unidos Sin Fronteras, las imágenes que se han difundido demuestran su intervención entre edificios derrumbados en la zona de La Guaira, una de las más afectadas por el seísmo. Un ejemplo de entrega, profesionalidad y solidaridad en una misión contrarreloj para salvar vidas. Y terminamos hablando del nuevo cuaderno que vincula a Juan Ramón Jiménez con el fotógrafo Roberto Méndez Adalid. La Casa Museo presentaba el número 12 del cuaderno del Centro de Estudios Juan Ramonianos, en el que el moguereño Andrés Méndez presentaba el título Entre Néstares y Moguer, redes familiares, cameranas y el entorno de Juan Ramón Jiménez. Y terminamos con el tiempo. En una jornada hoy de lunes, a partir de las 12 del mediodía, tenemos aviso amarillo por altas temperaturas que podrían alcanzar los 36-38 grados de máxima, 20 de mínima. Esto es todo desde la provincia de Huelva.
0: Muchas gracias a todos los compañeros y compañeras de nuestra red de emisoras municipales y comunitarias. Son las 9:22, hacemos un alto y a la vuelta hablamos con Ángela Claverón.
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0: lucha contra el cáncer a veces nos deja buenas noticias y otras veces unas cuanto menos regulares. Andalucía se encuentra entre las comunidades autónomas con menor cobertura del programa de detección precoz del cáncer de mama. Eso es lo que se desprende de un informe monográfico publicado por el Ministerio de Sanidad, que registra que solo el 64,7% de las mujeres de entre 50 y 69 años se realizó una mamografía en los 2 años previos a la encuesta de salud de España 2023. Este porcentaje supone un descenso de 11,26 puntos porcentuales con respecto a 2017, cuando la cobertura alcanzaba el 76%. Eso nos deja, por ejemplo, a nuestra comunidad Andalucía por debajo de la media nacional, que está en el 67,9. Además, el informe del Ministerio señala que el programa de cribado del cáncer se ha implantado de forma progresiva y que las comunidades autónomas presentan diferentes niveles de cobertura. Sobre la participación de los cribados, el estudio también alerta de que el cribado sigue sin recuperar esos niveles, los previos a la pandemia, y que las mayores dificultades se concentran entre las mujeres de los grupos socialmente más vulnerables, lo que aumenta precisamente las desigualdades en el acceso a la prevención. Y como el cáncer también nos deja noticias positivas, vamos a conocer una iniciativa muy interesante que ha puesto en marcha la organización Amama Sevilla con la actriz Cristina Medina. Para valorar todo eso, vamos a saludar a la presidenta de Amama Sevilla, Ángela Claveral, que ya nos escucha. Ángela, buenos días y bienvenida de nuevo a la Onda Local de Andalucía.
1: Hola, buenos días.
0: Vamos a comenzar por esto último que decía, esa buena noticia, porque la actriz Cristina Medina, estamos hablando de una persona que está sobreviviendo a un cáncer, ella estaba muy vinculada a una aplicación, a un Colo Meeting, y lo que estáis haciendo ahora es suscribir un acuerdo de colaboración entre ella y Amama Sevilla. ¿Para qué, Ángela? Explícanoslo.
1: Pues mira, hemos llegado a la conclusión, como en muchas ocasiones, de que la unidad hace la fuerza. Ella tiene 1.500 usuarios en esa aplicación, en Oncolometing. Son usuarios sobrevivientes de cáncer, no de cáncer de mama solo, de cualquier tipo de cáncer. Y es una aplicación que pone en contacto a la gente. Y pone en contacto a la gente ya para convenios, ya para hablar, ya para hacerse favores, ya para entre ellos buscar soluciones. Y también ellos hacen lo mismo que hacía mamá, luchar por los derechos que tienen los pacientes oncológicos. Entonces hemos firmado un convenio donde tanto Colometin como mamá van a unir esfuerzos, van a crear lazos para juntar, pues bueno, las 700 y pico socias de Amama, junto con los 1.500 de Oncolometing, y empezar a trabajar sobre cosas que necesitamos. Y el primer acuerdo al que llegamos, igual que hemos llegado en la Federación Andaluza, la cual lidera la Federación Andaluza, la cual lidera Amama, y hay 13 asociaciones de mujeres y hombres de cáncer de mama,

0: oncológicos que nos traten como una enfermedad común. Entonces entendemos que en el primer punto, que estamos súper de acuerdo, que hay más de 12 puntos en los que estamos de acuerdo, entendemos que la unidad hace la fuerza. Si juntamos todos los socios y socias de la Federación Andaluza de AMAMA, de Oncolometing, y la idea es juntar todos los pacientes oncológicos de toda España, conseguiremos, siendo miles y miles y miles de pacientes oncológicos y sobrevivientes oncológicos, de conseguir mejoras para el colectivo. Porque una vez que tienes cáncer y te curas, que nunca te curas, una vez que tienes cáncer y sobrevives al cáncer, quedan unas secuelas terribles, como por ejemplo le han pasado a Anabel, porque tiene un tendón partido por los tratamientos y la mastectomía. Llevaba un año esperando que la atendieran. Tuvimos que hacer una rueda de prensa y a la hora y media la llamaron. No queremos que llamen a Anabel, que sí queremos. Queremos que llamen a todos los pacientes oncológicos. Y una de las premisas, tanto de Colometing como de AMAMA, es que se atienda en tiempo y forma. Yo no puedo esperar. Mi oncólogo me manda un doble ecografía de revisión como paciente oncológico en marzo y tengo la cita en julio, 5 meses después. Anabel esperando un año, pero es que hablamos al día con cientos de pacientes oncológicas que sus pruebas después de sobrevivir al cáncer le tardan meses o años. Eso no puede ser, porque vale, habrá sobrevivido a lo peor del cáncer, pero los efectos secundarios que quedan después, eso hay que vivirlos. Tú te has sobrevivido a una enfermedad mortal con unos tratamientos durísimos y dejan muchas secuelas. ¿Qué pretendemos, tanto en la Federación Andaluza, como en AMAMA, como en Oncolometing?
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1: Seguro que tú has sufrido este fraude, si es que tienes algún seguro contratado. Cada año te aplican una subida en la póliza, pero no te la notifican con 2 meses de antelación como marca la ley. Igual te ha ocurrido con el seguro del coche, o con el de vivienda, o con el de vida, o te ha ocurrido con todos. Porque es un truco al que recurren muchas compañías, no sé si atreverme a decir que todas, o igual sí, para timar al consumidor, para cobrarle cantidades por encima de la que corresponden, para aplicarles un incremento de precio que si se lo hubieran notificado con el plazo que marca la ley, hubiera permitido al usuario comparar en el mercado y decir, contigo no, me voy con otro. Pero, en cambio, ante esa ausencia de información previa, lo que se encuentra el cliente es que, bueno, ya me lo quedo, ¿qué voy a hacer? Igual si ahora comparo, me encuentro con un precio más caro, voy a tener que dedicarle mucho tiempo a esto, hay que resolverlo sobre la marcha, no me quiero quedar sin seguro, y no, no es así en absoluto. Si de repente, cuando toca el pago del seguro anual en nuestro banco, vemos que nos han cobrado una cantidad superior a la que correspondía, tenemos derecho a plantear por escrito a la aseguradora que nos devuelva la demasía, que nos devuelva esa subida que no nos notificó como marcaba la ley. ¿Tenemos derecho a eso? Por supuesto que sí. La única excepción sería que en el contrato apareciera reflejado un mecanismo de subida anual, por ejemplo, conforme al IPC. Hasta ahí bien, pero solo nos pueden aplicar la subida conforme al índice de precios al consumo. No pueden aplicar una subida superior. Tampoco pueden aplicar una subida que aparezca en el contrato y que no entienda ni Dios. Una subida muy compleja que un consumidor medio no podría calcular por su cuenta. Eso sería una falta de transparencia abusiva en el contrato. Por tanto, si se da esa condición, si nos aplican un incremento sin la notificación previa, con 2 meses de antelación que marca la ley, podemos tranquilamente plantear, devuélvame usted la diferencia y si no lo hace, denuncio. Incluso podría el consumidor acabar reclamando el dinero en los tribunales sin que le costara ni un céntimo la batalla judicial. También hay otra alternativa. Comunicar a la aseguradora que como nos ha subido el precio sin que cumpliera los requisitos legales para hacerlo, devolvemos el recibo, cancelamos el contrato y contratamos sobre la marcha con otra compañía que nos dé un precio y unas condiciones que nos resulten interesantes. Eso sí, siempre contratemos con la nueva compañía antes de notificar al seguro que nos damos de baja. No sea que sobre la marcha suframos un siniestro y no podamos comunicárselo a nadie que vaya a cubrirlo. Pero por cierto, ¿qué hace el gobierno ante esto? ¿Qué hace la Dirección General de Seguros del Ministerio de Economía de Carlos Cuerpo? Pues lo que han hecho todas las direcciones generales de seguros de la historia. No hacen nada, no han tomado medidas ante este fraude que no ha nacido ayer y que están sufriendo multitud de consumidores. Hace ya más de un año que nos pusimos en contacto con la Dirección General de Seguros para pedirle que abriera una investigación al respecto, que pusiera en marcha un protocolo de inspección para ver qué aseguradoras hacen esto y las sanciones, les aplique una multa ejemplar. Seguros nos contestó diciendo que vale, que estaba trabajando en ello, pero no nos ha dado señas de haber desarrollado ningún protocolo de inspección y ni mucho menos ha comunicado públicamente la apertura de ningún expediente sancionador. Les toca hacer su trabajo de una vez y actuar para proteger a los consumidores y castigar al sector ante la comisión de un macrofraude multimillonario. Soy Rubén Sánchez y en ocasiones veo fraudes.

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1: Tras acabar el último programa, como siempre, llamé a mi representante.
2: Aquí estamos preparándolo todo muy bien. Pedazo de evento, ¿eh? El 27 de junio vamos a frenar a la extrema derecha. 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
1: Muy buenas, ¿qué tal? Comenzamos, como siempre, con tres temas de actualidad. Más irregularidades, y bien gordas, en la empresa de telecomunicaciones de Bertín Osborne, española de telefonía. A la larga lista de abusos que denunciamos hace unos días, se suma otro que puede llegar a alcanzar la categoría de delito, delito de estafa o de publicidad engañosa. Por eso lo hemos puesto en conocimiento de la Fiscalía de Sevilla. La de Sevilla, porque es en la localidad sevillana de Tomares, donde tiene su sede social española de telefonía. En un primer momento denunciamos que esta teleco ocultaba su sede social. Inmediatamente después de que trascendiera nuestra denuncia, la colocaron en su página web. También denunciamos que no había ningún tipo de política de privacidad, no había información sobre los derechos de los usuarios a acceder a los datos que faciliten y también a modificarlos y a que sean eliminados. Inmediatamente después de trascender nuestra denuncia, en la empresa colocaron esa información en su web. Lo que no hicieron fue informar sobre las condiciones precontractuales obligatorias en cualquier página dedicada a la venta de productos o a la oferta de servicios, como tampoco colocaron un teléfono gratuito para cualquier consumidor. Empezaron a informar de uno gratis tras nuestra denuncia, pero solo para clientes, que no es válido porque no da señal cuando no eres usuario de esta empresa y llamas desde tu línea para realizar alguna consulta sobre tantas cosas que te quedan como dudas cuando entras en su web y no te informan de tus derechos y no te informan de las condiciones contractuales de sus servicios. Tampoco informan, por ejemplo, de ese derecho de desistimiento que hay en cualquier compra o contratación online. Esos 14 días en los que puedes desistir del contrato sin tener que abonar ninguna cantidad siempre que no hayas hecho uso de esos servicios de telecomunicaciones. Pero lo de ahora es mucho más grande y no pueden plantear que es un descuido, un error, que son nuevos en esto de las telecomunicaciones y que no sabían que tenían que incluir esta información, porque no es información, es un test de velocidad fake, lo nunca visto en el sector. Una prueba para ver cuál es tu velocidad de conexión a internet que te da un resultado hasta 20 veces más lento que el real. Es lo que me ha ocurrido a mí. Por ejemplo, yo tengo una conexión en la que cuando utilizo un medidor convencional, por así decirlo, me dice que navego casi a 1 giga de descarga, y en cambio, cuando utilizaba el de española de telefonía, me decía que no, que yo tenía 120, 140, 70, 50. Cada vez me decía una velocidad distinta, y no por determinadas alteraciones en mi conexión, sino sencillamente porque este fraude tan burdo consiste en que su supuesta prueba de velocidad no es más que una programación muy básica en JavaScript en la que cada vez que pulsas el botón te devuelve una cifra aleatoria entre 50 y 250. Sí, sí, una cifra aleatoria con la que te decían cuál era tu velocidad de conexión a internet, que no tenía absolutamente nada que ver con tu auténtica velocidad de conexión a internet. Con ello te daban a entender que estabas navegando muy lento y que ellos podían mejorártela multiplicándotela por 6. Varios usuarios habían alertado en los últimos días de este fraude a través de sus redes sociales y también lo han hecho varios medios especializados. ¿Y qué es lo que ha hecho la empresa? Pues que inmediatamente después ha retirado ese medidor fake de velocidad y ha incorporado uno que en teoría funciona bien, aunque la verdad es que es un poco básico y no tiene la fiabilidad que cualquier otro de los que te encuentras en multitud de páginas web. Esto ya se ha hecho, el fraude se ha consumado. Durante casi un mes han estado intentando engañar a la gente, haciéndoles creer que navegaban más lento de lo real para que contrataran sus servicios. Por tanto, tiene que intervenirse y debe hacerlo la fiscalía, porque aquí los hechos pueden encajar en los delitos de estafa o de publicidad engañosa que están en el Código Penal. Esperemos que así ocurra y que se abra un procedimiento penal contra española de telefonía y contra sus responsables, que por cierto, todavía no tenemos muy claro quiénes son. Bertín Osborne anuncia en su perfil en Instagram que él montó la empresa con 4 socios. De los socios solo da el nombre de pila. Nosotros hemos localizado a tres. Y uno de ellos, por cierto, también había montado una empresa de energía con Manuel Díaz, el cordobés. Una empresa que poco tiempo después acabó en la ruina. Acabó en concurso de acreedores con una importante deuda y entre ellos acabó debiendo dinero al propio cordobés cuando la empresa fue liquidada por un juzgado de lo mercantil de Sevilla. Teniendo en cuenta lo que vienen haciendo, no pinta muy bien el futuro de Española de Telefonía. Otro asunto. Hemos denunciado a una empresa que se llama Click Rent ante el Ministerio de Consumo por aplicar condiciones de contratación distintas a la hora de alquilar un coche en función de si te presentas o no con una tarjeta de embarque para un vuelo. Esta empresa exige para sus oficinas situadas en los aeropuertos la presentación de un número de vuelo válido para poder formalizar la recogida del coche. También permite la contratación del servicio por parte de residentes o clientes que no disponen de un vuelo asociado, pero con una condición que no es ninguna tontería. Le piden un depósito de garantía, un depósito que oscila entre 2.000 y 4.000 euros dependiendo del tipo de vehículo contratado. Es decir, mientras que los clientes que se presentan con tarjetas de embarque para un vuelo pueden acceder al alquiler en condiciones, digamos, ordinarias, aquellos que no pueden verse obligados a asumir depósitos de varios miles de euros sin que ninguna ley ampare esta práctica. Estamos, por tanto, ante una cláusula abusiva que supone la imposición de condiciones económicas claramente más gravosas para determinados consumidores, únicamente por no disponer de un vuelo asociado a la reserva de un coche de alquiler. Esto no tiene ninguna justificación legal, así que hemos pedido al Ministerio de Consumo que abra una investigación que derive en una multa a Click Rent, más allá de obligar a la empresa a retirar esa cláusula tan peculiar de sus condiciones. Y otro asunto. ¿Has visto el vídeo de ese señor que arrolla con su tractor al coche del cobrador de una empresa de morosos? Muy mal. Aunque, ojo, que el cobrador, antes de que ocurriera lo que ocurrió, se había dedicado a insultar al supuesto moroso. Las empresas de morosos cometen muchos excesos. De hecho, están para eso, para arrollar verbalmente a los consumidores y generalmente en público, intentando que sus vecinos, compañeros de trabajo, amigos y familiares se enteren de que deben dinero, de que supuestamente deben dinero, porque no siempre las deudas son reales. Las prácticas de estas empresas son ilegales, incluso delictivas, por supuesto, salvo honrosas excepciones. Si conoces alguna, me lo cuentas. No se puede acudir al domicilio de una persona, no se puede acudir al lugar de trabajo de una persona, no se puede acudir al lugar de estudio de una persona para contar en público que debe supuestamente dinero. Con eso se está coaccionando a la víctima, porque sí, se convierte en víctima aunque de verdad deba toda esa cantidad reclamada. Se convierte en víctima de un delito de coacciones que puede denunciar perfectamente ante la policía o directamente en los tribunales, un delito por el que incluso podría reclamar una indemnización. Se convierte también en víctima de una intromisión ilegítima en el derecho al honor, que igualmente se puede reclamar en los juzgados de primera instancia por la vía civil. Aquí ya no hablamos de delito, pero sí hablamos de una práctica en la que se puede reclamar una indemnización económica, una indemnización que igual supera con creces la deuda o la supuesta deuda que estaban reclamando al quizás moroso, quizás no. Estamos hartos de ver desde hace muchas décadas a tipos con frac, a tipos disfrazados de toreros o a tipos disfrazados de Spiderman que se empeñan en montar un escándalo a la persona de la que dicen que debe dinero porque no quieren seguir los procedimientos legales existentes para reclamar una deuda, lo que tendría que hacer la persona que sufre, en teoría, esa deuda. Reclamación directa, reclamación en los tribunales, etcétera, etcétera. Pero nunca intentar ridiculizar, criminalizar, insultar, vejar, humillar a la persona que, insisto, dicen que debe dinero. Insisto tanto porque conozco multitud de casos en los que la deuda no era cierta. Yo mismo he sufrido a una empresa que me exigía que pagara una cantidad supuestamente adeudada a Vodafone, que no era real, y esa empresa acabó pagándome a mí una indemnización por negarse a sacarme de su fichero interno de morosidad. 600 euros de indemnización por una deuda que rondaba esos 600 euros. 600 euros de indemnización porque hicieron las cosas mal. Y a mí no me mandaron a ningún delincuente a mi casa porque entonces la indemnización hubiera sido muy superior. Y a continuación vuelve David Ávila con su sección Terror en el Supermercado.
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4: Muy buenas, hoy te vengo a hablar del producto estrella del que todo el mundo hablaba hace no mucho tiempo, el aceite de oliva. En concreto del virgen extra, del de más calidad. En verano de 2023 algunas marcas llegaron a venderse en los lineales de los supermercados a más de 10 euros el litro. Una bestialidad, ¿te acuerdas, verdad? Era una época en la que hablábamos de aceite prácticamente a diario. Vivió una escalada inflacionista nunca antes vista debido fundamentalmente a la sequía y a la baja producción durante varias cosechas seguidas. Pero a partir de esa fecha ¿Qué ha ocurrido con el aceite de oliva? Pues ha pasado lo que suele ocurrir cuando se dispara el precio de un alimento, que sube como un cohete, pero baja como una pluma. En cuestión de unos meses duplicó y en algunos casos incluso triplicó su precio. En cambio, la bajada se está produciendo despacito y muy poquito a poco. Te hago una panorámica de cómo está el mercado actualmente. Según un análisis de Facua sobre una treintena de precios de aceite a la venta en 6 grandes cadenas de distribución, el litro del virgen extra costaba de media 7,55 euros en enero de 2026. Actualmente, 6 meses después, cuesta 7,48 euros. Es decir, en medio año se ha producido una bajada media de apenas 7 céntimos en este producto. ¿Y qué ha pasado en origen en este mismo periodo? Pues lo que ha pasado es que la caída ha sido muchísimo mayor que los puntos de venta. En enero de 2026 al agricultor se le pagaba el litro de virgen extra a 4,12 euros aproximadamente. Ahora, 6 meses después, se le paga a 3,65 euros el litro. Por tanto, ahora cobra casi 50 céntimos menos por cada litro que produce. La diferencia, como puedes ver, es sustancial. Mientras que a los consumidores nos cuesta el litro unos 7 céntimos menos que en enero, a los agricultores se le paga casi medio euro menos que a principios de año. Algunas organizaciones del sector agrícola ya han empezado a denunciar lo que llevamos tiempo criticando desde Facua y a esa estrategia especulativa que existe por parte del sector de la distribución. Son ya varias las que se han pronunciado para pedir una aplicación real y efectiva de la ley de la cadena alimentaria para garantizar que se cubran los gastos de producción. Y es que hay ciertos bailes de precios en determinados alimentos que, más allá de la oferta y la demanda, parecen atender a otros intereses. Y el aceite de oliva es solo un ejemplo de ello. Llevamos años comprobando que cuando se producen subida o bajada de precios, no se aplican de manera paralela ni en la misma proporción en origen y en las cadenas de distribución. Entendemos que en la propia cadena intervienen otros actores, como pueden ser los envasadores o los transportistas. Pero no me parece razonable que, por ejemplo, en el virgen extra se pague al agricultor 3,65 euros, cuando a los consumidores nos cuesta más de 7 euros. Estamos hablando de una diferencia de prácticamente el 100% entre lo que cobra el agricultor con respecto a lo que vende la cadena de distribución. Es una barbaridad, se mire como se mire. Y a continuación vuelve Keka Sánchez para ayudarte con un asunto que seguro que te va a resultar de utilidad a ti o a alguien cercano.
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5: A todos nos puede pasar un recibo que no esperabas, un pago que se adelanta o simplemente un despiste al mirar la cuenta. Y de repente aparece ese temido mensaje, no hay saldo suficiente. Arrancamos un nuevo episodio de Te Ayudamos, donde ponemos sobre la mesa situaciones del día a día y te contamos qué puedes hacer para empoderarte. En esas situaciones puede entrar en juego el descubierto en cuenta. ¿Qué significa eso? Pues que el banco adelanta el dinero necesario para que ese pago se haga y tu cuenta quede negativo. En la práctica es como si la entidad te concediera un pequeño crédito. El Banco de España diferencia entre dos situaciones. Por un lado está el descubierto expreso, es el que tienes pactado con tu banco en el contrato de la cuenta, es decir, tú has dado tu consentimiento y la entidad te permite disponer de una cantidad determinada, aunque en ese momento no tengas dinero suficiente. Si esto no está acordado, no debería existir esa posibilidad. Y luego está el descubierto tácito. Aquí la situación es distinta. El banco decide atender un pago aunque no haya saldo. Normalmente para evitarte un problema como que te devuelvan un recibo importante. La verdad es que es una práctica bastante habitual. Ahora bien, que el banco te saque de un apuro en un momento puntual no significa que salga gratis. Es verdad que te puede ayudar a evitar un problema inmediato, pero ese adelanto sí tiene un coste. La entidad puede cobrarte intereses y comisiones siempre que estén recogidos en el contrato y respetando los límites establecidos. Por ejemplo, la comisión por descubierto tiene un límite legal. No puede superar 2,5 veces el interés legal del dinero. Generalmente se aplica sobre el descubierto mayor de todo el periodo de liquidación. Es incompatible con cualquier comisión de apertura o similar. No es aplicable en los descubiertos por valoración y no puede adeudarse más de una vez aunque se generen varios descubiertos dentro del mismo periodo de liquidación. Y algo importante, tu banco debe darte información clara. Debe decirte cuánto tiempo tienes para ponerte al día y qué gastos podrían aplicarse si no regularizas la situación y cómo se ha calculado también lo que te están cobrando. Porque la verdad es que un descubierto puede parecer una solución rápida, pero suele ser una opción bastante cara. Por eso es recomendable conocer las condiciones de los servicios contratados con tu banco a la hora de abrir la cuenta bancaria. Si prefieres evitarlo, puedes comunicar a tu entidad que no quieres que atienda pagos o recibos cuando no haya saldo suficiente. Puedes hacerlo al contratar la cuenta o incluso después. Al final, conocer cómo funciona tu cuenta y tus derechos te permite decidir con más tranquilidad y evitar sorpresas. Esperamos que estos consejos te hayan servido para conocer mejor tus derechos y saber cómo actuar cuando surgen problemas como consumidor. Y si tienes alguna duda o necesitas asesoramiento jurídico, recuerda que estamos aquí para ayudarte. Y si quieres formar parte de la asociación, puedes llamarnos al 688-954-954. También puedes seguirnos en redes sociales, compartir este contenido con quien creas que puede necesitarlos y enviarnos tus preguntas o sugerencias para próximos programas. Gracias por acompañarnos una semana más. Nos volvemos a escuchar muy pronto. Y ahora damos paso a Rubén Sánchez con una historia que puede parecer ajena, pero que también nos puede tocar muy de cerca.
6: Te puede pasar a ti.
1: Ojo a esta historia sobre un socio de Facua al que le sacaron dinero de su cuenta bancaria y su banco se negaba a devolvérselo, ya que algo parecido te puede pasar a ti o a alguien cercano. ING ha sido condenado a abonar a un usuario los 930 euros que le sustrajeron irregularmente mediante nada menos que 14 pagos en su cuenta, después de que pinchara en un enlace que recibió por SMS y simulaba proceder de la Dirección General de Tráfico. En abril de 2025, Pedro, un usuario de Córdoba de 77 años, recibió un mensaje, aparentemente de la DGT, donde le informaban en su móvil de una supuesta multa de tráfico que estaba pendiente de pago. Así que Pedro, asustado, rápidamente pulsó en el enlace e hizo todo lo que le pidieron para que la sanción no pudiera verse incrementada. Pero claro, era una sanción fake de un estafador. Tras introducir sus datos, empezaron a hacerle cargos en su cuenta de ING. En concreto, uno de 280 euros y 13 de 50, en total 930 euros que le birlaron en cuestión de minutos. A pesar de que el afectado comunicó inmediatamente la incidencia al banco y presentó la correspondiente denuncia policial, ING rechazó devolverle las cantidades sustraídas de manera ilícita con el argumento de que era su responsabilidad custodiar las tarjetas bancarias. Pero ¿qué tarjetas bancarias? Si él no le había dado sus tarjetas a nadie y si él había sido víctima de un fraude muy bien perpetrado con la suplantación de la DGT, en la que al recibir el mensaje en su móvil no le decían hola, somos de la DGT. Es que el remitente del mensaje aparecía como DGT. Eso se puede hacer. Tanto cuando te mandan un mensaje como cuando te realizan una llamada, tú, en la pantalla del móvil, puedes ver que quien se dirige a ti es supuestamente alguien, un alguien que no tiene nada que ver con el alguien real, es decir, con el estafador de turno. Así que en vistas de que el banco no estaba muy por la labor de resolver el problema de Pedro, este hombre acudió a Facua Córdoba, organización de la que es socio desde el año 2010, para que le ayudásemos a recuperar su dinero. Nuestra asociación presentó una nueva reclamación a ING, aunque también fue desestimada por el banco. De alguna forma nos dijeron que querían jugar con nosotros, que querían jugársela con nosotros en los tribunales. Así que optamos por jugar. Expusimos a Pedro que lo que teníamos que hacer era sencillamente interponer una demanda judicial reclamando el dinero, y así lo hicimos. La sentencia nos acaba de llegar y dice lo obvio, lo previsible, lo que tenía que decirse porque así lo establece la normativa. Pedro actuó con diligencia, no fue negligente, y el banco no logró acreditar ni la existencia de una actuación fraudulenta por su parte, ni una conducta que justificara trasladarle las pérdidas económicas derivadas de la estafa. Pedro hizo las cosas bien. Se creyó un fraude perfectamente diseñado, lo denunció de inmediato ante la policía, lo comunicó de inmediato también al banco y tocaba devolverle el dinero. De hecho, cada una de las 14 compras que se hicieron con los datos bancarios de Pedro fueron efectuados sin que Pedro diera el consentimiento a ninguna de ellas, con lo cual se daban todos los requisitos para que ING fuera condenada, como ha ocurrido. El banco ha perdido el juego al que nos retó. La jueza María Ángeles García Aldaria, la titular del juzgado de primera instancia 12 de Córdoba, lo ha condenado a pagar a Pedro los 930 euros que le sustrajeron después del fraude y también a pagar los intereses desde que reclamó extrajudicialmente a la entidad y también las costas del procedimiento judicial. Sí, ser socio de Facua sirve para resolver problemas como este y también para que los consumidores seamos más fuertes en la lucha contra los abusos de empresas y gobiernos. Pues se acabó. Terminamos nuestro programa número 124. Muchas gracias por acompañarnos y muchas gracias también si lo difundes por WhatsApp, Telegram o a través de tus redes sociales. Te espero en el próximo episodio de En ocasiones veo fraudes. Ya sabes, aquí te contaremos cosas que otros no pueden, no se atreven o no quieren que sepas. Ya. Vamos a llamar al galleguito, que no se ha presentado en el evento de Valencia. estará en un pasapalabra o esas movidas que se marca. ¿Oye?
2: Ay, ay, sí, Rubén. Madre mía, qué calor, qué calor. Sí, sí, yo, mira, incluso dentro de casa hasta me tengo las gafas de sol porque... Es que, espera, que dejo un momentito ahí el ventilador. Vale, oye, he estado mirando el podcast ese, sí, muy interesante, lo de las empresas de morosos. Que puede ser delito de coacciones, porque ahora va uno disfrazado de torero, ¿no? Y dice, oye, que me debe pelas. Entonces les puede denunciar porque se puede equivocar, claro. Estaba yo pensando para recaudar algo para mí, ¿no? Yo, por ejemplo, decir que he sido víctima, de uno de estos. Tengo un amigo que fue torero. Le digo que se ponga el traje y que me venga a decir que debo dinero, ¿vale? Entonces, yo le grabo, lo denunciamos y cobramos la indemnización. Ah, claro, pero tenemos que denunciar a mi amigo, claro. Y esa indemnización debería devolvérsela porque es una canallada como amigo que me ha hecho un favor. Qué bien te explicas, ¿eh? Qué bien te explicas. Jo, es que es muy complicado sacar pelas, ¿eh? Bueno, pues nada. Oye, pero de todos modos, muy bien el podcast y muy bien el Facua y todo. Yo te dejo, ¿eh? Que me voy a acercar aquí un poquito el aire, que me muero. Venga, chao. Joder, aquí no cobra nadie, pero esto es imposible, yo no voy a ganar dinero nunca. Ay, el aire.
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buenos días. Cuando suena esta música, eso significa que nos toca a nosotros. Las 10 de la mañana y 3 minutos de este lunes del mes de junio, 29, para más señas. Aquí comienza un nuevo programa, edición verano del magazine Contigo en la Mañana. Cuando aquí en el estudio se enciende el piloto rojo, significa que se abren los micrófonos y eso quiere decir también que vamos a llegar a miles de hogares a través de la radio convencional o quién sabe, a lo mejor también a través del teléfono, del ordenador, de la tablet o en la radio del coche. Allí donde estés, un saludo muy cordial y que tengas un gran día, el mejor si puede ser. Por supuesto, muchas felicidades a quienes se llamen Pedro o Pablo, porque hoy, sí, según el santoral, hoy se celebra San Pedro y San Pablo. Veamos qué dice la frase célebre de este lunes 29 de junio. Me gusta mucho, ¿eh? Dice, vale la pena vivir, vale la pena seguir viviendo, siempre hay un para qué. Hoy es el Día Internacional de los Trópicos, el Día Mundial del Diseño Industrial y el Día Europeo de la Esclerodermia, una enfermedad rara y autoinmune que afecta a 3 de cada 100.000 habitantes. A partir del año 2010, esta efeméride adquirió un carácter mundial. Al adherirse a esta iniciativa europea, países como Estados Unidos, Canadá, Australia y otros países de Hispanoamérica. Enseguida sabremos cómo se presenta este lunes y bueno, en toda la semana, meteorológicamente hablando. Ya te adelanto que se avecinan cambios y no son buenos. Bueno, según para quién, a quien le gusta el calor, estupendo, pero a quien no, regular, tirando mal. Pero bueno, que estamos en verano, que tampoco es llevarse las manos a la cabeza. Es lo que nos espera, no es extraño tampoco, pero bueno, hay que contarlo, eso sí, viene calor otra vez. Después hablaremos de la tercera cena solidaria que organiza la Asamblea Local de Cruz Roja en Arcos de la Frontera. Estará con nosotros en los estudios su presidente, Gabriel Montero Camarena. Una cena que se va a celebrar el 3 de julio a las 9 y media de la noche en el Hotel Restaurante El Lago, esto es este mismo viernes. A las 11 en punto de la mañana estará aquí con nosotros Oliver Beroeven Fernández, el delegado de deportes en el Ayuntamiento de Arcos, nos visita para hacer balance de esta temporada. Y terminaremos con el espacio Con Mucho Gusto, en el que colaboran Maripaz Alvarado. Esto será a partir de las 11 y media, 11 y 35, 11 y 40 más o menos. A todo esto le añadimos música, mucha música, que para eso estamos en verano. ¡Vámonos! José Luis Figuereo Franco, El Barrio, abre el programa de hoy musicalmente hablando. Bienvenido, bienvenida. Estás en tu casa. ¡Feliz lunes!

tecnológica al detalle, no se nos escapa nada y además te lo contamos también con palabras que todo el mundo entienda. Esto yo creo que le va a quedar clarito a toda la audiencia. Y es que empieza una semana en la que el calor va a dar mucho que hablar. Seguro que se va a convertir en tema de conversación en cualquier reunión, en cualquier sitio y a cualquier hora. Así que el calor protagonista de esta semana. Empieza a caldearse el ambiente y ya se activan avisos por hasta 39, localmente 40 grados, en las provincias de Huelva, Sevilla, Córdoba y Jaén. De momento nos libramos. Y fruto del calor y de algo de aire frío en altura, se activan también avisos por fuertes tormentas en las provincias de Granada, Almería y Jaén. De momento, hoy se espera cielo despejado durante todo el día. Temperaturas que subirán un grado, tanto mínimas como máximas. Viento inapreciable por la mañana, por la tarde será de poniente muy flojo. A partir de mañana se notará más ese ascenso térmico, esa calor, pero sobre todo será de cara al fin de semana cuando el Levante haga su aparición. A partir más o menos del miércoles comenzaría el Levante flojo, pero el fin de semana ganará en intensidad. Así que esto es lo que hay. Te lo resumo rápidamente. Calor, calor y más calor durante toda esta semana. Ya hay activos avisos por hasta 40 grados en provincias como Huelva, Sevilla, Córdoba y Jaén. Y el Levante, que hará acto de presencia a partir del miércoles, en principio flojo, pero el fin de semana irá ganando fuerza, irá ganando intensidad. Así que al calor súmale también el Levante. Y hablando de avisos, mañana tenemos aviso amarillo por hasta 37 grados aquí en Arcos de la Frontera y en la provincia de Cádiz. Hoy la mínima ha sido de 19 grados, la máxima se espera que sea de 37, mañana mínima de 24, esto ya es calorcito, ¿eh? Una mínima de 24, la máxima 37, el miércoles 23 de mínima, 38 de máxima, 38 de máxima también el jueves, 36 el viernes, 37 el sábado y 40 grados el domingo. Ya digo que no hay que llevarse las manos a la cabeza ni alarmarse porque estamos en verano y esto es lo habitual, es lo normal, pero sí que hay que informar para estar prevenidos y preparados y beber mucho líquido, mucha agua, protegerse bien del sol, gafita de sol, gorrita, irse a la playa, a la piscina o en casita con el aire acondicionado y escuchando Radio Arcos. Bueno, y al hilo de la polémica que se ha generado porque se subtitulaba a Chari Peña, la madre del futbolista Fabián Ruiz, en la serie documental Denominación de Origen, que emitió la 1 de Televisión Española, digo que a colación de esta polémica he elegido un tema que se llama Mi acento andaluz y que canta Alicia Fernández. Y suena así.

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Claro, porque en verano también es bueno estar bien informado. Porque también pasan cosas, muchas cosas. Aquí vamos a intentar contarte las más agradables, dentro de lo que cabe, porque la actualidad tampoco nos lo pone fácil, ¿eh? Recuerdo rápidamente que estás en la sintonía de Radio Arcos, que escuchas el magazine Contigo en la Mañana y que te está hablando ahora mismo José Antonio Velasco. Un placer. Chiringuitos en Cádiz, en peligro de cierre, inspecciones, multas y licencias en el aire en pleno verano. Establecimientos de la provincia, lugares como El Palmar o Puerto Cherry en el puerto de Santa María, se enfrentan a clausuras inminentes. Aunque estos negocios son un pilar clave de la hostelería gaditana y viven su periodo de mayor actividad con la llegada masiva de turistas, el sector afronta un serio debate. Este motor económico genera miles de empleos en la región, pero la sombra de la ilegalidad es alargada. Muchos locales operan sin licencia municipal, programan conciertos sin autorización e incluso carecen de aseos para sus clientes. Los vecinos llevan tiempo alzando la voz contra la impunidad de estos locales, así como los dueños de otros establecimientos que tienen toda la documentación en regla. No solo denuncian el vacío legal en el que operan, sino también el constante incivismo y los altercados nocturnos protagonizados por clientes que, bien bajo los efectos del alcohol, acaban con el descanso vecinal. Así que esta es la situación. Como decíamos, chiringuitos en peligro de cierre, se enfrentan a clausuras inminentes en la zona del Palmar o en Puerto Cherry, en el puerto de Santa María. Y colapso en las autoescuelas de Cádiz. La falta de examinadores en la Dirección General de Tráfico ha provocado un atasco de alumnos. Existen alrededor de 3.500 pendientes de examen en la bahía y cerca de 10.000 en toda la provincia. Llega la luna de fresa 2026. ¿Cuál es su significado y cuándo se podrá ver en Cádiz? Bueno, se trata de un fenómeno que se produce cada año a finales de junio, tras el solsticio de verano, y que permitirá apreciar la luna con un tamaño un poco más grande de lo habitual, aunque esto solo se debe a una ilusión óptica que se produce debido a que la luna, cuando ocurre este fenómeno, está más cerca del horizonte en el hemisferio norte. Según el portal especializado Star Walk, la famosa luna de fresa se podrá ver el próximo lunes 29 de junio, es decir, hoy, a las 11:57 de la noche, el momento exacto en el que alcanzará su punto máximo y se mantendrá inusualmente baja en el cielo, pareciendo un poco más grande de lo habitual. La luna, además, se podrá ver completamente iluminada al encontrarse en plena fase de luna llena y recibir toda la luz del sol. Se trata de un fenómeno muy esperado cada verano, aunque realmente no es más que una simple luna llena de las muchas que se producen durante todo el año. La única diferencia es que esta tiene un mayor significado simbólico por tratarse de una especie de señal del inicio del verano y, en el caso de las tribus norteamericanas, el inicio de la campaña de recogida de fresas silvestres. Pero la pregunta es, ¿se podrá ver en Cádiz esta luna de fresa? Pues sí, este fenómeno astronómico se podrá ver en su plenitud en prácticamente todo el mundo, incluida, claro, la provincia de Cádiz. En este caso, los gaditanos tendrán que esperar un poco más para poder ver la luna de fresa en toda su plenitud. El mejor momento para contemplarla en la península ibérica será a la 1:57 de la madrugada. Del lunes al martes, 1:57. Para poder verla mejor, además, es recomendable ir a lugares que tengan poca contaminación lumínica y un horizonte muy despejado. En este sentido, cualquier rincón de la costa o de la Sierra de Cádiz podría ser un lugar ideal para disfrutar de la luna de fresa 2026. Ya lo sabes, esta madrugada, el mejor momento a la 1:56 de la madrugada. Si estás despierto a esa hora, pues aprovecha. Hoy en el periódico lavozdelsur.es aparece una noticia que nos llama mucho la atención. El mapa del voto andaluz según el CIS. El PP domina entre agricultores y jubilados, Vox militares y policías y Adelante entre estudiantes. El estudio postelectoral, claro, de las autonómicas andaluzas del 17 de mayo también refleja el peso del voto católico en el PP andaluz y el crecimiento del electorado ateo en nuestra comunidad. El
El Centro Cultural Lola Flores no levanta cabeza. Caída en picado de visitantes, 28 cada día, un tercio respecto al primer año. El Ayuntamiento de Jerez de la Frontera se muestra optimista de cara al futuro cuando se ponga en marcha la ampliación y el Museo del Flamenco. Más noticias aquí en Vaya Veranito, en Radio Arcos. Hoy voy a hablar de una inglesa enamorada de Cádiz que descifra el alma de la ciudad en un libro con 50 historias y miradas. Se llama Amanda Jeffries. Presenta una obra con fotografías de José Luis Repetto que combina historia, tradiciones y experiencias personales para explicar qué tiene Cádiz que atrapa a quienes la descubren. Esponja de cáscaras de gamba para combatir la sequía en los campos, como lo estáis escuchando. Os lo repito, una esponja de cáscaras de gamba para combatir la sequía en los campos. Así es la novedosa idea de unos investigadores andaluces. Un equipo de la Universidad de Sevilla desarrolla un hidrogel biodegradable a partir de quitosano y alginato, compuestos de cáscaras de crustáceos y algas, capaz de absorber hasta 60 veces su peso en agua. Según Diario de Cádiz, en Andalucía hay 82.000 personas esperando para hacer el examen práctico de conducir. 82.000 personas esperando a hacer el examen práctico del carnet de conducir. Los profesionales del sector se quejan de la mala implantación del Plan Pro y anuncian protestas durante el mes de julio. Javier Sendín, mejor mecánico de España. Si tuviera que comprarme un coche nuevo, sin duda optaría por un híbrido enchufado.

Este hombre, este mecánico, optaría por un híbrido enchufable y preferiblemente de marca japonesa. Este tipo de vehículo combina lo mejor de las dos tecnologías, el motor térmico y el eléctrico, aseguraba el mecánico en la entrevista. Y no solo eso, sino que explicaba algunas de las ventajas que aportan este tipo de vehículos. Permite moverse por ciudad en modo 100% eléctrico, con un coste muy bajo y sin emisiones, y al mismo tiempo ofrece la posibilidad de hacer trayectos largos gracias al motor de combustión. Además, al ser enchufable, cuenta con la etiqueta cero, lo que facilita la movilidad en zonas restringidas y aporta ventajas tanto fiscales como de aparcamiento. Sin embargo, volviendo al inicio de su respuesta, el mecánico aclaraba el motivo por el que ahora no está interesado en comprar un coche. En mi caso, dice, no compraría un coche nuevo, pero es cierto que esto depende mucho de cada persona y de sus circunstancias. Hoy en día, en algunas ciudades, si no tienes un vehículo eco o cero, prácticamente no puedes circular. Así que para ciertos usuarios no queda otra que optar por un coche nuevo. Ahora bien, los coches actuales son mucho más caros de mantener que los de hace unos años. Las piezas tienen precios desorbitados. Una pantalla multimedia puede costar entre 9.000 y 10.000 euros. Y un faro matricial puede llegar a valer 2.500 euros. Las señales horarias que nos anuncian que son ya las 10:30 de la mañana. Te estaba contando que comprarse un coche nuevo sale caro y luego las piezas también tienen unos precios desorbitados. Y esto provoca que ante un simple golpe frontal con dos faros y airbags, el coche se declare siniestro total, dice este mecánico. Eso sí, también hay que reconocer que los coches modernos son mucho más seguros, cómodos y fáciles de conducir, gracias a los avances en sistemas de asistencia y seguridad. Pero todo esto tiene un coste y no todo el mundo se lo puede permitir, reconocía el mecánico en la entrevista para Mundo Deportivo. En resumen, los coches modernos ofrecen más tecnología, pero a costa de una fiabilidad y unos costes de mantenimiento mucho más elevados. Por eso, cada caso hay que valorarlo según las necesidades y el presupuesto del conductor. Terminamos hablando de Ramón Grimal, dermatólogo, que dice, preguntar cuál es la mejor hora para tomar el sol es como preguntar qué alcohol no hace daño. El especialista desmonta algunas de las creencias más extendidas sobre el bronceado y recuerda que el daño solar se acumula durante toda la vida, aunque nunca lleguemos a quemarnos.

este dermatólogo, ojo a lo que dice, Ramón Grimal, este dermatólogo, profesor universitario y uno de los mayores divulgadores españoles sobre prevención del cáncer de piel, ha querido desmontar la idea de que solo existe riesgo de cáncer de piel, cuando la piel se enrojece. Dice que esto no es así. El daño de la radiación solar es acumulativo, no depende de las quemaduras, sino de cuántas horas hemos sumado al sol a lo largo de nuestra vida. De hecho, explica que la mayoría de los cánceres cutáneos no aparecen en las zonas donde solemos quemarnos durante las vacaciones, sino en aquellas que reciben radiación de manera constante. La mayoría los vemos en la cara, el escote y las manos, en zonas donde el sol nos toca todos los días, aunque nunca lleguemos a quemarnos. Para ilustrarlo, utiliza un ejemplo de su larga trayectoria. Dice, yo llevo 35 años, dice ese dermatólogo, quitando cánceres de piel, y nunca he tenido que quitar uno del culo, de las nalgas. No tenemos tantas vacaciones como para que esa zona acumule tanta radiación.

Y ya está por aquí con nosotros en los estudios de Radio Arcos el presidente de la Asamblea Local de Cruz Roja en Arcos de la Frontera, Gabriel Montero Camarena. Con él vamos a hablar sobre esa tercera cena solidaria que va a tener lugar este viernes 3 de julio para recaudar fondos para los proyectos sociales que desarrolla esta organización en nuestra ciudad. Una cena que se va a celebrar en el Hotel Restaurante El Lago a las 9:30 de la noche de este

Viernes. Queremos saber cuál es el precio del cubierto, dónde se pueden conseguir las entradas, cómo se va a desarrollar la velada, la noche, en fin. De todo esto hablaremos con Gabriel Montero, Camarena, presidente de Cruz Roja en Arcos de la Frontera, en tan solo unos minutos. Antes, Raya Real nos invita a bailar con canciones que seguro conoces muy bien.

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0: Continuamos en el magazine Contigo en la Mañana para hablar de Cruz Roja, la Asamblea Local de Arcos de la Frontera, que organiza una cena solidaria el viernes 3 de julio para recaudar fondos. Y con tal motivo hemos invitado precisamente al presidente de la Asamblea Local de Cruz Roja en Arcos, a Gabriel Montero Camarena. Nueva edición de la Cena Solidaria de Cruz Roja, un evento benéfico que combinará gastronomía, entretenimiento y solidaridad con el objetivo de recaudar fondos para los proyectos sociales que desarrolla esta organización en nuestra localidad. Gabriel, buenos días, bienvenido.
1: Buenos días, Antonio.
0: Bueno, vamos ya por la tercera edición, que se dice pronto, ¿no? Pasa rápido.
1: Sí, ya es el tercer año que tenemos esta cena solidaria y bueno, con bastante ilusión, también con bastantes premios y bastantes cositas para hacer en el sorteo y bueno, esperemos gran afluencia de personal.
0: 3 de julio, 9:30 de la noche, Hotel Restaurante El Lago. Quienes asistan, ¿qué van a poder comer, ver, disfrutar?
1: Pues bueno, cuentan con unos entrantes con unos aliños, con zanahoria y papas aliñadas. Después tienen un surtido de béricos y queso. De primer plato, salmorejo. Y de segundo plato, a elegir entre carrillada o merluza en salsa. Y después pues tenemos dos postres a elegir entre pudding y el otro era, creo que ahora mismo no lo recuerdo, ahí me ha cogido. El segundo postre. Tenemos dos postres a elegir.
0: Bueno, lo dejamos en sorpresa, que se apunten, que vayan y así lo descubren. El precio del cubierto son 40 euros. Vamos a explicarlo de todos los años. ¿Qué es esto de que los asistentes pueden solicitar un certificado de donación que le permite recuperar hasta el 80% de ese importe?
1: Ahí está. Como Cruz Roja está acogida a la ley de mecenazgo, entonces toda aquella persona que se coja y se inscriba en la cena, se le hace su certificado de donación, que se puede desgravar hasta el 80% a la hora de hacer la declaración de la renta. Con lo cual, ¿por cuánto le sale la cena? Aunque ahora paga los 40 euros, pero para el año que viene le van a devolver 32. Con lo cual es bastante económico una cena. Además, también como están los precios, este año se ha subido un poco, son 5 euros. Como todo el mundo sabe, la ha subido todo lo que es el tema de restauración, de la luz, de todo ha subido. Y entonces por eso un poquito es un poco más caro. Es el precio de la primera edición, que la primera edición pues sí fueron a 40 euros. Después tiene también la posibilidad de que si coge y que va, tenemos bastantes colaboradores que nos coge y que no han hecho donaciones, ¿no? Como puede ser, por ejemplo, por el Bar El Encuentro, Bar La Vía, Bartolo, Pizzería Bartolo, el Casino, la Aljibe, ¿vale? Que eso nos donan una cena de menú degustación para dos personas. Con lo cual, pues si te toca, pues mira. Además de devolverte la parte que te devuelven a la hora de hacer la declaración de la renta con el certificado de donación que nosotros os emitimos, pues también te puede tocar otra cena para otro día, ¿vale? No está cerrada en fecha, no está cerrada, hombre, a consumir en poco tiempo, pues no dejarla ahí un año ni dos años esperando, pero que bueno, que son bares y restaurantes de aquí de la localidad. Que en cualquier momento, concertándolo con ellos, pues te puedes acercar y tendrías un menú para esa cena o ese almuerzo, pues lo tendrías cubierto. Te sale 40 euros y sin embargo vas a comer con dos personas por los 40 euros.
0: Sí, señor, está muy bien y encima contribuyes a apoyar la labor humanitaria y social que Cruz Roja lleva a cabo con colectivos vulnerables. Y ahora mismo, ¿en qué estáis centrados? ¿Estáis trabajando? ¿A qué se destinará ese dinero principalmente?
1: Pues mira, tenemos el programa de empleo, que está ahora con bastantes cursos de formación. Han terminado uno de limpieza hospitalaria hace muy poquito, hace prácticamente dos semanas. Tenemos entre manos dos de ayuda a domicilio. Uno que terminó también hace muy poquito, pues de limpieza hospitalaria y el de ayuda a domicilio, se hizo uno en conjunto. Después habíamos que para ayuda a domicilio había mucha demanda y entonces se volvió a sacar una segunda edición. y comenzaron el lunes, empezaron con las prácticas. Entonces pues están realizando las prácticas, pues claro, las están realizando en la Caridad, a las cuales le queremos agradecer también que cojan al personal en práctica, que al final, quiera que no, pues bueno, aunque es una ayuda tanto para Claro como para la Caridad, pero bueno, también tienen que enseñar a ese personal que va y que tiene unas nociones básicas, ¿no? Como se suele decir, hay gente que tiene experiencia y gente que no tiene experiencia. Entonces, pues claro, también quiera que no, para la empresa también conlleva un trabajo de tener ahí una persona, dos, tres, que le tienen que enseñar cómo trabaja, cómo funcionan y demás. Tenemos apoyo escolar, aunque ahora ya han empezado con las vacaciones. Hemos tenido una media de unos 15 niños durante todo el curso escolar, ahora con sus vacaciones. Aquí, como tenemos la feria que nos coge a final de septiembre, pues empezamos normalmente a mitad de octubre, es cuando cogemos y solemos empezar con las clases nuevamente. Así que a partir de octubre comenzamos con las clases de apoyo escolar. No solo de apoyo escolar, que si necesitan becas comedor, si necesitan ropa, si necesitan material escolar, se le coge y se le cubre a esos niños que tenemos allí, a esos participantes del programa, se le coge y se les cubre también, para que puedan tener la posibilidad y que tengan todas las necesidades cubiertas. Tenemos también los talleres de mayores, tenemos todas las mañanas, porque por las mañanas es lo más factible, por las tardes hace más calor, ya después de comer es más complicado. Entonces tenemos, aunque se ha parado ahora también por la calor, y comenzamos igual, prácticamente a primero de... En este caso los mayores empiezan un poquito antes, empiezan a primero de septiembre. Y tenemos un total de unos 250-280 personas mayores, una que van a los talleres. Hay algunas que repiten en los varios días que tenemos talleres, y otras porque las tenemos agendadas en el centro de contacto. ¿Para qué se dedica el centro de contacto? Pues son personas que se les coge y se les hace el voluntariado, vaya a la sede de Cruz Roja y les hace llamada. Y simplemente el preguntarle pues cómo están, o si necesitan alguna cosa, si necesitan de alguna visita, si necesitan ir al médico, si tienen alguna necesidad especial, como si necesita una silla de ruedas, un andador, una muleta, una agarradera para el baño, todo eso también lo cubre Cruz Roja. Últimamente hemos tenido mucha demanda de camas articuladas y de sillas de ruedas. Muchas veces por la seguridad social, pues como se sabe, se demora a lo mejor un poco, que mientras te la dan y no. Nosotros tenemos un centro logístico en Puerto Real, en donde lo tenemos centralizado todo, y entonces desde toda la provincia las camas que nos van llegando, ya sean por donaciones o por las que compra Cruz Roja a través de los propios fondos de Cruz Roja, pues entonces para en el momento que lo necesite un usuario, ahí las tenemos. Y así vamos cogiendo y vamos participando con todo lo que va saliendo. Ya el otro día salió la resolución de lo que conocemos como las tarjetas monedero. Dentro de un tiempo, pues posiblemente las tengamos aquí también en la localidad, no solo en la localidad, sino nosotros, como somos la última Cruz Roja que hay en la sierra, ya no nos encontramos otra hasta Ronda, pues entonces nosotros nos toca cubrir toda la sierra. Entonces, pues bueno, una actividad bastante concurrida. Entre medio Salud y Socorro, un programa que estamos intentando de montar nuevo, que son las ERBE. ¿Para qué se utilizan las ERBE? Aunque ya haremos presentación oficial del material y demás cuando nos vaya llegando. Estamos en proceso de homologación, porque tiene que tener una homologación por parte de Cruz Roja, porque es necesario de que tenga un material y demás tenerlo disponible. Pero en el caso, como por ejemplo, de lo que pasó en la riada de este febrero, pues bueno, que haya un equipo preparado en la localidad para que en el caso de que sea necesario, porque coja y que actúe, ¿vale? Aquí contamos con la ERBE, en el caso de, aunque participo también voluntariado, como yo mismo estuve la noche del desalojo, de la apertura de las presas, por la mañana estuvimos montando el albergue. Lo bueno que tendríamos que ese material, en vez de tener que traerlo los compañeros de Conil o los compañeros de Chiclana, como fue en aquella ocasión, pues bueno, lo tendríamos aquí en la localidad, y con eso, pues, ¿qué es lo que ganaríamos? Ganaríamos tiempo, ¿no? Aunque fue bastante rápido el montaje de las camas, que la teníamos aquí prácticamente en 2 horas, desde las 12 de la noche que nos cogieron, nos avisaron, a las 2, las 3 de la mañana ya teníamos montado las 100 camas que nos cogían, que nos solicitaban desde el ayuntamiento, ya las teníamos montadas entre el edificio Emprendedores y lo que es el polideportivo. Entonces habría material que ya lo tendríamos aquí en la localidad, con lo cual los tiempos se acortarían muchísimo más. Y un voluntariado, pues formado. No es necesario que sea un voluntario que tenga la idea de, bueno, voy a coger y ya estar en una ambulancia, o tenga que tener conocimiento sanitario, porque va a ser voluntario también, que lo que necesite es, pues mira, si a mí se me da bien la organización y la logística, pues yo voy a estar para organización y logística. Que yo manejo el tema administrativo, pues puedes estar en el albergue, como fue en el caso que nosotros lo tuvimos. Nosotros, a la media hora de llegar la gente allí y de estar nosotros, ya teníamos un tonteo del personal que había allí, de las mujeres que había, de los hombres que había, de los niños que había, y las principales necesidades. Porque había zonas que, por ejemplo, pues yo estaba en la zona de la huerta y pues sé que en mi casa no voy a poder entrar en una semana o en dos semanas, como fue el caso, ¿no? O después teníamos el caso del mesón, que el mesón en un principio era un desalojo preventivo, pero que se supone que el agua no iba a llegar a las zonas que habían deshabilitado. Entonces, no hace falta de que seas personal sanitario para hacer esa labor, ¿vale? Que entonces muchas veces dice, suena cuando es algo así de emergencia, suena, ¿no? O a lo mejor, pues bueno, si se te dan bien las telecomunicaciones, pues puedes estar con el teléfono, puedes estar con la emisora, puedes estar haciendo otras cuestiones que no son necesariamente el tema sanitario. Porque muchas veces nos encontramos, no, es que a mí la sangre, o para curar o algo, a mí yo le tengo miedo, yo me desmayo cuando veo sangre, voy a sacarme sangre o una aguja, me desmayo, ¿no? Bueno, puede hacer voluntariado y hacer un voluntariado en otra cosa que puede ser tu día a día. Yo, por ejemplo, porque vengo de la rama sanitaria, ¿no? Pero que si no es necesario, pues bueno, montar camas lo podemos hacer prácticamente cualquiera. Montar las camas que estuvimos montando, o dar un café, o simplemente pues estar calentando el café, calentando la leche, y o si necesita una infusión, que esté allí y se la esté dando a las personas que te lo coge, te lo soliciten. Entonces, pues dentro de los grandes rasgos es lo que nos estamos moviendo. Voluntariado también, servicio socorro, más el tema de ambulancia, lo que comúnmente se ha conocido en Cruz Roja, captación de fondos, que por ahí muchas veces, pues bueno, pues viene la lotería del sorteo del oro, que la tenemos ahora, que estamos con la cena, en estos días que hemos tenido el desfile de moda. Entonces, pues bueno, en colaboración con el ayuntamiento, ¿no? Entonces, pues que hay bastante voluntariado. El propio programa de voluntariado, que serían como los recursos humanos de Cruz Roja, que también hay una labor bastante importante de que esté el voluntariado, está en la base de datos actualizada, de que si en el caso de que hay, que suele ser los, vamos, en el tiempo que llevo de presidente de 3 años, había un problema o dos problemas, a lo mejor entre dos voluntarios o entre un voluntario y un técnico, porque había un malentendimiento, bueno, y al final ha escalado un poco, ¿no? Pero que también ese programa existe dentro de Cruz Roja y es más tema de recursos humanos. Después tenemos también, más a nivel provincial, la herida psicosocial. Si es lo que te maneja es psicólogo, trabajador social, tenemos una herida que se coge y en caso de emergencia, en caso de que sea necesario, se coge, se activa y, pues bueno, se puede realizar también voluntario ahí. Un voluntariado más puntual, porque son para situaciones muy concretas, pero bueno, que también se puede participar.
2: Bueno, que no paráis prácticamente. No paráis, y que todas las manos siempre son pocas, y más en situaciones como las que hemos comentado, las sufridas este invierno tan duro que nos tocó vivir aquí en Arcos de la Frontera. Por eso Cruz Roja organiza esta tercera cena solidaria el viernes 3 de julio a las 9:30 de la noche en el Hotel Restaurante El Lago, y por 40 euros, pues la verdad, echas un muy buen rato y encima colaboras con Cruz Roja, que como habéis escuchado a Gabriel Montero Camarena, su presidente, pues no hace poco, hace bastante, así que son 40 euros. Y las entradas, ¿dónde las podemos adquirir? ¿Dónde las podemos conseguir?
1: Bien, a través del código QR que hay en los carteles. En las redes sociales del ayuntamiento nos han ayudado a difundirla, vosotros también desde la propia radio, desde vuestro Facebook, Instagram y demás también la habéis difundido, en las propias de Cruz Roja Cádiz, porque nosotros tenemos un Instagram, Facebook y demás, una página a nivel provincial para aglutinar todas las noticias de la provincia, y bueno, y en la propia sede de Cruz Roja lo mismo. Es quien se le dé malamente las tecnologías, diga, pues mira, yo no me quiero meter por el código QR porque no me fío, porque me es complicado, porque te tiene que llegar un PIN, te tienes que registrar, te llega un PIN al correo, muchas veces llega a correos no deseados y un poco más engorroso. Pues bueno, no pasa nada, se pasa allí por la sede de Cruz Roja, que estamos junto a Telepisa y junto entre Telepisa y el centro de mayores, que se pase por allí y las compañeras o el compañero que haya allí, pues le dan su entrada y sin problema ninguno, que coja y que participe.
2: Muy bien, pues estáis todos invitados e invitadas, previo pago de su importe, claro, a la tercera cena solidaria que organiza Cruz Roja en Arcos de la Frontera. Repito, lo recuerdo, 3 de julio, 9:30 p.m, Hotel Restaurante El Lago. En el cartel anunciador encontraréis toda la información y también ese código QR para poder conseguir las entradas. Y si no, las oficinas de Cruz Roja están en calle Corregidores, en horario, calle Corregidores 9, en horario de 9 de la mañana a 1 de la tarde, ¿no?
1: Exacto.
2: Eso es. Bueno, para lo que necesitéis, no solo en este caso, para la cena solidaria del viernes 3 de julio. Terminamos, Gabriel, si te parece, con una invitación a nuestra audiencia para que no dejen de participar, porque hasta ahora las ediciones que se han celebrado han ido bastante bien, ¿no?
1: Sí, la primera empezamos con unos 68 participantes, el año pasado subimos a 88 y este año pues esperamos de superar ese número. Agradecer, por supuesto, a los medios de comunicación que nos dais la oportunidad no solo de expresar la labor que realiza Cruz Roja, sino también dar difusión a estas actividades que hacemos, y bueno, y agradecer a todos los colaboradores de la cena. Os he dicho los bares, pero bueno, también está mi asociada Mercedes Gutiérrez, como se conoce, la administradora de finca, que ha hecho una donación. Farmacia El Molino, que también nos hace la donación de una cesta de productos de la farmacia. Y Regantío Viejo, que nos dona la bodega Regantío Viejo, que nos dona una botella de vino para el sorteo que realizamos. Después de la cena, que no lo hemos comentado, tenemos también DJ que vamos a tener para que se pueda bailar, se pueda echar un rato más de disfrute, que se puede alargar la cena. Se puede alargar un poco. Así que nada, invitar a toda la audiencia a que participe, que se pasa muy bien. La posibilidad de llevarte otra cena, la cesta de farmacia El Molino o alguna de las botellas de vino que nos dona Regantío Viejo. Así que nada, invitados quedan todos y todas.
2: Bueno, que digo yo, Gabriel, que si en 2024 esa primera edición de la cena solidaria fueron 68 comensales, el año pasado 88, por esa regla de tres, este año tienen que ser 108 comensales, 20 más.
1: Esperemos.
2: Así que venga, todo el mundo a colaborar con la cena solidaria de Cruz Roja Arcos de la Frontera el 3 de julio a las 9:30 p.m. en el Hotel Restaurante El Lago. Muchas gracias, Gabriel, por la visita, que vaya muy bien. Que sea un éxito esa cena, que recaudéis mucho dinero para poder seguir realizando esa labor tan importante que realizáis no solo en Arcos de la Frontera, ¿no?, sino en toda la provincia, a nivel de España y, por supuesto, también a nivel internacional.
1: Perfecto, muchísimas gracias, Antonio.
2: Nada, siempre es un placer hablar de Cruz Roja aquí en la radio municipal. Hoy con nosotros ha estado Gabriel Montero Camarena, presidente de la Asamblea Local en Arcos de la Frontera. Seguro que ya estáis cansados de oírme decirlo, pero vamos, yo lo repito una vez más. 3 de julio, 9:30 p.m, Hotel Restaurante El Lago. Por 40 euros participáis en la tercera cena solidaria de Cruz Roja. Y hay sorteos, hay regalos, hay música, hay DJs. ¿Qué más se puede pedir? Pues ya solo falta que os apuntéis.

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